0: al automóvil europeo. Alemania es el mayor vendedor de vehículos al país norteamericano. Por segundo verano consecutivo, el alga japonesa invasora llega a nuestra costa, a Vizcaya. Por primera vez este verano han alertado de su presencia en Ciervena, en la playa de Lastron, aunque hace algo más de una semana ya se detectó en Cantabria, en Noja. En 2025 se detectó en Múzquiz y Sopela y su primera aparición en Euskadi fue hace 5 años. Una especie no tóxica ni perjudicial para la salud, que tiene origen en el Pacífico y que genera problemas, sobre todo ambientales, por su rápida propagación. Íñigo Mújica, experto en gestión ambiental de mares y costas de ACTI.
1: En Euskadi se detectó por primera vez hace unos 4 o 5 años y se ha extendido rápidamente. Ahora lo tenemos, diría que por toda la costa. El principal problema son ahora mismo los daños ambientales que puede causar. Hasta el momento no se conoce una manera de erradicarla.
0: Una especie que afecta al ecosistema marino, que reemplaza a las especies autóctonas y dificulta también el baño al acumularse en la orilla. Eso es todo. 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
1: Eguardión, ¿cómo se encuentran? En una semana en la que se han cumplido 45 años de la aprobación de la ley del divorcio, era la segunda vez en la historia del Estado en la que los matrimonios podían disolverse civilmente. Todo un hito social en el que se rompía el monopolio de la Iglesia sobre estos procesos. Años después, en el 2005, llegó el divorcio exprés y las diferencias se pudieron resolver sin necesidad de alegar motivos ni pasar por una separación previa.

0: Una ruptura tanto legal como emocional que altera el proyecto de vida, pero que no tiene por qué ser traumático. Alain Velasco, hablamos ahora del divorcio, pero a ver, ¿cómo ha sobrevivido a estos calores esta semana?
1: Malamente.
0: Hoy menos, pero viernes.
1: Muy mal.
0: Malamente. ¿Cómo te has quitado el calor? Si has podido, no sé.
1: Pues con un maravilloso ventilador y ya. Pero solo mucho ya. Calor, o sea, horrible. Además, creo que no estamos preparados aquí para nada, para estos calores.
0: Elsa, ¿mucho calor esta semana?
2: Mucho calor, horrible. Pero bueno, con el ventilador y duchándote 5 veces al día, lo puedes ahí un poco sobrellevar.
0: Con el agua fría, Irati. Irati, Antía, ¿cómo estás? Muy buenas, bienvenida.
3: Bien.
0: ¿Qué tal? Mucho
3: acalorada.
0: Calor.
3: Sí, sí, es que con este calor a mí me ha costado, ¿eh? O sea, ha habido días que me ha costado más que otros, pero es que el día pesaba, o sea, pero bueno, poco a poco mejorando.
0: Tú sé de Guerón, menuda semanita que hemos pasado.
4: Sí, sí, sí.
0: ¿Te gusta
4: sí.
0: el calor?
4: A mí me gusta, sí, a mí me gusta, pero prefiero el calor de Benín que este. Este no me gusta nada.
0: Porque este es más pesado. Este
4: sí,
0: calor.
4: Un poquito más. Sí. Yo creo que será por la humedad. ¿Eh? Yo tengo la sensación que, por ejemplo, en Benín y sobre todo en el norte, el calor es más seco. Si te pones en la sombra y corre el aire, incluso pues por la calle.
0: Pero
4: y
0: aquí
4: tal.
0: No había
4: aquí
0: aire. Que
4: no
0: corría,
4: había aire. No corría aire por ningún sitio. Incluso con el ventilador en algún momento se calentaba y el abanico es que te daba calor más.
0: Bueno, el calor, efectivamente, ha sido el gran protagonista de esta semana, pero también ha sido esos 45 años de la aprobación de la ley del divorcio. Alain, 45 años después, un paso importante en la vida personal y social de las personas implicadas, ¿no?
1: Sí, supongo, sí. Sí, a ver, hombre.
0: ¿A día de hoy?
1: A día de hoy y a día de antes, que esto ha existido siempre. Lo que pasa que ahora pues te casas para divorciarte.
0: ¿Sí? ¿Tú crees que sí?
1: Joder, vamos.
0: A ver, Irati.
1: Y cada vez más.
0: ¿Qué crees que ha cambiado estos años? No sé si se ha normalizado una situación, si ha dejado de ser un trauma, si es que en algún momento lo ha sido.
3: A ver, yo creo que igual al principio costaba más tener eso en mente y contarlo como una opción siquiera, ¿no? O sea, que aunque existiera la opción, pues igual mucha gente no lo contemplaba y ahora es una opción totalmente válida, que hay gente que igual se divorcia 2, incluso 3 veces, ¿no? Que es una opción que existe, que...
0: Dicen que el ser humano es el único animal en tropezar con la misma piedra 3 veces.
3: Sí, pero bueno, yo creo que ahora igual se contempla como una opción más y una solución a un problema que puedas tener, ¿no? Y que no es... El matrimonio, un contrato para toda la vida, ¿no? Igual que la hipoteca, o que podemos cambiar todas estas cosas y sabemos...
0: Y normalizar
3: y normalizamos
0: una situación.
3: Eso, sí.
0: Tú sé, ha pasado de ser un tema legal a ser una herramienta de liberación. Si algo no funciona, es mejor cortar por lo sano.
4: Sí, sí, sí, yo creo que está...
0: ¿Qué vas a estar aguantando, ¿no?
4: No, no? No se tiene que aguantar, la verdad. Y en el amor menos, es que aguantar no. Si no funciona, pues lo dejamos y ya está, y se acabó. Y sí, a mí me parece súper importante, la verdad. Y tampoco tiene... No veo por qué tiene que ser un fracaso. Igual haya el proyecto de vida, bueno, no ha funcionado simplemente, pero no es un fracaso vivencial. Mira que he fracasado en mi vida porque me he divorciado. No, no ha funcionado. Y hemos creído, ¿eh? Y no ha funcionado y ya
0: está. Y no pasa nada, y tampoco
4: no,
0: hay que fustigarse,
4: absolutamente,
0: ¿no?
4: Nada, no, para nada. Es una pena. Pero bueno, seguimos y si cada uno está bien, pues ya está, que siga la vida.
0: Elsa Mute, estamos ante un cambio, yo creo que es sociológico, pero José ha dado con la palabra. No es un fracaso.
2: No, sino que pues bueno, pues nos hemos querido mucho y pues igual ahora menos, y al igual que muchas relaciones se terminan o evolucionan de otra manera, quizá nuestros caminos van por otro lado y pues bueno, se habrá que separarse y en buenos
0: términos. Y no pasa nada.
2: Y no pasa absolutamente nada.
0: No pasa nada. En unos instantes os voy a poner una premisa encima de la mesa, porque uno de los cambios sociológicos más importantes es el aumento sostenido de las separaciones en personas mayores de 50 y 60 años. Mientras que en 2013 el grupo representaba una minoría, hoy conforma una proporción muy significativa de todas las rupturas. Es decir, después de estar 30 años con la misma persona, 35, rompes. Alain, te dejo pensando, ¿eh?

0: Estefanía González Alcántara, psicóloga de Estefi Psicólogas en Salburúa. ¿Cómo estás, Estefi? ¿Qué tal?
1: Egunon. Buenos días.
0: Pues buenos días. Hablando de divorcios, la primera pregunta, ¿el divorcio es una herramienta de liberación?
1: Totalmente, ¿no? Yo creo que la ley del divorcio hace 45 años cambia un poco la mente colectiva, ¿no? Porque empieza, o incluso yo lo veo un poco como que vamos de la patología a la salud mental. Dejamos de aguantar cosas o situaciones que no nos gustan. Y como decía Tusé, ¿no? Que no es un fracaso, que un fracaso es quedarte en una relación en la que no funciona. Al final, donde no hay amor, donde no hay respeto, no hay seguridad, desde luego que estamos en peligro.
0: Y que se convierte, claro, Estefi, es que se convierte o se puede convertir en una espiral. Aún así, hay quien lo vive como un duelo profundo.
1: Totalmente, porque al final, a veces, aunque estamos mal en una situación, estamos como en un equilibrio, ¿no? Aunque estemos no es nuestra mejor situación, pero nos hemos acostumbrado o lo hemos normalizado, y a veces salir de ahí supone pues abandonar el lugar seguro, entre comillas, ¿no? O irnos un poquito al abismo. Entonces, desde ahí a veces podemos ver esta sensación de miedo o de no atrevernos.
2: Sí, yo lo veo como dice Estefi, o sea, ha dicho para mí lo que es la palabra clave, que es la palabra abandono, ¿no? En plan, el abandonar esa vida, entre comillas, estabilizada, en plan que ya tienes todo hecho, que de repente no sabes lo que va a pasar, no sabes dónde...
0: Es la incertidumbre,
2: como volver a empezar, el miedo a volver a empezar. Yo lo veo de eso. O sea, sí que es cierto que lo que dice Tusen también es verdad, que no es un fracaso, es simplemente un cambio de vida.
0: Uh-huh. Elsa, ¿tenemos miedo a volver a empezar?
3: Yo creo que sí, pero también es normal, ¿no? Esto yo siempre lo veo como el cuento de la lechera, que tú, pues, y con esto me compraré tal, y con esto no sé qué, y luego haré esto, y pues con tu relación es lo mismo, ¿no? De, pues, haremos esta familia, y envejeceremos juntos, no sé qué. Ya vas como asentando todas tus bases, y otra mucha seguridad, el qué va a pasar el de mañana. Cuando la relación se rompe, es como, ostras, ¿y ahora qué hago? Tengo que reformarme un poco a mí misma, reconstruir un futuro que tenía como bastante asegurado, y es el miedo de saldrá bien, saldrá mal, luego también te junto un poco a veces los niños, la edad, los miedos, el qué dirán, y claro, ¿y quién soy yo? Y volverte a construir esa identidad propia aparte de tu pareja.
0: Uh-huh. ¿Has mencionado?
1: Es imposible, sí. No tener ese miedo, yo creo, ¿eh? Uh-huh. O sea, siempre lo que dice Elsa, ¿no? Ante una situación nueva, el cerebro está programado para tener miedo, porque es la manera que vamos a ir de una forma protegida o teniendo cuidado ante el nuevo escenario. Entonces, imposible no tener miedo cuando nos enfrentamos a cambios.
0: Uh-huh. Porque tenemos miedo a tomar la decisión, yo eso os lo pregunto a todos, porque no queremos quedarnos solos. En ocasiones, y después de unos cuantos años, las cuadrillas de amigos, de amigas, son de los dos. Uh-huh. Ahí hay una ruptura, ya no solamente al apego emocional a tu pareja, sino también a todo lo que conlleva. Es que cambia toda tu vida ir a ti.
4: Sí, o sea, yo creo que al final estás pues decidiendo dejar de lado todo un entorno, ¿no? Ya sea la cuadrilla, ya sea la familia de tu pareja, ¿no? O sea, es todo su entorno también de alguna manera desaparece. Y luego también al principio tú has dicho un dato, ¿no? Que están aumentando entre la edad de 50 a 60, pues ahí también los si tienen hijos también son más mayores, y eso también, ese apego que puedas tener o esa atadura, pues también disminuye un poco, ¿no? Y que luego todas esas ataduras que te atan a tu pareja, pues el miedo de perderlo todo.
0: Claro, Estefi, pero cuando se rompe o se corta por lo sano, entiendo, o tenemos que entender, probablemente cortas con una persona o con tu pareja, pero no con las cuadrillas de amigos, por ejemplo, ni con poder seguir haciendo una vida parecida. Tú sé, hace así con la cabeza, enseguida se lo voy a preguntar. Pero, Estefi, ¿por qué cuando rompemos tenemos que romper absolutamente con todo? Igual no hace falta.
1: Porque no, desde luego que no hace falta. Lo que pasa es que muchas veces es difícil hacer rupturas saludables. Porque tendemos a veces a tardar mucho en hacer este proceso de que se rompa la relación, y en ese tiempo en el que estamos mal, todo se vuelve muy tóxico y tendemos a echarnos los trastos a la cabeza, y entonces a veces es difícil como compartir espacios cuando ya no somos pareja, pero vamos, sano es sanísimo, ojalá pudiera hacerlo todo el mundo.
0: Uh-huh. Tú sé. No, te resulta difícil pensar.
5: Sí. Yo creo que es bastante difícil porque, a ver, somos bastante complejos también, y muchas veces cuando pasamos por un proceso así necesitamos un apoyo, y cuando tenemos amigos en común, a veces cada uno quiere llevarse a los amigos por su lado, ¿no? Porque en cierto modo siempre tiene que haber... o buscamos un culpable, nos separamos porque, bueno, hay un culpable, ¿no?, dentro de la ecuación, y hay que ver este culpable, y yo necesito que me apoyen, con lo cual yo vivo mal que las personas que supuestamente me tienen que apoyar estén apoyando a la otra persona también, y yo creo que ahí se crea un conflicto, y a veces yo tengo pena por los amigos que tienen que estar ahí, este quiere hablar conmigo, la otra persona también quiere hablar conmigo, y tengo que escuchar a las dos personas y más o menos apoyar, ¿y cómo lo hago? Y luego, pues, ¿con quién sigo? No sé. Yo sí que lo veo muy complicado.
3: También es complicado. Si necesitas un contacto cero y acabáis de romper, quizás tampoco quiero estar con mis amigos, porque igual él hace planes y tiene que ver a mi pareja, no viene bien. Y muchas veces para poder sanar necesitas un tiempo de contacto cero y no saber absolutamente nada de esa persona. Y claro, tu grupo de amigos es estar también con esa persona. Entonces, pues, un poco igual distancia, ¿no?
2: Pues yo pienso más que cuando es porque se termina una relación, sea de amor, sea de amistad o sea de lo que sea, no sabemos gestionarlo. Más que nada partiendo de esa base. O sea, no creo que tenga mucho que ver con... A ver, sí que es cierto que luego somos muy de posicionarnos de un lado o del otro. Eso también hay que dejarlo claro.
0: Somos muy jueces y
2: sí,
0: parte. ¿Eh?
2: Sí, sí, sí, sí. Y aparte también somos bastante falsos de hoy te doy la píldora a ti, mañana te doy la píldora al otro. Pero creo que viene el problema de que no sabemos gestionar el final de una relación. Véase de amistad, de amor o de lo que sea. Porque tú, por ejemplo, cuando pasa el tiempo y vas viendo que, pues, llevas muchos años compartiendo vida de amistad con amigos o personas con los que probablemente cuando pase el tiempo ya no tengas nada en común con ellos, o hayas visto que tú tiras por un lado, ellos tiran por otro, y no sé, ves como que no se termina de una forma sana. O sea, es muy difícil llegar a terminar bien de en plan, jo, nos vemos por la calle, hemos vivido mucho tiempo juntos.
0: ¿Por qué no nos
2: hemos
0: vamos
2: vivido
0: a tomar
2: muchas
0: algo,
2: experiencias
0: ¿no?
2: juntas,
0: no pasa nada.
2: Pero no tenemos por qué vernos ya cada fin de semana, ¿sabes? O sea, no sé, creo que parte mucho de esa base y de que somos bastante inmaduros de cómo gestionar todo esto. Porque aparte nos han enseñado, o sea, yo he vivido un divorcio, el de mis padres, desde pequeño, y lo he vivido desde el conflicto, no lo he vivido desde algo sano. Entonces, es que antes no se vivía desde algo sano.
3: Porque
2: esto
3: también se te arrenir. Tú, o sea, yo creo que muchas veces en las relaciones no te vas a la primera, y menos si te has casado, y menos si hay una casa hipoteca de por medio y niños por medio. Entonces estira todo, porque siempre mientras hay un resquicio igual de amor, oportunidad, se sigue intentando. Y cuando ya se separan, no se separan en buenos términos porque no lo han dejado desde el primer momento.
2: Para
3: entonces
2: nada.
3: Ya se separan ya malas hostias, cuando ya igual hay infidelidades, ya el vaso está súper mega lleno, y cuando yo estoy en ese punto lo veo como el adversario, ¿sabes? Como o tú o yo.
0: Sí, como tu enemigo o tu enemiga, ¿no?
3: Eso, si ahí es complicado razonar o llegar, mediar o llegar a algún punto.
0: Sí, porque la cosa está muy calentita, Estefi, sí.
1: A veces está esta creencia un poco de no nos separamos por los niños, ¿no? Que un poco Irati decía que los de 50, 60 tienen hijos mayores. Y a veces está esta idea de cuando los niños sean mayores nos separamos. Si no nos damos cuenta de que en qué ambiente están creciendo esos hijos, ¿no? Pues como decía Alain, igual hay hostilidad, o igual hay una pareja donde no hay amor. Entonces también a veces estamos dando un modelo de pareja a los hijos que es mucho más sano separarnos y que cada uno estemos en una casa y nuestros hijos nos siguen teniendo a los dos de una manera sana, que estar por estar en un ambiente que es perjudicial para todos.
0: Fíjate, han salido palabras como posicionarnos, que siempre nos posicionamos, que no tenemos por qué, pero igual es que somos una sociedad muy, muy juzgadora, que eso lo hablaremos en otro momento, y también ha salido gestionar. No sabemos gestionar el final de una relación, pero no solamente de una relación amorosa, sino tampoco de una relación de amistad. No sabemos. No nos han enseñado, no hemos aprendido. Igual es que somos inmaduros.
1: Soltar en general nos cuesta, ¿eh? Es como un duelo, como cuando estamos en duelo y como las cosas que finalizan, la muerte o cualquier tipo de relación, nos cuesta mucho gestionarla, es verdad. Queremos seguir en algo aunque no estemos bien del todo, por no soltar y perder todo eso que hemos tenido en algún momento. Porque nunca además tampoco tienes claro que vaya a ser lo correcto, y eso nos da mucho miedo.
0: Yo les preguntaba si tenemos miedo a tomar la decisión porque no queremos quedarnos solos a la soledad.
1: Sí, seguramente
0: tenemos
1: también
0: muchísimo terror a no quedarnos
3: solos. Igual me estoy equivocando. Miedo a lo estar. O sea, es una buena decisión muchas veces de. Igual me estoy precipitando, entonces tú lo vas a plantear y a pensar. Entonces, pues bueno.
0: Estefi, ¿quedarnos solos o miedo a equivocarnos a tomar la decisión?
1: Yo creo que esos son los grandes miedos del ser humano, ¿no? que la soledad y el equivocarnos y ser juzgados, que también hemos hablado un poco de esta parte de qué van a pensar los demás o bueno, todo ese eso que se ha generado alrededor de la pareja que se rompe, pues también, ¿no? Cómo van a estar los demás conmigo, qué van a pensar, pues al final todo eso va generando ese miedo que os decía antes, que es imposible no tener y que hay que hacerle frente para cualquier situación nueva, ¿no? O para poder afrontar, si no estamos en una situación a gusto, para poder ir a lo siguiente.
0: Alain, justamente al comienzo decías que ahora el personal se casa para divorciarse. Bueno, quiero decir, supongo que no será esa premisa, ¿no? Yo me caso porque me voy a divorciar.
2: Hombre,
0: pero
2: no.
0: Bueno, ya te casas con otra alegría, quizás, o con otra sensación de no tener que estar para toda la vida.
2: A ver, yo pienso que... A ver... Sinceramente, yo pienso que la gente se casa porque si mis amigos se casan y yo también me tengo que casar. Eso partiendo de la base. Porque todos queremos ser todo en todas partes. Pero bueno, esto lo hablaremos después. Y el caso es, en plan, no creo, o sea, yo no creo que exista el concepto de amor para siempre. O sea, es muy difícil que cale. O sea... Mis abuelos iban toda la vida juntos porque no saben que se podían separar. O sea, no existía ese concepto antes, ¿no? O sea, por eso dices que la gente que con 50 y 60 años se está empezando a separar ahora, sube la estadística en este punto tal. Es normal, es lógico. O sea, están surgiendo muchas corrientes en el mundo y muchas cosas que hacen ver que ¿por qué voy a tener... O sea, ¿por qué voy a estar toda mi vida aguantando a esta persona cuando probablemente no soporte a esta persona? O sea... ¿Y cuántas relaciones hay en pleno conflicto diario de discutimos todos los días, nos enfadamos todos los días, pero seguimos juntos porque no sabemos salir de aquí? Porque ¿qué vamos a hacer con esta edad? Ya, ¿no? O sea, ¿qué va a pasar? ¿Qué va a ser de nosotros? No sé. Yo Estefie, pienso así.
0: Pero siempre no es así.
1: Ah, no, por supuesto, claro. Es que al final cualquier momento es bueno para volver a empezar. Entonces no hay una edad en la que digas a partir de ahora para qué me voy a separar. Si estamos mal en una situación, sea laboral, sea cualquier tipo de relación, hay que salir de ahí.
2: Claro.
1: No vamos a ser felices de otra manera.
2: Pero
1: ¿no?
2: Al eso final, es tampoco... muy fácil, siendo desde tu punto de vista, tú sabes que esto es muy fácil decirlo, pero luego hacerlo no es tan fácil. Salir.
1: No, por supuesto, por supuesto, pero yo creo que también seguir viviendo en una vida donde no estás bien, vas a estar siempre mal también. Entonces tenemos que buscar el bienestar. Al final las relaciones no se miden por los años que duran, sino por la calidad, ¿no? Entonces,
2: desde luego.
1: Si no hay una calidad, no tiene mucho sentido seguir estando juntos.
4: Y que muchas veces el divorcio también es como la última opción, ¿no? Que muchas parejas pues prueban la terapia de parejas y prueban diferentes vías para mejorar la situación y luego ya si no se puede mejorar la situación de ninguna manera, pues entonces ya optas por esa vía, ¿no? Definitiva, pero bueno, que antes la gente prueba cosas diferentes, ¿no? Y exploran sí, e intentan mejorar,
0: intenta,
4: ¿no? ¿no?
0: ¿Cómo se cierran las heridas emocionales? Porque no se trata de olvidar, Estefi, eso te lo pregunto a ti, sino de seguir adelante cada uno con su vida. Pero ¿cómo se pueden cerrar esas heridas? Seguir adelante con la vida y tener una buena relación. Quizás también hemos hablado que al principio igual lo que queremos es distancia, ¿no? Encontrar cada uno su sitio. Pero una vez que lo hemos encontrado, ¿por qué no vamos a ser amigos?
1: Desde luego que a mí me parece que la herencia más sana para unos hijos cuando nos hemos separado es tener una relación cordial, que nuestros hijos sientan que estamos ahí los dos haciendo un trabajo como padres, incluso aunque estemos separados. Esto sería genial y parece muy utópico. Yo creo que cada vez lo consigue más gente, pero sí que es verdad que es un trabajo de respetar y va a depender mucho también de cuál es la razón por la que se rompe la relación, ¿no? Porque a veces igual si ha habido una infidelidad o una situación donde alguien ha hecho daño al otro, pues es mucho más difícil llegar a este encuentro de reconciliación que si los dos nos damos cuenta de que se ha acabado el amor, ¿no? Y no hay resentimiento, ¿no? El hecho de sentirnos heridos o resentidos va a hacer que yo no me quiera acercar al otro, y es lo más complicado.
0: Sí, porque a veces surge esa tristeza, por ejemplo, o ese enfado también, o esa confusión, ¿no? Sin juzgar absolutamente a nadie, pero a veces es inevitable.
1: Totalmente. Yo creo que al final la gestión de la rabia, la ira, todo lo que nos genera el que no hagan las cosas bien con nosotros es lo que hace que al final no tengamos ganas de arreglar las cosas o de mirar el problema desde otro lado, que es lo que nos puede dar más alternativas para poder encontrarnos en algún punto más sano, ¿no?
0: Bueno, ahora sí, estamos hablando de la parte positiva, pero yo os voy a preguntar, ¿conocéis alguna pareja que se haya separado y que sean amigos? Alain. Te dejo pensando. Que sean amigos, es decir, que bueno, que hayan dado ya ese paso, se ha roto, pero no pasa nada, cada uno hace su vida.
2: Yo creo que sí.
3: ¿Pero a nivel de matrimonio?
2: No.
0: A nivel de matrimonios.
2: Bueno, pero a ver, es que el matrimonio es algo...
0: ¿a nivel de pareja?
2: O sea, es algo simbólico, o sea, no tiene ningún compromiso ni nada. O sea, incluso una pareja puede tener una separación súper cordial o súper conflictiva. O sea, uh-huh. Es que al final el matrimonio es un trámite, o sea, es un papel. No es más. Es un papel que además a día de hoy tiene muchísimas distinciones. O sea, no tiene nada que ver con lo que podía haber sido antes. Yo sí conozco parejas que se llevan muy bien y parejas que se llevan muy mal. Y parejas que no se pueden ni ver. Pero es que vuelvo a lo que digo. O sea, no sabemos gestionarlo. Hay gente que sabe y tiene la suerte de saberlo.
0: Forma parte, entiendo, de la manera de ser de cada uno. Elsa, ¿conoces a parejas? Sean parejas, haya sido matrimonio...
3: Yo, en mi caso particular, con mi expareja estuvimos 8 años y nos llevamos súper bien. Y a día de hoy somos amigos, hemos partido alguna competición juntas, suelo hablar con él, me cuenta sus cosas y nada, y se va con sus padres y muy bien. Yo creo que para eso también ha sido importante pues un contacto cero en su momento, ser honestos y hablar, una vez que la relación pues ha pasado un tiempo, de pues qué carencias hubo, lo que sea, y pedir disculpas y... Y que claro, que no que emociones ahí con
0: él. Pero para eso hace falta ser muy maduro, ¿eh? Es decir, para sentarte y para ver,
3: pero,
0: incluso pedirte disculpas.
3: Claro.
0: Probablemente todos tienen que pedir disculpas.
3: Claro, ¿no? Pero también es verdad, es igual quizás cuando tenemos una ruptura, yo creo que muchas veces nos quedamos con las partes negativas, ¿no? Que es normal, lo tenemos muy reciente. Pero luego también te vas a pensar y dices, quizás he estado con esa persona 10 años, ha sido mi persona favorita esos 10 años, nos hemos querido mucho, nos hemos hecho también mucho daño, pero si he estado con él esos 10 años es porque me aportaba ciertas cosas, ¿no? No era mi peor enemigo. Entonces voy a quedarme un poco con esa parte buena que tenía de él y al margen de lo que tuvimos mal, pero no me voy a quedar igual con los últimos, digamos, 6 meses, ¿no? En el que él me hizo y yo me hice. Y muchas veces creo que nos quedamos quizás con esa última parte y dejamos por tierra un poco esos 15 años o 20 años de matrimonio y es donde me quedo con el último un año y todo lo que me hizo y mira lo que me hizo y luego no sé qué y no valoramos toda esa parte y realmente dices, joder, si yo elegí a esta persona 20 años es porque realmente era una buena persona, no sería tampoco su peor enemigo compartiendo vida.
0: Y puedo ser amiga.
3: Exactamente, pero para ello pues quizás también cuando ya pasó un tiempo quedar, hablar de las cosas, razonar y transformar la relación en otra manera. Y encima, pues, qué mejor persona te va a conocer que alguien que ha estado contigo tanto tiempo.
0: Estefi, para eso hay que ser muy madura, ¿eh?
1: Sí, yo creo que es ir los dos como hacia el mismo, las dos personas hacia el mismo camino, ¿no? Y querer llegar a ese punto donde nos vamos a encontrar. Y como decía Elsa, pues bueno, quedarte, lo que os comentaba antes de ese último tiempo en el que se rompe la relación, es un poco donde todo se queda como mal o se queda más tóxico y al final nos quedamos con eso en la cabeza, pero efectivamente quedarnos con lo que hemos construido y con cómo ha sido eso y sobre todo con qué ahora ya no podía ser, que a veces es como que las cosas no pueden ser y llegan a su final y no pasa nada y hay que saber soltar y desearle lo mejor al otro, ¿por qué no? Aunque no estemos juntos, pues mira, por el tiempo que hemos compartido.
0: Sin lugar a ninguna duda. Oye, ¿tú conoces parejas?
5: Yo, sí, aquí no, ¿eh? Aquí no, pero en Benín sí conozco a muchas, de hecho, y luego se llevan bien, sí. Bueno, es que a mí es bastante curioso todo, la gente se separa, luego, bueno, vuelven a salir con, no sé, con gente de la misma cuadrilla, bueno, pasan cosas, pero yo sí que conozco, sí, y no creo que tendría que
0: ser... Hay parejas que vuelven, que reinciden con los mismos.
5: Sí, pasa también perfectamente, y bueno, porque somos como somos, muy complejos, y no pasa absolutamente nada, si la gente se lleva bien, ¿y por qué no?
0: ¿Y por qué no? Mira a ti.
4: Yo sí que conozco de todo, ¿eh? O sea, que algunos que se llevan muy bien, otros que no se pueden ni ver, otros que igual pasan por diferentes fases, que al final también el duelo de las relaciones pues es todo un proceso y fases, y entonces pues cada uno se encuentra también en un momento diferente, entonces que es todo como de evolución, ¿no? O sea, yo conozco todos tipos diferentes. Y
1: yo en la consulta lo que más veo es gente que en general se lleva mal, pero también hay gente que se lleva bien, pero la mayoría os diría que no terminan demasiado bien como para poder ir con los hijos igual a comer el día de cumpleaños de uno, o es algo que cuesta bastante llegar ahí.
0: Pues eso sería lo propio, ese lugar a ninguna duda. Terminar bien, sanar también, pero entiendo, Estefi, que para sanar hace falta tiempo, hace falta paciencia y en muchas ocasiones también es ayuda profesional, ¿no? Para que nos haga ver las cosas de otra manera.
1: Sí, porque a veces también para estar bien con el otro tienes que estar bien contigo, porque a veces cuando en la relación nos han hecho daño, a mí me despierta un poco mis traumas infantiles o mis heridas, y entonces a veces yo estoy desde ahí y es muy importante hacer un trabajo primero conmigo misma para luego poder sanar ese tipo de relaciones que igual pues bueno no han acabado tan bien o que sobre todo trabajar esta parte del resentimiento que yo siento, porque mientras una relación nos genere malestar o una persona nos genere malestar estamos gastando mucha energía, ¿no? Entonces habría que saber poner eso dentro de nuestras emociones, entenderlo y que no se active para, bueno, se va a activar siempre que no esté bien guardado, conseguir guardar estas situaciones o resolverlas de una manera, pero ya hablo solo con nosotros mismos antes de hacerlo con el otro para que nos afecte lo menos posible en el presente, porque por ejemplo si te han sido infiel, pues esto te va a repercutir, aunque no quieras, en la siguiente relación que tengas, porque ya vas a estar con miedos o con preocupaciones, o sea, como todo lo que nos va pasando nos repercute en el presente o en lo siguiente. Entonces de ahí el trabajo profesional, yo creo.
0: Sí, porque nos cuesta olvidar, y pasar página. Y mucho,
1: sí, no es cuestión de olvidar, es cuestión de que eso estuvo en mi vida y yo lo puedo mirar sin que ahora me duela, pero olvidar yo creo que no es cuestión de olvidar, es eso, verlo con distancia, ¿no? Y con una emoción más saludable.
0: Pues cambiamos de tema, Estefi, si te parece nos vamos a ir a otro asunto. Hemos comenzado hablando de calor, por cierto, no te he preguntado a ti cómo has pasado el calor esta semana.
1: Pues igual que el resto, con
0: fatal,
1: el ventilador,
0: ¿no?
1: y sin dormir y con ganas de que baje un poquito la temperatura.
0: Poco a poco está bajando y este viernes ya se va notando, pero dejamos los calores, dejamos los divorcios, recordamos que esta semana se han cumplido 45 años de la aprobación de la ley del divorcio y vamos a hablar de lo siguiente, vamos a hablar de conciertos.

0: Estamos escuchando a Setac, que lo ha petado recientemente en agotar en tiempo récord las entradas para sus conciertos en el Wesa Arena de Gasteiz, lo que les ha obligado a abrir una tercera fecha. Hay más ejemplos arrolladores. Ahora escuchamos a Pello Reparaz, pero estos ejemplos, Dani Martín, que hemos comenzado con él. El programa, también podemos hablar de Quevedo. Colapsan los sistemas de venta. Como decimos, hace apenas unos días la colección de Setac aglutinó a más de 80.000 personas en Bilbao, en San Mamés, un grupo que cuelga el cartel de no hay entradas. Me pregunto ahora si sois asiduos a los conciertos y si estos últimos años estamos viviendo una auténtica fiebre por asistir a conciertos en vivo y en directo y dejarse un buen dinerito también las entradas. Ir a Tiantía, ¿se han puesto de moda? ¿Hemos descubierto a día de hoy el buen rollo que despierta la música o nos dejamos llevar por la inercia porque van los demás?
1: Pues yo, bueno, espero que la gente también vaya porque le gusta. Yo suelo ir mucho a conciertos, es algo que me gusta mucho. Lo que no me gusta tanto son los conciertos, macro conciertos que son masivos y de este tipo. Al de Setac no fui, pero por ejemplo he visto por ahí que pone Peiremans, ahí he intentado comprar entradas y bueno, fue eso una locura también. Y otras entradas, o sea, y pusieron otro día, pero bueno, es un concierto pequeñito, pero bueno, han agotado entradas y...
0: Mira, tía, día de hoy, ¿cuántas entradas tienes para un concierto? De quien sea. ¿Tienes alguna entrada ya prevista?
1: Sí. pues eso, a Peiremans conseguí entradas al final y pues sí, tendré como pues cuatro o así.
0: Bueno, no está nada mal. se ha puesto de moda. ¿Te gusta el ver los conciertos?
2: Sí, a mí me gusta. Bueno, los macro, ¿no? Aunque sí que estuve también en uno. El año pasado estuve en Pirineo Sur. Y me gustó mucho en el de, ¿cómo era ese? El René, de Residente, y me gustó mucho. A ver, era muy grande, pero también se podía estar perfectamente. Pero si no, normalmente tampoco suelo comprar mucho, no te creas, porque a mí lo de los precios dinámicos, como se dice, no me parece que tenga ningún sentido.
0: Bueno, es que
2: sentido.
0: Hay que estar al loro, porque es que rápidamente...
2: una entrada 200, 300 pavos, lo siento, pero no. Por mucho que me guste el artista, un saludo.
0: Bueno, y hay que estar además muy atento porque en minutos te quedas sin entradas.
2: Sí. Por mucho que me guste, yo no voy.
0: He mencionado cómo Setac ha tenido que abrir una tercera fecha y ha sido, bueno, algo de una manera rapidísima. Alain Velasco, tú sí eres musical, a ti te gusta la música. Tú a tope, claro.
3: Sí, yo creo que es un problema esto, un problema muy serio, porque...
0: Se ha puesto de moda, ese es el problema, que se hayan puesto de moda, o bueno, han existido siempre.
3: No, pero... es que se haya puesto de moda, yo creo que todos queremos estar en todas partes, y eso es un gran problema, y creo que un concierto de un artista... A ver, es que por ejemplo, para mí no es comparable Setac con... O sea, sí que es un mérito, es genial... Es lo más, y a mí me hubiera encantado ir a San Mamés, ¿eh? Me venía fatal, pero me hubiera encantado. El caso es, no es comparable con un artista internacional. Y entonces aquí hay un verdadero problema, porque la gente que de verdad quiere ver a esos artistas se queda sin entradas por el FOMO que existe de comprar todas esas entradas. Y luego, aparte, lo de los precios es una absoluta vergüenza. Las tiqueteras es todavía mucho más vergonzoso porque se aprovechan.
0: Pero
3: de repente
0: cuesta una entrada, por ejemplo. Yo, no sé
3: yo
0: si
3: la última entrada que he comprado, he pagado 160 euros.
0: ¿Para ver a?
3: Para ver a Karol G. En un estadio enorme, además, que eso no me gusta nada. A mí
0: tampoco.
3: ¿Quieres
0: ir con Catalejos?
3: No, porque por eso he pagado 160 euros, porque para ver un concierto con Catalejos me quedo en mi casa.
0: ¿Y entonces?
3: Yo he pagado...
0: ¿Hasta la primera fila?
3: Pues prácticamente.
0: ¿En el escenario con Karol G?
3: Allí con ella cantando. ¿Te imaginas? No, pero es cierto. O sea, yo soy muy concierto en un estado... O sea, yo, por ejemplo, a Lady Gaga, yo sufrí un ataque de ansiedad por comprar las entradas, así tal cual. Porque era una locura. Pinchabas y ya no había. De repente pinchabas una y ponía entrada premium de Ticketmaster. Y en vez de costar lo que costaba, pues costaba 200 euros más. O sea,
4: eso es una estrategia de venta, ¿no?
3: Desde luego. No, eso es una estafa, no una estrategia de venta.
4: Bueno, sí, pero quiero decir, te ponen en una cola donde te dicen que estás el número 500 y...
3: Desde luego. No, eso es una estafa, no una estrategia de venta.
4: Bueno, sí, pero quiero decir, te ponen...

0: o sea, unos precios desorbitados, la gente coge créditos para pagar las entradas. Uf. Es que es cierto.
1: Pero esto, es que se nos está yendo la pinza, Steffi.
0: Desde luego.
1: Pedir créditos sí, para creo... ir a un concierto.
2: Yo creo que estamos cambiando un poco el consumo de objetos por experiencias, ¿no? Y ahí está eso, pero efectivamente los precios son desorbitados y ya si hay que pedir un préstamo, pues estamos viviendo por encima de nuestras posibilidades y ahí igual está esta parte de FOMO o de querer, ¿no? Como querer estar en todos los lados, que era un poco lo que decía Alain. Pero yo quería comentaros un poco que es verdad que el tema de los conciertos creo que también a nivel así como psicológico también genera mucha dopamina, porque cuando hay estudios neurocientíficos que dicen que cuando las personas escuchan el mismo ritmo y interactúan entre ellas, hay unas ondas cerebrales que se sincronizan y los corazones de todas esas personas laten a la vez. Y esto genera muchísima oxitocina, que es la hormona del vínculo. Y entonces hace que enganche como esa conexión que estamos perdiendo un poco con el mundo digital. Y esta yo creo que también es una explicación de por qué cada vez necesitamos sentir más así como conexión a nivel a lo bestia, ¿no? Podría explicarlo.
1: Claro, yo, Steffi, a mí me estaba explotando la cabeza y vuelvo a recordar lo que acaba de decir Alain, que hay quien pide préstamo.
3: Sí,
1: ¿no?
3: Sí.
1: Para ir a un concierto, pero entiendo que será un concierto que no sea en su casa ni sea 300 kilómetros. Es que, pedirá no solamente para pagar la entrada, sí, sino ya para pegarse unas vacaciones.
0: Eso es,
1: ¿no?
0: Es que es el problema al que estamos llegando. O sea, por ejemplo, Quevedo, ¿por qué ha llenado tantas veces ahora de repente vendiendo las entradas? Porque hay dos sitios donde va a hacer un concierto, Madrid y Barcelona. ¿Qué trae esto? Pues que viene toda la gente, supone la entrada, que no es barata, supone un alojamiento, supone un desplazamiento, supone que es más caro que unas vacaciones al final ir a un concierto.
4: Un concierto no es un derecho ni un tal, es un lujo que tú te quieres permitir. A mí me gustan ciertos cantantes, veo el precio de la entrada y no paso por el lado, van a seguir subiendo los precios y haciendo todo esto. Si hay gente dispuesta a hacer cola, si hay gente dispuesta a pagar 500 euros, nos quejamos, pero si yo luego lo pago, ¿qué hace? Al final, al alza. Si yo veo los precios alto, y claro, dejo de... Porque yo algunos he mirado, no he ido porque no estoy dispuesta a pagar eso, pero si al final todo el público hace lo mismo y saca la entrada, imagínate, de Quevedo y venden 5, porque han puesto los precios a 200 euros, y venden 5, ¿qué van a hacer el día siguiente? Bajarlos. Pero no. Si yo estoy dispuesto, sí, porque me interesa, he hecho ya el cartel, ya lo he vendido, saco las entradas, lo pongo a 300 euros y me lo compro a 5 personas, veo qué tal, lo tendré que bajar. Pero si al final estamos todo el rato... y además, ¿quién pone el filtro de quién merece ir a un concierto o no? O sea, que tienes que tener el disco en su casa, no sé qué, no sé cuánto, cada uno que vaya donde le dé la gana. No es en plan de me merezco, dime qué canciones sabes de esta persona,
0: fíjate,
4: para poder ir.
0: Fíjate a qué punto hemos llegado, que Spotify está haciendo preventas exclusivas para la gente que más escucha a los artistas, a los que quieren ir a ver.
1: Sí, pero esa preventa, ¿cuánto dinero? Al final es una cuestión de dinero.
0: No, pero a ver, los precios son los precios. O sea, no. Los precios son los precios. O sea, tú sabes los precios de un concierto antes de que salgan las entradas. No hace falta que te metas a hacer la cola, porque te los publican. Entonces, tú sabes si puedes pagarlo o no puedes pagarlo. Ya está. Pero vamos, esto lo podemos trasladar a la vivienda. O sea, es que es exactamente lo mismo.
1: La ley de la oferta y de la demanda. Estamos ante un fenómeno, Steffi, de todas formas, que no es nuevo, ¿no? Desde mediados del siglo XX hemos vivido y hemos visto estos conciertos con miles de seguidores a grandes niveles. Pues eran los Beatles, por ejemplo, eran los Rolling Stone, o eran Elvis Presley, por ejemplo, ¿no? Hasta otros conciertos como Miguel Ríos, que arrasaba en los años 80. Miguel Ríos, y más recientemente quizás Fito, ¿no? Como pudimos ver y hemos asistido, ¿no?, a conciertos en Bilbao recientemente, que prácticamente lo ha petado. No es un fenómeno menos nuevo. Sin embargo, da la sensación que antes ibas a un concierto como mucho al año. Ahora es como, Steffi, estamos como constantemente. No sé si se ha puesto de moda o nos da como cierto caché personal, no lo sé.
2: Sí, hay un poco de todo. Yo creo que se ha puesto de moda, que nos da un caché personal, que al final nadie quiere perdérselo si la mayoría de la gente va, ¿no? Yo esto lo he visto así un poco como en Bad Bunny, como que ningún influencer podía perderse, daba igual la edad que tuviera, que todos han ido, ¿no? Era como el que no ha ido no existe, no es alguien importante. Entonces esto va haciendo que haya...
1: Sí, decías tú, sé.
3: Entrar en la casita de Bad Bunny, sobre todo.
1: En fin, ese es otro tema, la casita de Bad Bunny.
2: Este tipo de cosas que hacen que la gente pues se pegue un poco por estar ahí y luego publicar y que se vea un poco que yo estuve ahí. Eso es.
1: Que yo estuve allá, efectivamente, y que te vean. Si estamos en la sociedad de la imagen constantemente y

0: Esto se puede trasladar hace unos años, o unos cuantos años, que te comprabas el coche más grande para que vieran. Y lo llevabas al pueblo para que te vieran en el pueblo que habías prosperado, ¿no? Y que tenías un coche grande.
1: Sí, era como un firma, ¿no?
2: Sí, yo creo que al final todo esto
0: estamos
2: nosotros participando en esta rueda. Yo el último concierto que fui a ver fue el de Maldita Nerea, que me costó 25 euros.
3: Nah, ¡hombre, por favor!
2: Pues, a mí me encanta Maldita Nerea, pero yo voy a pagar un precio normal. Lo que no pienso es gastarme, por mucho que me guste el cantante. De hecho, cuando vi también Karol G me gusta, y Aventura cuando hizo el tal, sí, pero lo que no estoy dispuesta a pagarte es 200 euros para verte cantar. Yo no voy a ir.
0: Que 200 euros a los que hay que sumar el desplazamiento, el quedarte allá. Un turismo musical, Alain.
3: Uh-huh. Así es.
1: Sí, sí, totalmente.
3: Yo, por ejemplo, no estoy dispuesta a pagar 3.000 euros por irme de viaje. Prefiero gastármelos en un concierto, sinceramente. Pero porque para gustos los colores. Pero sí que creo que es un problema de que todos queremos ir a todo. Y eso no se puede hacer, porque de todas formas lo único que hacemos es lo que decimos, incrementar las ganancias y los beneficios de toda esa gente.
0: ¿Y quién pone el límite? Igual eso lo dejamos para otro día, si os parece.
3: Pues es imposible ponerlo.
0: Nos tenemos que despedir, nos despedimos con Setac, con esta canción fantástica. Tú sé que nos vamos. Cuídate.
4: Es que ricasco.
0: A pensar en los próximos conciertos. Irati, que tú ya los tienes en la cabeza. Elsa.
2: Yo te voy a
0: 25 pavos, ahí te he visto, ese es tu límite. Sí, peor Alain cuando ha dicho lo de los 3.000, es que se nos ha puesto la carne gallina a todos. Alain Velasco, los hay. Buah, tremendo. Cuídese usted.
3: Igualmente.
0: Hasta la próxima semana. Agur, agur.

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1: Las noticias de las tres. Gabón. Irán ha atacado varios puntos donde el ejército de Estados Unidos estaba posicionado. Este cruce se ha producido horas después de que las fuerzas del mando central de Estados Unidos hayan atacado instalaciones en Irán como respuesta al buque alcanzado por un proyectil el pasado jueves frente a las costas de Omán. Ayer, Israel y el Líbano alcanzaban un acuerdo marco de paz mediado por Estados Unidos. Tras negociaciones que han mantenido desde el martes las delegaciones de ambos países en Washington. A propósito del día en apoyo a las víctimas de la tortura, ayer viernes el gobierno vasco reafirmó su compromiso, su prioridad en seguir avanzando en la reparación y la atención de las víctimas. Desde Guiar y Sor piden que se amplíe el plazo para que las víctimas puedan solicitar ser reconocidas y así poder percibir ayudas. La actual ley vasca reconoce los hechos ocurridos entre 1979 y el año 2000. Egiar y Sor quiere que ese periodo vaya desde 1960 hasta hoy. Escuchamos a la consejera María Jesús San José y Pilar Garayalde desde Riar y Sor.
2: Porque nuestro deber es garantizar que ninguna víctima quede sin reconocimiento. Los próximos pasos están dirigidos a seguir reforzando la capacidad de reconocimiento, de garantizar su atención psicológica y social, culminar las medidas de reparación y trabajar para que la verdad, la justicia y la dignidad de las víctimas ocupen el lugar que les corresponde en nuestra sociedad.
3: La necesidad de la reforma de la ley para que amplíe el plazo de presentación de solicitudes, para que amplíe también el marco temporal de las violaciones de las vulneraciones de derechos humanos.
1: Tras la muerte de un hombre en Santurtzi después de tener días antes un incidente con la policía municipal que llevó a los agentes a tasearlo por la conducta violenta de la víctima. El ayuntamiento ha reconocido la gravedad de los hechos y ha trasladado al Departamento de Seguridad que inicie una investigación de lo sucedido, algo que ha remarcado también la portavoz de EH Bildu. Por su parte, el sindicato ESAN habla de una actuación proporcionada. Y Manuel Urrutia, concejal de Seguridad, Iñaki Uraga, portavoz de ESA.
4: Queremos evitar contribuir a generar más dolor y desinformación. Reiteramos nuestro compromiso de esclarecer lo sucedido con todas las garantías y de mantener informada a la ciudadanía en la medida que avance el proceso.
5: Mostramos todo nuestro apoyo a los agentes de la Policía Municipal de Santurtzi, convencidos de que actuaron con profesionalidad, legalidad y proporcionalidad.
1: La presidenta navarra, María Chivite, defendió ayer en el Parlamento la reforma del mejoramiento del fuero e insiste en que la LORAFNA debería incluir el reconocimiento del euskera como lengua propia de Navarra. Oyane Arangoa.
6: La presidenta Chivite ve deseable que el mayor número posible de navarros conozca el euskera. A ello contribuye la educación y además defiende que la administración pública debe ser capaz de atender en euskera.
7: Incluso fuera de las zonas vascófonas, entiendo que la administración debe, al menos en cierta medida, euskaldunizarse, sobre todo en lo que tiene que ver con la atención directa al público.
6: Euskera como lengua propia en toda Navarra, sí, pero sin oficialidad y sin tocar la zonificación lingüística, aclara Chivite, porque a su juicio
7: podríamos crear una desigualdad de oportunidades, que es justo lo que no queremos. Porque si eso pasa, de nuevo volvemos al rechazo social de una lengua, porque se entiende como una barrera que discrimina en lugar de como un patrimonio propio que queremos que avance.
6: Pero sus socios piden ir más allá, oficialidad del euskera y supresión de la zonificación. Pablo Azkonagero Abay, Adolfo Araize, EH Bildu.
8: Queremos que todos los ciudadanos de Navarra tengan los mismos derechos independientemente de donde vivan.
9: Hay que abrir puertas, hay que articular mayorías políticas para superar esa discriminación derivada de la zonificación.
6: UPN, Javier Esparza, celebra que Chivite siga defendiendo la zonificación.
10: Bueno, yo espero que mantenga esa posición y que mantenga la palabra.
6: Si hay amplio consenso en torno al euskera y otras materias, la presidenta Chivite se compromete a impulsar la actualización de la LORAFNA.
1: Más noticias dentro de una hora, mientras pueden informarse en la aplicación Orain.

Queridos oyentes de Aldapeco, buenas tardes, bienvenidos. Es cosa sabida que en este programa nos importan las normas de ortografía. Escribir bien. Hambre es con H. A ver si nos vemos es vamos a ver, de ver con los ojos. Y no del verbo haber, que es un verbo con H y con B. El debe y el haber, que se decía antes. Que a ver si nos aclaramos. Las normas de ortografía merecen un artículo escrito por el recientemente nombrado elegido académico de la RAE. Ocupará la letra O minúscula, Álex Grijelmo, nuevo académico de la Academia de la Lengua Española. Escribe en su artículo que las faltas de ortografía dan mucha información sobre la persona que escribe. Por ejemplo, si lees un texto en el que solo hay una falta de ortografía y el resto está perfecto, se puede deducir que ha sido un error. No hay que preocuparse. Pero claro, si te encuentras en un texto, te topas con una, dos, tres, cuatro, cinco faltas de ortografía, la deducción es clara. Esta persona que escribe no sabe leer. Álex Grijelmo, que es un referente en el uso del lenguaje, buen fundador de la Fondeu, que es la Fundación para el Buen Uso del Lenguaje, explica que la ortografía se aprende sin querer, o sea, leyendo, como se aprende todo, el movimiento andando, el vocabulario, la expresión, la sintaxis, todo lo que necesitamos para comunicarnos correctamente. El debate está on fire, sin duda, por las recién finalizadas pruebas de selectividad, se llamen como se llamen, porque se han penalizado menos que nunca las faltas de ortografía. La manga ha sido muy ancha. Los exámenes de lengua, de todas las lenguas, se penalizaban con dos puntos menos, pero en matemáticas, por ejemplo, no. Ni siquiera influía en la nota. Visto esto, se podía deducir que la ortografía es una mera cuestión estética. ¿Qué más da? Hambre con H. ¿Y qué más da hambre sin H y estar rayado con L como el queso? En realidad te rayas como un disco. Eso se decía antes, ahora ya no hay discos. El queso se raya con L y la carrocería del coche se raya aparcando fatal. Y tú también te rayas, estás toda rayada, obsesionada con el tema de la ortografía, pero desde luego con Y. Se ha tratado la ortografía, dice Grijelmo, como una mera cuestión estética que además depende de la materia sobre la que se escriba. Es decir, si los estudiantes escriben de matemáticas no queda feo. Si escriben sobre lengua sí queda feo, pero no tanto como antes. Y si escriben sobre geografía, ¿qué más da? Sin embargo, la ortografía no se reduce a que nos parezca horroroso un vocablo mal reproducido, aunque también eso importa. Si alguien escribe hambre sin H en vez de hambre con H, realmente queda poco estético. Pero con ello deduciremos que por lo general el autor no ha prestado atención a sus escasísimas lecturas, o sea que viene leyendo más bien poco, y no ha aprendido ortografía sin querer, que es como la aprende todo el mundo, leyendo. Por supuesto, un error solitario puede deberse a un despiste, pero sobre todo es justificable, sobre todo si eres despistado. Pero las faltas de ortografía y puntuación que se repiten en una persona, lo que transmite es que su formación no ha sido buena. Quien tiene un problema de ortografía no sufre solamente ese problema, porque es muy raro que alguien cometa faltas si ha leído todo lo que los planes de estudio dan. Por supuesto que los chicos y las chicas y los chicos, han tenido que leer. Y claro, pues la comprensión lectora es un grave problema. Así que hace falta señalar una vez más que la ortografía constituye un termómetro que permite descubrir la fiebre de alguien y que no por tirar a la papelera el termómetro va a dejar de existir la calentura. Relajar las exigencias equivale a depositar en la universidad
a unos alumnos que empezarán sus estudios superiores con carencias de las que ni siquiera son conscientes. Si después los profesores no corrigen eso, y no parece que algunos se dediquen mucho a ello, a lo mejor porque tampoco son conscientes, la consecuencia de todo, dice Alex Grijelmo, conduce a lanzar a la sociedad a unos graduados menos cultos, menos leídos por lo común, con una consecuente pobreza léxica y, por lo tanto, con una menor capacidad de reflexión y de abstracción, con más dificultad para concentrarse en algo. Y eso es lo peor, porque al final se es fácilmente manipulable. La ortografía importa más de lo que parece. Como dice Alex Martínez Sobrino, aquí el nuestro Alex, como lo decía el otro día, una coma mal colocada te puede llevar a la cárcel. De hecho, si dices "vamos a comer niños", te van a acusar de canibalismo. En cambio, si dices "vamos a comer, coma, niños", es la señal para que los niños se sienten en la mesa. Se le llama la coma criminal. No es lo mismo decir que Pablo escribe bien que pedirle a Pablo que escriba bien. La coma asesina. Porque no es lo mismo. Solicito empleada inútil presentarse sin referencias. O solicito empleada, coma, inútil presentarse sin referencias. No, coma, espere. Es lo contrario de no espere. Pues claro que tiene importancia la coma asesina, la coma criminal, y si lees libros lo aprendes sin querer. Dejo mis bienes a mi sobrino Juan, no a mi hermano Luis, tampoco jamás páguese la cuenta del sastre. ¿Qué? ¿Y sin comas qué hacemos? ¿Y ahora a quién llamamos? Dice Alex Grijelmo, las normas son muy sencillas. Habría servido, por ejemplo, para que una periodista a la que acabo de oír en un boletín de radio no llamase Cerúndolo a un tenista argentino que en realidad se apellida Cerúndolo. Así que nos habría evitado percibir que la profesional no tenía ni idea del asunto acerca del cual estaba informando. ¿A quién no nos ha pasado eso? Esas reglas son tan útiles, tan sencillas, que se incorporan con la lectura de los libros y los periódicos, pero eso de efecto también con el estudio. Un alumno que no lea, que ni sea capaz de aprenderse las normas, estará capacitado muy difícilmente para esfuerzos intelectuales superiores. Pues es verdad todo lo que dice, lo podemos comprobar. La coma asesina es un ejemplo. Es una manera de que nos concienciemos de que efectivamente escribimos con respeto a los acentos de todos para que cada cual lea las palabras con su acento propio. No me digas que no se puede escribir mejor. Firmado Alex Grijelmo. Hay que leer más. Sin duda hay que leer más.

Badalekubat, el cantante que nos permite, que consigue que soñemos escuchando sus canciones, sus letras, Rupert Ordorica. Es fácil soñar escuchándole con esa verdad con la que canta, con esa humildad con la que escribe sus textos en su último disco, Lurra y Kutubarik, a la que pertenece esta canción, Badalekubat, Badalekubat. Hay sonidos del primero de todos los discos del Auchida Ánfora con el que irrumpió en la escena de la canción en euskera. Y los que tuvimos la fortuna de verlo nacer supimos que iba a ser para siempre y supimos que iba a ser uno de los más grandes. Y efectivamente lo es, Rupert Ordorica, Badalekubat. Quedan ganas de soñar con esa placidez con la que canta, con ese intimismo con el que es capaz de compartir contigo una canción. Rupert Ordorica, la mejor forma de entrar en este viernes de Aldapeco, de este programa que se llama efectivamente así, Aldapeco.

0: La cubanía plácida, dijo algún cronista, algún especialista de la prensa musical de algún concierto en directo cuando Rupert presentaba Amour et à toujours, Santa Ánala. Se habla con justicia, si se dice, si se habla de la cubanía plácida, era lo que decía el titular del concierto de presentación de este disco, que fue trabajando durante varios años Rupert Ordorica, que tarda sus años en decidir, en ir componiendo poco a poco, ir redondeando el disco. Él tenía pensado una gira que iba a hacer por Cuba. De hecho, este disco se iba a grabar en Cuba, llegó la pandemia, dio al traste con todos los planes de todo el mundo, y finalmente lo grabó entre Vitoria, el estudio de los hermanos de la casa, siempre Mugalaris, y Azcárate, el estudio de su hermano, de Jonan, al que nunca jamás olvidamos. Bueno, pues necesitaba músicos cubanos, los encontró y al final, grabó aquí, pero grabó muy bien con músicos cubanos en esta preciosa canción, Santa Ánala, bueno, en todo el disco. Y la cubanía plácida de Rupert Ordorica, que hace que nos sintamos tan maravillosamente bien escuchándolo. La Mare y el José se han reunido para cantar juntos. Ayer lo pusimos y hoy lo volvemos a poner porque ha tenido mucho éxito.
1: 2, 1, 2, 3.

Se titula esta canción Ojalá que me escuche. Es nueva, hace muy poco que ha salido. Es una divertida oda al sobrepensar. ¿Cómo que sobrepensar? ¿Pensamos por encima de nuestras posibilidades? Claro, ese es el tema, no hacemos más que pensar. Y bueno, es una canción muy pegada a la actualidad, que aborda con humor y ritmo lo agotador que puede ser el exceso de pensamientos. Exceso de pensamientos, que si lo piensas no está nada mal. Tanto pensamiento no nos deja pensar. La maravillosa gaditana La Mare, que compone unas letras muy divertidas en compañía del granadino El José, que son dos reconocidísimos cantautores de la escena musical andaluza, para empezar, e independiente. Antes decía indie, cuando no sabías muy bien dónde te encajaba. No es rock, no es pop, no es folk. Y además los artistas que se han puesto muy finos, a mí no me etiquetes, pues les llamaba indies. Ahora ya ni eso. Ojalá me escuche, es una cosa preciosa que tiene su punto gaditano, su punto de chirigota. Bueno, una preciosidad que nos pone de buen humor. Y de eso se trata, de ponernos de buen humor con la que nos está cayendo. Mira, vamos a escuchar un featuring, ya que estamos de featurings, por mucho que Alex Grigelmo diga que lo dice, que utilizar muchos anglicismos denota complejo de inferioridad del idioma propio. Se lo tengo que preguntar a Alex Martínez Sobrino, a nuestro Alex, a ver qué opina. Que me dirá, no me tires de la lengua. Es seguro que me dice eso. No te va a gustar. Se llama un grupo de Argentina maravilloso, y Julieta Venegas, ya sabéis quién es, y juntos cantan Chau.

0: habrán observado los oyentes más atentos el cambio de planes radical que hemos hecho en el programa. Bueno, Dios dispone y Dios dispone y propone. Y como está el profesor Alex Martínez Sobrino, hemos dicho ni canción ni nada. En la canción os prometo que la ponemos otro día. Vamos a recibir a Alex Martínez Sobrino, que ya está aquí desde hace un rato, y me mira con comprensión. Hoy te he mencionado un rato hablando de Alex Grigelmo, que ha escrito un artículo ideal sobre las normas de ortografía. Querido Alex, bienvenido.
1: Hola, Escaricasco, buenas tardes.
0: No te voy a tirar de la lengua.
1: No me tires.
0: Ya está. El que quiera saber, que lea.
1: Que pregunte.
0: El que quiera saber, que lea. Hoy nos traes al más grande de los grandes, a uno de los tres más grandes, y entre los mitos, a uno de los mitos más imponentes, más importantes, más,
1: sí,
0: más tremendos. Es tremenda la historia de Heracles. Es,
1: sí, bueno, la versión que hace este Eurípides, que hemos traído. La versión
0: es la versión de Eurípides. No es la original.
1: No. Bueno, la original es una de tantas. Claro.
0: Lo que tiene el origen de la literatura es que está a saber quién.
1: Lo que tiene las grandes historias es que se van rellenando con versiones nuevas que enriquecen el mito original.
0: Van recogiendo
1: que tampoco sabemos cuál es el original, porque
0: nunca lo sabremos.
1: Muchas veces el que damos por original es una recreación posterior del mito o de la historia o de la fábula. Me gusta mucho lo de fábula, de la fábula.
0: Fábula.
1: Sí, porque fábula tiene que ver con hablar.
0: Fábula.
1: Sí. Fabulare, que viene de español fabular, pero ese es el cultismo. Realmente lo que es hablar.
0: Fabular es mentir, no fabules.
1: No. Es contar historias.
0: Efectivamente.
1: Eso es fabular. Y a veces las historias son mentira, eso es cierto.
0: Efectivamente.
1: Eso es cierto.
0: Fabular, pues es efectivamente lo que hacemos todas las personas, que es cuando narramos y contamos, añadimos y pegamos.
1: Sí.
0: Entonces, y corregimos y aumentamos.
1: Digamos que no es el mismo verbo, porque eso tendría que ver con femi, y entonces de ahí no viene mitos.
0: Femi. De femi.
1: Los que han estudiado griego se acordarán de femi, porque es el verbo decir, hablar. No está relacionado fabulare, pero fábulas vendría a ser lo más parecido a lo que es originalmente un mito, que es una historia. Entonces la fábula, y esto sí que es a veces una de sus acepciones, sí que es una historia cualquiera, ¿no? Cuando decimos una fábula, voy a contarte una fábula, entonces ya directamente vamos a un género literario muy concreto, que es una historia protagonizada por animales que están personificados porque hablan y se comportan como si fueran personas, pero son animales, etcétera, etcétera. Entonces muchas veces cuando dices la fábula, la gente va a esa idea, a esa definición o a esa acepción.
0: Ah,
1: y no, la fábula es la historia. La historia, pues la fábula del Quijote, la fábula o la de aquí que traemos, una de tantas de las que hay de Hércules, porque Hércules realmente es el héroe por antonomasia de la antigüedad, más que puede ser Aquiles o Eneas o Héctor o Odiseo, no, la antonomasia. Cada uno de ellos tiene su, digamos, su campo de acción.
0: Ulises, no me digas. Aquí
1: Heracles para los antiguos es superior a
0: es
1: todos.
0: Es superior.
1: Porque es
0: superior.
1: De hecho, llega a ser Dios. Tiene una apoteosis. Sube al... Ni Aquiles...
0: Espera, tiene una apoteosis.
1: Sí, claro, muere por una historia de amor, porque su mujer se pone celosa, y entonces, a través de una venganza de un centauro, porque mata a los centauros, que en principio son inmortales por la sangre, entonces, uno de los centauros a los que mata le entrega parte de su sangre a la esposa de Heracles, a una de tantas, porque tuvo muchas.
0: Claro.
1: Y le dice que es una pócima para cuando vea que va a perder a su marido, a su amor, que le dé la pócima, porque esa pócima va a hacer que vuelva. Y no vuelve, lo mata.
0: El que a hierro mata, a hierro muere.
1: Entonces Heracles se va a ir a ayudar a alguien, y su esposa piensa que no, que le va a abandonar por otra, y no es la primera. Y entonces le...
0: Fíjate,
1: le,
0: ¿desde cuándo?
1: Le unta la pócima en la piel de león que tiene y entonces empieza a arder y muere. Y entonces lo que hace, no por ser hijo de Zeus, porque hay muchos héroes que son hijos de dioses.
0: Es que Zeus tiene muchos hijos.
1: Sí, muchos.
0: Todos
1: muchos.
0: Los que quiere.
1: ¿Qué iba a decir? No importa, es que la mitología, esto me pasa en clase, que estás explicando algo, sale un mito y entonces empiezas a unir va el río hasta vete a saber dónde. Bueno, lo que iba a contar. Entonces Zeus, porque es un gran héroe civilizador. Y civilizador en el sentido de que ha matado a un montón de monstruos. Todo porque es un gran héroe civilizador. Y civilizador en el sentido de

0: de señalar el bien y el mal, y claro, pero es que el bueno y el malo.
1: Es que el personaje, no, yo estoy contando el lado bueno, pero es que tiene el lado malo. Bueno, el lado malo ya se ve cuál es, que como es muy poderoso, pues sexualmente también es muy poderoso, y entonces... iba a decir una vulgaridad, no. Le gustan mucho las mujeres y va detrás de todas. Y como es un gran hombre, pues todas caen mejor o peor, rendidas, bueno, o antes o después rendidas.
0: Esa es una versión muy, muy, muy fina, ¿eh? Muy fina.
1: Claro, pero no son una hora.
0: Eso de que va detrás. A ver esa, que venga.
1: A veces no. Tú piensas que es un tiarrón.
0: Hay romanticismo.
1: Las historias no lo cuentan porque no es lo que importa. Luego tú puedes hacer la versión. No,
0: lo de va detrás de alguien, pues ahí hay cortejo.
1: Bueno, pero no, es que no. O se da por supuesto, o la vale. forma de mantener las relaciones
0: no
1: en la antigüedad.
0: El autor ahí.
1: Ahí no, eso no nos importa. Vale. Y entonces, lo que sí que tiene es. Como tiene ese lado tan positivo, pues también tiene un lado negativo muy, muy grande. Que es que si se enfurece. Si se sale fuera de sí, pues hace cosas que, en la misma medida que es benefactor, es perjudicial o nocivo. Y es lo que cuenta aquí este Eurípides. Uh-huh. De Eurípides es una versión muy particular, de que luego retomará, mira, podemos saber si la traigo, no la semana que viene, porque no vamos a hacer Eurípides y Séneca. Pero hay... una versión en la que Eurípides lo que hace es contar cómo, después de haber salvado el mundo, él vuelve a casa, a Tebas, con su esposa y sus hijos. Su esposa y sus hijos van a ser ejecutados por Lico, que es un tirano que ha matado a Creonte, que es el padre de la esposa de Hércules. Se ha hecho con el trono de Tebas, y entonces claro, tiene que acabar con aquellos que pueden ser su oposición, y va a ejecutar a la esposa de Hércules y a sus hijos. Entonces Hércules, que todo el mundo le da por muerto, y claro, no estaba muerto, estaba de parranda. La parranda es que estaba en el infierno sacando en uno de esos 12 trabajos, está realizando el último de los trabajos, que es sacar a Cancerbero, al perro de tres cabezas, sacarlo del infierno y llevárselo a Euristeo como prueba de la última de las como muestra o demostración de la última de las pruebas, de los labores que tiene que superar para poder liberarse. Y entonces cuando regresa, que haya pasado mucho tiempo, todos le dan por muerto, por eso Lico dice, pues Hércules ya no viene porque está muerto, entonces aquí vamos a hacer lo que hay que hacer para mantenernos en el poder. Y entonces llega y acaba con Lico, pero la venganza de Hera era,
0: es que Hera es la factotum de todo este lío.
1: Hera, que es la que quiere acabar con él, porque es hijo de es hijo de su marido. Claro. De Zeus, entonces quiere acabar con Hércules.
0: Y porque Zeus se había ido con otra y Hera se enfadó muchísimo y dijo, me vengaré.
1: Entonces manda a Isis, a la diosa Isis, que es la mensajera chica, medio como Hermes o Mercurio, ¿no? Que sería el mismo dios. Isis es la mensajera, pero es nefasta siempre, ¿eh? Isis es la mensajera, va Isis y locura, y entonces lo que hace y locura. Entonces lo que hacen es volverle loco a Hércules y le vuelven loco, le poseen y mata a sus hijos y a su esposa, digamos, como lo hizo Medea. Bueno, Medea deja vivo a Jasón, pero entonces las mata.
0: Historia que se repite
1: una y otra vez.
0: El colmo de la maldad
1: y entonces
0: el colmo del sufrimiento.
1: Él recupera la razón porque les mata en un ataque de ira.
0: Efectivamente. Siempre. La coartada, los hombres siempre tienen coartada perfecta.
1: Bueno, eso todos.
0: Siempre
1: tienen los hombres y
0: perfecta.
1: Las mujeres.
0: Es que me volví loco. Pues parecía muy majo, pues era muy simpático.
1: Y la verdad que está muy bonito como lo cuenta, ¿eh? No lo voy a destripar. Puedo destripar el argumento porque es desconocido. Es decir, esto no está. Aquí jugamos un poco como los antiguos. Como ya sabemos la historia, pues te pueden contar la historia, pero no sabes cómo te lo voy a contar. Y es eso verdad. Es donde uno aprecia
0: efectivamente. La historia te la puedes saber, pero es ¿cómo está contado?
1: Hay veces,
0: ¿cómo lo cuenta?
1: O hay un tipo de historias en el que no puedes contar el final, porque si cuentas el final, se acaba la historia, ¿no? Pues no sé, en una de crímenes dices, es este. pues se acaba la gracia, aquí no, aquí da igual, porque lo que importa es qué es lo que

0: se cuenta y cómo se cuenta. Y entonces, bueno, pues este Hércules, ya digo, es muy bonito cómo cómo cuenta la posesión, ¿no? Por parte, cómo se enfurece y le está viendo su... No, ya sabes que los griegos no permitían que se vieran en actos sangrientos y en escena. Entonces, todas las muertes ocurren siempre fuera del escenario, siempre es dentro de las casas, dentro de los templos, porque lo que vemos siempre en el teatro griego, y bueno, también en el teatro romano, pero en el teatro de la antigüedad, es siempre la calle. Es lo que está de cara al público. No, lo que está pasa de dentro nos lo tiene que contar. Entonces hay un mensajero, un personaje que hace el papel de mensajero que nos relata qué es lo que ha ocurrido dentro. Y entonces dice pues que eso, que ha matado a su esposa y a sus hijos. Y lo va destripando con más detalle, con más pausa en los detalles más
1: escabrosos
0: que haría, por ejemplo, Esquilo. Eso entonces es el estilo diferente de un autor a otro, y entonces nos lo cuenta. Y claro, se le ve a, le detienen a Hércules, que una vez que ha entrado en razón y ve lo que ha hecho, se desmaya, le entra tal arrepentimiento que pierde la conciencia, que lo ataca. No se suicida.
1: Bueno,
0: no,
1: eso sería la versión más
0: esto grande. Es muchísimo más bonito y muchísimo más interesante.
1: Eso sería la
0: entonces le atan y de repente aparece Teseo y nadie sabe en esto también supone Eurípides un cambio con respecto a la tradición anterior, porque aparece Teseo, que hace ahí Teseo. Es decir, hay más de una historia.
1: Es eso de que Eurípides les da importancia a los personajes que son no solo el héroe, sino que pues los secundarios, los que
0: salen, aquí
1: los que sufren, las mujeres.
0: Aquí aparece
1: los esclavos.
0: Teseo por alguna cosa muy importante, pero no sigue la unidad de acción, porque ¿qué narices va el príncipe de Atenas a...? Pues iba a visitar y agradecer a Hércules porque se hacen amigos. Bueno, ya eran amigos de antes, pero se solidifica su amistad por el hecho de que Hércules baja una de las... Porque Hércules baja más de una vez al infierno. Y entonces una de las veces que baja al infierno es para rescatar a Pirito y a Teseo, que habían bajado a secuestrar a Proserpina. Que es la mujer de Hades. Es la mujer,
1: Proserpina, que tiene que ver con la...
0: Que es la primavera. Claro, porque es la hija,
1: es la hija de
0: Cibeles o de Ceres. Le había secuestrado Vulcano, Hades, y se la había llevado como esposa al infierno. Entonces, Pirito y Teseo, que son... Esta historia creo que hemos contado, que son dos chavales que son muy, muy amigos. Son, pues estos, los niños bien, que creen que pueden hacer lo que quieran, porque para eso son chicos guapos y tienen mucho poder y tal. Y entonces dicen, ¿con quién te gustaría? Pues a Proserpina, que me gusta mucho. Pues venga, vamos al infierno y vamos a secuestrarla. Y bajan al infierno a secuestrar, y claro, van a secuestrar. Hades no les deja y se quedan ahí encerrados. Les castigan ahí encerrados en los asientos del olvido. Y entonces baja Hércules y les intenta rescatar. Y cuando levanta Teseo, pues se cae parte del infierno, hay un terremoto y se queda Pirito ahí encerrado y Teseo puede salir. Y entonces Eurípides recupera esa historia en esta
1: versión,
0: obra, y lo que hace es que Teseo viene a ayudar a Hércules, a agradecerle pues eso, pues una muestra de amistad. Y resulta que llega en el momento en el que
1: se encuentra con todo el pastel.
0: Eso es. Y esto pensaban los griegos, que si alguien había caído en una maldición, había hecho cualquier acción punitiva o ese mal que tenía él dentro, se transmitía a cualquier persona que le dirigiera la voz, o sea, la palabra, o le mirara. Y entonces Hércules está cubierto con una manta y no le quiere mirar, y el otro le dice, mírame, y tal, y porque somos amigos, y entonces, y esta es la parte que es más interesante, acaba consiguiendo, no la redención, pero sí de salvarle. No llega a ser una tragedia del todo, porque la tragedia es que él mata a su familia, se queda sin familia por ese ataque de locura, pero luego hay una especie de redención, que es que Teseo le
1: dice, a través de Teseo,
0: por eso digo que esto aquí hay... Sí, Teseo le dice, venga, vienes conmigo a Atenas.
1: El perdón.
0: Y dice, pero fíjate lo que he hecho. Y dice, no importa, somos amigos, pero te van a castigar los dioses porque me ayudas. Y entonces dice una cosa muy bonita Teseo, que es, no hay ningún dios que castigue a un amigo que ayuda a otro amigo. No hay ninguna historia de ningún dios que castigue a un amigo por ayudar a un amigo. Y entonces, no es exactamente estas las palabras que usa Eurípides, pero entonces, y ahí se acaba esto. Entonces, Eurípides es, claro, como ya es el tercero, pues allá va añadiendo matices o elementos nuevos al propio género del teatro. Y claro, como lo hace tan bien, pues es uno de los tres grandes. Uh-huh. De hecho, no se conservan de obras completas de otros que no sean estos tres. Si no han descubierto alguno nuevo en...
1: Espérate,
0: porque
1: ahora...
0: como están descubriendo tantas cosas, igual han descubierto alguno y aquí yo patino, pero
1: es
0: bueno.
1: Es que las nuevas tecnologías están...
0: Y esta es la historia que cuenta Eurípides, que es una versión distinta a otras de este Hércules Furens, Hércules loco, que Séneca, ya lo daremos en su momento, cuenta, pero él le da la vuelta a esta versión.
1: Es el mejor de los cotilleos. Yo escucho a Alex, que me está contando unas fábulas, que es que le sigo, pero con toda la atención del mundo, y me lleva de un lado para otro, y al final es que hay una cosa bonita. Fíjate qué bonito Teseo, fíjate qué bonito, porque Hércules está machacado, toda la vida machacada, matando a su mujer y a sus hijos todo el rato, siempre con el castigo. Es que es un horror.
0: Y Teseo es otro... que también es de dar de comer aparte.
1: ¿Y de dónde viene Teseo? Que viene del inframundo.
0: Teseo es de ese otro que hay que dar de comer aparte. Pero...
1: Un violador.
0: Bueno, no sé.
1: Según cómo lo cuentes, según cómo te expliques.
0: Ellos no llegan a... Pero en lo que se refiere a...
1: No parece ser que le pidieran permiso a Proserpina o consentimiento.
0: Bueno, pero tampoco
1: entonces...
0: llegan.
1: Tampoco llegan. Si es que me encanta, es el mejor de los... nunca sabes quién es quién, porque la mitología es... Alex, eres admirable. ¿Qué memoria tienes?
0: No, porque
1: qué maravilla.
0: Las historias te llevan unas a otras, pero no...
1: Qué maravilla. ¿Qué canción maravillosa vas a poner?
0: Pues
1: ahora,
0: una de Alice Cooper, como tocó el viernes pasado. Dijo, está aquí un detalle con el Askena. A ver si no creo que lo vuelvan a traer porque ya está muy mayor, pero la verdad
1: está
0: es que,
1: muy mayor.
0: Sí, pero es espectacular.
1: ¿Lo viste?
0: Sí, sí.
1: A ver, cuéntame algo.
0: No, es que fue...
1: Eso fue emocionante.
0: Con todo respeto a todos los que han estado tocando, porque son todos muy buenos. Fue empezar a sonar y dices, esto es otra división.
1: Esto es otra división.
0: Sí. ¿Sabes? Te das cuenta de por qué lleva llenando estadios desde hace 50 años. Es que sí, es otra división. O sea, no, de sonido, de todo. Las canciones te pueden gustar más o menos, pero aquello era... Y el espectáculo que tiene montado, hacía las cosas... Bueno, él salía, cantaba su canción, y cuando tocaba el momento del solo de guitarra, se apartaba a un lado y salían los guitarristas. Bueno, aquello era... Un trabajo, ahí no hay nada de improvisación, un trabajo improbo de pues eso, de repetición, de ensayo, y luego el sonido era, no sé si llevarán los mismos, cada uno irá con sus técnicos, pero aquello sonaba muy diferente a todos los demás.
1: Fíjate, muy ensayado, ¿eh? O sea, muy trabajado.
0: Muy trabajado.
1: ¿Eh? O sea, no te creas que llegar a hacer el papelito y no, el cobre.
0: De hecho, había dos chavales, una cosa que me llamó mucho la atención, no sé si va había un grupo de como 5 o 6 chavales de 20 y tantos años, que te sorprende, claro, Alice Cooper, pues, tiene pues esos 78, y todas las canciones las sabían. Cantaban como locos,
1: jóvenes.
0: Y justo al lado, justo delante de nosotros, había dos chavales también, estos un poco mayores así, y se le gira uno al otro en la tercera canción así, y le dice, esto es bueno, ¿eh?
1: Qué maravilla.
0: Qué bueno son, ¿eh? Le dice uno al otro.
1: Esto es bueno.
0: Sí, sí.
1: Qué maravilla. Pues es muy bonito, sí, a mí también me gusta mucho Alice Cooper, mucho.
0: Pues, la cama de clavos.
1: Venga.

0: esto no puede ser. Eurípides, Heracles, Hércules, Alice Cooper, los músicos de Alice Cooper. Qué maravilla el debate que acabo de tener, que he tenido el privilegio de escuchar. Bueno, Alex, claro, Norberto Rodríguez, ¿qué pasa? Pues que también le gusta mucho hablar del tema y dice, hombre, claro, con los musicazos que tiene, sí, ¿no?
1: Sí, sí, no, no, sí, a mí la que más me impresionó fue la guitarrista que sacó. Con la que está con él ahora, de una chavala de... Lo miré luego en casa a ver quién era. De 22 años, una fuerza, una cosa impresionante. Pero vamos,
0: otra liga.
1: Yo me quedé, sí, sí, yo me quedé. Y estuvimos viendo los Temperance Test que habían tocado antes. El chico canta, que son de blues, canta espectacular. Pero aquí no sonaba igual. No sonaba igual.
0: Pues nos vamos a ir despidiendo. No me importa, porque de Heracles vamos a seguir, de Hércules vamos a seguir hablando, porque va a volver a salir cualquier día. Eurípides, Esquilo y no me acuerdo quién
1: Sófocles.
0: Más. Y Sófocles, lo que tiene... los tres dramaturgos más representados y más importantes de la historia de él. De la literatura.
1: Son el origen del teatro.
0: El origen del teatro.
1: Pero fíjate, en un siglo cambian absolutamente, porque Eurípides... cambia el género, no totalmente, pero no es que haya más personajes encima del escenario, sino que da voz a muchos personajes que de otra manera no tenían esa voz ni ese en eso lo cambia. El papel de los dioses también lo cambia, son un poco diferentes a como son con Esquilo o con Sófocles. Los más puestos son Sófocles y Eurípides. Uh-huh. Pero, no, la verdad es que son muy buenos los tres.
0: Y junto con Fernando Arrabal, los dramaturgos más representados de la historia del teatro. El otro día lo escuché, que Fernando Arrabal, sí, que estuvo en la televisión y fue un espectáculo maravilloso.

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1: Las noticias de las 4. Gabón. El ministro de Interior de Venezuela, Diosdado Cabello, ha anunciado la restricción del acceso al estado La Guaira. Cercano a Caracas, el más afectado por los terremotos a partir de las 8 horas locales de este viernes. La mayor coalición opositora de Venezuela, agrupada en la Plataforma Unitaria Democrática, ha considerado que el estado no estaba preparado para responder a terremotos como los que ocurrieron el pasado miércoles. Elizabeth Hostos, periodista de Venezuela, entrevistada en Gambara, reforzaba esta idea.
2: El tema de Venezuela es fallas estructurales de mantenimiento de hace muchos años y se evidencia en este tipo de crisis y situaciones. Entonces hay más fallas, claro, porque un terremoto afectó las vías de distribución de electricidad, de agua, las vías de comunicación.
1: Al menos 920 muertos y 3.360 heridos han sido reportados por las autoridades de Venezuela a más de 48 horas de dos terremotos que afectaron principalmente a Caracas y a La Guaira. De igual forma, el gobierno contabiliza 172 personas atrapadas en edificaciones y 3.007 damnificados. En el último pleno del curso, en el Parlamento Vasco, el Lehendakari Pradales ha urgido a Pedro Sánchez a poner fecha ya antes del parón vacacional a la comisión bilateral pendiente. También le exige que la dote de contenido.
3: Es obligado avanzar en las negociaciones para poder encarar una nueva comisión bilateral antes de agosto. El tiempo apremia, debemos llegar con contenidos concretos porque si no, no habrá bilateral. Pasado miércoles, Pedro Sánchez mostró su total determinación para continuar como presidente. Solo espero esa misma determinación para cumplir los pactos con Euskadi y para completar el Estatuto de Guernica.
1: Menos de dos semanas después de la inauguración de la cárcel de Zubieta, el sindicato ELA denuncia temperaturas extremas, problemas de salubridad y también de seguridad en el nuevo centro penitenciario. Aseguran que se está poniendo en riesgo a trabajadores y a presos. Julen Martín.
4: Temperaturas por encima de los 30 grados en algunas dependencias, problemas de limpieza, fallos en las instalaciones y carencias en el funcionamiento diario. Son algunas de las denuncias que el sindicato ELA ha trasladado sobre la nueva cárcel de Zubieta, donde aseguran que las condiciones están afectando tanto a la plantilla como a las personas internas. Ariel Fornaris, responsable de ELA.
5: Todo se suma, ¿no? La situación de calor, la falta de higiene, que hay bichos por todos lados, no tiene climatización alguna prácticamente, el único frigorífico que tenían lo han quitado, no tiene equipo de limpieza, los propios trabajadores tienen que coger las basuras y llevárselas en su coche fuera del recinto.
4: El sindicato critica además la falta de respuesta de la administración y asegura que más allá de la inauguración del centro no se están resolviendo los problemas detectados, una situación que está aumentando la tensión entre los reclusos provocando incidentes graves dentro de la prisión.
5: Sí que parece ser que ha habido incidentes regimentales graves, los internos están muy enfadados evidentemente y eso genera unos conflictos que al final quien tiene que gestionar todo es la propia plantilla y la propia plantilla está que no puede más.
4: Él ha presentado ahora una denuncia ante el Servicio de Prevención y advierte de que si no se adoptan medidas de forma inmediata, llevarán el caso a la Inspección de Trabajo.
1: Euskadi genera cada año casi 248.000 toneladas de desperdicio alimentario, algo más de 111 kilos por persona cada año. Tiramos un 11% menos en los hogares que hace 4 años, es decir, 7 kilos menos por persona al año. Y en ese comportamiento tiene mucho que ver el aumento de los precios de los alimentos. Compramos de manera menos compulsiva y tiramos menos. Arantza Madariaga, directora de la Fundación Elika.
6: Hemos visto que sí que hay una mayor sensibilidad, también como digo, también por el precio de los alimentos, pues bueno, si es esa la causa, pues bueno, bienvenida sea, la cosa es que le demos más valor a los alimentos.
1: Los hogares configuran el eslabón de la cadena alimentaria que mejor se ha comportado en estos 4 años. También ha mejorado mucho el sector de la transformación, sin embargo, los datos globales son similares a hace 4 años. La razón, que restaurantes y servicios de cocina han aumentado sus desperdicios un 116%. Eso es todo, más noticias en la aplicación Orain.

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1: Las noticias de las 5. 1. El gobierno de Venezuela ha anunciado que restringe el acceso al estado costero de La Guaira, el más afectado tras los dos terremotos. El ministro del Interior de Venezuela, Diosdado Cabello, ha anunciado que el acceso al estado afectado por los recientes seísmos estará restringido y sujeto a un registro previo obligatorio gestionado por el gobierno central de Caracas.
2: El tema humanitario, pues, que facilita el rescate. Los mismos habitantes de acá han manifestado que hay muchísima gente que impide la movilización, que de alguna manera obstaculiza los rescates. Y el tema sanitario tiene que ver que ya, pues, pudiera ocurrir, no está ocurriendo, pero pudiera ocurrir un tema de salud pública. Porque recuerden que tenemos debajo de los escombros personas vivas, pero también tenemos personas fallecidas.
1: Irán ha atacado varios puntos donde el ejército de Estados Unidos estaba posicionado. Este cruce se ha producido horas después de que las fuerzas del mando central de Estados Unidos hayan atacado instalaciones en Irán como respuesta al buque alcanzado por un proyectil el pasado jueves frente a las costas de Omán. Ayer, Israel y el Líbano alcanzaron un acuerdo marco de paz mediado por Estados Unidos, tras negociaciones que han mantenido desde el mar las delegaciones de ambos países en Washington. Un accidente entre tres vehículos ha tenido lugar en la A8-137 Muskiz sentido Irún y ha provocado el corte de la carretera, aunque en este momento se encuentra abierta. Y primer fin de semana en el que Donostia se blinda oficialmente contra el humo y perseguirá con multas de hasta 750 euros a cualquiera que encienda un cigarrillo en la Concha, Ondarreta o la Zurriola. Por su parte, Zarauz veta el tabaco, los vapers, las cachimbas, los altavoces y jugar a palas con marea alta. Sus sanciones van desde multas leves de hasta 500 euros hasta graves de entre 1.500 y 3.000 euros. Y también en Donostia ya se ha desvelado que casas pirotécnicas van a participar en la edición 61 del concurso internacional de fuegos artificiales de la Aste Nagusia Donostiarra. Destaca la Casa Valenciana, ganadora de los últimos tres años. Además, el último día, la alavesa Valecea festejará su 150 aniversario con un espectáculo piromusical. David Beramendi.
3: Sí, un total de 7 casas pirotécnicas competirán este año en el Certamen Internacional de Fuegos Artificiales de la Semana Grande Donostiarra, casas de Granada, Valencia, Países Bajos, Reino Unido e Italia. Destaca un clásico, la pirotecnia valenciana, ganadora de los últimos 3 años, Ana López Edil, de Fiestas.
4: La Bahía La Concha se va a convertir una vez más en el escenario de una gran fiesta. Fiesta de color, de sonido, de formas, 61 edición de este concurso internacional, que además es uno de los más famosos y prestigiosos del mundo. Y además este año también promete emociones fuertes.
3: Fuera de concurso, el último día de la Aste Nagusia, la alavesa Valecea mostrará un espectáculo piromusical para festejar su 150 aniversario. Aitor Valdecantos, Valecea.
5: Contar un poquito las canciones en base a la historia de mi empresa. Con coreografías desde Toreador, luego meteremos un poquito de jazz, todas las canciones de Offenbach, una canción ya muy moderna que ya es Ocean Princess, de Thomas Berrelsen. Todo el espectáculo, bueno, pues está diseñado íntegramente para Donosti.
3: También sonará el Behin Batean Loyolan de Egan o Ilargi Berriak de Neomak.
1: Eso es todo. 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
1: Las noticias de las 6. Según el PSOE, reúne hoy sábado a su comité federal para arrancar el ciclo electoral de 2027 e intentar dejar atrás los casos de corrupción que afectan al partido. Los socialistas llegan al comité, el mayor órgano de decisión entre congresos, con la moral tocada por los casos de los exsecretarios de organización José Luis Ábalos y Santos Cerdán y la exmilitante Leire Díez. Y también con una sensación de hartazgo por lo que denominan una persecución en su contra en las causas judiciales de la esposa de Sánchez, Begoña Gómez, y el expresidente José Luis Rodríguez Zapatero. Aunque se prevé un cierre de filas en torno a Sánchez, en Ferraz asumen que habrá voces críticas con la gestión del secretario general, entre ellas la del presidente castellano-manchego, Emiliano García Page, quien ante un escenario, a su juicio peor que el del año anterior, exigirá explicaciones e insistirá en que el jefe del Ejecutivo se someta a una cuestión de confianza o convoque ya las elecciones generales. Eroski vende sus 40 gasolineras a la low cost Petroprix para centrarse en la alimentación. La operación garantiza la continuidad de las estaciones de servicio y el mantenimiento de los puestos de trabajo. Prevista para finales de año, permitirá al Grupo Vasco centrarse en el negocio alimentario y a la firma española de bajo coste elevar su red hasta las 245 estaciones de servicio. La salida hacia Cantabria y la AP8 en Irún han sido dos de los puntos que esta tarde de viernes han registrado retenciones, en la que ha sido la primera jornada de la operación salida de tráfico. Estíbaliz Olabarri, directora de tráfico del Gobierno Vasco, hablaba ayer mismo en la presentación de la campaña de este año de las medidas que se van a poner en marcha para agilizar la circulación en caso de accidente o retenciones graves.
2: Cuando sea necesario, se propondrán rutas alternativas y se habilitarán carriles mediante conos y señalización especial para que el tráfico fluya lo mejor posible. Y se informará de las diferentes áreas de servicio que hay en el trayecto para evitar aglomeraciones y para que los vehículos se repartan entre ellas.
1: Este año se prevé que se incremente un 6% el tráfico internacional, sobre todo el que viene del norte de Europa, para la operación Paso del Estrecho, mientras que el interno lo hará un 3,5%. La rebaja del IVA en los combustibles está a punto de acabar, aunque el gobierno avanzó hace unos días que se podrían alargar. Eso es lo que piden también las estaciones de servicio. En una de ellas estuvo ayer Cristina Tojal.
3: Con el arranque de la operación salida, muchos llenaban hoy el depósito, aunque no se vayan de vacaciones. Se nota que estos días ha bajado unos céntimos, sobre todo el diésel.
4: Antes estaba casi 30 céntimos y sí se nota.
5: Bueno, sí está un poquito más bajo, ¿no? Ahora me estoy fijando.
6: Estás acostumbrado a pagar bastante más y parece que algo ha bajado.
3: Estamos ya en la cuenta atrás para que finalice la rebaja del IVA al combustible y pase de nuevo al 21%. Muchos son previsores, por si acaso. Lo veíamos hoy en la gasolinera Euskadi Low Cost de Donostia.
7: Sí, yo creo que el lunes o el martes, ¿no? Creo que sí, por eso lo estoy echando.
8: Nos vamos el fin de semana y por eso lleno.
3: La Confederación de Estaciones de Servicio ha pedido al gobierno que se amplíe el plazo de rebaja y cubra el verano. Nuria Lecue, presidenta de las estaciones de servicio de Vizcaya.
9: A partir del 1 de julio vamos a tener una subida en la gasolina de 28 céntimos y del gasóleo de 21 céntimos por litro. Entonces entendemos que esta es una subida muy abrupta, pleno periodo vacacional, y creemos que desde luego no es el mejor momento para tener esta situación.
3: El Consejo de Ministros se adelanta el lunes y, salvo sorpresas, parece que se tomará esta medida.
1: Por último, la previsión del tiempo para este sábado, Jaione Munarriz.
10: Caixo Gabón, el sábado en la costa entrará el viento del norte por la mañana, frenando el ascenso de la temperatura, y las máximas se van a quedar por debajo de los 30 grados. Además, el norte también aportará algunas nubes bajas. En el resto, sin embargo, el viento soplará del sur o sureste, seguirá apretando el calor y las máximas serán cercanas a los 35 grados, incluso más altas en la mitad sur de Navarra. El ambiente será soleado y a medida que avance la tarde irá entrando el viento del norte, aliviando el calor. Por otro lado, aumentarán las nubes de evolución por la tarde y podría producirse algún que otro chubasco repartido por el territorio. Y el domingo cambia la tendencia y se impondrá el viento del norte o noroeste desde la mañana. La baja de las temperaturas máximas será acusada en el interior, así que en general se van a quedar por debajo de los 30 grados en general, excepto en el sur y este de Navarra, donde todavía serán algo más altas. Por tanto, el domingo cede el calor y además el cielo estará bastante nuboso en el norte, con algunas precipitaciones débiles ya desde por la mañana. En la mitad sur ya por la mañana lucirá el sol, pero por la tarde aumentará la inestabilidad y se esperan tormentas que podrían ser localmente intensas, sobre todo en Navarra.
1: Eso es todo. 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

0: Buenos días y bienvenidos a Campanas Alavesas, programa de Radio Vitoria donde los oyentes pueden adentrarse más en la vida diocesana. Hoy es sábado 27 de junio, fiesta de la Virgen del Perpetuo Socorro, advocación muy querida y muy conocida en todo el mundo. Y aquí en Vitoria lo celebraremos esta tarde desde las 7:30 en la Iglesia de los Desamparados, con una misa presidida por nuestro obispo y una procesión por las calles del centro, además en un año redondo donde se celebrarán los 130 años de la llegada de este icono a la ciudad de Vitoria. Hoy seguimos con el programa monográfico sobre la visita del Papa a España. Ya saben que la pasada semana tuvimos a los organizadores de esta peregrinación diocesana donde más de 500 vitorianos fuimos a Madrid para ver al Papa. Hoy los protagonistas serán los jóvenes, el centenar de jóvenes de la diócesis que participaron en esta cita también con el Papa en Madrid. Les escuchamos.
1: Y hoy ya tenemos a tres jóvenes y por teléfono también otra chica, Sofía, joven también, que participó. Y hoy los protagonistas son ellos, los jóvenes. Rodrigo, buenos días.
2: Buenos días.
1: Alba, buenos días.
3: Buenos días.
1: Ros, buenos días.
4: Buenos días.
1: Sofía, buenos días.
5: Buenos días.
1: Gracias por estar desde el teléfono también con nosotros. Y mira, si os parece, la primera pregunta va para ti, Sofía, ya que estás en el teléfono. Del 6 al 12, ya sabemos todos que el Papa estuvo en Madrid, Barcelona, en las Islas Canarias, pero nosotros, los jóvenes de la diócesis de Vitoria, estuvimos el día 6 y 7 en Madrid, en la vigilia. Bueno, ¿cómo viviste esos dos días, esas 48 horas, Sofía?
5: Pues la verdad, con muchísima ilusión, porque cada vez que viene el Papa o cada vez que hay un encuentro con el Papa, pues es una gozada. Y es verdad que también con tensión de le vamos a poder ver, qué nos va a decir, va a salir todo bien, pero es verdad que es muy cansado, que hizo mucho calor, había mucha gente, pero la verdad es que fue una gozada, Había muy buen ambiente, muy buen clima, muy bien.
1: Qué bueno. Ros, ¿tú también compartes esto que dice Sofía?
4: Sí, fue muy emocionante, se vivió un ambiente de mucha alegría también, mucha espiritualidad con los jóvenes, compartir, conocer gente nueva, muy emocionante.
1: Alba, ¿cómo lo viste tú? ¿Cómo lo recuerdas?
6: Muy emocionante, fue muy bonito ver a tantos jóvenes reunidos para adorar a un solo Dios y es como un recordatorio de que la fe sigue viva.
1: Qué bueno, qué bonito. ¿Y Rodrigo, tú?
2: La verdad que para mí como joven fue muy emocionante ver a tantos jóvenes ahí con el mismo entusiasmo, con el mismo espíritu, ¿verdad? El calor fue algo que cansó y como que, pero bueno, eso pasó a segundo plano ya que la emoción fue muy grande. O sea,
1: ¿pudiste dormir algo?
2: Yo dormí seguramente 2 horas, pero...
1: 2 horas, madre mía, de 48 horas, 2 horas. Ros, ¿tú dormiste?

0: Sí, tal vez unas 3 horas.
1: 3 horas, madre del amor hermoso. Bueno, Sofía, el momento cumbre, porque bueno, el momento cumbre es, pues como lo decía Alba, ¿no? Esa adoración que tuvimos en la vigilia, pero un momento también importante fue cuando vimos aparecer al Papa, ¿no? En la Castellana, en el Papa Móvil. ¿Cómo viviste aquel momento? ¿Cómo lo recuerdas?
2: Pues la verdad, con muchísima ilusión, porque no nos lo esperábamos. Nosotros íbamos andando por la calle y de repente cortaron la calle y fue providencial y estábamos nosotros allí y mucha alegría, la verdad, de poder verle de cerca, de poder recibir la bendición. Bien.
1: Alba, y en esa vigilia que estuvisteis, los cuatro que estamos aquí, estuvisteis en la vigilia, ¿con qué mensaje del Papa te quedarías o qué es lo que a día de hoy recuerdas?
3: Pues el Papa dijo que mientras estemos con Jesús, ningún joven estará solo, y a mí fue un mensaje que me impactó mucho. Al final, en Vitoria, una ciudad tan pequeña, pues somos muy pocos cristianos, jóvenes por lo menos, y ver pues que no estás solo, que hay muchas más personas que están contigo y comparten tu fe, fue algo que pues me impresionó mucho.
1: Ros, ¿a ti qué idea te ha quedado en el corazón de las palabras del Papa?
4: Me marcó mucho cuando dijo que no tengamos miedo del matrimonio, de formar familia, y eso me impactó porque realmente es algo que hoy en día nos está viendo, la gente nos está casando, y él nos invitó a los jóvenes a creer en el amor, a creer en el matrimonio y a seguir a Cristo a través
1: claro,
4: de eso.
1: La falta de compromiso de los jóvenes parece que está costando. Rodrigo, ¿tú con qué mensaje de esa noche, de esa espectacular noche, te quedas?
5: Bueno, varios mensajes. El primero que me tocó mucho fue uno de los primeros consejos que le dio a uno de los jóvenes que estuvo ahí. Fue encontrarnos con Dios en el silencio. Fue algo que me tocó mucho, como que en esta sociedad vivimos mucho ruido, mucho el trabajo, el trajinar de todos los días. Entonces creo que, bueno, eso me tocó mucho y de hecho, bueno, lo empecé a practicar más, en encontrarme con Dios en el silencio. Y otra de los que me tocó, y coincidiendo con Alba, fue que el que habló del matrimonio, de no tener miedo. Y de animarnos, como toda vocación que aparece, como en los consagrados. Y
1: bueno, pues efectivamente, también no solamente, me acuerdo que no solamente el matrimonio, también no tener miedo a la vocación,
5: sí,
1: como tú decías, Rodrigo, también a la vocación sacerdotal,
5: sí,
1: o a la vida religiosa, ¿no? El Papa incidió mucho, porque sí que es cierto que las vocaciones es un reto a tener en cuenta. Sofía, ¿tú con qué palabras te quedaste?
2: Yo me quedé con una cosa que yo creo que también se ha repetido durante todo el viaje, que es la vuelta a la humanidad, ¿no? A ser humanos, que parece muy obvio, pero sí, pues a dejarnos empapar también los unos de los otros y sí, a fijarnos en nuestra humanidad.
1: Qué bueno. El Papa insistió, a los cuatro os pregunto esto, el Papa insistió en varias ocasiones en que los jóvenes no solo son el futuro, sino también el presente de la Iglesia. Estas palabras que cito textualmente, sois el presente de la Iglesia, ¿cómo os hace sentir, Ros?
4: Creo que me invita a servir más en la Iglesia, a estar más presente también en los sacramentos, a poner mis dones al servicio de Cristo, a acercarme más a Él. Me invita como a vivir el presente de mi juventud para Cristo.
1: Qué bueno. Alba.
3: A mí me recuerda que la juventud hay que vivirla para Dios, que si queremos hacer cambios en un futuro hay que actuar desde ya, desde el presente. No podemos empezar a decir, no, en un futuro espero hacer no sé qué o servir a Dios. No, hay que hacerlo desde ya.
1: Muy bien, muy bien. Rodrigo.
5: Bueno, una responsabilidad primeramente muy grande como jóvenes, ¿verdad? Seguir y hacer llegar la fe a las generaciones que van viniendo. Uh-huh. Y bueno, seguirle por sobre todo a Dios en nuestra vida cotidiana y también hacerle llegar a las personas que vemos que necesitan de Dios.
1: Sofía, ¿tú cómo lo ves?
2: Pues a mí me resuena que si estos son realmente los mejores años de mi vida, ¿no? La juventud, pues que se los quiero entregar a Dios y se los quiero entregar a Jesús.
1: Qué bueno, pues además lo que habéis dicho que es precioso también es el testimonio, es la necesidad de aquí en Vitoria en medio de vuestros ambientes juveniles, con compañeros, con amigos que son creyentes, no son creyentes, pues también hay que dar ese testimonio, ¿no? Y ahí va mi otra pregunta, ¿no? ¿Ha cambiado algo vuestra vida tras estas 48 intensas horas? ¿Ha cambiado algo, Alba?
3: Sí, claro.
1: ¿Sí?
3: Sí, yo fui a Madrid, voy a decir la verdad, un poco triste, después de ver en mi colegio, sobre todo, un ambiente muy poco cristiano. Volví con mucha fuerza, muchas ganas y con la alegría de llevar el mensaje de Dios a todos los corazones. Fue
1: bueno.
3: Un recordatorio de que Cristo sigue viviendo en los corazones de todos los jóvenes.
1: Eso es un milagro que ha hecho contigo, ¿eh? Ros, ¿cómo ha cambiado tu día a día?
4: Creo que el encuentro con el Papa me llenó de mucha esperanza, mucha alegría también ver a tantos jóvenes compartir mi misma fe. Creo que me dio ánimos para seguir siguiendo a Cristo, para confiar en Él, para vivir esa fe más fuerte.
1: Más fuerte, qué bonito. Rodrigo.
5: Bueno, yo creo que volví con más ganas de servir en la parroquia, en mi comunidad, también cuidar más mi vida espiritual. Y bueno, yo lo estuve anotando un poquito, ¿verdad? También nos ayudó a reflexionar sobre cómo podemos servir mejor a los demás.
1: Qué bueno.
5: Sobre a los jóvenes, a los más cercanos.
1: Sí, porque además eso lo dijo el Papa, no podemos estar arrodillados ante Dios y despreciar al hermano. Esa frase también a mí personalmente me caló. Sofía, ¿cómo es tu día a día ahora después de esas 48 horas?
2: Pues la verdad es que yo creo que sigue siendo un poco parecida, pero al final, lo decías tú también, el cambio es en el corazón, es lo primero que tiene que cambiar. Y luego con muchas ganas de poder contagiarlo también a los demás, ¿no? La necesidad que tienen tantos jóvenes de esto que no conocen y que sus vidas también cambiarían para bien.
1: Pues mira, Sofía, hablando de esto os quería preguntar, y te lo pregunto directamente a ti, Sofía, la primera. Si tuvieras adelante a un joven que está alejado de la iglesia, que es agnóstico, ateo, o simplemente un cristiano pues que no practica mucho, ¿qué le dirías sobre la posibilidad de, no sé, el próximo año en Seúl, la JMJ, quizás si el próximo año también vuelve el Papa a España, Santiago de Compostela, ¿tú le animarías a participar en esos encuentros con el Papa?
2: Sí, yo le animaría, porque además yo creo que vivimos en una sociedad en la que parece que vivimos al 100%, y cuando tú te encuentras con Jesucristo te das cuenta de que ahora es cuando empiezas a vivir al 100%, ¿no? Vivimos como a medio gas, y realmente en estos encuentros es cuando te das cuenta de que Dios es el único que te llena realmente y plenamente.
1: Qué bueno, qué bonito. Alba, ¿qué le dirías tú a una persona, un chico, una chica de tu edad que, bueno, pues que está es un poquito alejado y tú vienes con las pilas cargadas, ¿qué le dirías?
3: Yo más de decir le invitaría a seguir a Cristo pues de manera activa. Creo que hoy en día es muy difícil llegar a los jóvenes con palabras sino con hechos. Le aconsejaría que si quiere de verdad tener una relación con Dios, pues que lo busque, que lo sienta, que en el silencio pues ore, y sobre todo creo que, como he dicho antes, las palabras no llegan, tienen que sentirlo. Y estos momentos con el Papa, cuando vas a Corea, a Madrid, son momentos especiales donde puedes sentirlo.
1: Ros.
4: Yo le diría que a veces tenemos una imagen equivocada de la iglesia, nos parece que es aburrido, pero que los jóvenes vivimos alegres, que podemos seguirlo y seguir siendo activos, compartir juntos, ir a diferentes actividades, que no solamente se vive desde la iglesia como tal, sino también en grupos de jóvenes, acercarse de esa manera, ¿verdad? Que decirle que no está solo, que muchos jóvenes también estamos buscando a Cristo, que no somos perfectos, pero que en este camino la meta es seguir a Cristo.
1: La verdad que lo que tú dices, Ros, toda la razón, porque pensábamos que a Madrid iban a ir a lo mejor 10, 15 jóvenes, y de repente casi 100 jóvenes en Madrid, fue un milagro. Rodrigo.
5: Bueno, yo le diría que la iglesia es mucho más cercana que lo que a veces se piensa, el primer punto. Y segundo, que merece la pena acercarse sin prejuicios y descubrir por sí mismo la alegría y la acogida que vivimos durante esos días, ¿verdad? En la visita del Papa. Uh-huh. Y bueno, ser un agente contagiante, sobre todo a los jóvenes, ¿no? Uh-huh. Como jóvenes, contagiarle de esa manera.
1: Nos quedan muy poquitos minutos, chicos, pero me quería despedir con una pequeña frase de cada uno de vosotros. Si tuvierais que resumir lo que vivisteis aquella noche de la vigilia o aquella mañana de la misa en Cibeles. ¿Qué mensaje? O quizá dentro de unos años, ¿cómo querrías recordar esta experiencia, Sofía?
2: Pues yo diría que Cristo está vivo, que nuestro Dios es un Dios de vivos y que está vivo.
1: Qué bonito. Rodrigo, te toca.
5: Bueno, yo resumiría como una experiencia que fortaleció mi fe.
1: Una experiencia que fortaleció mi fe, muy bonita. Ros.
4: Yo lo resumiría como que no camino sola, Dios me acompaña y siempre me espera con los brazos abiertos.
1: Qué bonito también. Y Alba, ¿cierras tú?
3: Yo diría que la fe sigue viva y que no hay que echarse para atrás con miedos.
1: Ese es otro mensaje del Papa, no tener miedo. Nos lo repetió Juan Pablo II, Benedicto, Francisco, y también no tener miedo. Pues con ese mensaje tan bonito, Alba, con el mensaje de todos, nos despedimos. Muchas gracias por haber estado con nosotros. Sabéis que ha sido muy fácil, no es que se mentir, iba a ser algo tranquilo y fácil, así que os agradezco mucho que hayáis estado por aquí. No sé si el próximo año estaréis en Seúl, tenéis algún plan por ahí, o os han dicho algo desde Gasteo, desde los movimientos. Bueno, no os preocupéis que vamos a estar, eso os lo garantizo, ¿vale? Pues chicos, muchísimas gracias por haber estado con nosotros. Y hasta la próxima. Un abrazo. Gracias.

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1: Son las 7 de Egunon. El gobierno venezolano ha restringido el acceso a La Guaira, la zona más afectada por los terremotos. Mientras la ayuda internacional llega, los equipos de rescate trabajan en contrarreloj para hallar supervivientes entre los escombros. El último balance arroja más de 1 millar de personas fallecidas, cerca de 3.500 heridos, y la ONU cuantifica en 50.000 las desaparecidas. La periodista Elizabeth Hostos intervenía ayer en Gámbara y ponía de manifiesto la falta de recursos para agilizar los rescates.
2: Y hemos visto con preocupación que el tiempo corre y no hay suficiente maquinaria pesada como para levantar gran tonelada de techos, de rejas, de columnas. Y mucha gente a motu propio, sobre todo empresarios del sector construcción, han incorporado las labores de rescate.
1: Y las miradas puestas también en Oriente Próximo, porque Estados Unidos ha bombardeado Irán en las últimas horas. Responde así al ataque de un carguero el jueves en el estrecho de Hormuz tras el pacto de apertura. Los ataques de esta noche han tenido como objetivo almacenes de drones y misiles. Por otro lado, Israel y Líbano firmaban ya ayer en Washington y con mediación de Estados Unidos un acuerdo de paz por el que Israel se compromete a retirar de inmediato las tropas de las zonas piloto. Un acuerdo que queda en el aire por la negativa de Hezbollah a respetar las condiciones. Y aquí en casa, muy pendientes del incendio en el monte Escava, 6 brigadas de bomberos de todos los parques navarros han trabajado durante toda la noche y a esta hora continúan haciéndolo para sofocar las llamas que se iniciaron el jueves por la tarde y se extendieron rápidamente por la ladera norte del monte. A pesar de los esfuerzos por controlar el fuego, las altas temperaturas y el viento provocaban ayer a última hora la reavivación de algunos focos. Para hoy se esperan de nuevo vientos, que la llegada de la luz espera también que se unan a las labores de extinción los medios aéreos, que ayer eran ya 6 naves. Iñaki Elías, jefe del Servicio de Bomberos de Navarra, ayer en Gámbara.
3: Vamos a tener un respiro durante esta noche, donde vamos a tener 6 brigadas trabajando durante toda la noche, y esperemos también que con el descenso de la humedad relativa durante esta noche, pues bueno, el incendio vaya poco a poco a menos.
1: Y las altas temperaturas también del agua nos llevan otra vez a hablar de algas invasoras, concretamente la alga invasora japonesa, que ya ha sido detectada en Ciervena. Eso sí, no es tóxica ni perjudicial para la salud. Usue Gutiérrez.
4: Por segundo verano consecutivo, el alga japonesa invasora llega a nuestras costas, a Vizcaya. En 2025 se detectó en Musquis y Sopela y su primera aparición en Euskadi fue hace ya 5 años, una especie que tiene origen en el Pacífico y que genera problemas, sobre todo ambientales. Íñigo Muxica es experto en gestión ambiental de mares y costas de ASCI.
5: En Euskadi se detectó por primera vez hace unos 4 o 5 años y se ha extendido rápidamente. Ahora lo tenemos, diría que por toda la costa principal. El problema son ahora mismo los daños ambientales que puede causar. Al momento no se conoce una manera de erradicarla.
4: El jueves, mientras buceaba, John González Díaz de Cerio detectó por primera vez este verano la presencia de esta especie en Ciervena.
6: Al parecer es un alga que se conoce en España desde 2015, que viene en los tanques de lastre de los buques mercantes asiáticos y que tiene un gran poder de invasión.
4: Los expertos advierten de que no es tóxica ni perjudicial para la salud, pero preocupa por su rápida expansión. Afecta al ecosistema marino, a las especies autóctonas y dificulta también el baño al acumularse en la orilla.
1: Es todo esto y más noticias a las 8 en Crónica de Euskadi. Fin de semana con Aichi Berri y luego Arte.

0: Eso, cinéfilas, cinéfilos, bienvenidos, bienvenidas a Bogart Baila con Lobos, aquí en Radio Vitoria. No os lo vais a creer, me acompaña Arancha, la linda Arancha. ¿Cómo estás?
1: Fenomenal.
0: Bienvenida.
1: Gracias, pongo por testigo que nunca más pasaré hambre.
0: Ah, pues mira, eso está muy bien.
1: Sí, ya te lo
0: eso
1: digo,
0: donde
1: ya
0: la he escuchado, me suena muchísimo.
1: ¿Te suena?
0: Sí, sí, sí. Eso es de...
1: Es que no he desayunado bien, no he comido bien, llevo unos días que no... Que es de la Biblia.
0: No es de la Biblia,
1: no.
0: ¿De dónde es eso? ¿De dónde sale eso? En algún libro bonito.
1: Tan, tan, tan, tan. Ta, ta, ta.
0: El 1, 2, 3.
1: No, me caches en la más.
0: A ver. Vuelve a hacer.
1: Tarirara.
0: Tarirara.
1: No, tarirara no.
0: No,
1: tarirara no.
0: No.
1: Scarlett O'Hara.
0: A ver.
1: Espera, atención. Esta es Gorka.
0: Sí.
1: Sí.
0: A ver.
1: Ya verás cómo hace tarirari.
0: Tarirari.
1: Ya no estarí.
0: Francamente, querida, me importa un bledo.
1: ¿Ves? Esa es otra de las cosas que estamos equivocados. Es como lo de pechos fuera y así.
0: ¿Por qué?
1: Porque no dice francamente, querida, me importa un bledo. Dice francamente, querida, no me importa. Otra
0: bueno,
1: cosa
0: porque
1: es que nosotros...
0: No, porque no quisieron... Estamos hablando de lo que el viento se llevó.
1: Sí,
0: que esta
1: sí.
0: Gorka muy acertaba, ¿eh? Muy bien.
1: Ahí está él.
0: Porque... Lo dice... A ver, en realidad la traducción literal debería de ser, francamente querida, me importa un bledo. Pero aquí fueron más correctos y dijo, francamente querida, no me importa.
1: No me importa.
0: Pero en la situación, ahí el Clark Gable con Scarlett Johansson, iba a decir, no, con Scarlett O'Hara. Que además que aquí no es Scarlett O'Hara, era Scarlett O'Hara.
1: Sí.
0: Ya sabes, bueno, pues...
1: Scarlata.
0: Red Butler era él.
1: Sí.
0: Que rarísimo que no lo hubieran también traducido a él, ¿eh? Podía haber sido es mantequilla, ¿eh? Pero no. Butler es mantequilla, ¿no?
1: Sí, mantequilla. Sí.
0: Sí.
1: Sí. Bueno, no es mantequilla, pero sí, sí como manteca.
0: Tú imagínate sí. Que algún sí. Iluminado le da por traducir. Mata toda la peli, ¿eh? O sea, el galán no puede llamarse
1: hombre,
0: Red Mantequilla.
1: El galán además que está toda la película haciéndose el duro.
0: O Red Mantecoso, no puede
1: Mantecoso.
0: Ser. No puede ser, no puede ser.
1: No.
0: No, pues eso.
1: Ya no sé de qué estamos
0: pues
1: hablando.
0: Pues que le pedía esa
1: sí,
0: última
1: sí.
0: Secuencia, cuando sí. Ella baja corriendo la escalera, le pedía que el otro se volviera, y, francamente querida, me importa un bledo.
1: Que vale,
0: o peor que no todavía, o sea, pide algo peor todavía, fíjate lo que te digo, ¿eh?
1: Ya.
0: O sea, me importa un bledo, todavía nos estamos conteniendo. Para lo que debería de haber dicho en ese
1: sí,
0: momento.
1: Sí.
0: No, francamente, querida, eso.
1: Me la...
0: Porta una mierda.
1: Me la
0: repampino.
1: Tú sabes, tú esa película...
0: Sí, la he visto.
1: Sí, ya,
0: sí,
1: me, hombre, me imagino que sí. La he visto en la tele, claro.
0: La primera vez la vi en la tele. La echaron, además, ¡buah! Montaron una, y recuerdo que era como un acontecimiento. Iban a poner Lo que el viento se llevó. Y la echaron una tarde... Pero la partieron en dos. Hubo como un descanso.
1: Es que dura como 4 horas.
0: Pues hubo como un descanso. Sí, sí. Y luego, ya sí. Siempre la he visto en la tele, pero recientemente la vi en pantalla. En la tele actual, que es pantalla más grande, porque yo la recuerdo verla en las teles que teníamos entonces, que eran. Que eran que tenían culo. ¿Te acuerdas que tenían culo las
1: ¿Tenían
0: teles?
1: Tenían culo, sí, sí.
0: Claro.
1: Pues, hay algunas que todavía tienen culo, ¿eh? Teles, digo.
0: ¿Teles?
1: Sí.
0: No creo yo.
1: Sí, hombre, en alguna casa hay.
0: Hombre, que sí que haya, que todavía conserven alguna en alguna casa, sí,
1: claro.
0: Pero no vas a comprar una con culo ahora.
1: Bueno, depende de tu economía.
0: Bueno, hombre, pero tendría que ser de segunda mano, así. Quiero decir que tú
1: sí,
0: vas ahora a una
1: sí.
0: Tienda y no hay.
1: Quiero una tele con culo.
0: Sí, no hay ya ni DVDs. O sea, tú vas a una tienda a comprar un aparato reproductor de DVD, ya no
1: sí.
0: Te digo un video VHS. No hay.
1: ¿En serio?
0: No.
1: Nunca se me ha ocurrido.
0: No hay. Es que no quiero decir marcas, pero te vas a unos grandes almacenes de estas
1: sí,
0: marcas.
1: Donde
0: de,
1: hay no mucha soy, tecnología.
0: Que no somos tontos ni nada, ¿sabes?
1: Uh-huh.
0: Y no hay, hay
1: no
0: vídeos
1: hay.
0: VHS ni...
1: Ni se
0: DVDs
1: puede,
0: igual,
1: se pedir.
0: De casualidad. Hombre, pues sí, me imagino que lo podrás pedir. Y me imagino que en plataformas, Amazon y esto, seguro que encuentras. pero no es fácil, no es fácil. Fíjate una reflexión sobre no sé cómo hemos llegado ni a lo que el viento se llevó.
1: Ah, pues mira, hemos empezado con que yo no había comido lo suficiente, me estaban rugiendo las tripas.
0: No, eso y no entonces, hemos empezado, eso no hemos dicho.
1: Sí, cuando he dicho adiós pongo por testigo que no me voy a pasar
0: vale,
1: hambre,
0: sí, es verdad.
1: Venía porque mis tripas estaban rugiendo.
0: Pero eso no lo has dicho, eso no te lo escuchabas
1: no
0: tú,
1: tiempo.
0: Pero no hemos visto, claro.
1: No me ha dado tiempo.
0: ¿Podrías ponerte el micrófono en la tripa y a ver si escuchamos cómo?
1: No voy a hacer eso.
0: O sea, ¿estás seguro?
1: Segurísima.
0: Sí.
1: No sería la primera vez que me suenan las tripas en directo. Y,
0: pero no se escucha, hombre. Se no tenemos un
1: una vez te dije, ¿se ha oído? Y me dijiste sensible. Tú, sí, se ha oído.
0: A mí a veces también, ¿eh? Ahora me sale el gorgojo.
1: Bueno, ahora ya no sé lo que te iba a decir.
0: Bueno, que vamos a empezar. Que, es que
1: sí, que tenemos que hacer cine.
0: Claro.
1: Pero que es que ya no sé lo que te iba a decir. Así que yo, lo que el viento se llevó,
0: sí.
1: Solamente lo vi en la televisión con culo de mi casa.
0: Sí.
1: O sea, cuando era pequeña.
0: Sí.
1: Nunca había llegado más del incendio de Atlanta.
0: Ah, no, a mí me gustó mucho, ¿eh?
1: ¿El qué?
0: La peli.
1: Si es que no te estoy diciendo eso, o sea, a mí la peli me gusta.
0: Entonces tú, ¿por qué te paras en el incendio de Atlanta?
1: Hombre, pues me he parado porque ya llevaba 2 horas de película.
0: Pues mucho no te gusta.
1: Hombre, pues tenía hambre, ¿ves?
0: Bueno.
1: Adiós pongo por testigo.
0: Claro.
1: Y claro, antes la peli no se podía parar cuando la estaban echando en la tele. Entonces yo llegaba al incendio de Atlanta.
0: Le entraba el hambre.
1: Hasta... Sí. Que un día me puse mala.
0: Ya.
1: Entonces no pude ir al cole porque estaba malísima con gripe.
0: Sí.
1: Y pusieron lo que el viento se llevó.
0: Y no tenías hambre.
1: Y dije
0: por,
1: yo.
0: Por la gripe dijiste, esta es la mía.
1: Dije, esto lo hago yo de un tirón.
0: De un tirón.
1: Y sí. Ahí me tragué las 4 horas. Como estaba mala, mi madre me traía la merienda. No me tenía que levantar.
0: Las cosas de los Lalinde, que son así. ¿Qué
1: o
0: le
1: sea,
0: vamos
1: de
0: a
1: verdad,
0: hacer?
1: Es muy tonto.
0: Damas y caballeros, bienvenidas, bienvenidos a Bogart Baila con Lobos.

0: Arantxa, ¿tú sabes quién es Liam Neeson?
1: El señor que siempre pierde a su hija.
0: No, no pierde a su hija.
1: A ver,
0: se la secuestran.
1: Bueno, se la secuestran. No,
0: además, es que te has quedado tú con la de Venganza, que ha hecho tres nada más, que son Venganza 1, 2 y 3.
1: Jolín, son tres de todo el rato.
0: Luego
1: lo mismo.
0: Ha hecho un montón de películas de
1: a ver,
0: sin
1: sí, a
0: identidad,
1: mí...
0: que de repente era un señor que le decían que no era él.
1: Y ahí había perdido a su hija.
0: No había perdido a su hija. En otra película iba en un avión. Y de repente hay terroristas en el avión. En otra va un tren y tiene que matar a una persona. O sea, no.
1: Seguro que no ha perdido
0: a su hija. Es solamente en tres, pero a ti se te ha quedado eso grabadísimo.
1: A ver, escúchame.
0: Sí.
1: Hay cosas que me pasan a mí en la vida.
0: ¿Las cosas de los Galinde?
1: No, las cosas de los... No metas a mi familia en esto.
0: Vale.
1: O sea, no tienen por qué ser como yo. Vamos a ver.
0: Sí.
1: Bueno, venga, tira.
0: Sí, no. Que
1: no, es que no, Liam Neeson.
0: Me ha dicho una cosa, Gorka, ahora que está a punto de decirla y no se puede decir. Pero a punto está.
1: Bueno, es nuestro último día con Gorka.
0: Que Liam Neeson, qué pena.
1: Sí, Liam.
0: Se llevan una joya los compañeros de Bilbao.
1: Ya.
0: No, aquí.
1: Y nosotros la perdemos.
0: Aquí también tenemos a gente muy maja, pero a Gorka le vamos a echar mucho de menos.
1: Sí, además, está la lista.
0: En
1: es
0: este
1: Liam,
0: programa nos hacía los... Los trailers, ¿cómo se llaman? Trailers no se llaman lo que nos hacías. Es que trailers es para anunciar películas. Vale. Para anunciar el programa, ¿cómo se llaman? Madre las promos. Mía. Las promos, eso es. Las
1: es que no saben, o sea, es que de verdad. ¿Tú
0: yo
1: probaste
0: tengo,
1: periodismo?
0: Yo tengo.
1: Es que no te sabes la nomenclatura de las cosas.
0: Si vieras tú los guiones que hago, no te. No, bueno, pero se entiende. Son muchos años. Bueno, Liam Neeson.
1: Sí.
0: Que me gustan mucho sus pelis.
1: No facto.
0: Pero, sin embargo, Marlowe. Uh-huh. Que es la banda sonora que vamos a escuchar a continuación, yo no la he visto. Porque a mí me gustan las de Liam Neeson porque son de mucha acción y tal. Uh-huh. Hijo, yo he visto el tráiler de Marlowe, sí, que es un detective que a mí me gustan, ¿eh? Cuando he hecho, por ejemplo, Paul Newman de Marlowe o ¿cómo se llama el que te gusta a ti mucho? El actor.
1: Robert Mitchum
0: también hizo...
1: ¡Oh! Sí, ¿has acertado?
0: Sí. Robert Mitchum. Uh-huh. Pero no sé, no me he atrevido porque me da la sensación de que es muy sosa. Pero bueno, la veré. Ahora lo que hacemos es escuchar su banda sonora.

Ahí está la canción de Marlo, interpretada por The Light Shines, que abre nuestro programa y nos conduce hasta el momento exacto en el que nos vamos al cine.

0: Ay, qué malas son las obsesiones. Un hombre está atrapado en la obsesión por su amor platónico. Incapaz de aceptar la distancia entre deseo y realidad, recurre a antiguos rituales en busca de un vínculo imposible. Su anhelo romántico, tan intenso como desesperado, despierta fuerzas ocultas que responden a su llamado. Pero no con el amor que él soñaba, sino con un hechizo siniestro que le distorsiona la frontera entre la pasión y la condena. Y a medida que la magia se adueña de su vida, descubre que el precio de forzar al destino puede ser mucho más oscuro que la soledad que tanto temía.
1: ¿Has tonteado alguna vez con Nicky?
2: Voy a por chupitos.
1: Voy contigo. Si es tan importante para ti, y sé que lo es, dile, Nicky, creo que deberíamos ir a tomar algo juntos. Nicky, espera, iba a preguntarte...
2: ¿Qué?
1: Déjalo, se me ha olvidado.
2: Buenas noches.
1: Buenas noches, espera. ¿Por qué? Sauce del deseo. Solo tienes un deseo. Deseo que Nicky me quiera más que a nadie en el mundo.
0: Uy, eso de los deseos también se puede dar la vuelta, ¿eh? Se puede dar la vuelta. Luego te voy a contar un chiste de deseos. Pero ahora nos centramos en el tema de la obsesión. Corey Barker es el guionista y el director de esta película que protagonizan Michael Johnson, Inde Navarrete y Cooper Tomlinson.
3: Corey Barker, director y guionista, 26 años. Ha pasado de ser un cineasta casi desconocido a ser una de las figuras más buscadas de Hollywood gracias al éxito de esta película, que se realizó con un presupuesto de apenas $700,000 y ya se acercó en su primer fin de semana en Estados Unidos a 300 millones. El director reconoció que el impacto fue tan grande que llegó a sentirse paralizado al intentar asimilar lo que estaba ocurriendo, ya que el fenómeno sorprendió a la industria. Las proyecciones iniciales para el estreno eran modestas, claro, estamos hablando de una producción de 700,000 dólares. Uh-huh. Y situaron la película entre los 8 y los 10 millones para su fin de semana de estreno. Dice el director que solo decepcionó y compartió que la película se compró por $15 millones, así que esperaba que recaudara al menos eso en un fin de semana de estreno. Bueno, total, que... Bueno,
0: pero fue un exitazo.
3: Totalmente, claro. Y entonces ahora es el hombre de moda en Estados Unidos.
0: Bueno, pues un thriller psicológico firmado por este hombre de moda de los Estados Unidos, de Hollywood, Corey Barker, Obsesión, una peli que podéis ver ya en los cines, de Vitoria-Gasteiz.

Y vamos con una superheroína. La vimos en la secuencia añadida en la peli de Superman. Es su prima, Supergirl.

0: Es Kara, la prima de Superman, que se ha ido haciendo más fuerte con el paso de los años y también debido a la caída de Krypton. Mientras va viajando por diferentes lugares, va a conocer a Rudji, una joven que busca venganza por el asesinato de su padre. Las dos juntas comienzan una persecución contra un criminal muy peligroso y se enfrentarán a criaturas y peligros que muestran el lado más oscuro del universo. Kara tendrá que decidir si su fuerza, su superfuerza, sirve para destruir o para proteger. Y mientras está pasando todo esto, descubre algo que no esperaba.
1: Has hecho casi todo dentro del periódico. Así me gusta.
2: Yo, Kara Zor-El, juro solemnemente que los 23 van a ser mi mejor año. Para ser sinceros, tampoco es que el listón esté muy alto.
3: Creía que habíais muerto todos. ¿Cómo fue perderlo todo en un día?
2: Krypton no murió en un día. Los dioses no son tan considerados.
1: Bueno, si soy sincera, esto pinta bastante mal.
0: Millie Alcott, Matthias Storhert, Ed Ridley y Jason Momoa son algunos de los protagonistas de Supergirl, una película que dirige Craig Gillespie.
4: Dice Craig Gillespie que siempre se sintió atraído por los marginados y los desfavorecidos, y que esta película habla exactamente de eso. Dice que en el guión la protagonista es un personaje defectuoso. Uh-huh. Y está lidiando con muchos problemas. Dice, y para mí eso hace que el viaje sea mucho más interesante, y estoy muy emocionado de haber llevado eso a la pantalla. Por su parte, Emilia Alcock dice que en su caso diría lo mismo, que le atraen las personas complejas, imperfectas, porque simplemente, dice, son mucho más divertidas de interpretar.
0: Bueno, la verdad es que ha llamado poderosamente la atención, ya llamó la atención esa presentación que hicieron de Supergirl en la secuencia añadida de Superman, en donde la presentaban como una joven que te traía un pedo monumental, y ahora parece que inciden en ello en su propia película. Supergirl, un largometraje que podéis ver ya en los cines de Vitoria-Gasteiz.

Y en la peli Barbie, bueno, aparecen muchos y muchas cantantes, pero una de las que destaca sin duda es Dua Lipa con este tema.

0: Venga, vamos con otra película que se estrena esta semana y que también es un reencuentro con unos viejos conocidos, Minions y Monsters. Y es que después del fenómeno global en cines que supuso la exitosa comedia animada de 2024, Gru 4, mi villano favorito, pues la empresa Illumination, lógicamente, dice, vamos a estirar el chicle. Y bueno, continúa ampliando su mundo de animación con una nueva entrega de la que ya es la saga animada más gigantesca a nivel internacional. Ahora llegan Minions y Monstruos. Se trata de un relato disparatado, absurdo y, bueno, sorprendentemente verídico sobre la forma en la que los Minions irrumpieron en Hollywood. Alcanzaron la fama como supercelebridades, lo arruinaron todo a su paso, liberaron criaturas monstruosas por todo el mundo y finalmente tuvieron que aliarse para intentar arreglar todo este desastre monumental que ellos mismos habían provocado.
1: En Hollywood, las nuevas estrellas de la gran pantalla han transformado la industria cinematográfica para siempre. Los Minions han vuelto. Con un toque de misterio.
2: Buddy.
3: Oh, Humphrey.
2: Piñata. Carbonara. Lasaña.
1: Ahora en Minion Visión.
0: Pierre Coffin y Brian Lynch son los guionistas de Minions y Monstruos, una película dirigida por Pierre Coffin, ayudado por Patrick Deleuze.
4: Y te tengo que decir que hay un papel inesperado en esta película.
0: Ay, ay, ay,
4: pero solamente la podemos escuchar en la versión original.
0: Sí.
4: George Lucas.
0: Ah,
4: ha puesto voz,
0: la voz de George Lucas.
4: Ha puesto la voz a uno de los personajes. Dicen los directores que la idea de este personaje surgió durante el desarrollo de la historia. Entonces le dije a Pierre Coffin, que escribió la película junto a Brian Lynch y a Bill Ryan,
0: sí,
4: y si consiguiéramos a George, se refieren a George Lucas, ¿eh?
0: Sí.
4: No George, cualquiera. Y me dijeron, ¿lo dices en serio? No tenía ni idea de si fuera posible, pero aceptó casi de inmediato. Parece ser que George Lucas es un aficionado de estas películas, los Minions.
0: Un fan de los Minions, ¿eh? Uh-huh. Fíjate, el creador de Star Wars, madre mía.
4: Sí,
0: Minions
4: sí.
0: Y Monstruos, una película que podéis ver ya en los cines, de Vitoria-Gasteiz.

0: Y vamos con una película de acción. Protagoniza Bob Odenkirk y se titula Normal. Dicen que en todos los pueblecitos pequeños que aparentemente respiran tranquilidad, hay secretos que lo pueden alterar todo. Bueno, pues tras la prematura muerte del sheriff, un pequeño y tranquilo pueblo con un explosivo secreto queda bajo el mando de un nuevo sheriff en funciones. Y de pronto, bueno, pues lo que son las casualidades de la vida, una pareja de forasteros atraca el banco y va a descubrir allí, sin querer, el misterio que sostiene el éxito de la ciudad. Los habitantes van a hacer lo imposible para proteger sus oscuros secretos y su peculiar estilo de vida. Y el nuevo sheriff, que hasta entonces estaba centrado en huir de su propio pasado, tiene que enfrentarse a esas fuerzas y decidir si lucha por sobrevivir en medio del peligro que amenaza con destruirlo todo o si se rinde, como sería lo normal.
1: Bienvenidos a Normal, Minnesota. Un pueblo encantador donde el tiempo transcurre lentamente y donde siempre encontrarás una cara amable a la vuelta de la esquina. Tenemos un alcalde campechano, un ayudante del sheriff entregado, un cartero simpático, comerciantes risueños, restaurantes acogedores, oh, y nuestro alce del pueblo.
2: ¡Eh! Hace un gran trabajo.
1: La vida en Normal es pausada, tranquila, predecible. Hasta que deja de serlo.
3: ¿Por qué le disparan a usted?
0: Bob Odenkirk ha descubierto que puede protagonizar películas de acción que funcionan después de Nadie y Nadie 2. Ahora llega Normal, una peli en la que comparte protagonismo con Henry Winkler y Lena Headey y que dirige Ben Whitley.
4: Y la idea fue concebida por Derek Kolstad, que es el guionista de John Wick.
0: ¿Sí?
4: Y la idea se desarrolló junto a Odenkirk, que por cierto, este actor ha revelado que la primera mitad de la película es un thriller de suspense clásico y la segunda mitad evoluciona hacia un torrente de acción y violencia explosiva.
0: Bueno, tiene buena pinta, tiene muy buena pinta la película y, bueno, ya lo sabéis, Normal es un largometraje que se ha estrenado en los cines de Vitoria-Gasteiz.

Y seguimos navegando por los ríos de Bogar, baila con lobos, y llegamos a una isla musical. Aquí se escucha, mira, mira cómo suena, qué bien suena. Es la banda sonora de Peter Pan y Wendy. La cantan Ian Tracy y Daniel Hart.

0: En 3 días, Nino deberá enfrentarse a una prueba decisiva que marcará un antes y un después en su vida. Siguiendo el consejo de sus médicos, recorre las calles de París con la esperanza de reconectar con el mundo y de encontrar algo de claridad interior. En ese camino se va a cruzar con rostros, con recuerdos y con momentos que le van a confrontar con su pasado y sus miedos. París se convierte en el escenario íntimo de una búsqueda silenciosa, donde lo cotidiano cobra un nuevo sentido y el tiempo se vuelve más valioso que nunca.
1: Vous avez bien passé des examens médicaux récemment?
2: Ouais, c'est pour de la fatigue.
1: Et on vous a prescrit des examens complémentaires pour une douleur persistante à la gorge, c'est bien ça?
2: C'est pas un...
0: Estamos hablando de una película que es la ópera prima de Pauline Loquist, que también participó en su guión, en la escritura del guión. La película ha ganado el premio Fundación Luis Roederer a Theodor Perelgin por su interpretación, porque la verdad hace de protagonista y ha sido una gran revelación, logrando también el premio del público de Balbón. Hablamos de un drama, una historia médica que, como os decía, escribe y dirige Pauline Loquist y que protagonizan el elogiado Theodor Pellerin, William Legfield y Salomé de Wills, entre otros. Nino, una peli que podéis ver ya en los cines de Vitoria-Gasteiz.

0: Y seguimos con una comedia musical titulada Letras Robadas. Un cantante de bodas en horas bajas y una joven estrella del rock se encuentran por casualidad y al improvisar una canción juntos crean un hit inesperado que llama la atención de todo el mundo. Mientras se enfrentan a la fama repentina, su relación varía entre rivalidad, amistad y la conexión creativa que ambos necesitan. Se exploran sus luchas personales, los desafíos de la industria musical y la búsqueda de la autenticidad. Y entre ensayos, conciertos y momentos de inspiración, descubren el poder de la música para unir, para sanar y, sobre todo, para transformar para bien sus vidas.
1: Mira, solo es el principio, pero es este rollo.
2: ¿Puedo sugerir algo? ¿Por qué no haces Never gonna run if you don't walk?
3: Never gonna, never gonna run if you don't walk.
2: Don't look down. Tío, tú no eres en absoluto el típico cantante de boy band.
1: Y tú eres demasiado bueno para ese grupo de bodas.
2: How to write a song.
0: John Carney y Peter McDonald han escrito Letras Robadas, una película que el propio Carney dirigió con Paul Rudd, Nick Jonas y Havana Rose Liu como principales protagonistas.
4: Y Paul Rudd ha reflexionado después de esta película sobre cómo la expresión artística muchas veces nace de carencias personales y se pregunta si el verdadero reto es encontrar satisfacción personal más allá del reconocimiento. Y luego Nick Jonas, su pareja en la película, su otro protagonista, dice que la música no es solo un producto de consumo, sino una herramienta para dar sentido a nuestro mundo interior y exterior. Es que la película se sumerge en dilemas éticos, en plagios, uh-huh, y muestra pues la brecha que existe entre hacer música por pasión y el deseo frustrado de vivir de ella.
0: Letras Robadas, una peli que podéis ver ya en los cines, de Vitoria-Gasteiz.

Desde la primera entrega, Guardianes de la Galaxia se convirtió en un contenedor musical en el que podíamos escuchar cualquier hit. Bueno, pues en la tercera entrega, Guardianes de la Galaxia 3, nos encontramos, por ejemplo, a Radiohead. Tercera entrega, Guardianes de la Galaxia 3, nos encontramos, por ejemplo...

0: La banda Radiohead interpreta este tema que aparece en Guardianes de la Galaxia 3. Seguimos repasando la cartelera y vamos con una comedia documental de acción. Jackass, lo mejor para el final. Y esta nueva entrega de la saga Jackass es una despedida marcada por el humor extremo y el riesgo físico habitual en este grupo que lidera Johnny Knoxville y que reúne de nuevo a sus miembros en una última serie de retos. A través de imágenes de archivo se recuerda a figuras claves del pasado como Ryan Dunn o Van Margera, aportando un tono, bueno, pues un tanto nostálgico a esta película. Pero en paralelo ya vemos nuevas pruebas llevadas al límite del dolor y la incomodidad, donde los participantes se enfrentan a situaciones deliberadamente absurdas y provocadoras, como intervenciones médicas robóticas, dispositivos de castigo corporal o escenarios diseñados para poner a prueba su resistencia física y mental.
1: Advertencia, las escenas peligrosas de esta película han sido realizadas por profesionales.
2: Hola, soy Wiman.
3: Hola, soy Van Margera.
4: Soy Preston Lacey.
5: Soy Chris Pontius.
1: De modo que por vuestra seguridad y para proteger a los que os rodean.
6: Soy Dave Ingram.
7: Soy Danger Eren.
8: Soy Steve.
9: Soy Ryan Dunn.
1: No tratéis de realizar ninguna de estas escenas que habéis visto.
10: Hola, soy Johnny Knoxville.
11: Hola, soy Johnny Knoxville.
12: Hola, soy Johnny Knoxville. ¡Bienvenidos a Jackass!
1: Bienvenidos al primer día de nuestra última película.
13: ¿Cómo te sientes?
1: Estoy triste.
13: ¿A ti te entristece, Chris?
14: No, no me relaciono con mis emociones.
1: Me gustaría presentaros a un...
0: Johnny Knoxville vuelve a lanzarse al vacío, nunca mejor dicho, literalmente, junto a Van Margera o Steve O en Jackass, lo mejor para el final, una película que ha dirigido Jeff Tremaine.
15: Y que se conoce internacionalmente como La última nos vamos.
0: La última
15: nos
0: vamos.
15: Decidido que ya es la última, porque claro... A ver, si tú piensas un poquito en la superficie, Jackass es una tontería. O sea, es una serie...
0: Por eso ha triunfado.
15: Claro. Es una serie que...

0: Tuvo muchísima audiencia los primeros años de la MTV y luego saltó al cine. Por esa tontería y por ese comer palomitas y por ese quedar con los amigos, pues sorprendió al mundo con sus brutales pruebas, que en realidad, pues, a ver, no son pruebas olímpicas, te voy a contar. Son golpes casi todos bajos.
1: Pero si es como
0: vamos
1: tirarte,
0: a decir.
1: Si es como una de las pruebas es tirarte con un carro de estos del supermercado.
0: Efectivamente.
1: Por una cuesta abajo sin freno.
0: Esto, o sea, es golpes bajos, momentos escatológicos, dolor extremo. Pero claro, esta familia de tarados.
1: Muy bien.
0: Vamos a decirlo así. Sí. Que se enfrenta, pues eso, se enfrenta a toros, a escorpiones, se lanza, pues como decías tú, por una pendiente con un carrito tal. Pues ha hecho pues que tengan una legión de seguidores y un afecto.
1: Bueno.
0: Y ese afecto y ese dolor en las partes bajas,
1: sí,
0: está llegando a su final. La última, y nos vamos, dicen, no es la primera vez que alguien del grupo dice que es la última, pero esta vez para la cosa parece en serio. Knoxville fue a la premiere londinense de la película y dijo: los dobles de riesgo y la leche tienen fecha de vencimiento, creo que es hora de parar. Me parece una sentencia como para enmarcar.
1: Bueno, pues aquí se titula Jackass, lo mejor para el final. Y es una peli que podéis ver ya en los cines de Vitoria-Gasteiz.

0: Nos vamos retirando ya, Arancha, que se nos echa el tiempo encima. Tenemos que despedirnos y nada, oye, ¿te has pasado bien?
1: Yo súper, como siempre.
0: ¿Has estado a gusto?
1: Súper bien.
0: ¿Has comentado todo lo que querías de todas las películas?
1: No.
0: ¿Te has dejado algo en el tintero?
1: Sí.
0: Es el momento.
1: ¿Ahora?
0: Claro.
1: Pero si nos vamos ahora, voy a empezar a comentar cosas que me he dejado.
0: Tienes un minuto.
1: Paso.
0: Te estoy dando la oportunidad.
1: No, porque ahora, claro, tengo que coger el guión, que sí. Son 100.000 páginas,
0: revisarlo todo.
1: Y decir, pues mira, en esta me he dejado no sé qué movida, en esta me he dejado de hablar de este protagonista.
0: Siempre. Estoy liándola, ¿no? Y ahora que le doy la oportunidad.
1: Ay, le doy al micrófono.
0: No importa, si estamos en los últimos minutos, así la gente ve la cantidad. ¿Cuánto? Esto es un libro, lo que escribes tú para el programa. Ya, pero ya deja de hacer ruido delante del micrófono. Son las mismas hojas las que pasas todo el rato.
1: Ocho.
0: Son las mismas hojas las que pasas todo el rato.
1: No son las mismas.
0: Todas las mismas.
1: No. Son
0: las mismas.
1: No. Están numeradas.
0: Bueno, que nos vamos. Oye, que gracias por estar ahí, por escucharnos, que nos vamos con una canción, con una banda sonora, como a nosotros nos gusta. Es la décima entrega. Tengo ganas de que llegue la once ya, porque en la décima nos dejaron con la miel en los labios. Y es la única de toda la saga, de las 10 películas que han hecho de Fast and Furious.
1: Uy, sí,
0: en la décima, es la única en la que nos deja la aventura cortada por la mitad. Y no llega a la 11 y estamos esperando.
1: Fíjate.
0: Madre mía. Bueno, pues en la décima se escuchaba este tema que hoy nos sirve para despedirnos. Un abrazo enorme, agur.

0: Son las 8 menos 5 de la mañana. Buenos días, Goizeko, sortziak bos gutxi dira, egunon. Tenemos una temperatura de 21 grados en el sur de Vitoria-Gasteiz. Comenzamos ya con el repaso a la actualidad local y a los contenidos que vamos a tratar en esta jornada sabatina con Maialen Echave en el control técnico. 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
0: Recorremos Araba repasando la temperatura en algunas localidades del territorio. Hemos amanecido con 18 grados en Villanueva de Valdegovía y la Puebla de Arganzón, 19 en El Legutio, en Alegría, Dulantzi y en Bernedo, 20 en Artziniega y 21 en Oyón y en Amurrio. Y vamos a conocer ya las previsiones meteorológicas con Nayara Barredo de Euskalmet. Egunon, Nayara.
2: Hola, Egunon.
0: ¿Cuál es la previsión meteorológica para esta jornada?
2: Bueno, pues hoy volverá a hacer calor, ¿eh? Las temperaturas volverán a superar esa barrera de los 30 grados y al igual que ayer, hoy esperamos alcanzar los 33, 34 grados en Vitoria y en buena parte de Álava. En general, el ambiente será bastante soleado, con poca nubosidad, pero a partir de la tarde sí que veremos algo más de nubosidad, ¿eh? Entrarán algunas nubes desde el sur, nubes de evolución en general y no descartamos que durante la segunda mitad del día nos puedan dejar incluso algún que otro chubasco. Además, por la tarde también notaremos la entrada de ese viento de componente norte. A eso de las 5 o 6 de la tarde, probablemente ya en Vitoria se notará con cierta intensidad y eso va a ayudar a que las temperaturas vayan descendiendo, ¿eh?, a medida que avance la tarde. Por lo tanto, en general, hoy ambiente soleado con más nubes y alguna posibilidad de que se produzca algún chubasco por la tarde. Y aunque haga calor, como decíamos, a lo largo de la tarde entrará ese viento de componente norte.
0: Nayara Barredo, desde Euskalmet, eskerrik asko, gero arte.
2: Zuei, gero arte.
0: Tranquilidad a estas horas en la red viaria alavesa, según nos informan desde el Departamento de Seguridad del Gobierno Vasco, aunque eso sí, recuerden que ayer comenzó la operación Salida. Se espera el tránsito de más de 2 millones de vehículos desde este fin de semana y hasta finales de agosto. Es sábado 27 de junio, último sábado del mes de junio y tenemos una jornada con mucha actividad en todo el territorio. Empezamos en la zona rural, en Berantevilla, que hoy acoge el Festival de Música, Teatro y Cine Confusión. Un evento gratuito que organiza el colectivo Confusión y que comienza a las 11:30 con actividades para los más chiquis, vermú y comida solidaria. Dani La Guardia es uno de los organizadores de este festival.
3: Y además lo que queremos un poco es que la gente que venga a visitarnos pues se quede y participe en todas las actividades. Pues que vengan desde por la mañana, disfruten del vermú, tenemos opción de comer allí mismo a través de una paella y para que la gente se quede y ya aproveche toda la tarde y bueno, pues visite un poco el pueblo y participe en las actividades que estamos preparando.
0: A partir de las 10:30 les daremos más detalles. Hoy también conoceremos más detalles sobre el Día Internacional por la Liberación Sexual y el orgullo del colectivo LGTBIQ+, que se celebra mañana. Cocinaremos, como es habitual, con Beatriz Pascual del restaurante Almacén y además vamos a conocer a un joven gasteiztarra, ingeniero químico, que cuenta en Instagram, en su cuenta de Instagram, Jonander11, con muchos seguidores, ¿eh?, y con recetas impresionantes. Esto será a partir de las 11:30 y a partir de las 12 nos iremos a Undategui, que mañana celebra la 29ª edición de la exhibición del caballo de estribaciones del Gorbea y el segundo concurso de Álava de caballo de monte. Tengan también a mano papel y boli porque Dorleta Martínez de Aramayona nos va a recomendar series y películas muy apetecibles. Y en la sección de Paseo por la Almendra nos centraremos en la psicología perinatal con Patricia Pérez, que cuenta con un local en la calle Las Escuelas. Y un apunte cultural más. Hoy finaliza Corte Raza y lo hace por todo lo alto y con Toni Acosta como protagonista, actriz a la que se le va a entregar el premio EITB Apoyo al Cortometraje Saria. Será en el auditorio de Artium Museoa. Desde las 10:30 de la mañana, charla con la pareja de directores y guionistas Teresa Bellón y César F. Calvillo. Todo esto y mucho más a partir de las 10:30 de la mañana, como decimos. Sigan sintonizando Radio Vitoria. A las 9, Consumidores con Raquel Navarro y a partir de las 10 de la mañana, Déjate Llevar con Isabel Irigoyen y muchos contenidos que, como ven, les vamos a ir desgranando hasta la 1. Agur.
4: Son las 8 de la mañana. 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
5: Egun on guztioi, sábado 27 de junio y cada hora cuenta en La Guaira, en Venezuela, para poder seguir rescatando las personas atrapadas entre los escombros víctimas del doble terremoto.
6: Mientras más pasa el tiempo, más complicada se pone la situación allá abajo.
7: Y no sabemos dónde está él, si está debajo de los escombros.
8: Me mande personal para que no haga escombros porque mi hijo está...
5: La falta de medios materiales es uno de los graves problemas que está afrontando el gobierno en este momento en la zona. Hay oficialmente 1 millar de personas muertas y 3.000 heridos, pero nadie duda que esta cifra va a quedar lamentablemente muy corta. La ONU estima que pueden ser hasta 50.000 las personas desaparecidas, entre ellas al menos 119 españoles, 2 vascos, Jon Sustacha y María del Coro Barriola.
9: Jon Sustacha se encuentra en estos momentos desaparecido y no lo encuentran en los escombros del edificio donde él vivía.
10: El edificio donde estaba se derrumbó. Sabemos que ella estaba ahí porque habíamos hablado minutos antes con ella.
5: Enseguida buscamos la última hora allí en La Guaira, en Venezuela. Por lo demás, el gobierno de Navarra pide extremar la precaución en toda la comunidad foral. Hablamos del peligro de incendios porque buena parte de los efectivos disponibles en este momento están dispuestos en el Valle de Escabarte, al norte de Pamplona, donde, como saben, siguen las labores de extinción del incendio que ha arrasado ya en la zona 400 hectáreas.
11: El viento ha rolado a dirección norte, en este caso, pues favorece porque el incendio está... yendo hacia zona quemada. Entonces, bueno, vamos a tener un respiro durante esta noche, donde vamos a tener 6 brigadas trabajando durante toda la noche, y esperemos también que con el descenso de la humedad relativa durante esta noche, pues bueno, el incendio vaya poco a poco a menos.
5: Trabajando a destajo esta noche, como acaban de escuchar. Y en Santurce, en Vizcaya, esta mañana hay una concentración para condenar el fallecimiento de un hombre que hubo de ser reducido esta pasada semana por agentes municipales con una pistola Taser. El ayuntamiento se ha puesto a disposición completamente del Departamento de Seguridad para aclarar lo sucedido y también en manos de la familia de la persona fallecida.
12: Somos muy conscientes del dolor que están atravesando en estos momentos y queremos expresarle nuestro respeto, cercanía y apoyo. Estamos ante unos hechos de enorme gravedad. Queremos evitar contribuir a generar más dolor y desinformación. Reiteramos nuestro compromiso de esclarecer lo sucedido con todas las garantías.
5: En Página Política, cita importante hoy en Madrid para el Pedro Sánchez, el presidente del gobierno español. Su partido reúne al Comité Federal. Los críticos, los habituales, pedirán a puerta cerrada, cuestión de confianza o elecciones. Por parte de Sánchez, espera mensaje de unidad y fortaleza para culminar la legislatura. Y culminar sí, pero el Estatuto de Guernica y su cumplimiento es lo que solicitó ayer desde la tribuna del Parlamento Vasco Lehendakari Manuel Pradales a Pedro Sánchez. Se agota el tiempo y el crédito. Pide contenido para la bilateral de julio.
13: Es obligado avanzar en las negociaciones para poder encarar una nueva comisión bilateral antes de agosto. El tiempo apremia, debemos llegar con contenidos concretos porque si no, no habrá bilateral. Pasado miércoles, Pedro Sánchez mostró su total determinación para continuar como presidente. Solo espero esa misma determinación para cumplir los pactos con Euskadi y para completar el Estatuto de Guernica.
5: Y sobre el euskera, la presidenta navarra María Chivite insistía ayer, si bien no se debe a su juicio modificar la zonificación en la comunidad foral, sí avanzar en el reconocimiento del euskera como idioma propio navarra. Propone incluso avanzar en la euskaldunización en la administración pública.
14: Por lo tanto, incluso fuera de las zonas vascófonas, entiendo que la administración debe, al menos en cierta medida, euskaldunizarse, sobre todo en lo que tiene que ver con la atención directa al público.
5: La situación en carreteras ahora mismo es de tranquilidad. Si bien a lo largo del día se espera que, como la tarde de ayer, pueda haber otro aluvión dentro de la primera operación salida de vacaciones de este verano. Se prevé que se incremente un 6% el tráfico internacional, sobre todo el que viene del norte de Europa para la operación Paso del Estrecho. El tráfico interno aumentará un 3,5%. Habitual atención a los puntos de mayor afluencia, P8 y A1. Estibaliz Olabarri, directora de tráfico.
15: Cuando sea necesario, se propondrán rutas alternativas y se habilitarán carriles mediante conos y señalización especial para que el tráfico fluya lo mejor posible. Y se informará de las diferentes áreas de servicio que hay en el trayecto para evitar aglomeraciones y para que los vehículos se repartan entre ellas.
5: Y sumamos a la portada los titulares deportivos. Edu García, Gunón.
16: Bueno, se juegan hoy partidos de la tercera jornada del Mundial en el Grupo E. Inglaterra, Panamá y Croacia gana. Salvo los panameños, los otros tres equipos tienen opciones de clasificarse como primeros del grupo para las eliminatorias. Tenemos además dos juegos amistosos para la Real, el día 7 y 8 de agosto en Alemania contra el Colonia. El primero, además, a puerta cerrada. Van a ser en total 6 partidos en este verano para el conjunto de Mataracho. Y Víctor Martín va a ser el nuevo entrenador del Athletic femenino. Llega desde el Atlético de Madrid. En ciclismo, Mikel Landa tampoco va a estar en el Tour de Francia por no haber alcanzado el punto óptimo de forma tras su caída en la Itzulia. Su baja se suma a la de Pello Bilbao, en el caso del Guernica, por enfermedad. Y esa tarde, en el Santanape de Guernica, precisamente, cuartos de final del 4 y medio de San Fermín, en el grupo de Baico. Unai Laso contra Eric Jaca. El ganador jugará las semifinales de este grupo contra Jonander Peña, que ya derrotó en Sestao a Iker Larrazabal por 22-13.
5: Pronóstico del tiempo para las próximas horas, Euskal Mendia. Yera Barredo, egunon.
2: Egunon, hoy volverá a hacer calor, sobre todo en el interior, donde superaremos los 30 grados e incluso rondaremos los 35 grados en algunos puntos. En la costa y zonas cercanas, sin embargo, gracias al viento de componente norte, las temperaturas seguirán bajando y las máximas se moverán entre los 25 y los 27 grados. En el cielo tendremos algunas nubes a primeras horas, después el cielo quedará más limpio y por la tarde volverá a aumentar la nubosidad. No descartamos entonces algún chubasco o tormenta puntual. Por lo tanto, hoy tendremos ratos de sol, sobre todo en las horas centrales del día, y seguiremos con calor, especialmente en el interior, y con temperaturas en descenso cerca de la costa.
5: Reciban un saludo de la redacción de Crónica de Euskadi. Fin de semana en el control técnico nos acompañan hoy Maitane Bujedo y Jon Arenas. Son las 8 y 6 minutos de la mañana y comenzamos.
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5: Son ahora las la medianoche en Venezuela. Allí, en la zona afectada por el doble terremoto en La Guaira, cada hora, cada minuto cuenta para poder llegar a salvar, como milagrosamente en algunos casos se está consiguiendo, ciudadanos, ciudadanas atrapados entre los escombros de la multitud de edificios venidos abajo. Hay alrededor de 1 millar de fallecidos oficialmente, pero los desaparecidos podrían llegar incluso a las 50.000 personas, según datos, estimaciones de la ONU. Infraestructuras destrozadas, escasísimos medios materiales a la espera del apoyo internacional y un gobierno, una población completamente desbordados. La situación allí es caótica. La magnitud de las consecuencias en lo económico podrían llegar a los 6.000 millones de euros. Soy Hernán Baiza.
17: Siguen las labores de búsqueda en Venezuela. La situación es desoladora y el tiempo apremia.
18: La angustia me está matando. Necesito saber algo de mi familia, por favor.
6: Están atrapados bajo los escombros. Y mientras más pasa el tiempo, más complicada se pone la situación allá abajo.
7: Y no sabemos dónde está él, si está debajo de los escombros.
8: Me mande personal para que no haga escombros, porque mi hijo está ahí.
17: El caos reina en La Guaira. La gente se vuelca en las tareas de rescate. Nos lo cuenta la periodista Elizabeth Hostos.
19: Y hemos visto con preocupación que el tiempo corre y no hay suficiente maquinaria pesada como para levantar grandes pesos, gran peso, gran tonelada de techos, de rejas, de columnas. Y mucha gente a motu propio, sobre todo empresarios del sector construcción, están incorporando las labores de rescate.
17: Cientos de vehículos particulares desplazados a la ciudad con intención de ayudar han colapsado finalmente La Guaira. El ministro del Interior, Diosdado Cabello, ha restringido el acceso a todo el estado para poder facilitar un rescate ordenado. Al menos 100 edificios han colapsado en La Guaira y más de 11.000 funcionarios de seguridad participan en las labores de recuperación de personas. Rescatistas de una docena de países participan en las labores de búsqueda, también de los Estados Unidos. La presidenta Delcy Rodríguez se ha reunido con expertos estadounidenses para evaluar los rescates y ha conversado también con el presidente Trump y el secretario de Estado Marco Rubio, quienes ratifican su respaldo a Venezuela.
20: Y esperamos recuperar la mayor cantidad de personas con vida.
17: Por el momento son 5 los fallecidos y 119 los desaparecidos con nacionalidad española. Entre los muertos hay una persona de origen vasco, Alazne Solabarrieta, y otros 2 vascos continúan desaparecidos. Son el bilbaíno Jon Sustacha y la guipuzcoana María del Coro Barriola. Mirari Sierra es sobrina de esta.
21: Hablamos con ella ese día alrededor de las 4 de la tarde. El 24 de junio, el terremoto ocurrió alrededor de las 6 de la tarde. A las 4 de la tarde, ella se encontraba en su vivienda.
17: Mucha gente no tiene otro sitio para dormir que la calle. La distribución de agua potable y alimentos preocupa.
5: Gracias, Oyer. Y volvemos a casa con otro asunto del que también vamos a estar muy pendientes estas próximas horas. El incendio en Escabarte, al norte de Pamplona, como saben, se espera que el viento del norte de estas últimas horas ayude a controlar los focos todavía activos. Ayer la presidenta Chivite pedía máxima prudencia a la ciudadanía en toda la comunidad porque el servicio de extinción de incendios está volcado en Escabarte, porque por lo que atender más emergencias supondría un tensionamiento difícil de gestionar. Última hora, Sonia Hernando.
1: La situación es mejor que hace 24 horas, pero el viento sigue siendo la principal dificultad. Ayer por la tarde se reavivaron algunos focos en el flanco oeste y las llamas siguen consumiendo bosque en zonas de difícil acceso. 6 brigadas han estado trabajando durante toda esta noche, procedentes de todos los parques de bomberos de Navarra, y los medios aéreos estuvieron también operando hasta el ocaso. Iñaki Elías, director del Servicio de Bomberos de Navarra, decía anoche en Gambara que espera que a partir de hoy la situación pueda mejorar.
11: El viento ha rolado a dirección norte, en este caso pues favorece porque el incendio está yendo hacia zona quemada. Entonces bueno, vamos a tener un respiro durante esta noche donde vamos a tener 6 brigadas trabajando durante toda la noche y esperemos también que con el descenso de la humedad relativa el incendio vaya poco a poco a menos.
1: Las primeras estimaciones elevan a 400 las hectáreas de masa forestal quemadas. El alcalde de Escabarte, Pedro Lezaun, contaba ayer en Distrito Euskadi lo que se sabe de su origen.
3: Se sabe que ha nacido el fuego desde una cuneta muy pegada a la carretera, que giró a la izquierda y anduvo muy poquitos metros y prácticamente con un golpe de viento se subió hacia el monte.
1: Emergencias de Navarra insiste en pedir a la población que no se acerque a la zona para ver el incendio porque dificulta las labores de extinción. En cuanto al incendio de la zona alta de Galarreta, en Araba, que comenzó la madrugada del martes, está controlado, pero se va a tardar días en extinguirlo. Según los primeros cálculos, se han quemado 100 hectáreas de pino maduro.
5: 8:11 de la mañana, tras la muerte este pasado miércoles de un hombre en Santurtzi, tras un incidente con la policía municipal 2 días antes, el ayuntamiento ha iniciado una investigación, trasladando toda la información a su disposición y vídeos al Departamento Vasco de Seguridad para aclarar lo ocurrido, si se actuó conforme a la ley. Reconocen la gravedad de los hechos. El consistorio asegura que esta persona tuvo una actitud violenta, por lo que los agentes debieron de utilizar una pistola Taser para reducirlo. Los sindicatos policiales defienden el proceder de los compañeros. Hoy han una movilización en Santurtzi al respecto, Irache Martínez.
22: Según el concejal de Seguridad, Imanol Urruchúa, el lunes sobre las 4 de la tarde, el hombre de 30 años llamó al timbre de la Policía Municipal de Santurtzi y echó a correr. En la carrera se topó con un varón de avanzada edad al que arrebató el bastón, provocando su caída. Asegura que no se ensañó con el anciano, pero sí fue violento. 2 agentes se dirigieron al lugar y al no poder reducirlo, le dispararon con una pistola Taser. Posteriormente fue trasladado al hospital. Falleció 2 días después. Los policías resultaron heridos leves. El concejal de Seguridad no desvela si el joven tuvo un brote psicótico ni el tiempo que estuvo en el suelo hasta su traslado hospitalario. Asegura que el ayuntamiento ha trasladado al Departamento de Seguridad toda la información de la que dispone, también las cámaras del Taser, para que investiguen lo ocurrido y, en su caso, depurar responsabilidades.
23: Queremos evitar contribuir a generar más dolor y desinformación. Reiteramos nuestro compromiso de esclarecer lo sucedido con todas las garantías y de mantener informada a la ciudadanía en la medida que avance el proceso.
22: Es precisamente lo que le pedía la oposición. Miren Matanzas, portavoz de H. Bildu.
24: Que se nos haga llegar toda la información existente hasta el momento y que se abra un expediente de investigación, así como todas las herramientas administrativas y legales posibles para aclarar lo ocurrido y depurar responsabilidades en caso de que existan.
22: El sindicato ESAN mostraba su apoyo a los agentes y habla de actuación proporcionada. Iñaki Uraga, portavoz.
25: Convencidos de que actuaron con profesionalidad, legalidad y proporcionalidad.
22: La alcaldesa Itziar Garrocera ya ha transmitido su pésame a la familia del fallecido.
5: Y ayer en el pleno de control, último pleno de control de este periodo de sesiones, en respuesta a una pregunta del Partido Popular, el consejero de Seguridad, Bingen Zupiria, reveló nuevas amenazas a agentes de la Ertzaintza. Recordarán que advirtió hace algunas semanas de que este verano podrían repetirse incidentes de carácter político donde la Ertzaintza podría ser, decía, instrumentalizada. Esta vez, decía ayer Zupiria, ocurrió en la noche de San Juan. Un ertzaina fuera de servicio y vestido de calle fue expulsado del recinto festivo, del recinto de Chosnas en Hernani, por el simple hecho, por el pecado, decía Zupiria, de pertenecer a la Ertzaintza. Denunciaba la exclusión y pedía unas bases para continuar con la convivencia y el respeto hacia las instituciones.
26: Zaintza mere pekatua, ertzain izatea. Ertzaintzako kide horri, nire elkartasun guztia adierazi nahi dio. Salatzen dut exklusioa, eskatzen ditut oinarriak elkarbizitza eta bizikidetza eraikitzeko.
5: En este último pleno de control en la Cámara, una de las noticias fue la propuesta de Euskal Herria Bildu, está registrado ya en el Parlamento, para rebautizar el aeropuerto de Bilbao como Aeropuerto José Antonio Aguirre, algo que no ha gustado demasiado al PNV, que ha afeado la actitud hasta ahora, decía el Lehendakari Pradales, de la familia política de la actual Euskal Herria Bildu respecto a los valores del Lehendakari Aguirre. Y en lo político, rifirrafe entre el Gobierno y el Partido Popular a raíz de los escándalos de corrupción.
0: Anchón Alonso, Leire Díez, Andoni Ortúzar, tres vascos en auxilio de nuestra industria. ¿De verdad cree, señor Lehendakari, que la forma de resolver los problemas de la industria vasca es contar con la intermediación de comisionistas que buscan su beneficio?
9: Hace tiempo que el PP abandonó la rueda de la moderación en esta Cámara para engrosar el pelotón del catastrofismo y del populismo más demagógico.
5: Y Manuel Bradales también miró ayer a Madrid para reclamar, lo hemos escuchado en portada, al presidente Pedro Sánchez, que el tiempo y el crédito se agota y que debe haber avances y sobre todo contenido de cara a la bilateral prevista este próximo mes de julio entre ambos gobiernos, si no, no habrá reunión. Y cerrar con ello las transferencias pendientes, la seguridad social incluida, para abordar luego, decía el Lehendakari Manuel Pradales, el futuro estatuto político de Euskadi. Pedro Sánchez, por cierto, tiene hoy una cita complicada ante su partido tras la comparecencia esta semana en el Congreso para hablar de los casos de corrupción que se aplican a su entorno y también al Partido Socialista Obrero Español. Hace un año que no se reúne el máximo órgano de decisión del partido, Ainhoa Sevega.
10: Se prevé uno de los comités federales más tensos para Sánchez, lleno de reproches, después de que la presión interna haya crecido tras los varapalos parlamentarios y judiciales de las últimas semanas. El presidente del Gobierno será el primero en tomar la palabra y no parece que vaya a haber cambios en sus mensajes. Trasladará calma y tranquilidad y se reafirmará en su intención de agotar la legislatura. Las voces críticas dentro de la Ejecutiva son cada vez más. Una de las más habituales, la de Emiliano García Paje, que estará presente esta mañana, volverá a pedir a Sánchez que adelante las elecciones.
12: Hace más de un año dije, dentro de mi partido, en el Comité Federal, cuestión de confianza o elecciones. Que los socialistas tenemos que poner el interés de España por encima del interés del Partido Socialista.
10: Según Paje, para no perjudicar al PSOE en las próximas elecciones municipales y autonómicas. No es algo, sin embargo, que comparta la mayoría de la Ejecutiva Socialista, que se prevé cerrará filas en torno a Pedro Sánchez.
5: La presidenta navarra, María Chivite, insiste, se ha de reconocer el euskera como idioma propio en Navarra, reconoce cambios sociales y cree que se debe responder a ellos, euskaldunizando incluso la administración fuera de las zonas vascófonas, pero sin generar, decía ayer en comisión, desigualdades ni fracturas, además sin tocar la zonificación. UPN espera que mantenga la presidenta. Esto último, Geroa Bai considera que el paso es escaso, algo que sí pone en valor Euskal Herria Bildu y Ane Arangoa.
13: La presidenta Chivite ve deseable que el mayor número posible de navarros conozca el euskera. A ello contribuye la educación y además defiende que la administración pública debe ser capaz de atender en euskera.
14: Incluso fuera de las zonas vascófonas, entiendo que la administración debe, al menos en cierta medida, euskaldunizarse, sobre todo en lo que tiene que ver con la atención directa al público.
13: Euskera como lengua propia en toda Navarra, sí, pero sin oficialidad y sin tocar la zonificación lingüística, aclara Chivite, porque a su juicio
14: podríamos crear una desigualdad de oportunidades, que es justo lo que no queremos. Porque si eso pasa, de nuevo volvemos al rechazo social de una lengua, porque se entiende como una barrera que discrimina en lugar de como un patrimonio propio que queremos que avance.
13: Pero sus socios piden ir más allá, oficialidad del euskera y supresión de la zonificación. Pablo Azcona, Geroa Bai, Adolfo Araiza, H. Bildu.
15: Queremos que todos los ciudadanos de Navarra tengan los mismos derechos independientemente de donde vivan.
27: Hay que abrir puertas, hay que articular mayorías políticas para superar esa discriminación derivada de la zonificación.
13: UPN, Javier Esparza, celebra que Chivite siga defendiendo la zonificación.
28: Bueno, yo espero que mantenga esa posición y que mantenga la palabra.
13: Si hay amplio consenso en torno al euskera y otras materias, la presidenta Chivite se compromete a impulsar la actualización de la LORAFNA.
5: A las 8 y 19 minutos de la mañana repasamos otras noticias en formato breve con Manes Aguirre. Operación salida que hemos iniciado estos días, bien lo habrán notado muchos de ustedes, con precios de los combustibles contenidos, pero a partir de lunes llenar el depósito puede costarnos hasta 10 euros más.
29: Con el arranque de la operación salida, muchos aprovechan para llenar el depósito coincidiendo con la bajada de los carburantes.
30: Hoy
2: Antes estaba casi 30 céntimos y sí se nota.
4: Bueno, sí está un poquito más bajo, ¿no? Ahora me estoy fijando.
6: Estás acostumbrado a pagar bastante más y parece que algo ha bajado, pero al final estamos aquí como engañados, yo creo.
7: Este lunes expira la rebaja del IVA en el carburante y si no hay prórroga de última hora, el precio por litro podría subir entre 25 y 30 céntimos. La Confederación de Estaciones de Servicio ha pedido al Gobierno que se amplíe el plazo de rebaja y cubra el verano. Nuria Lecue, presidenta de las Estaciones de Servicio de Vizcaya.
8: Entendemos que esta es una subida muy abrupta, va a coincidir en pleno periodo vacacional y creemos que desde luego no es el mejor momento para tener esta situación.
5: Euskadi genera cada año 248.000 toneladas de desperdicio alimentario, algo más de 111 kilos por persona año.
7: Restaurantes y servicios de cocina han aumentado sus desperdicios un 116%. Arantxa Madariaga, directora de la Fundación Elika.
16: Las empresas se tienen que dar cuenta que tienen que gestionar mucho mejor, porque no se pueden permitir el lujo de todos los recursos que han utilizado para producir un alimento, tirarlos a la basura.
7: Los hogares configuran el eslabón de la cadena alimentaria que mejor se ha comportado. Tiramos un 11% menos que hace 4 años, es decir, 7 kilos menos por persona al año. Compramos de manera menos compulsiva y tiramos menos.
5: Y a menos de 2 semanas después de la inauguración de la nueva cárcel de Zubieta, el sindicato ELA ha denunciado temperaturas extremas, problemas de salubridad y también de seguridad en el nuevo centro penitenciario de Gipuzkoa. Aseguran que se está poniendo en riesgo tanto a los trabajadores como a los reclusos. Yunel Martín.
18: Temperaturas por encima de los 30 grados en algunas dependencias, problemas de limpieza, fallos en las instalaciones y carencias en el funcionamiento diario. Son algunas de las denuncias que el sindicato ELA ha trasladado sobre la nueva cárcel de Zubieta, donde aseguran que las condiciones están afectando tanto a la plantilla como a las personas internas. Ariel Fornaris, responsable de ELA.
19: Todo se suma, ¿no? La situación de calor, la falta de higiene, que hay bichos por todos lados, no tiene climatización alguna prácticamente, el único frigorífico que tenían lo han quitado, no tiene equipo de limpieza, los propios trabajadores tienen que coger las basuras y llevárselas en su coche fuera del recinto.
18: El sindicato critica además la falta de respuesta de la administración y asegura que más allá de la inauguración del centro no se están resolviendo los problemas detectados, una situación que está aumentando la tensión entre los reclusos provocando incidentes graves dentro de la prisión.
19: Sí que parece ser que ha habido incidentes regimentales graves, los internos están muy enfadados evidentemente y eso genera unos conflictos que al final quien tiene que gestionar todo es la propia plantilla y la propia plantilla está que no puede más.
18: Él ha presentado ahora una denuncia ante el Servicio de Prevención y advierte de que si no se adoptan medidas de forma inmediata, llevarán el caso a la Inspección de Trabajo.
5: 8:22 y finalizamos con una ventana a la información internacional, en este caso porque crece la preocupación respecto a la situación en Oriente Medio, porque Estados Unidos e Irán vuelven a atacarse mutuamente. Joana Sánchez.
20: Almacenes de drones y misiles han sido los objetivos de los bombardeos estadounidenses de las pasadas horas. Estados Unidos responde así a Irán tras el ataque a un carguero en Hormuz el pasado jueves, cuando ya estaba en vigor el acuerdo suscrito entre ambos países para reabrir el estrecho. Irán además amenazaba con atacar toda nave que utiliza la ruta alternativa por Omán. El secretario de Estado norteamericano Marco Rubio recordaba que la reapertura del estrecho es condición innegociable.
29: No country on earth has a right to charge for the use of international waterways, and that will never be an acceptable condition of any deal.
20: Queda en el aire, pues, el acuerdo de paz y las negociaciones que están siendo complicadas. Unas negociaciones que ayer veían cumplida una exigencia de Irán. En Washington, Israel y Líbano firmaban un acuerdo por el que Israel se comprometía a retirar sus tropas de inmediato de las zonas piloto, pero el mazazo llegaba cuando Hezbollah se negaba a admitir las condiciones del acuerdo, dejando en el aire también la posibilidad real de un alto el fuego entre ambos países. La situación en Oriente Próximo es de incertidumbre. Se tambalean las posibilidades de un acuerdo de paz definitivo.
5: Gracias, Joana. Y desde Alemania nos llegó la tarde-noche de ayer una noticia económica ciertamente preocupante, por lo menos, al menos hasta ahora, que afecta al país. El grupo Volkswagen planta sobre la mesa un nuevo recorte que afectaría a miles de trabajadores. Plantean suprimir 100.000 empleos en todo el mundo, en este caso para recuperar rentabilidad ante la presión china en el mercado automovilístico. Este reajuste incluiría el cierre de 4 plantas en el país germano y un recorte de gastos de 11.000 millones de euros. Ana Irazábal.
30: Volkswagen prepara una reestructuración radical con 100.000 despidos en todo el mundo y el posible cierre de 4 fábricas en Alemania. Esto supone suprimir el 15% de los puestos de trabajo actuales y supera lo anunciado hace pocos meses cuando comunicó 50.000 despidos de aquí a 2030. El gigante automovilístico alemán sufre una profunda crisis estructural, sobre todo a raíz de la crisis del sector eléctrico, y en el primer trimestre de este 2026 el beneficio neto del grupo se ha desplomado un 28%.
5: Vamos con los Quiroga ahora, Edu García.
0: Bueno, miramos al Mundial de Fútbol y tenemos dos partidos más en la tercera jornada dentro del Grupo L. A las 11 en Filadelfia, Croacia gana. La selección de Iñaki Williams aspira a meterse en 16avos de final, para lo que le basta con sumar un punto. Los croatas pueden pasar incluso como primeros si ganan su partido. Inglaterra pierde ante Panamá, combinación poco probable porque los panameños están ya eliminados y los ingleses tienen que ganar para pasar como primeros. El partido se va a jugar en Nueva York también a partir de las 11. Mirando al fútbol de casa, la Real ha completado su pretemporada con dos partidos más, los días 7 y 8 de agosto contra el Colonia en tierras alemanas. El primero de ellos a puerta cerrada. En total van a ser 6 partidos para el conjunto de Matarazzo. Estos últimos una semana antes de que comience la Liga en Primera División. Y Víctor Martín ya es el nuevo entrenador del equipo femenino del Athletic. Técnico joven de 33 años, pero con experiencia en la élite. Ha entrenado al Madrid Club de Fútbol en dos etapas diferentes y esa última campaña se ha sentado en el banquillo del Atlético de Madrid.
1: Un día muy especial, estar en un club como este, pionero y referente en fútbol femenino, que apuesta firmemente por el proyecto y con unos valores tan marcados que creo que coinciden totalmente con los míos. Creo que desde el primer momento el club es lo que transmite ilusión, transmite apuesta, transmite cuidado, transmite esos valores todos y cada uno de los empleados del club. Tenemos muy claro lo que tenemos que hacer y cómo tenemos que estar a la altura, ¿no?, de este proyecto.
0: Además, la Real ha renovado por una campaña a María Molina, la central catalana, que ha estado lesionada en la segunda mitad del curso, y el Eibar incorpora a Tirsa de Mester, una joven belga que llega del Genk y firma hasta 2028. Además, el Deportivo Alavés ha renovado hasta el 2030 a Aitor Mañas, el delantero madrileño que ha debutado esta temporada con el primer equipo, con el que ha jugado 9 partidos.
3: Me gustaría ayudar al equipo con la salvación, sobre todo. Ojalá poder conseguir objetivos más grandes, con goles, con asistencias, a lograr esos objetivos. Tengo muchas ganas de poder ayudar al equipo en el campo. Al final coges más experiencia en estadios mucho más grandes, con mucha más gente, te hace tener una experiencia que te ayuda a avanzar.
0: Miramos a la pelota, al 4:30 de San Fermín, se disputa el partido de cuartos de final en el grupo de Baico, en el Santanape de Guernica, entre Eric Jaca y Unai Laso. El ganador jugará contra el actual campeón del torneo, Jonander Peña, que derrotó anoche en Sestao y que Larrazábal por 22-13.
11: Sí, yo creo que en la segunda parte he sido, yo creo que un poquito más físicamente. Él creo que al principio ha jugado mucho, le ha dado mucha velocidad y le han entrado algunos remates espectaculares. Y bueno, yo he seguido a lo mío, he llegado al 9 iguales, pues siendo un poquito menos, creo yo, pero bueno, en la segunda parte creo que físicamente de piernas eso he sido más y muy contento.
0: Y ya está todo preparado para que mañana se pongan en marcha las dos grandes ligas de traineras, la Liga Euskolabel y la Liga Euskotren. Va a ser, ya sabéis, en el embalse de Río Sequillo, en Butrago del Lozoya, en Madrid. Será el domingo por la mañana. La regata femenina con algunos cambios sobre el formato tradicional, porque va a tener que bogar 2 millas en lugar de la milla y media habitual, en una regata con 4 largos y 3 ciabogas. Para la regata masculina serán las 3 millas habituales, con 6 largos y 5 ciabogas. Ambas pruebas se van a disputar en la modalidad de contrarreloj por parejas. Borja Rodrigo, presidente de la ACT.
17: Dos regatas con las cuales damos inicio a la temporada 2026 de la Euskolabel Liga y de la Euskotren Liga. Muy ilusionados, por tanto, por el comienzo de una nueva temporada, deseando que todo transcurra con normalidad y que toda la gente que nos acompaña, aficiones, deportistas, medios de comunicación y toda la población que nos sigue, pues disfrute de una nueva temporada de la Euskolabel Liga, de la Euskotren Liga. Y también muy, bueno, ilusionados con este inicio dentro del calendario fuera de las aguas habituales de la cornisa Atlético-Cantábrica.
0: En el deporte de ciclismo, y salvo sorpresa de última hora, Mikel Landa tampoco va a estar en la salida del Tour de Francia. No ha alcanzado el de Murguía, el punto óptimo de forma tras la caída que sufrió en la Itzulia en el mes de abril, pese a haber participado recientemente en la Vuelta a Suiza. Su baja se suma a la de Peyo Bilbao, en el caso de Gernikarra, por enfermedad. Hoy se disputan además las pruebas en ruta en categoría femenina en los campeonatos de España, en Sabiñánigo, en Huesca. 130 kilómetros con 5 vueltas a un circuito de algo más de 26, con salida y llegada, como decimos, en Sabiñánigo, y un repecho corto pero muy exigente cerca de la meta. La gran favorita al triunfo final, la catalana Paula Blasi, no va a estar en la línea de salida por culpa de una caída y tampoco va a tomar parte en la carrera Usoa Ostolaza. En la prueba sub-23 se prevé un bonito duelo entre la navarra Paula Ostiz y la surbilarra Irati Eranguren. Para el domingo, la prueba en ruta masculina sobre un trazado de 211 kilómetros. Una carrera en la que Urko Berrade aspira a brillar como lo hiciera el año pasado. El navarro Belker Farma quiere mejorar la novena plaza lograda hace un año en Granada.
21: Bueno, llegamos con muchas ganas. Yo personalmente en muy buen momento de forma.
9: y otros compañeros también muy bien. Y bueno, ya será cuestión de ver un poco las circunstancias de la carrera, pues intentar filtrarse por adelante, o luego si es un grupo reducido, pues intentarlo al sprint con otros compañeros. Y bueno, tener un poco esas bazas abiertas y buscar siempre situaciones favorables para nosotros y ya en función de eso decidir.
0: Ahí se disputaron las pruebas en ruta en categoría junior con triunfos para Benjamín Noval y para Alejandra Neira. Tanto la asturiana como la gallega se marchan de sus campeonatos con sendos dobletes, puesto que también ganaron las pruebas contra el reloj.
5: Son las 8:30 de la mañana.
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5: Actualizamos a esta hora el pronóstico del tiempo. Euskalmet, Nayara Barredo, egunon. Nayara.
12: Kaixo, egunon.
5: ¿Cómo vamos a vivir hoy el sábado?
12: Bueno, pues hoy volverá a hacer calor, pero sobre todo en el interior, donde se mantienen esas máximas y en principio esperamos superar nuevamente la barrera de los 30 grados. En algunos puntos, sobre todo del centro y sur de Navarra, rondaremos o superaremos también los 35 grados. Sin embargo, cerca de la costa las temperaturas siguen bajando debido a que prácticamente durante todo el día soplará el viento de componente norte y eso va a favorecer que las temperaturas cerca de la costa pues sean más bajas. Rondaremos los 25, 26, 27 grados como mucho cerca del mar. En el cielo, en general, ambiente soleado durante buena parte del día. Es cierto que ahora, estas primeras horas, tenemos algunas nubes bajas en la vertiente cantábrica que tenderán a menos, pero después, a partir de la tarde, volverá a aumentar esa nubosidad. En ese caso, sobre todo, serán nubes de evolución e incluso no descartamos algún que otro chubasco puntual, de carácter tormentoso. También, a lo largo de la tarde, esperamos que ese viento de componente norte desde la costa se vaya extendiendo también hacia el interior y que poco a poco pues vaya aliviando el calor.
5: Se espera algo de lluvia en Navarra, en la zona de Iruñería, al norte de Pamplona, que podría ayudar a sofocar ese incendio.
12: Pues puede ser que esos chubascos que se den a lo largo de la tarde de forma puntual pues puedan caer en esa zona. Es cierto que no van a ser chubascos tampoco muy generalizados, uh-huh. Así que bueno, serán chubascos dispersos que ojalá puedan producirse en esa zona.
5: Osondo, eskerrik asko, Nayara.
12: Suey, agur.
5: Agur, tenemos ahora temperaturas altas también a esta hora de la mañana. 24 grados en Bilbao, 23 comparten Donosti, Bayona y Pamplona y 21 grados en la capital alavesa, en Vitoria-Gasteiz.
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0: Las 8:33 minutos de la mañana, continuamos en la sintonía de Radio Euskadi y Radio Vitoria en directo para todos ustedes. Agradecemos su confianza por continuar sintonizando nuestra programación. Es tiempo ahora para, como cada sábado, a esta hora poco más o menos, recordar cuáles han sido los principales argumentos informativos, las principales noticias, algunas de las cuales, como habitualmente sucede, todavía son hoy portada de nuestros informativos. El flashback, el retrovisor de las noticias, lo firma esta semana Joana Sánchez.
1: Flashback. Empezábamos la semana en alarma roja, la temperatura no paraba de subir, nos acercamos a los 45 grados.
2: Bajamos todas las persianas, las abrimos solo por la mañana muy pronto antes de ir a trabajar y ya.
3: Yo fatal porque no me gusta nada el calor, me gusta el clima que había antes.
4: A las 7 de la tarde tenía 36 en casa, encima de la cama con un ventilador, sudar y sudar y sudar.
1: Y noche de San Juan diferente, sin hogueras en muchos lugares. Emergencias recomendaba no encenderlas. Cada municipio tomaba sus decisiones.
5: La combinación de altas temperaturas, sequedad, viento y condiciones favorables a la propagación del fuego obligan a anteponer la seguridad de las personas.
6: Era bastante temerario. Consideramos sería un riesgo en este momento inasumible.
1: Y el calor llevaba a tomar piscinas y playas. Este año vivimos un nuevo récord de ahogamientos. Los casos de menores han crecido un 40%. Eduardo Blasco, campeón del mundo en salvamento.
7: Por la falta de información. Como la gente no lo tiene en la cabeza, tampoco hay una presión social. En el tráfico lo vemos, claro. Tenemos anuncios de la DGT, tenemos carreras populares, tenemos cuerpos y fuerzas fiscalizando las velocidades.
1: Y las revisiones de los exámenes de la PAU no conseguían subir las notas de los exámenes de euskera. La mayoría de ceros se concentran en dos tribunales. Begoña Pedrosa.
8: En el tribunal 11, todos los ejercicios calificados con cero, salvo uno, fueron evaluados por una única persona evaluadora asignada a un tramo alfabético concreto.
1: Las familias presentaban una demanda, pedían medidas cautelares. Iñaki Picaza, abogado.
9: Que las calificaciones del ejercicio de lengua vasca y literatura que se impugnan no sean tenidas en cuenta o queden en suspenso a los efectos del cálculo de la nota de acceso y de admisión en la prescripción, adjudicación de plazas y matrícula del recurrente.
1: Mientras en Navarra el Tribunal Superior de Justicia fallaba aplicar la reducción de ratios de la pública en la privada, un día después de que el gobierno foral anunciara la contratación masiva de 4.000 docentes. Carlos Jimeno, consejero.
10: Tendríamos que volver a repetir el proceso de admisión por caos organizativo en el sistema educativo navarro. Sería absolutamente ostensible.
1: Y el Parlamento Vasco aprobaba por fin la reforma de empleo público que regula la exigencia del euskera en las OPE. Salía adelante la propuesta del PNV gracias a la abstención de Bildu, Marc Elolano, Peio Txandiano.
11: Gure konfort eremutik ateratzea behartu gaitu, kostain zaigu eta alderdiak pentsio izan du, eta hori publikoki onartzea sanoa da.
12: Bordar un debate político sin bloques, tratando de llegar a acuerdos entre diferentes, es precisamente el salto que necesita la política.
1: La misma semana en la que la legislatura llegaba a su ecuador, el Lehendakari hacía balance positivo. El 80% de lo previsto en su programa de gobierno está ya en marcha.
13: Ez dira garai errezak. Mundu nahasian bizitzea egokitu zaigu. 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
14: No me puedo ir, no puedo escapar.
1: 24 años de cárcel para Ábalos y 19 para Koldo García es la pena que imponía por unanimidad el Tribunal Supremo por la trama de las mascarillas. El comisario Aldama veía su pena reducida a 4 años y medio por su colaboración con la justicia.
15: Bueno, son justos al final y que la colaboración en este país sirve. Estoy satisfecho con la sentencia y espero que con esta sentencia los demás que vienen detrás colaboren.
1: Pedro Sánchez compareció durante media hora en el Congreso sobre los casos de corrupción en el seno del PSOE. Aseguró no saber nada y que ha actuado para atajarlo. Sobre los que incluyen a su familia, alimentaba la idea del lawfare.
16: Y en tercer lugar, una serie de acciones coordinadas que buscan debilitar la acción del Ejecutivo mediante ataques personales. La pregunta no es si debemos continuar, la pregunta es cómo no vamos a continuar. 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
1: 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Y la actualidad internacional comenzaba la semana con la dimisión de Keir Starmer.
17: I will resign. As leader of the Labour Party, I have spoken to His Majesty the King this morning
1: El primer ministro británico anunciaba su dimisión en Downing Street. Continuará en el cargo hasta julio. Andy Burnham, el exalcalde de Manchester, se perfila como su gran sucesor. El miércoles temblaba el suelo en Venezuela, dos seísmos y sus réplicas desataban la tragedia. El pueblo se echaba a la calle para salvar vidas.
18: Estamos en este momento declarando el estado de emergencia.
19: No sabemos cuántas más personas hay en el edificio, pero sí había gente habitando el edificio. Veremos en Dios que consigamos otra persona con vida.
20: Esa vibración, cómo te recorría el cuerpo, postes eléctricos se movían de un lado al otro.
21: La costa de Caracas parece Gaza. Quedan de pie 1 de cada 10 edificios.
1: El balance deja por ahora 1 millar de fallecidos, entre ellos Alasne Solabarrieta de Ondarroa y miles de heridos, además de casas y edificios derruidos y zonas arrasadas en la Guaira. Los trabajos de rescate continúan. 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
1: disappear. 20 minutos para llegar a las 9 de la mañana, tiempo ahora para hacer el vistazo a la prensa. Xavi Segovia, recogemos los principales argumentos. Se centran en lo sucedido en Santurtzi, la propuesta del nuevo nombre para el aeropuerto de Bilbao, Egunon.
2: Sí, Egunon es la principal noticia para Gara, que titula un muerto tras una actuación policial con Taser en Santurtzi. Se trata de un joven de 30 años, EH Bildu y Lapiden, que se investigue. El correo lo lleva en un breve en portada. Santurtzi revisa cámaras para aclarar la muerte de un joven neutralizado con una pistola Taser. Sus allegados han convocado una protesta y denuncian que estuvo más de una hora tirado en el suelo. Además, leemos en este mismo rotativo que Bildu provoca al PNV y pide que el aeropuerto de Loyu se llame Lendakari Aguirre. Pradales se abre a estudiarlo, pero les pide mucho más respeto intelectual y político del que han profesado.
1: Pero sin duda Venezuela sigue acaparando los principales titulares y sobre todo las imágenes en prensa.
2: Sí, recogemos la última actualización de víctimas. El terremoto de Venezuela se cobra ya la vida de 1 millar de personas, dice Diario de Navarra. Venezuela busca supervivientes del terremoto a la desesperada, leemos en El País, que recoge el número de 920 muertos, cifra que puede multiplicarse. La Vanguardia incluye otro dato tremendo. Venezuela busca 50.000 desaparecidos y la cifra de muertos asciende a 920. Añade que son 5 los españoles fallecidos y un centenar los que están sin localizar. En casi todos los periódicos la imagen de portada vuelve a mostrar la devastación que han dejado los sismos.
1: ¿Más noticias destacadas?
2: Sí, leemos en El Correo que Volkswagen va a eliminar hasta 100.000 empleos en todo el mundo para ahorrar costes. El diario de noticias nos cuenta que el incendio de Escabarte sigue sin estar controlado y quema unas 400 hectáreas. También informan que Chivite apuesta por reforzar el euskera en la administración con límites. Por último, destacamos que el diario Vasco asegura que Zupiria denuncia la expulsión de una ertzaina fuera de servicio en las zonas de Hernani, o que el centro y la parte vieja triplican la media de delitos cometidos en Donostia. El total de infracciones recogidas por la Guardia Municipal desciende un 16,6% en lo que va de año.
1: Eskerrik asko, Xavi. Y en Página Internacional, Sonia Hernando, centenares de historias sobre la inmensa tragedia, lo estamos contando, del doble terremoto de Venezuela.
3: Pocos medios de comunicación han podido acceder a La Guaira, la zona más afectada. Desde allí, una periodista de Telesur entrevista a Dolores, una vecina de Playa Grande, que es una de las urbanizaciones más castigadas por el desastre.
4: Estamos sacando el censo que solicitado para saber cuántos heridos, para saber cuántos están vivos, para saber cuántos fallecieron o cuántos están desaparecidos en base a los 21.580 habitantes que teníamos y que ya hoy no son.
3: En Caracol Televisión, un habitante...
4: ...en base a los 21.580 habitantes que teníamos...

0: De Venezuela y en Europa pendientes de la economía y también del calor.
1: En el Frankfurter Allgemeine Zeitung dicen que Alemania debe reorientar completamente su industria del automóvil tras el anuncio de los planes de reducción de costes de Volkswagen. Pero la otra gran preocupación es el calor. Alemania ha medido esta semana la temperatura más alta jamás registrada, 41,3 grados en la ciudad de Saarbrücken, al lado de la frontera con Francia. El francés Le Figaro cuenta que el primer ministro Le Cornu ha firmado una orden de comprar 30.000 aparatos de aire acondicionado para hospitales, mientras sigue el debate sobre la responsabilidad del gobierno y de las autoridades locales en la nefasta gestión de la ola de calor extremo. El diario Liberación dedica un reportaje precisamente a este tema. Unos y otros se pasan la patata caliente, nunca mejor dicho, mientras en Le Monde leemos una crónica desde la sala de emergencias del hospital Metz Thionville, donde se atiende de manera constante en camillas forradas de hielo a pacientes que llegan con golpes de calor.
0: Francia se está literalmente friendo estos últimos días. Por cierto, París ha cancelado el habitualmente multitudinario desfile del orgullo previsto para mañana, día 28 de junio. Una última historia, Sonia, de la política de los Estados Unidos en este caso.
1: La leemos en The Wall Street Journal, que afirma que los demócratas están en plena guerra civil, así la define, y es el sector más a la izquierda el que está ganando terreno. Los centristas, cuenta este diario, están esforzándose para frenar al sector más cercano a Bernie Sanders.
0: Eskerrik asko, Sonia, 9:45.
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0: Las 8:47 minutos de la mañana. Continuamos en directo en Crónica de Euskadi, fin de semana. Hoy, 27 de junio, se celebra el Día Mundial de las Empresas Pequeñas y Medianas. Y en el caso del tejido empresarial en Pasco, en Euskadi, su importancia es, como todos sabemos, indudable. Representan el 90% del total de las empresas vascas. Casi tres cuartas partes son empresas, de hecho, con menos de tres personas empleadas. Y aun y todo, generan el 70% del empleo privado en nuestro país. Están presentes en todos los sectores de la economía, en la industria avanzada, manufacturera, también los servicios profesionales, el comercio local, el turismo, la hostelería y también, y de manera importante, despuntando en el ámbito de la tecnología. Javier Zubía, director general de Gipuzkoako Ganbera, Cámara de Comercio, Industria y Servicios de Gipuzkoa. Egunon.
1: Egunon.
0: Decíamos bien la importancia vital que tienen en nuestra economía. Ellas la sostienen, la economía y también el empleo.
1: Eso es. En el caso particular de Gipuzkoa, pero en general en todo Euskadi, la base de nuestro tejido empresarial son las pymes y es nuestra gran fortaleza, así es.
0: ¿En qué situación están ahora nuestras pymes en este contexto de transición digital, también energética, con sucesivas guerras, amenazas externas también?
1: Bueno, en general podemos decir, si miramos la foto a corto, la foto estática, como estamos a día de hoy, la economía en general y las pymes en particular están resistiendo bien. Es verdad que hay algunos sectores que están pasando algunas situaciones más complicadas, pero bueno, si vemos la generalidad, el resultado es correcto y es muy notorio y es digno de destacar porque el contexto internacional es muy complicado, ¿no? Ahora bien, lo importante no es solo

0: estar bien como estamos hoy y ser competitivos como somos hoy, sino mirar adentro de 5 y 10 años y seguir siendo competitivos, ¿no? Y ese es el gran reto que afrontamos todos y las pymes en particular.
1: Decía usted que algunos sectores lo están pasando peor. ¿Cuáles son quizás esos sectores que están ahora más expuestos? Y si es que en las últimas décadas ha habido alguna transición, ¿ha habido algunos sectores en los que las pymes vascas están en los puestos top, por ejemplo?
0: Sí, a ver, todo lo relacionado con la automoción, que está en un cambio estratégico y que es tan, tan importante en nuestra tierra, lo está pasando relativamente mal. Luego somos muy fabricantes de bienes de equipo y da la incertidumbre mundial en la que nos encontramos, hay muchísimas decisiones de inversión que están frenadas, ¿no? Y claro, si se frenan las decisiones de inversión para nuestras empresas que son fabricantes de bienes de equipo, pues esto les afecta directamente. Ahí podemos hablar de máquina herramienta o podemos hablar de muchos otros sectores de bien de equipo, ¿no? Lo que sí que es verdad también es que hay sectores que están funcionando muy bien, la energía está funcionando muy bien, todo el tema ferroviario está funcionando muy bien, aeronáutica está funcionando muy bien, defensa está funcionando muy bien y bueno, pues las empresas se van adaptando yendo un poco hacia allí. Y luego quizá también de destacar, nosotros conocemos mejor Guipúzcoa, ¿no? Pero en todo este nuevo sector que se está generando en Guipúzcoa de ciencia, de biociencia, etcétera, como también hay un buen número de pymes que están apostando fuerte, invirtiendo fuerte y con buenos resultados.
1: Quizá también el comercio local, porque también son pequeñas empresas, sí. Empresas también familiares, también es uno de los sectores también más expuestos, ¿no? No se puede decir que esté en un momento muy boyante.
0: Bueno, sin duda, el comercio local, el pequeño comercio sufre desde hace unos años una transformación todavía más grande que los sectores anteriores, ¿no? Porque por una parte la competencia de las grandes marcas y luego sobre todo la competencia de las plataformas digitales es tremenda, ¿no? Bueno, ante esa realidad el comercio se está reinventando, está digitalizándose, está dando experiencias muy interesantes y es verdad que hay algunos comercios que no están pudiendo seguir, pero tenemos muchos casos también de buenos ejemplos de comercios que lo están haciendo muy bien y están consiguiendo bonitas realidades, con lo que bueno, es un sector en transformación, pero donde hay buenos casos también que contar y donde es verdad también que hay mal ruido que inevitablemente es así, ¿no?
1: Se habla mucho de la empresa vasca, de algunos signos de identidad propios. ¿Cuáles son las fortalezas en este caso de nuestras pymes? ¿Quizá hay alguna diferencia respecto a otros territorios? ¿Otras comunidades?
0: Bueno, sí. A ver, creo que la forma de hacer un poco el gusto por hacer las cosas bien y el compromiso con el trabajo han sido y son señas de identidad de la empresa vasca. Lo que es importante es que lo sigamos manteniendo eso en el tiempo. Y ese es uno de nuestros retos.
1: ¿Y la sociedad reconoce la importancia que tienen estas empresas, en algunos casos pequeñas, en nuestra economía? ¿La gente joven quiere trabajar en pymes, por ejemplo?
0: A ver, la sociedad, es difícil dar una respuesta, ¿no? A esto, ¿no? Pero la sociedad en general conoce el valor de las empresas y cómo son el sustento de nuestro bienestar, ¿no? Luego, ¿los jóvenes quieren trabajar en pymes? Yo diría que sí. Lo que pasa es que es verdad que los jóvenes viven y conviven con una realidad un poco diferente a la que vivimos nosotros y su manera de ver un poco la vida es algo diferente y sus orden de prioridades pues también es algo diferente. Y las empresas nos estamos adaptando a ello porque es que no tenemos otro remedio, ¿no? Pero a la vez que tenemos que adaptarnos a ello y ser capaces de satisfacerles, también les tenemos que pedir esa exigencia de la responsabilidad y del trabajo, ¿no? Y desde luego por nuestro caso concreto, que lo conocemos bien en la Cámara, que tenemos un buen grupo de jóvenes, la verdad es que trabajan muy bien, con compromiso y están funcionando muy bien.
1: Y en general las empresas están teniendo problemas también para reclutar trabajadores. ¿Las pymes les hacen llegar esa preocupación?
0: Sí, muchísimo. Es una de las principales inquietudes de la empresa hoy. Falta personal. Hablamos de falta de talento, no es solo talento, falta personal en general, en todos los órdenes, en todos los sectores, y esta es una de las grandes inquietudes que tenemos. Ahora, pues bueno, hay que tener proyecto, hay que dar una visibilidad y es una realidad con la que convivimos, sí, es así.
1: Pues Javier Zubía, director general de Gipuzkoako Ganbera, nuestro invitado hoy para acercarnos a las pequeñas y medianas empresas. En su día son la base de nuestro tejido empresarial, de nuestra economía. Mil esker, gracias.
0: Es que el casco sube.
1: ...8:54, ayer por la tarde y hoy también se espera movimiento en carreteras, operación salida de vacaciones, pero ¿nos echamos a la carretera con el coche, los coches en condiciones? Quien haya necesitado un taller estos días lo ha visto, están hasta arriba, pero los expertos nos dicen que más allá de la revisión correspondiente anual, somos reacios a la visita al garaje. Xavi Segovia.
2: A pocos días para que muchos comiencen sus vacaciones de verano, la inspección del coche es todo un clásico por estas fechas. Con la llegada del verano, las carreteras se llenan de vehículos de todo tipo. Por un lado, los más modernos y seguros, y por otro, los más antiguos, cuya seguridad puede ser más cuestionada. La inspección, antes de recorrer cientos de kilómetros, es más que recomendable, una revisión que aún nos cuesta. Somos algo reacios a llevar el coche al taller. Jonander Gabilondo, responsable de Feuber en Sestao.
3: Yo creo que todavía le cuesta a la gente. Hay veces que les dices que tienen mal los neumáticos y los apuran mucho sin darse cuenta o sin querer darse cuenta de que o con un neumático mal, que es lo primero que contacta el coche con el asfalto, pues con eso puedes tener un accidente.
2: Llevar el coche en buenas condiciones es fundamental. La revisión más habitual, más allá de la obligatoria de la ITV, es la inspección básica, con un coste que puede oscilar entre los 118 y los 300 euros aproximadamente.
3: Cambiar el aceite, las ruedas, verificar el frenaje, niveles, a ver cómo está la batería, pues sobre todo es una revisión de viaje.
2: Según la normativa actual de la ITV, los coches quedan exentos hasta el cuarto año del turismo. A partir de ahí y hasta los 10, la revisión debe ser bianual. Cuando la antigüedad del vehículo supera los 10 años, hasta ahora se establecía una revisión anual en la ITV, pero la DGT lo acaba de modificar para que sea cada 6 meses. Una revisión que en el caso de los turismos ronda los 60 euros, aunque llevarlo caducado puede ser sancionado con 200 euros y conducir con una ITV negativa conlleva una multa de 500 euros. Revisar el coche nos cuesta. Ya no resulta tan extraño ver turismos que apuran su vida útil, superando incluso los 300.000 kilómetros.
3: Tengas mal los amortiguadores, los silent blocks, mal el escape, son muchas cosas, las violetas. Al final son coches a veces que te vienen con 300 y pico mil kilómetros, entonces ya pues sí que necesitan mayor mantenimiento.
2: ¿Y cuáles suelen ser las averías más habituales? Pues hay un poco de todo. Alumbrado, intermitentes, neumáticos, el eje, la suspensión, la emisión de gases. Viajar con el coche en buenas condiciones es el mejor seguro que podemos tener. De nada sirve adquirir un coche, sea básico o de gama alta, si no reparamos en su mantenimiento. Viajar seguro, sin sorpresas, hará que disfrutemos más de estas vacaciones.

Música hasta las 9 de la mañana. Ayer en el BBK Legends fue el turno para Chris Isaak. Se ha caído del cartel Ton Morello para mañana, pero el festival continúa hoy. Graveyard y Beat. Y esto que escuchamos, Merina Gris, una de las bandas del cartel de Euskal Herria, Susenean en Arberatzen. Durante todo este fin de semana, música también al otro lado de la Muga. Merina Gris.

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1: Son las 9 de la mañana.
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1: Gracias por seguir en la sintonía de Radio Euskadi y Radio Vitoria con Joana Sánchez. Recuperamos las principales noticias a esta hora. Más de un centenar de efectivos continúan trabajando para extinguir el incendio en el Monte Escaba.
2: Seis brigadas de todos los parques navarros han trabajado durante la noche y lo hacen hasta ahora para sofocar las llamas. El viento está dificultando las labores. Ayer por la tarde reavivaba algunos focos. Para hoy se espera de nuevo altas temperaturas y viento. Las primeras estimaciones elevan a 400 las hectáreas de masa forestal quemadas. La Policía Foral investiga las causas del incendio. Pedro Lezaón, alcalde de Escabarte.
3: Se sabe que ha nacido el fuego desde una cuneta muy pegada a la carretera, que giró a la izquierda y anduvo muy poquitos metros y prácticamente con un golpe de viento se subió hacia el monte.
1: En Venezuela los últimos informes elevan a 1.000 las personas fallecidas mientras llega la ayuda internacional.
2: La ONU cifra los desaparecidos en 50.000, trabajos a contrarreloj para hallar supervivientes entre los escombros mientras faltan suministros y maquinaria. Elizabeth Ostos, periodista, ayer en Gambara.
4: Tiempo corre y no hay suficiente maquinaria pesada como para levantar gran tonelada de techos, de rejas. Hay un problema serio de distribución de agua, ocupación, el tema de la salubridad, cómo distribuir los alimentos, cómo se puede garantizar agua potable.
2: El Ministerio de Exteriores cifra en un centenar los desaparecidos y en 5 los fallecidos, incluyendo a Lasnas o la Barrieta de Ondarroa. Hay otros 2 vascos desaparecidos. Se espera que esta tarde un avión evacúe de Venezuela a los turistas españoles.
1: Y Estados Unidos ha bombardeado Irán. Los acuerdos de paz en Oriente Próximo penden de un hilo.
2: Estados Unidos responde en represalia a un ataque a un carguero en Hormuz el pasado jueves. Aumenta así la tensión y se complican las negociaciones. Marco Rubio ya alertaba de que la apertura del estrecho es innegociable.
5: No country on earth has a right to charge for the use of international waterways, and that will never be an acceptable condition of any deal.
2: Mientras el acuerdo suscrito ayer en Washington entre Israel y Líbano, que sentaba las bases para cumplir con una de las principales exigencias de Irán, queda también en el aire al rechazar Hezbollah las condiciones del alto el fuego.
1: El Partido Socialista encargó hoy su comité federal con los casos de corrupción en el punto de mira.
2: Pedro Sánchez será el primero en tomar la palabra, que se prevé ratificará su intención de agotar la legislatura, y aunque se espera cierre de filas de la mayoría de la ejecutiva en torno al secretario general, no faltarán los reproches de las figuras más críticas, Emiliano García Page.
6: Cuestión de confianza o elecciones. Que los socialistas tenemos que poner el interés de España por encima del interés del Partido Socialista.
1: Y las Peñas de Iruña calientan motores a poco más de una semana para el inicio de San Fermín.
2: Una jornada que arranca a esta hora con el inicio de calderetas y que incluye, entre otros actos, una concentración contra las agresiones sexistas, así como la presentación de pancartas y también comida popular. En Iruña, hoy además, celebración previa del Día del Orgullo con diversos actos en la Plaza Recoletas. En Bilbao, por la tarde, desfile de carrozas a cargo de Vizcaya Arro, y esta mañana en Bayona, manifestación desde la Plaza de Abastos.
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11: ¿Recuerdan cuando hacíamos el check-in en un hotel y nos fotocopiaban el DNI entero? ¿Cuando en el ticket de compra aparecía nuestro número de tarjeta completo, o cuando financiábamos la compra de un televisor o de un sofá y nos pedían nóminas y datos bancarios que se quedaban guardados en carpetas en la tienda? Todo eso era absolutamente normal hace solo 10 años. Hoy analizamos con la Autoridad Vasca de Protección de Datos cómo ha cambiado todo desde que hace 10 años entró en vigor el Reglamento General de Protección de Datos. Seguimos conociendo además proyectos vascos dentro de la economía solidaria y alternativa. En este caso vamos a descubrir cómo la cerámica puede crear convivencia en un barrio como el de San Francisco, en Bilbao. Seguimos visitando negocios de moda sostenible y en esta ocasión descubrimos que en Euskal Galería también se venden y se diseñan gafas sostenibles. En los próximos minutos les ayudamos a tomar las mejores decisiones como consumidores.
7: Defendatu, un espacio de la Autoridad Vasca de Protección de Datos.
11: Hace 10 años era frecuente ver listas de admitidos a oposiciones con nombre completo y DNI, o las notas de los alumnos en tablones físicos, actas municipales con los datos personales. No lo recordarán, pero hace 10 años era habitual crear grupos de WhatsApp sin permiso y meter a un montón de personas mostrando todos los teléfonos. Era común que se subieran a Facebook fotos de fiestas de cumpleaños, galerías abiertas donde salían menores sin demasiadas preguntas. ¿Y qué me dicen de esos currículum que las empresas guardaban durante años sin ningún tipo de protocolo? O los Excel que se pasaban entre departamentos en la administración pública. 10 años después, un empleado puede ser sancionado por consultar datos sin necesidad, un colegio tiene que pedir consentimiento para las fotos, una empresa debe explicar por qué guarda tu DNI, nos piden permisos para guardar las cookies cuando visitamos una web y nos tienen que notificar que ha habido una brecha de seguridad. Y si todo esto no se hace, las sanciones pueden alcanzar los millones de euros. Todo esto nos afecta como consumidores y por eso hoy en Defendatu hablamos de los 10 años del Reglamento General de Protección de Datos con Ainara Ugalde, secretaria general de la Autoridad Vasca de Protección de Datos. ¿Qué tal, Ongietorri?
12: Es que ricasco, Raquel Osondo.
11: 10 años han pasado de ese reglamento. ¿Qué nos ha aportado todo esto a la ciudadanía?
12: Bueno, fue la gran revolución porque era necesario aunar todas las normas que cada Estado dentro de la Unión Europea tenía sobre protección de datos, poner un poco de orden y concordia allí. Y entonces esta norma es de aplicación directa en todos los estados de la Unión Europea. ¿Qué nos ha aportado? Yo diría que la principal novedad ha sido devolver a las personas un mayor control sobre sus datos personales. Antes, muchas veces, la gente daba su información sin saber exactamente qué se iba a hacer con ella ni cómo se iba a utilizar. Una vez que tenemos el Reglamento General de Protección de Datos, hay mayor transparencia, las organizaciones tienen la obligación de decirnos qué van a hacer con nuestra información. Es decir, podemos decir que el Reglamento General de Protección de Datos ha reforzado el derecho de las personas a decidir qué hacen con su información personal.
11: ¿En qué situaciones cotidianas notamos los ciudadanos y los consumidores que existe este reglamento que muchas veces, yo creo que muchos no son conscientes ni de que existe?
12: Exactamente. No son quizás conscientes o no somos conscientes de que existe el Reglamento General de Protección de Datos, pero sí es verdad que la ciudadanía cada vez es más consciente de la importancia de la cultura de la privacidad y de la protección de los datos personales.
11: De lo valiosos que son.
12: Exactamente.
11: Que esto es dinero, ¿eh?
12: Cada vez
11: así
12: tomamos
11: puro y duro
12: mayor conciencia de que nuestra información vale dinero y de los riesgos que podemos tener, porque vemos constantemente en medios de comunicación y también a nuestro alrededor vulneraciones de protección de datos, nos llegan avisos de ciberataques y bueno, nos ponemos un poco las pilas en ese sentido, ¿no? Cuando una web, lo has comentado tú al inicio, nos informa sobre el uso de las cookies, cuando una empresa nos explica qué va a hacer con nuestros datos personales, cuando nos negamos a dar nuestro código postal en una tienda de moda porque no le vemos ningún sentido, o en un supermercado, o darle nuestra dirección física al médico o al auxiliar que nos lo pide en una consulta cuando sabemos que no nos va a mandar ninguna carta. En ese momento, cuando nos plantamos, es cuando tomamos conciencia de lo que valen nuestros datos personales.
11: Decías que cada vez vamos siendo más conscientes, bueno, pues de que nos pueden suplantar la identidad, de que podemos tener sustos que cada vez, por desgracia, son más comunes. Pero muchas personas siguen aceptando condiciones y avisos sin leerlos. Vamos a recordarles por qué es tan importante, Ainara, prestar atención a esta información.
12: Bueno, es fundamental que paremos un momento y antes de hacer clic en aceptar, pensemos y leamos, ¿de acuerdo? Porque ahí se tiene que explicar qué va a ocurrir con nuestros datos personales. Es verdad que a veces esos textos pues pueden resultar largos, pese a que la norma dice que cada vez tienen que ser más claros y comprensibles. Pero es muy importante dedicar estos minutos para revisar estos aspectos básicos de cómo se tratan nuestros datos, ya que después, si nos llegan anuncios comerciales, si empezamos a recibir spam, nos enfadamos. Si de repente tenemos una llamada de aquella consulta en la que estuviste hace 10 años y no te explicas por qué lo ha mantenido, podamos defender nuestros derechos y podamos plantarnos y decir, bueno, pues tienes la obligación de suprimirlos. podamos reivindicar un poco qué pasa con nuestra información y nuestra propia privacidad.
11: Hemos dicho que los ciudadanos también empezamos a relacionarnos de una manera diferente con nuestros propios datos personales. ¿Y las empresas? ¿Se relacionan también diferente con sus clientes gracias a este reglamento?
12: Me gustaría pensar que sí, y además diría que sí en base a las reclamaciones que nosotros, la Autoridad Vasca de Protección de Datos, recibimos. Las empresas deben ser más transparentes y responsables en general en el tratamiento de sus datos. Pero es que también tienen que tener implantadas medidas de seguridad adecuadas y además justificar para qué necesitan cada tipo de información. Todo esto ha impulsado una cultura de mayor respeto hacia la privacidad y a la vez redunda en el propio beneficio de las empresas y las organizaciones, ya que crea una mayor relación de confianza entre ellas y las personas.
11: Sí, desde luego, una empresa que no protege bien tus datos personales, pues probablemente haga otras muchas cosas mal, ¿no?
12: Probablemente, al final
11: no
12: se
11: te genera
12: su
11: mucha
12: imagen.
11: Confianza.
12: Eso es.
11: Y cuando hablamos de protección de datos, pues es verdad que pensamos más en esas empresas privadas, pero las administraciones públicas también manejan mucha información personal. ¿Las administraciones vascas se han puesto las pilas en estos 10 años?
12: Ahí sí puedo asegurar que se han puesto las pilas, porque además las administraciones públicas son el principal foco de actuación de la Autoridad Vasca de Protección de Datos. Supuso para ellas un cambio significativo, para ellas y para la ciudadanía, que al final se beneficia de este cambio, que fue la creación de la figura de la persona delegada de protección de datos. Esta persona, que obligatoriamente tiene que estar en cada administración pública, en cada ayuntamiento, cada diputación, en Osakidecha, en la Ertzaintza, en todas partes tiene que existir una persona delegada de protección de datos, es la persona cómplice tanto con la organización como con la ciudadanía. Es la conciencia de la protección de datos dentro de esa institución. Pensemos en la cantidad de datos que manejan administraciones como, he citado antes, la Ertzaintza u Osakidecha. Manejan datos que en muchas ocasiones son además datos sensibles. O el Departamento de Educación, las Ikastolas, los colegios, Justicia.
11: Incluso EITB.
12: Exactamente. En cada uno de estos lugares existe una persona delegada de protección de datos que tiene la obligación de velar por esos intereses. Es la persona a la que acudimos en primera instancia la ciudadanía para preguntar qué ha ocurrido con nuestros datos personales. Se encarga también de mediar entre las autoridades de control y la administración en el caso de que haya habido una denuncia. Se encarga de proporcionar toda la información y dentro de la organización también es la encargada de impulsar la cultura de la privacidad.
11: O sea que es un poquito el Pepito Grillo. Y vosotros, pues los que estáis controlando, ¿no?, desde arriba, que todo funcione correctamente y si no, tirón de orejas.
12: Completamente. La creación de esta figura y la obligación de que exista en cada una de las entidades públicas ha sido, digamos, el principal impulso, el principal cambio que ha traído el Reglamento General de Protección de Datos, pero también ha traído otros muchos más. Ha reforzado la obligación de proteger esos datos, de aplicar medidas de seguridad adecuadas y garantizar que la ciudadanía conozca cómo y para qué se utiliza la información. En definitiva, ha impulsado la cultura de la responsabilidad y de la prevención, pues, dentro de las propias organizaciones públicas.
11: Cada vez que hacemos un trámite por internet con el ayuntamiento, con la diputación o con el gobierno vasco, ¿estamos bien protegidos?
12: Nos gusta pensar que sí y por defecto entendemos que sí, ya que de lo contrario estamos hablando de una brecha de seguridad que, bueno, ya sabéis que es un procedimiento, cada vez que se da un hackeo o similar, un acceso indebido, pues las organizaciones tienen la obligación de ponerse en contacto con la autoridad de control y también con la ciudadanía. De manera que ya se cuidan mucho tanto las organizaciones públicas como las privadas de implantar las medidas de seguridad adecuadas para que esto no se produzca. En definitiva, la digitalización de los servicios públicos, en nuestro caso, pues ha ido acompañada de importantes exigencias en materia de protección de datos y de ciberseguridad. Tenemos que adoptar las medidas técnicas y organizativas para proteger la información de la ciudadanía y también para minimizar los riesgos. Sí, es verdad que el riesgo cero, Raquel, no existe.
11: Claro.
12: En el marco normativo actual hay un nivel muy alto de garantías para que las personas puedan relacionarse electrónicamente con las instituciones y con las administraciones de forma segura. Esperemos que se implanten de manera adecuada.
11: Pero siempre hay hackers y siempre podemos tener un ataque, ¿no?
12: Y
11: todo el mundo tenemos que estar preparado para ello.
12: Evolucionan más rápido estas técnicas
11: demasiado
12: que las medidas organizativas y la propia legislación.
11: Mira, estoy pensando en casos que hayan sido noticia en estos últimos 10 años y me viene a la mente aquella filtración de fotografías supuestamente policiales de personas detenidas durante la aste nagusia de Bilbao. Esto creo que fue en el año 2023, si no me equivoco.
12: Exactamente.
11: Seguro sí. Que a algún oyente pues le llegaría al móvil. Era una imagen con fotografías de varios chicos donde, bueno, se suponía que habían sido detenidos durante las fiestas de Bilbao, todos ellos con nombre de origen extranjero, pero es que esa imagen luego volvió a circular en Año Nuevo, con lo cual nos queda un poco la duda de si aquello era una filtración o un bulo. En cualquier caso, la VPD actuó.
12: Sí, como comentábamos antes, de si somos conscientes de que existe el RGPD, como tal, quizás no nos sepamos el nombre de la norma, pero sí que somos cada vez más conscientes de que hay ciertas cosas que no se pueden hacer porque son una aberración. Es el caso de las fotografías de aste nagusia. Te cuento un poco. Esto empezó con una denuncia de una organización frente a la Autoridad Vasca de Protección de Datos, ya que, bueno, efectivamente se trataba de fichas policiales, con lo cual entraba en juego una administración pública, y, bueno, era una publicación que no tenía que haberse producido y no tenía que haber llegado, evidentemente, a la ciudadanía. Nosotros incoamos un procedimiento, pero a la vez este tema se judicializó. Tuvimos que parar nuestro procedimiento hasta que resolvía por sentencia judicial y después resolvimos nosotros. Al final cada vez somos más conscientes, tanto la ciudadanía como las administraciones, pues de que este tipo de situaciones no tienen que producirse. Además, en este caso creo que había intereses políticos.
11: Partió de un medio de ultraderecha.
12: Exactamente. Bueno, pues gracias a esta denuncia ciudadana pudimos nosotros resolver esta situación. Y ya te digo que además se judicializó el tema y, bueno, pues hubo una serie de consecuencias. Entonces, es un claro ejemplo de cómo cada vez la ciudadanía pues es más consciente.
11: Claro, la pregunta es cómo llegaron esas fichas policiales que tenía que custodiar muy bien el Departamento de Seguridad a ser públicas, ¿no? Para eso estáis vosotros en la Autoridad Vasca de Protección de Datos. También otro caso, además este es muy reciente, una enfermera que consultó hasta en 80 ocasiones el historial clínico de la expareja de su marido. Esta chica enfrentaba una pena de 5 años de cárcel, pero finalmente fue absuelta porque la persona afectada le perdonó. Pero claro, los accesos indebidos a historias clínicas son cuestiones que generan mucha inquietud, ¿no, Ainara?
12: Te diré que es dentro de las solicitudes de tutela de derechos que recibimos en la Autoridad Vasca de Protección de Datos es el más frecuente. Los accesos indebidos a historias clínicas. Hay veces que están motivados por la mera curiosidad, otras veces se demuestra además que existe una finalidad más oscura, por así decirlo. Puede ser situaciones de procesos de separación, claro, o divorcio, puede ser situaciones en las que sean necesarias. Tuvimos además un caso, quiero recordar, en el que dentro de una comunidad de vecinos se quería desacreditar a un vecino por una condición física que solo conocía él dentro de la Junta. Quiero decir que, bueno, pues malas prácticas se dan, pero es verdad que Osakidecha cuenta con un departamento sólido de protección de datos, con un delegado de protección de datos a la cabeza, que además está acompañado de un equipo, implantan todas las medidas que sean necesarias. Sí es cierto que están avanzando mucho porque al final es mucha gente, los accesos se producen, los datos a veces terminan donde no tienen que terminar, pero bueno, estos expedientes siempre se tramitan y sí que existe un compromiso por parte de Osakidecha de implantar cada vez mayores medidas de seguridad pues para erradicar esta mala práctica que tiene consecuencias a nivel profesional y en ocasiones a nivel judicial, como has comentado este caso en el que derivó en una pena de prisión.
11: Desde luego debe de tenerlas. Y otro debate recurrente en Euskadi tiene que ver con la instalación de cámaras de videovigilancia en la calle o en estaciones o en edificios públicos. Muchos ciudadanos se preguntan, ¿no?, si estamos sacrificando privacidad a cambio de seguridad y es complicado encontrar ahí un poco el equilibrio, ¿no?
12: Tú lo has dicho, Raquel, la clave al final está en la proporcionalidad. La normativa no prohíbe utilizar cámaras cuando existe una finalidad legítima, como la seguridad ciudadana o la protección de las personas y bienes. Lo que exige es que su utilización esté justificada y además limitada a lo necesario. Tenemos que distinguir, en este caso, la cámara particular y la cámara colocada a instancias de una administración pública, normalmente de acuerdo con el Departamento de Seguridad Ciudadana. Lo podemos distinguir fácilmente por el color del cartel. La ciudadanía tiene que tener claro que cada vez que exista una cámara de videovigilancia tiene que existir un cartel informativo. En el caso de los carteles amarillos que vemos, esos son cámaras privadas. Son cámaras que uno puede instalar, por ejemplo, dentro de su propiedad, siempre que existan, bueno, todos los requisitos legales para ello y todos los requisitos a nivel de protección de datos para ello. Y tiene la obligación de informar esas imágenes, qué se va a hacer con ellas, dónde se van a custodiar y si la ciudadanía quiere solicitar, por ejemplo, la supresión de las mismas, a dónde tiene que dirigirse. Y después están las cámaras que se instalan por motivos de seguridad y videovigilancia en una comisión específica, en la que, como te comentaba, forma parte el Departamento de Seguridad, en cuyo caso se evalúan aquellas zonas que puedan suponer un riesgo para las personas o para los bienes, edificios especialmente protegidos, ciertas calles, ciertas plazas de nuestro municipio, y se hace un test de proporcionalidad a través del cual pues se deriva que es necesario instalar una cámara de videovigilancia. También tiene un cartel, que en este caso es azul, y tienen otro tipo de procedimientos. Al final, lo que nos ha recordado el Reglamento General de Protección de Datos es que la tecnología debe estar al servicio de las personas. Así que las administraciones tienen que justificar la necesidad de las cámaras, informar de su existencia, para lo que tenemos los carteles, y además garantizar que esas imágenes pues no se utilicen para finalidades distintas de aquellas para las que están previstas.
11: Pero fíjate cómo han cambiado las cosas en 10 años, ¿eh? Tú antes instalabas una cámara donde te diera la gana, grababa la calle, grababa lo que sea, no tenías que poner ningún cartel.
12: Exactamente. Bueno, pues es de estas cosas buenas que nos ha traído la normativa comunitaria, el Reglamento General de Protección de Datos.
11: Bueno, estamos hablando de filtraciones quizá un poco más sonadas, pero muchas veces pueden ser pequeños errores, ¿no? Pues que de repente has mandado un email y te has equivocado de destinatario. Yo que sé, que has puesto con copia visible a alguien que no tenía que estar visible, ¿no?
12: Exactamente, muy frecuente.
11: Este tipo de cuestiones, yo no sé si cada vez intentamos que se cometan menos, porque efectivamente tienen sus repercusiones, o si no somos todavía conscientes de lo importante que puede ser meter la pata en este sentido.
12: Vale, en este caso la clave es las consecuencias que puedan tener esos pequeños errores que, como dices, a día de hoy todavía se cometen. Recientemente me ha pasado a mí que he recibido un email de un curso al que he apuntado a mis hijos en verano y veníamos en copia todos los gurasos que hemos apuntado a nuestro hijo.
11: Y
12: bueno, pues
11: ¿y qué haces
12: en este caso,
11: pues, siendo miembro de la Autoridad Vasca de Protección de Datos?
12: Se trataba de una academia particular, de manera que nosotros no teníamos competencia para sancionar en este caso, sería la autoridad española. Pero lo que haces es inmediatamente ponerte en contacto, ¿no? Pues para
11: Masterclass primero gratuita, ¿no?
12: Exactamente, que rectifiquen ese error, ¿no? Y evitar que se vuelva a cometer. Bueno,
11: ¿y sabían que había sido un error o les sorprendió que eso no se pudiera hacer?
12: No me han contestado, así que momento imagino que lo estarán pensando. Bueno, en este caso, por ejemplo, el ejemplo que acabo de poner, el ejemplo real, pues no tiene unas consecuencias muy relevantes o no tendría por qué tenerlas, al menos en la medida en lo que no conocemos. Pero hay otros casos en los que este tipo de errores pequeños pues pueden tener unas consecuencias muy relevantes. Al final, la protección de datos no solo se ocupa de los grandes escándalos, no gestionamos solo una brecha de seguridad en Osakidetza, sino que también busca situaciones cotidianas que pueden afectar a la privacidad de la ciudadanía y que, ya te digo, que en ocasiones para un ciudadano medio no puede tener más relevancia de, bueno, pues han publicado mi email, pero aquello quizás pueda derivar en una consecuencia más grave si estamos envueltos en otras situaciones o si pues llegan a manos indebidas, ¿no? De hecho, muchas reclamaciones que recibimos nosotros o que recibe la Agencia Española de Protección de Datos pues surgen de este tipo de errores. Al final, el Reglamento General de Protección de Datos obliga a las organizaciones a adoptar medidas preventivas y a revisar sus procedimientos pues para minimizar estos riesgos. No olvidemos que la confianza de la ciudadanía depende en gran medida de que los datos sean tratados con el cuidado necesario. Ahora mismo, de esta academia, que he puesto el ejemplo al principio, pues ha dado una imagen probablemente peor de la que le hubiera gustado delante de todos los gurasos cuyos emails han sido publicados.
11: Y fíjate, este reglamento también nos empodera como ciudadanos y consumidores, porque estoy pensando cuando publican una fotografía de un menor, hablando de colegios y demás, bueno, pues hemos hecho una excursión y lo pongo en mis redes sociales, ¿no? Y nadie me ha pedido autorización a mí como Aitá o Amá. Antes, bueno, pues parecía que eras un poco el loco, ¿no? Que les pedía, oiga, quiten la fotografía de mi hijo inmediatamente. Ahora nos sentimos con más autoridad, ¿no? Gracias a este reglamento.
12: Exactamente. Precisamente porque ya no somos el loco, sino que, como te decía antes, todos los centros educativos, tanto concertados como privados o públicos, tienen una figura de delegado de protección de datos. Los públicos, porque es obligatorio por el Reglamento General de Protección de Datos, los privados además por el volumen de datos que tratan. Entonces tienen que tener a una persona dedicada a estos menesteres. Con lo cual esa persona ha tenido que impulsar dentro del centro educativo la cultura de la privacidad y explicarles qué es lo que se puede publicar en redes sociales y qué no. Sí es verdad que estamos observando que cada vez más centros educativos recurren a plataformas como Sarbi, que tienen un acceso limitado, es lo que llamamos la excepción para aquellos usuarios cuyos hijos e hijas formen parte de ese grupo, cuyas fotografías se están publicando, que además están protegidos debidamente. Vemos que los colegios y castolas publican fotografías generales de los menores o les publican de espaldas, por ejemplo. Bueno, pues parece que se está impulsando lo que ya muchas veces no podemos controlar, y ahí tenemos que apelar un poco a la responsabilidad de cada persona, tanto de los aitas y las amas como de los aitites y las amamas, muchas veces que acaban recibiendo esas fotografías, pues de no compartirlas, sobre todo si aparecen otros menores que no son los nuestros y que quizás no nos apetezca que estén circulando por internet. De manera que ahí también tenemos que tomar conciencia cada uno de nosotros mismos de que, bueno, de que eso es una mala práctica que no debe producirse.
11: Probablemente si volvemos a juntarnos dentro de 10 años, digamos, sí, fíjate, por aquel entonces lo que se hacía.
12: Exactamente,
11: bueno, pues todo que va evolucionando, ¿no?
12: Se subían a estados de WhatsApp la salida del niño, y la salida del niño venía también acompañada de unas maravillosas fotografías con los compañeros, ¿no? Y tenemos que saber que una vez que lo subimos a una red social, y WhatsApp es una red social, perdemos el control de esa imagen para siempre.
11: Todos estamos aprendiendo cada vez más a proteger nuestros datos personales. Ainhoa Ugalde es la secretaria general de la Autoridad Vasca de Protección de Datos. Milla esker por ponernos un poco en contexto y que seamos conscientes de que a veces parece que no nos movemos, pero vamos dando pasitos hacia adelante.
12: Es que ricasco su Raquel por además poner el foco en estas cuestiones que, bueno, nos afectan a todos y a todas y que son tan importantes.
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0: En esta Red Viva hemos hablado en varias ocasiones de las nuevas formas de crear y consumir propuestas artísticas y de ocio. Hoy entramos al barro. Y van a ver que esta frase no es casual, porque vamos a conocer el proyecto de Laura y Sarai. Se llama M3 Arteco o M3 Arteco, como ustedes quieran, y podríamos decir que es un taller cerámico, pero ahora verán que es mucho más. Egunon, Laura y Sarai, bienvenidas.
1: Egunon.
0: Bueno, en vuestra web decís: aquí todo se moldea. Piezas, procesos, vínculos e ideas. Laura, explícanos esto.
1: Pues mira, te comento. Bueno, aparte de trabajar con el barro, así sería así como esa parte poética de modelar el barro. También modelamos, pues bueno, el tiempo, los ritmos de cada uno que viene a nuestro taller. Se modelan también los vínculos entre, porque bueno, se generan vínculos muy chulos en el taller, tanto de gente que asiste habitualmente como pues gente que viene de vez en cuando a nuestro taller. Y bueno, pues es como un proceso que se va modelando. O sea, hasta las alumnas vienen con la idea de no poder trabajar, de decir, no, es que no soy buena trabajando el barro y no sé hacer nada, y se va modelando su proceso. Y bueno, pues ves que todo el mundo puede, ¿no? Y creo que es una de las cosas bonitas que tiene el barro, que es muy, muy fácil de manejar para el primero que empieza, y luego también tiene muchos variantes. Entonces eso es el proceso de modelado, ¿no? De lo dicho, tanto de las ideas, de los procesos, de los vínculos, de las propias piezas, ¿no? Es un poquito a eso lo que llamamos que todo lo podemos modelar en este taller.
0: Y todo esto tan mágico, Laura, ¿dónde se produce? ¿Dónde estáis?
1: Pues estamos en la calle Cortes, en la sexta planta. Tenemos, como digo yo, las mejores vistas de Bilbao. Y bueno, pues porque es un taller con unos ventanales
0: con muchísima luz.
1: Sitio, es una nave industrial, y entonces luego ya cuando llegas a nuestro espacio, bueno, pues es como que de repente de lo oscuro que puede aparecer se transforma en luz todo.
0: De lo industrial a lo artesanal y de lo gris a lo luminoso, ¿no? Qué bonito, qué gozada, desde luego, trabajar ahí y sacar adelante un proyecto como este. Sarai, háblanos de la filosofía social de M3 Arteco.
2: Pues yo creo que, para hablar de la filosofía es hablar desde dónde estamos, ¿no? Desde siempre hemos tenido como un respeto máximo desde dónde nos ubicamos. Y decía Laura que estamos en la calle Cortes, pero estamos sobre todo también en el barrio de San Francisco, ¿no? Uh-huh. Y muchas veces decimos esto de somos dos corazones de barro y de barrio, ¿no? Porque realmente creo que tenemos ambas ese punto de el lugar y la cercanía y el entorno, y también el barro como no solamente como un objeto en el que poder producir, sino como un proceso, ¿no? Como decía Laura, también como modelar, ¿no? La materia que te modela. Y en este lugar, pues, caben todo, porque antes cuando decías, ¿cómo es? M3, M3, a mí me hace muchísimas gracias, porque realmente cuando lo pensamos el nombre hace muchísimos años, cuando salimos de, al final, este proyecto empieza cuando salimos del máster de cerámica y arte en función de la UPV, y no nos quedaba claro, pero lo que teníamos claro que era que queríamos hacer un metro cúbico, ¿no? O sea, un metro cúbico de arte, de procesos, de herramientas.
0: De ahí lo de M3, ¿no? Es metro cúbico.
2: Eso es,
0: ¿vale?
2: Eso es. Pero a mí me gusta mucho como escucharoslo de diferentes maneras, porque al final es un algo vivo y algo cambiante, ¿no? Y algo que también nosotras, que somos cambiantes y que nos transformamos, ¿no? Y creo que eso es muy importante.
0: Y que estamos usando el castellano y el euskera, pero imagino que en vuestro local se hablan muchos más idiomas.
2: Pues sí, la verdad es que las personas que habitan esta comunidad cerámica, este laboratorio de creación, son de orígenes muy diversos y hablan muchas lenguas, ¿no? No sé, pienso, no solamente es gente que habla castellano, habla euskera, vienen de otros lugares. Hay una cosa que nos ha ayudado como a atravesar como esas fronteras, que ha sido la beca ceramiquera, que es un proyecto que pone al barrio en el corazón de este proyecto, ¿no?
0: Uh-huh. Y, ¿en qué consiste? Háblanos de ella.
2: Pues la beca ceramiquera a mí es un proyecto que me gusta especialmente. Siempre he pensado que la cerámica tiene que ser un derecho universal que podríamos tener todos accesibles y todo el mundo a mente gratuito o público, ¿no? Y que no puede ser una cuestión de una clase social el que solamente puedan tener derecho al ocio, ¿no?
0: Qué
2: o sea,
0: bueno.
2: Es tan importante, creo que dentro del aborigen de la vida cotidiana en la que vivimos, ¿no? Que casi no nos deja solamente trabajar y no hacer nada más, ¿no? Pero el ocio es una cuestión de clase. Entonces, para mí, la beca ceramiquera nos hace llegar a que dos veces al año, antes era una vez cada trimestre, nos movemos por trimestre de clases, que la gente manda una... no me sale el nombre. ¿Laura?
1: Sí, como un texto, una carta de presentación.
2: Una carta de motivación.
0: Vale, como una solicitud, ¿no?
1: Y
0: vale.
1: De motivación, eso es.
2: Una carta de motivación donde expresan por qué quieren recibir esa beca ceramiquera y poder venir a formarse y a crear desde la cerámica en nuestra casa, en nuestro taller.
0: Bueno, espero que tengáis guardadas esas cartas como oro en paño,
1: sí,
0: ¿eh?
1: Son
2: una maravilla.
1: Nos suele costar decidir, además, a quién le damos la beca. Entonces,
0: claro.
1: Exactamente. Además, se ve como, bueno, pues que nos cuentan historias, pues en algunos casos, un poco, bueno, difíciles, ¿no? Hasta llegar aquí. Uh-huh. Y entonces, pues es como para nosotras, se abren ya solo en esa carta de presentación y de motivación y por qué quieren hacer. Y además, pues eso suele ser, palabras muy, muy bonitas. Y que luego cuando se acaba el periodo de la beca, pues ves como, bueno, pues la verdad como la gratificación que nos dan las becadas, ¿no? Que pueden venir al taller, que son parte de, pues bueno, del colectivo que tenemos nosotras en el taller. Y bueno, pues para nosotras, bueno, pues lo dicho, lo que luego nos dicen, o sea, es mucho más de lo que nosotras pensamos que podemos aportar. Porque al final, claro, vienen a nuestro taller y están con otras ceramiqueras, que así les llamamos nosotros a nuestra comunidad. Y bueno, pues es maravilloso, la verdad, el encuentro y además con otras culturas, porque generalmente es gente que a lo mejor viene de otras partes del mundo. Entonces, bueno, pues es muy enriquecedor, la verdad.
2: Hay una cosa que la ha dicho Laura por encima, pero yo creo que es de la más importante, que con la beca lo que se producen es que alguien pueda tener derecho al ocio y a la creación mediante la cerámica, pero lo que se da en el propio proceso aquí es un proceso de mediación y de integración, de generar nuevas comunidades que no podrías generar así por la calle, ¿no? De poder conocer a otra persona, de aprender un idioma en algunas ocasiones se ha dado, de quitar muchos miedos y hablar con el otro que es diferente. Entonces,
0: la cerámica es la herramienta
2: es
0: y casi la excusa, ¿no? Podríamos decir.
1: Eso
2: es.
0: Hoy ofrecéis además muchos talleres en vuestra página web, M3 Arteco, M3 Arteco. Van a poder encontrar todos los detalles por si algún oyente quiere convertirse en ceramiquero o ceramiquera. Pero hay uno que me ha resultado muy curioso, que es el Cerámica Party. Contadnos, cuéntanos, Laura, en qué consiste. Y luego te preguntaría a ti, Sarai, vete pensándolo, ¿qué situaciones curiosas se han vivido en una fiesta de la cerámica?
1: Pues bueno, en sí es otro de los talleres que tenemos, que solemos hacer viernes, sábados, bueno, también puede ser entre semana, fuera de nuestros talleres habituales. Y bueno, pues es cuando la gente se quiere acercar al taller un poquito a probar, dos horas o tres horas, que son lo que nosotros, por ejemplo, llamamos Cerámica Party, pero bueno, luego tenemos también los monográficos, o bueno, para familias, o para grupos de trabajo, que llamamos team building. Al final son talleres en los que la persona puede venir sin saber y no haber tocado nunca el barro, y en ese espacio de tiempos, tanto si es de 2 horas como de 3 horas, pues realizas la forma de la, se realiza la forma de la pieza que se quiere realizar, y luego también se pinta, y luego ya con pues pasados 20 días o por ahí o un mes es cuando nosotras ya les devolvemos su maravillosa pieza convertida en ya en cerámica y dado pues con el brillo característico de la cerámica. Y en sí, pues bueno, en el caso de la cerámica party, son sobre todo para grupos de pues amigas,
0: cumpleaños,
1: amigos,
0: por ejemplo,
1: cumpleaños,
0: ¿no?
1: Sí, cumpleaños, despedida de soltera, no se están uniendo.
0: ¿Ah, sí? Bueno, no sí. Quiero imaginarme qué es lo que harán en cerámica.
1: Pues te voy a decir una cosa, es curioso porque el proceso empieza con que cada una dice, bueno, yo no puedo, la otra no, lo vas a hacer tú mejor porque siempre se te ha dado a ti mejor las actividades plásticas. Es así un poco ese pique entre unas y otras, pero empiezan como con mucha risa, con que a mí no me sale, a ti sí, tú lo haces mejor. Y luego se va convirtiendo, hay un momento que es muy gracioso porque en ese periodo de tiempo hay un momento que está todo el mundo súper
0: concentrado, ¿no?
1: Concentradísimo y sin hablar, cuando a lo mejor ha habido un momento que ha habido como mucho bullicio y es
0: siempre llega la calma,
1: super,
0: ¿no?
1: Sí, súper concentrado porque ya ve que esa pieza va para adelante. No, o sea, ese es un proceso muy curioso, que hay ese momento de tranquilidad, de estar solo con tu pieza, con tu forma, con tu creatividad, y luego ya pues bueno, la fase final que viene ya de decoración, que suele ser además como vuelve otra vez a darse esa parte de comunidad, ¿no? De que cada una me dice, pues ¿por qué no pintas esto? ¿Por qué no haces esto? ¿Vale? O sea, la gente siempre tiene una sonrisa en la cara.
0: Hombre, claro, es que crear algo con tus propias manos es algo que se está perdiendo, desgraciadamente.
1: Eso es.
0: Entonces,
1: además,
0: poder recuperarlo, exacto, con las dos manos.
1: Con las dos manos.
0: Oye, sí. Sara, ¿y tú qué destacas de esas cerámica parties o de cualquier otro taller que tengáis que igual, bueno, pues tienes tú ahí tu ojito derecho?
2: Joder, pues yo creo que ocurren muchas cosas. Bueno, no ha dicho Laura que, por ejemplo, los cerámica parties van acompañados de una copita de vino, pero es una copita de vino. Decías, vino, quiero saber qué es lo que ocurre en esas cerámica parties de despedidas. Pues mira, te sorprenderías porque realmente se rompe un poco el estereotipo que tenemos de la despedida de soltera.
0: Menos
2: clásica
0: mal.
2: Y arcaica de toda la vida, menos mal, ¿sabes? Porque al principio nosotros cuando nos entraron, yo dije, no por Dios, no será verdad. Y la tenía un poco de pánico, pero luego la gente te sorprende. Y me acuerdo como al principio de unas chicas que vinieron, no sé, y todo vienen de... Hemos tenido gente de despedidas que ha venido desde Lisboa, Logroño, Valencia... Ahora al final el mundo este de las despedidas, bueno, como todo, se ha vuelto un poco loco y histriónico, ¿no? Pero vienen un poco de todos los lados. Y yo me acuerdo de unas que eran amigas de la universidad. Y me dijeron, queremos hacer de repente platos de frutas. Y yo, tú cuando vienen aquí la gente al taller, muchas veces se dicen, quiero hacer, como me acuerdo de una alumna, quiero hacer una jirafa tragabolas para mi hijo. Y tú le dices, sí. Claro que sí.
0: Facilísimo.
2: Claro que sí. Yo no voy a hacer quien corte la creatividad. Claro, se puede, pero bueno. Y me acuerdo que en este caso nos dijeron, queremos hacer platos de frutas. Y yo diciendo, platos de frutas. Digo, esta gente, qué rara, ¿no? Digo, platos de frutas, y yo no entiendo. Y es porque eran amigas de la universidad, que se llamaban en la universidad las Macedonias, y entonces querían hacer una vajilla para que juntarse luego.
0: ¡Qué bueno!
2: Pues yo qué sé, cuando se juntasen, entonces cada una era una cosa, era... Una
0: los fruitis.
2: Una marrubi, otra un limón, una no sé, o sea, cada una era una cosa. Entonces, bueno, es curioso como las historias que te vas encontrando y luego con el amor que también cuando son grupos, suele haber alguien que le sorprenden por un cumpleaños o por un algo, ¿no? Y también ahí se nota el cariño de los amigos, de querer hacer algo más especial. El sábado pasado tuvimos una despedida de soltera y las amigas lo que encargaron era para que querían hacer... durante el monográfico como el objeto de decoración de los centros de mesa en la boda de la novia. La novia se quedó flipando porque todo eran navarras, eran de Iruña y ella le encanta la cerámica y hacía cerámica en Iruña, bueno, y hace cerámica en Iruña y entonces querían hacer como que pues producir entre las amigas algo que decorase el día ese tan especial para la amiga, ¿no?
0: Qué idea.
2: Entonces, bueno, yo creo que es eso, que son momentos festivos, ¿no?, de celebración, tanto da igual que en los Cerámica Party como en los monográficos, como en los talleres trimestrales, siempre hay esa sonrisa en la cara, pero no sé.
3: Y familia, siempre, pues, que a mí familia sí. Me gusta también mucho, como, bueno, pues que además vienen adultos y pequeñajos juntos. Y la
0: y acaban
3: que
0: convirtiéndose
3: también
0: en pequeñajos todos, probablemente, ¿no?
3: Sí, exactamente. Se ayudan entre ellos y es súper chulo, sí.
0: Bueno, como consumidores, ¿cómo podemos ayudar a M3 Arteco, a M3 Arteco?
2: Pues, a ver, oye, pues yo creo que hay muchas maneras, ¿no? O sea, al final contigo en este ratito hemos hablado principalmente de los talleres, pero pues yo creo que hay muchas maneras, ¿no? O sea, al final contigo en este ratito hemos

0: Yo creo que lo principal, pues habitando nuestra casa en sus múltiples y variantes y diversas formas. Creo
1: Mira,
0: que
1: a mí hay... A mí hay uno de los, bueno, de nuestros, que podría llamarlo producto tampoco, pero bueno, sería como regalar experiencias, porque es verdad que siempre intentamos, bueno, comprar objetos y a lo mejor no sabes bien si le va a gustar o no.
2: Que también
1: Y...
2: vendéis las piezas, ¿eh? Lo dejo por aquí, por si...
1: ¿Perdona?
2: Que también vendéis las piezas.
1: También sí, se ve, sí, tenemos producto también. Pero quiero decir que también otro, a mí me parece como un muy buen regalo que regalar una experiencia, y una experiencia es de, pues venir al taller.
2: Bueno, pues ha sido un placer conoceros, Laura, Sarai. Dejamos aquí a nuestros oyentes esta propuesta, M3 Arteco, M3 Arteco, que podemos encontrar en Bilbo. Millasker, un placer.
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0: Hace unas semanas conocimos el proyecto Un Nudo Hecho Arte. Hablamos entonces de tejer y volvemos a presentarles un proyecto entre agujas y madejas. En este caso se llama Chantachan.
1: Hola, soy Nayara, la persona que está detrás de Chantachan. Pero quería contarte que mi historia con el emprendimiento no empieza aquí. Durante años fui empresaria y dirigí un negocio con más de 30 empleados. Fue una etapa muy exigente que terminó llevándome a una ruina económica. En aquel momento lo viví como una caída muy dura, pero con el tiempo entendí que también fue el comienzo de un camino mucho más alineado con la vida y el emprendimiento que realmente quería. En ese proceso volví a lo esencial, crear con las manos. Me especialicé en el tejido en telar Incle, un telar tradicional que tiene algo muy especial. Por su tamaño y su manejabilidad, puede formar parte del hogar y puedes tejer desde tu propio sofá. No es una gran máquina industrial, es una herramienta cercana, casi doméstica, que permite que la artesanía vuelva a convivir con nuestro día a día. Así nació Chantachan, como un proyecto donde defiendo la artesanía textil, el aprendizaje creativo y una forma de consumo más consciente. Porque cuando entiendes el tiempo que hay detrás de un tejido, también cambia tu forma de valorar la ropa y los objetos que utilizas. Hoy, mi propósito es crear, enseñar y demostrar que la artesanía también puede ser una forma real de construir un futuro más sostenible.
0: Airi Ferrer, ¿qué tal? Muy buenos días.
2: Egunon, Raquel.
0: Airi Ferrer es nuestra asesora en moda sostenible. Tremenda la historia de Nayara Zárate, ¿no? Esa reinvención desde la ruina y esa reflexión que nos ha dejado. Si tejiéramos nuestra ropa, probablemente compraríamos menos y la cuidaríamos muchísimo más.
2: Efectivamente, sí, la verdad es que es uno de estos proyectos también que nace, pues bueno, de un caso en es uno de esos proyectos también pues que nace de una manera muy concreta y esto se nota pues luego en toda la historia del proyecto, ¿no? Se nota muchísimo en los proyectos el por qué, ¿no? Nacen.
0: Claro.
2: En el caso de Nayara, pues bueno, ella decide dedicarse a la artesanía desde el telar. Como bien has dicho, hablábamos no hace mucho del tema de tejer, que es algo que está volviendo. En este caso, con telares, que es diferente, son técnicas artesanales diferentes, ¿no? Esto sí que se necesita para tejer un aparato, en el caso del macramé o de los nudos lo haces con tu propia mano, aquí se necesitan telares, pero como nos cuenta Nayara en algún momento, hay telares y telares, y hay telares que son pues muy domésticos, pequeños, puedes incluso llegar a tener un telar de 20 centímetros para que la gente, pequeñito, que te lo puedes llevar en el bolso, ¿no? Y vas, sí, y puedes sacarlo en el metro, ¿no?
0: En vez de sacar el móvil, si sacáramos un telar, ¿cómo cambiaría el mundo?
2: ¿Cómo cambiaría el mundo? Fíjate, estaba pensando justamente esto, si en lugar de sacar el móvil sacáramos telares, en lugar de estar bien perdiendo tantas horas delante de las teles y de las plataformas de la tele, estuviéramos acudiendo a cursos de artesanía, ¿no? Imagínate. Nayara se dedica al telar, sobre todo Incle, que es un

0: tipo de telar concretamente, pero domina otros tipos de telares. En la Fashion Revolution Week también la tuvimos, que ya hace un par de meses de esto, pero también la tuvimos presente y nos hizo una cata de telares, ¿no? Es decir, nos contó pues los diferentes tipos de telares que existen y nos enseñó las diferentes maneras de trabajar con cada uno de ellos, pues para que después pues ya cada participante se especialice más en uno o en otro. Pero bueno, al final Nayara lo que cuenta en su estudio y lo que nos enseñas a tejer, pues bueno, un poco también con todo este, bueno, todo esto que conlleva detrás, ¿no? Que es esta paz, esta comunicación con la gente con la que estás trabajando, este hacer comunidad. Tiene talleres y cursos que nos puedes apuntarte y te cuenta un poco todo esto.
1: El proyecto de Nayara Zárate se llama Chanta Chan. Les invitamos desde luego a que le echen un vistazo, a que vayamos aprendiendo a crear esas piezas textiles únicas y a volver a conectar con la creatividad y con la artesanía. Bueno, pues vamos a hilar este proyecto con el siguiente. Creo que hasta ahora no habíamos puesto el ojo, guiño guiño, en un accesorio que también puede ser sostenible: las gafas. Nos vamos al casco viejo de Bilbao a que nos echen un mal de ojo.
2: El proyecto de fabricación de gafas en nuestra óptica Mal de Ojo surge casi por casualidad. Grandes empresas, cuando pasa el periodo de garantía, dejan de fabricar recambios y empezamos a fabricarlos para poder dar solución a todos los problemas de roturas, de defectos. Y llegó el momento en el que vimos que éramos capaces de fabricar nuestras propias gafas. Es decir, diseñar, fabricar, terminar, hacer absolutamente todo en nuestra óptica. Y eso nos pareció un proyecto increíble. De hecho, hoy es el día en el que hemos comprado una máquina que recicla el desecho de gafas para poder generar más láminas de las que poder crear gafas. Es decir, poder hacer nuestras propias mezclas de colores a partir de desechos de otras gafas.
1: Gafas creadas de otras gafas, algo totalmente único y exclusivo que podemos conseguir en Mal de Ojo Óptica Atelier.
0: Bueno, ya es que solo el nombre, ¿no? Mal de ojo, te invita
1: Maravilla.
0: a querer ir, ¿no? A ver qué es lo que pasa ahí. Es un proyecto que lleva ya un tiempo, situado aquí en Ronda 16 en Bilbao. Y bueno, es una tienda bastante conocida en la ciudad, es decir, por lo menos dentro de lo que es el mundo del diseño y seguramente el mundo de la óptica, ¿no? Porque realmente los diseños que tiene son espectaculares. Algunos tremendamente, digamos,
1: Originales, ¿no?
0: originales,
1: Sí.
0: pero también encontrarás gafas que no son tan, bueno, pues tan vistosas, ¿no? Digamos, o para si quieres pasar un poco más desapercibido, pero es que son súper, súper chulas, Raquel, las gafas. Entonces, para empezar, es una óptica que no solamente trabajan su marca, sino que también trabajan otras marcas,
1: Ajá.
0: ¿vale? Como Moscot, Kaleos, Face a Face, etcétera, etcétera. Es decir, ellos tienen diferentes marcas con una selección muy especial que hacen ellos, y además son ópticas, es decir, es una óptica, es decir, que tienen, pues bueno, los profesionales
1: Que te vas a llevar
0: que
1: tus
0: te,
1: gafas graduadas, etcétera,
0: efectivamente,
1: etcétera.
0: como cualquier óptica. Lo que pasa es que luego tienen esta marca suya que, bueno, es que te hacen un complemento tan, tan, tan especial que a veces ya no sabes muy bien si estás en una óptica o estás en una
1: Tienda de
0: tienda
1: moda.
0: sí, de moda o de diseño, ¿no?
1: Bueno, y lo mejor de todo es que ya no solo es que sean sostenibles por los materiales, es que la elaboración también es sostenible porque se fabrican a mano.
0: Efectivamente, lo podéis ver muy bien esto a través de su cuenta de Instagram, porque ellos van colgando vídeos de cómo hacen, ¿no? Y de todo el proceso. Entonces veréis que realmente es un trabajo de artesanía bestial. Para cada gafa, pues se pueden tirar pues cantidad de horas, ¿no? Es decir, es un trabajo artesanal 100%. ¿Cómo lo hacen? Pues con diferente maquinaria que les permite trabajar estos materiales, porque trabajan algunas gafas de madera, entonces esto nos podemos imaginar más o menos cómo se pueden trabajar, pero luego trabajan un material que es lo que nos contaba él, ¿no? Que lo hacen a través de reciclar otras gafas, ¿no? Otros artículos. Con lo cual, pues esto lo tienen que deshacer y volver a hacer. Pero una vez ya tienen, digamos, para que nos entendamos, el molde hecho, digamos, ¿no? O sea, ellos tienen un molde de una gafa, lo rellenan con el nuevo material reciclado y ya tienen este molde. Esto se tiene que acabar. Se tiene que acabar porque tiene impurezas. Entonces ahí es donde viene la segunda parte, más artesanal todavía, que tienen que lijar, acabar y dejarlo todo para que luego la gafa, claro, va en un sitio muy delicado,
1: sí,
0: ¿no?
1: Sí, sí.
0: Esté perfectamente.
1: Tremendo, ¿eh?
0: Y bueno, la verdad es que os recomiendo mucho que entréis y descubréis esta óptica, porque bueno, al final, pues todos los que llevamos gafas, también está bien poder tener un modelo, un diseño, pues sostenible, ¿no? Y además tan original como los que tienen en Mal de Ojo.
1: Es que fíjate, tú entras en cualquier óptica tradicional y esas gafas que venden están firmadas por marcas de lujo que son lo menos sostenible del mundo a todos los niveles.
0: Efectivamente, es que en el mundo de las gafas, como pasa también con el de los perfúmenes, se ha quedado mucho en este nicho de marcas de lujo que son las que han sacado estos productos, digamos, ¿no? Entonces está bien que podamos descubrir otras ópticas de gente emprendedora y que además tienen estos valores sostenibles para, bueno, pues poder construir todo nuestro armario sostenible,
1: eso
0: incluido
1: es.
0: Nuestras gafas.
1: Y que además, cuando esas gafas se nos rompan, de ellas van a crear otras. Así que esto es la economía circular de la que hablamos siempre aquí. Pues Airi Ferrer, este es el momento en el que casi que doy las gracias por empezar a tener presbicia y tener una excusa para comprarme unas gafas. Me voy a tener que acercar a Mal de Ojo en Ronda 16, en pleno casco viejo de Bilbo. Un placer como siempre, Airi.
0: Es que ricasco a ti, Raquel.

Antes de despedirnos, les recordamos que a partir del 1 de julio, los productos adquiridos en plataformas como Shein, Temu o AliExpress tendrán un recargo en toda Europa. Hasta ahora entraban en el mercado europeo sin pagar aranceles. Esa tasa, que ahora se les impone, la va a pagar el consumidor y será un pago de 3 euros por cada categoría de producto. Es decir, si compran por un lado ropa y por otro accesorios para el hogar, pagarán 6 euros en concepto de tasa, 3 euros por categoría. Lo que están haciendo estas plataformas es crear almacenes en Europa, pero el envío desde Europa también es más caro. Así que estas plataformas ultra baratas ya no lo serán tanto y quizá esto nos ayude a reflexionar sobre la importancia de comprar en comercios locales. Más ahora que acaban de comenzar las rebajas. Disfruten del fin de semana y nos escuchamos la próxima semana en Consumidores.

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1: Son las 10:01, comenzamos con un aviso en carreteras. Atención, en la Nacional 634 en Deva, dirección Bilbao, un turismo se ha salido de la calzada y ha chocado contra una pared. Nacional 634 en Deva, dirección Bilbao. Aprobada la reforma de la Ley Vasca de Empleo Público, sienta las bases para la exigencia del euskera en las próximas OPEs. Propuesta del PNV que sale adelante con la abstención de Bildu y que ha centrado el debate en el Parlamento en las ondas de Radio Euskadi. Xavi Segovia, Egunon.
2: Egunon, los jeltzales aseguran que dará seguridad jurídica ante los varapalos contra el euskera en la SOPE, también para el acceso al empleo público y a los derechos lingüísticos. Jonathan Moreno.
3: Nos va a ayudar a solventar este problema, a dar seguridad jurídica, a garantizar los derechos lingüísticos de la ciudadanía a que se le atienda en euskera, garantizar también el derecho de las personas a acceder a una plaza de empleo público y sobre todo dotar de seguridad jurídica a todos estos procesos en los que no tenemos que olvidar que hay miles de personas implicadas y que necesitan poder hacerlo con garantías, ¿no?
2: Desde H. Bildu, Josu Anstieria habla de hito y de punto de inflexión porque el no acuerdo no era una opción. Abre una colaboración más estable, segura para el desarrollo y la igualdad del euskera.
4: Estamos ante uno de los hitos políticos más importantes y relevantes de esta legislatura. Supone un punto de inflexión crucial en una legislatura que se ha caracterizado por una dinámica de bloques donde no se ha querido pactar o acordar nada de nada con Euskal Herria Bildu.
2: Los socialistas creen que el debate no es si se está a favor o en contra del euskera. Ellos siempre aseguran estarán a favor. Para ello no es necesario perfilar el 100% de las plazas. Creen que el PNV ha sido desleal e irrespetuoso y no solo con ellos. Adrián Fernández.
5: El comportamiento que ha tenido el Partido Nacionalista Vasco ha sido profundamente desleal y profundamente irresponsable. Y no solo con sus socios de gobierno, sino también con gran parte de la sociedad de Euskadi. Ha preferido sacar adelante una reforma con EH Bildu por miedo a que le superen en el próximo ciclo electoral antes de preservar un consenso del año 2024.
2: Finalmente, desde el Partido Popular recuerdan que ellos serán partidarios de garantizar los derechos lingüísticos, pero no de hacer una selección lingüística y social en la SOPE. Creen que se ha abierto un debate que no existía. Muriel Larrea.
6: Una cosa es garantizar los derechos lingüísticos, y ahí al Partido Popular siempre nos van a encontrar, y otra cosa muy distinta es convertir la administración en una maquinaria de selección ideológica, social y lingüística. Ya está bien de buscar enemigos donde no los hay, ya está bien de buscar un debate donde no existe.
1: En Venezuela continúan los trabajos a contrarreloj para hallar víctimas entre los escombros. La ayuda internacional va llegando, pero la falta de maquinaria y suministros dificultan las labores. El último informe habla de 1.000 fallecidos confirmados y casi 3.500 heridos. La ONU cifra a las personas desaparecidas en 50.000. La presidenta Delcy Rodríguez llama a concentrar esfuerzos en hallar supervivientes.
7: Y lo más importante, lo más estratégico, como hemos dicho desde el primer minuto, es el proceso de rescate de las personas que aún están con vida. Es nuestra prioridad.
1: Hoy se conmemora el Día de las Pymes. Entrevistado en Crónica de Euskadi fin de semana, el presidente de la Cámara de Comercio de Gipuzkoa, Javier Zubia, ha calificado de positiva la evolución de la economía vasca y destaca la capacidad de adaptación de las empresas, en especial de sectores como la automoción y la robótica, pero apunta a una falta de personal generalizada.
8: No es solo talento, falta personal en general, en todos los órdenes, en todos los sectores, y esta es una de las grandes inquietudes que tenemos. Hay que tener proyecto, hay que dar una visibilidad, y es una realidad con la que convivimos.
1: Es todo, más noticias a las 11 y a cada momento en la plataforma Orain.

0: Son las 10 y 4 minutos de esta bonita mañana de sábado, 25 grados de temperatura y cielo despejado hasta ahora. Comienza Déjate Llevar, aquí en Radio Vitoria Gunón.
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1: ¿Qué tal? ¿Cómo están? Comienza el fin de semana y con él una nueva edición de Déjate Llevar que les acompañará hasta la una de la tarde. 3 horas de radio en directo con muchos contenidos que podremos disfrutar gracias a Mayalen Echave en las labores técnicas y a Ane Aguirre Mendia y Miriam de la Mata Gallego en los micrófonos. Comenzamos.

Es sábado 27 de junio, víspera del Día del Orgullo, que se celebrará mañana en medio mundo. Y decimos medio mundo porque aún hoy, en pleno siglo XXI, hay países, cerca de 70, en los que se criminaliza la homosexualidad y en algunos casos se puede llegar a pagar con la muerte. Hoy charlaremos con tres personas del colectivo de diferentes generaciones, con realidades y vivencias muy distintas, pero unidas por un nexo en común: la lucha y la reivindicación de sus derechos, de su visibilidad y de la diversidad sexual y de género. Enseguida se los presento. Nos daremos un buen paseo por la ciudad y el territorio en busca de planes apetecibles e interesantes que les contaremos para que vayan haciendo sus planes, y cocinaremos algo rico y original con Beatriz Pascual del restaurante Almacén de Salinas de Añana. Hablaremos de historia, de la nuestra, con el arqueólogo Ismael García, y conoceremos a un joven gasteiztarra que ha conseguido en su cuenta de Instagram reunir a 26.000 fieles seguidores y seguidoras interesados en las recetas que elabora y comparte en esta red social. Nos marcharemos hasta Ondátegui, donde mañana celebrarán la Feria del Caballo, y les recomendaremos series y películas con nuestra colaboradora Dorleta Martínez de Aramayona. No nos olvidamos, por supuesto, de nuestro paseo por la Almendra, hoy con un proyecto diferente e interesante, con sede en el casco viejo de nuestra ciudad. Esto y más cosas desde ahora mismo hasta la 1 de la tarde. Vamos con ello.

0: Mañana, 28 de junio, se celebra el Día Internacional por la Liberación Sexual y el Orgullo del Colectivo LGTBIQ+. En Gasteiz, como cada año, se llevará a cabo una manifestación que saldrá a las 12 del mediodía desde la Plaza de la Virgen Blanca bajo el lema Frente al Autoritarismo Racista Organización Queer. A esto, además, hay que añadirle otros actos organizados por la Coordinadora 28J de Gasteiz para la jornada de mañana. En un colectivo tan amplio, las realidades personales son muy distintas. No es lo mismo vivir siendo una persona LGTBIQ+, con una red de apoyo, estabilidad económica o reconocimiento social, que hacerlo desde contextos de precariedad, de aislamiento o incluso de discriminación. En estos momentos, además, el colectivo se enfrenta a un reto importante, el de hacer frente a los discursos de odio de la extrema derecha, que generan un aumento importante de la LGTBIfobia y, por tanto, un incremento en las agresiones, insultos y delitos de odio sufridos por el colectivo. Hoy vamos a poner sobre la mesa tres experiencias vitales diferentes, unidas, eso sí, por la pertenencia al colectivo. Con las tres vamos a hablar de sus vidas, de sus vivencias, de sus perspectivas y de cómo ven en estos momentos la defensa de los derechos, la visibilidad y la seguridad del propio colectivo. Claudia Ugarte es miembro de Lumagorri, militante feminista y colaboradora de esta casa. ¿Qué tal, Claudia? ¿Cómo estás?
1: Bueno, aguantando el calor.
0: Bueno, hoy se puede un poco más, ¿no?, que días anteriores. En estos momentos 25 graditos. Gracias por venir en sábado, Encantada de tenerte aquí. Sejo Carrascos es militante del colectivo y activista queer. ¿Qué tal, Sejo? ¿Cómo estás?
2: Bueno, hemos tenido pocas mejores.
0: Bueno, te veo.
2: No vamos a engañar.
0: Ahora sí te veo muy bien y
2: ahora que
0: muy
2: no vamos
0: guapo.
2: A engañar. Eso
0: y,
2: sí.
0: Y te agradezco mucho también que estés aquí,
2: Gracias.
0: Y Arantxa Goikoetxea, que no necesita presentaciones, compañero de esta casa, al que también le agradecemos mucho que en su día de fiesta haya querido acompañarnos. ¿Qué tal, Arach?
3: Egunon.
0: Bueno, que no hace falta que diga por qué estás aquí, ¿no?
3: Entiendo que por maricón.
0: Exacto. Bueno, tres... así hay que tomarse las cosas, ¿no? Pues eso. Son tres
3: y
0: realidades...
3: Y lo decía Masil en la canción, ¿no? Vive en un mundo feliz donde todo el mundo es maricón.
0: Lo ha dicho Rodrigo Cuevas, ¿no? Se lo dice él. Bueno, lo que les decía, tres realidades diferentes, tres vidas diferentes, pero un punto de unión que es, como decimos, formar parte de este amplísimo colectivo. Este año, vamos a empezar contigo, Claudia, celebréis el Día del Orgullo sintiendo que vuestros derechos están hoy más amenazados que hace nada, que hace unos años.
1: Bueno, hay una cuestión, ¿no?, que es que durante los últimos años, los últimos 20 años, ha habido un avance en derechos, especialmente no solo en derechos, sino también en la propia consideración del colectivo, y que ahora parece que esos avances que se han dado pues en un plano histórico de una manera tan rápida, pues parecen amenazados, ¿no? Especialmente cuando vemos que desde ciertos países y desde ciertos partidos políticos se lanzan discursos de odio, mensajes de odio, y de alguna manera se intenta hacer retroceder, ¿no? Entonces, pues bueno, por un lado sí que es verdad esa sensación de bueno, no sé si miedo, preocupación por esos intentos de retroceso y esas fuerzas que intentan volver a hundirnos en los fangos del pasado, ¿no? Pero por otro lado también yo creo que tenemos que tener memoria histórica y que tenemos que recordar, pues bueno, que las cosas no siempre han sido así y que siempre ha habido que luchar y que el orgullo, pues bueno, puede ser perfectamente una celebración, pero antes que una celebración es una revuelta, ¿no?
0: Y una reivindicación también, y un recuerdo. Sejo, ¿cómo vas a vivir tú también este día? Con cierto, no sé, cierta preocupación, cierto miedo por lo que parece ser que viene, por esos discursos que están intoxicando y haciendo muchísimo ruido.
2: No, miedo no, preocupación, pues sí, la normal que se puede tener siempre. Hay que tener en cuenta que las personas disidentes de sexo y de género, pues siempre estamos un poquito en la cuerda floja, ¿no? Aunque parezca que estamos muy bien, luego te coges un avión para irte de vacaciones a no sé dónde y resulta que... Ya. Te van y te pillan, ¿no? Te pillan, quiero decir, que no se está tan bien, ¿no? Entonces, no es tanto la preocupación, sino una demostración de verdaderamente de lo que, de nuestras capacidades de resistencia, de organización frente a todo lo que viene. Es un poco también decir, oye, que estamos aquí, ¿eh? No va a ser fácil dar un borrón y cuenta nueva y quitar todas las energías y todos los deseos y todas las realidades corporales que existen.
0: Eso es importante pensarlo, no sé si Arantxa piensa lo mismo, es decir, ya hemos llegado hasta aquí, por mucho que veamos venir de lejos el nubarrón que parece que viene, hasta aquí hemos llegado y de aquí no nos quita nadie.
3: A ver, yo creo que somos un colectivo que siempre hemos estado alerta, ¿no? Por por todo lo que ha contado Claudia, pero es verdad que estamos en un momento, yo creo que en el que tenemos que tener el retrovisor puesto hacia atrás, porque todo lo que hemos conseguido ha sido gracias a generaciones que lucharon, ¿no? Si yo hoy puedo amar libremente, si yo hoy puedo estar felizmente casado y si yo hoy he podido ser padre adoptante, es porque ha habido personas que lucharon por conseguir esos derechos y conquistarlos, ¿no? Pero es que las conquistas cuestan mucho realizarlas, pero se evaporan en un segundo. Entonces estamos en ese momento en el que tenemos que ser conscientes de dónde venimos, sobre todo porque las generaciones actuales creen que todo está hecho y no. Y luego, mirando al futuro, evidentemente, hay nubarrones, o sea, hay discursos que efectivamente nos quieren volver a meter en el armario, ¿no? Y lo hemos visto hace poco en el Congreso de los Diputados, la tibieza de determinados partidos políticos que se aprovechan siempre de los derechos que conquistamos, pero siempre luego son muy reticentes, ¿no? O sea, en principio siempre son... no los apoyan, pero se benefician de ellos, ¿no?
0: Ah, pero si aprobáis la ley del matrimonio, yo voy y me caso.
3: Sí, ¿no? Decía Pedro Cerolo que en su mundo... No entramos nosotros, pero en el suyo sí entran ellos.
0: Ajá. ¿Consideréis que realidades dentro del colectivo que siguen siendo invisibles, Arach?
3: Hombre, claro, yo es que me considero un privilegiado dentro del colectivo, pero por una sencilla razón, es que soy hombre.
0: Ya.
3: Con lo cual, dentro del colectivo me siento un privilegiado, ¿no? Las bisexuales están, y los bisexuales absolutamente invisibilizados. Las transexuales y los transexuales estigmatizados. Y el resto del colectivo está en una misma situación.
0: ¿Lo ves así, Sejo?
2: Sí, claro, por supuesto que hay, digamos, unas ciertas jerarquías. Como tú bien decías, o sea, primero estás en la del hombre gay, los gayses, o sea, que eso es casi como... como un jarroncito, ¿no? Quien no tiene un amigo gay, majo, simpática y divertida, ¿no? Sí. Yo tengo amigos gays que de simpáticos no tienen nada, de majos nada y una mala leche de espanto, pero bueno, parece.
0: Mira,
2: que...
0: yo no puedo decir lo mismo, los míos parece... son guays.
2: No, hay de todo, como en botica, claro. ¿No? Pero es cierto que hay un montón de realidades que sí están, sobre todo las que tienen que ver luego con otra... con otra intersección que se cruza, ¿no? Hay que pensar en esto, en clase y en raza, ¿no? Hay gente en estos momentos, personas bien migrantes o personas pobres o personas cuyo color de piel no es el mayoritario, que esas personas también están sufriendo eso. Lo mismo que otras realidades, que se declara, por ejemplo, no binario, género fluido, cosas de estas que la gente dice, ¡ay, qué pedradas tienen! ¿Qué tal? Y dice, no, son realidades de gente que lo está sintiendo y que lo mucho y que sí cuesta comprender y por supuesto sufren esa incomprensión de
0: y esa invisibilidad,
2: y esa
0: veces,
2: invisibilidad,
0: ¿no?
2: También
0: Claudia,
1: por supuesto, y bueno, podríamos empezar y podríamos hablar de la diferencia entre las letras, especialmente de la L, de la T, de la sí. I, muy especialmente de la I podríamos hablar, y de la violencia tan invisible que ha sufrido
2: sí.
1: Y que sigue sufriendo las personas intersexuales, ¿no? Pero bueno, a mí más que ponernos aquí a hacer una especie de olimpiada de opresiones, sí que me gustaría más hablar de una revolución frustrada, ¿no? Entonces, a ver, los derechos están bien y con los derechos se ve muy bien, pero nuestra revolución es una que todavía no ha nacido, que todavía no se ha ganado. La revolución por un futuro feminista aún no ha sucedido. Lo que hemos conseguido es más bien un encuadre, una especie de momento de relax dentro del sistema cis heteropatriarcal. Pero todavía tenemos mucho por cambiar, ¿no? Por ejemplo, vivimos en una época en la que haber conseguido el matrimonio igualitario es un triunfo, y creo que de verdad lo tenemos que ver así. Pero también nos podríamos plantear, como cuando se iba a aprobar, ¿no? A ver si queremos realmente que haya matrimonio, si el Estado tiene que legislar sobre lo que son los sentimientos de la persona, el por qué unirte en una relación monógama con una persona. Claro, tenemos mucho por cuestionar todavía. Sobre todo de cara a construir esos futuros feministas más deseables que la actualidad que tenemos.
0: En todo este escenario, a mí me gustaría saber, conocer vuestra opinión a cuenta del papel que juega o que tiene que jugar para que esto no sea así vuestro propio colectivo.
3: El primero, aceptar la diversidad del colectivo, ¿no?
0: Eso para empezar.
3: Empecemos por ahí, ¿no? A aceptar nuestra propia diversidad.
0: Pero el colectivo también tiene su... La sociedad en general, por supuesto, solo faltaba, pero también el colectivo tiene un trabajo que hacer. No sé, Sejo, si...
2: Sí, lo que pasa
0: ¿sí
2: es que
0: no?
2: Cuando hablamos de este colectivo es un colectivo muy, muy amplio.
0: Es que
2: ¿no?
0: Es amplísimo.
2: Muchas veces
0: claro.
2: sin relaciones entre ellos.
0: Claro,
2: ¿no?
0: Sí, sí.
2: Eso es, entonces, muchas veces, eso es, por eso es muy necesario, yo creo, primero la conciencia, es decir, una reflexión de por qué estoy aquí, qué me pasa, qué es lo que sufro, y luego buscar también una respuesta colectiva, es decir, juntarte con la gente, más o menos, que está en tus mismas situaciones o tienes sus mismas inquietudes para hacer frente a esta respuesta, ¿no? O sea, lo que no podemos tampoco pensar es que pasa una agresión o pasa cualquier cosa y ¡bomba! Y tenemos nos llega un WhatsApp a todo el colectivo, que es amplísimo, y respondemos, ¿no? Hay diferentes formas y modelos. Y a mí me parece incluso bien que sea eso, tan diverso como que pueda situarse en espacios, tiempos distintos, con necesidades diferentes también.
0: ¿Claudia?
1: Yo creo que, bueno, estoy totalmente de acuerdo con Sejo. Sí que añadiría que tiene que implementar lo que es la interseccionalidad entre las luchas, ¿no? Antes, por ejemplo, hablaba de una revolución feminista. Yo, por ejemplo, no soy capaz de entender la lucha LGBT si no es desde las ópticas de la lucha feminista, igual que de la lucha antirracista o de la lucha decolonial o de la lucha anticapitalista. O sea, no soy capaz de entender esa lucha por los derechos LGBT fuera de esas luchas, ¿no? Entonces, ahí hay un trabajo conceptual y de estrategia. Y luego, por otro lado, yo sí que estoy preocupada, pero bueno, creo que es también un asunto mío, porque es una preocupación que arrastro mucho, que es la falta, la pérdida de memoria histórica dentro de los colectivos. En el sentido en el que no solo los actos como más históricos, ¿no? Pues si nos vamos a Stonewall o si nos vamos a esas grandes fechas, ¿no? Pero también, es que tenemos nuevas generaciones pues que igual no saben quién fue Francis, que no saben lo que fueron los frentes homosexuales de liberación. Bueno, hay ahí toda una historia, ¿no? Y sobre todo la historia más reciente, que corre mucho peligro no solo de perderse, sino de invisibilizarse.
0: Ese tema lo has tocado tú, ¿no? El hecho de que las nuevas generaciones, quizá muchos de ellos y ellas no sean conscientes, se creen que han llegado al mundo, que los derechos ya estaban aquí.
3: Claro, cuando hablamos de memoria histórica, de memoria democrática, estamos hablando de lo que apunta Claudia, ¿no?
0: Claro, entonces, ¿qué se puede hacer? Esta enseñanza, digamos, compartir todo este conocimiento para que la gente sepa, pero todos y todas, de dónde venimos, dónde estamos y a dónde vamos, ¿a quién le corresponde? Porque esto hay que enseñárselo al mundo, hay que enseñárselo a las nuevas generaciones, que no han llegado aquí así caídos del cielo y ya estaba todo.
1: Pues es muy difícil, y es muy difícil porque al final también la militancia es un trabajo de fondo que, bueno, más que un trabajo, es casi una vivencia vital que acaba cansando y que muchas veces pues acaba dejando a las personas por el camino, ¿no? Porque al final, pues, bueno, tiene sus partes bonitas, pero tiene también sus partes pues de sinsabor y sus partes de cansancio y sus partes de querer tirar la toalla y querer desaparecer, ¿no? Y entonces, claro, lo que pasa es que muchas veces es difícil no solo el rebuscar en esa historia, sino el también ver cómo transmitirla, ¿no? Y luego, claro, luego también encontrar una forma de conectarla con la gente más joven.
3: ¿No crees que también la propia vida te va colocando a veces en esa posición de ser militante? Yo no lo he sido, pero la vida, por diferentes circunstancias, te va colocando y llega un momento en el que dices, pues tengo que dar un paso al frente.
1: Yo
3: no
1: diría
3: sé
1: que
3: si
1: va
3: sientes
1: por fases.
3: Eso.
1: Yo diría que va por fases, que hay, depende también mucho de la persona, pero que también va por fases vitales.
3: A eso me refería, ¿eh?
1: Sí, sí, sí pudiera ser. Pero al final el problema que tenemos también con el tema de la memoria histórica en los colectivos es que muchas veces estamos hablando también de una memoria muy oral. Entonces, hasta que no encontramos el momento para socializar y colectivizar esas memorias,
0: claro,
1: de alguna manera, bueno, pues se acaban, corren el peligro de perderse. Y sobre todo yo, el problema que veo es que vivimos en una época en la que hay una falta de perspectiva en general, de perspectiva histórica estoy hablando. Vivimos en una época, casi en la época de la caverna de Platón, y entonces lo que tenemos no son perspectivas, son narrativas. ¿Y qué pasa con esas narrativas? Pues que muchas veces no reflejan la realidad, ¿no? pues cuando hablamos de la lucha feminista, cuando hablamos de la lucha LGBT, cuando hablamos, de repente es como una narrativa en la que todo está muy bien, todo es chachipiruli y no ha pasado nada, y resulta que los derechos que tenemos, que podríamos cuestionarlos y podríamos cuestionar en qué clave se nos han dado. Ahí Sejo se acordará de Paco Vidarte, que decía las migajas que nos han soltado al perro de debajo de la mesa. Pues de alguna manera quiero decir que tienen menos de 20 años, que pensamos que ahora la ola reaccionaria que viene es una cosa terrorífica y un gran monstruo y tal, pero quiero decir, sal un poco de Europa, vete por ejemplo a las excolonias españolas a ver cómo sigue funcionando la ley de peligrosidad social,
0: sí.
1: Vete, o sea, quiero decir, hay que tener un poco de perspectiva, porque sin perspectiva es imposible articular una lucha efectiva.
0: Chicos, vamos con la última cuestión que os quiero plantear, pues se me ha pasado muy rápido el tiempo, espero que a vosotros también. Pero sí que me gustaría saber, ¿no?, qué opináis vosotros sobre cuál ha sido el mayor logro de los avances sociales que se han conseguido por parte de vuestro colectivo. Si tenéis alguno en mente, si creéis que ha habido algo que ha marcado un antes y un después, ¿no?, en este camino.
3: Claudia los plantea cuestionarlos, ¿no? Podríamos cuestionarlos, pero yo evidentemente pongo en valor esos derechos que hemos adquirido de poder casarnos, de poder adoptar. Yo los quisiera poner en valor, ¿no?
1: Cuestionar no es dejar de disfrutar.
3: No he dicho eso, ¿eh? No.
0: Además, ahí están, y yo he entendido muy bien lo que ha querido decir Claudia, y estoy hasta en parte de acuerdo también contigo. Ahí está, puedes hacerlo
3: o no hacerlo.
0: Pero que puedas hacerlo si quieres. Bueno, en el caso de Arantxa ha sido eso. Sejo.
2: Mira, yo es que soy muy sentimental, ya como soy mayor, además me puedo permitir ese lujo. Entonces yo disfruto en los últimos años, en los 28 Jotas, mañana creo que no, por ser domingo, con esas criaturas de instituto que llegan exultantes, eufóricas. Tía, tú también eres di, ¿no? Yo soy lesbi, tagua. No. Me parece, o sea, para mí resultó verdaderamente un decir, hostia, algo hemos hecho.
3: Sí, claro que sí. Claro.
2: Dices, comparado con otros que estaban en el instituto abucharados y abucharadas de ¡ay!, que no se me note la pluma, que no tal, que claro, cual. Que
3: es esa libertad.
2: De repente verles ahí, ¡ay, mira, me he hecho la pancarta y me he puesto la bandera de capa de superheroína! Pues yo, para mí me parece, dice, hostia, eso ya es algo muy, muy importante.
0: Estoy muy de acuerdo contigo. Hablan del sexo, del género, de todo, de la sexualidad, de todo con una
3: naturalidad.
0: Libertad y una naturalidad que es pues eso, ¿no? Eso es la libertad, ¿no? El que cada uno pueda hacerlo con su cuerpo, con su vida, lo que le dé la gana. Que yo siempre me pregunto, pero ¿qué narices le importará a nadie con quién se va a la cama ese señor, esa señora o ese señore? Pero vamos a ver.
3: Como si no se va.
0: Como si no se va. Es una metáfora, ¿no? Anda, cada uno que se ocupe de lo suyo. Claudia, ¿cuál ha sido para ti el mayor avance, ese antes y ese después? Si es
1: bueno,
0: que crees
1: yo voy a ser más plasta, porque
0: venga,
1: soy boyera y es un poco lo que me toca. Yo creo que tenemos muchas cosas para celebrar, y que sobre todo tenemos para celebrar que hemos generado durante las últimas décadas y los últimos años un corpus crítico muy potente, en el cual tenemos grandes referentes y personas pues que aún no son referentes, pero que quizás en algún momento lo sean, y que de alguna manera nos ayudan a cuestionar. Cuando hablo de cuestionar derechos no estoy diciendo rechazarlos. De hecho, Paco Vidarte era muy guay lo que proponía, porque proponía ser como el perro casi del hortelano, de no quiero nada de vosotros, pero dádmelo todo, y como dejéis de darme me voy a enfadar, pero no me deis, porque no... Entonces, los derechos sí, pero también los podemos cuestionar. El cuestionar que el matrimonio es un contrato parte del patriarcado, etcétera, etcétera, etcétera, no quita que tú te puedas casar o no te puedas casar. El cuestionar, por ejemplo, es igual que, por ejemplo, cuando hablamos de las bajas de maternidad. Yo puedo cuestionarlas, pero está bien que existan, porque vivimos en una realidad y vivimos en un sistema. Cuestionar eso y cuestionar la institución de la maternidad no significa rechazar a esos derechos. Pero yo creo que sí que tenemos la suerte de contar con grandes referentes y con grandes personas que nos aupan, ¿no? Eso de a hombros de gigantes, que de alguna manera yo creo que nos pueden alzar y nos pueden permitir ver unos futuros bastante más deseables que los presentes que tenemos.
0: Pues me quedo con esa frase, ver, mirar y esperar un futuro mucho más deseable del que ahora tenemos. Claudio Ugarte, miembro de Logmagorri, militante feminista y colaboradora de esta casa, para nosotros y para nosotras es una suerte poder contar contigo aquí cada 15 días, ¿no?
1: O
0: cada,
1: más o menos, cuando a veces sea. Más, a veces menos.
0: Y que siga siendo. Sejo Carrascosa, militante del colectivo Activista Queer. Bueno, también ha sido un placer. Mil gracias por haberte acercado hasta aquí. En sábado, toda una vida dedicada a la lucha. Y poder contar lo que has contado hoy me parece muy bonito. Y Aratxe Goikoetxea, periodista y compañero de esta casa, a quien también le agradezco personalmente que en su día de fiesta se haya acercado hasta aquí a poner sobre la mesa su verdad, que también es un placer tenerte de amigo y de compañero. A los tres eskerrik asko, que disfrutéis muchísimo del sábado.
3: Lo mismo.
1: Eso esperamos.
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1: Y un minutos pasan de las 10 de la mañana. Vamos a repasar ya la actualidad cultural y de ocio en nuestro territorio en este último fin de semana del mes de junio. Miriam de la Mata, ¿qué tal? Egunon.
2: Egunon, vamos a comenzar en el jardín de Farelina porque hoy comienza el ciclo Belar Sounds.
3: Badaki, osa usartan aizela.
2: Es la octava edición de estas sesiones de conciertos, en total 6, que van a comenzar a las 8 de la tarde, excepto el concierto de hoy, que va a ser a la 1:30 en colaboración con Corterraza. Hoy es el turno de la cantante, compositora y creadora escénica vizcaína Eder Portolés. Hoy, a la 1:30, en el Jardín de Farelina.
4: El repertorio se va a basar en mis canciones del EP y luego vamos a hacer alusión, pues eso, a mujeres, ¿no? Vamos a hacer algunas versiones, ya sean de mujeres que han escrito canciones o que las han interpretado o que tengan algún mensaje que, pues, que a mí de alguna manera quiera yo contar, ¿no? Algo de ellas o algo de la propia canción. Uh-huh. Entonces va a haber canciones de Gwen McRae, pues de Sireta, por ejemplo, que fue mujer de Stevie Wonder, de Randy Crawford, bueno, alguna canción así de mujeres importantes, de Roberta Flack.
3: Hola, tú.
1: Y seguimos en el marco de Corterraza porque hoy se presenta el cortometraje In Memoriam.
2: Con Toni Acosta como protagonista, actriz a la que se va a homenajear en el certamen con el premio EITV por su trayectoria y apoyo al mundo del cortometraje. Esto será por la noche, a las 10:10, en la plaza interna del Artium. Y desde las 10:30 de la mañana, el auditorio de Artium Museo A está siendo escenario principal con la pareja de directores y guionistas Teresa Bellón y César F. Calvillo bajo el título La comedia según Teresa y César. Y Corterraza Chiqui continúa hoy con una pieza de teatro musical a las 12 del mediodía. Xavi Vitoria es portavoz de Corterraza.
5: En el auditorio de Artium tendremos Corterraza Chiqui, es una proyección de una horita. Hemos buscado por muchos sitios del mundo cortometrajes infantiles y reunimos eso de diversión y valores. Creemos que llegamos muy bien a lo que queríamos. Y el sábado tenemos pues algo maravilloso porque tenemos un teatro infantil con Aitor Vinagret y Aurora Briz que van a hacer Coquito de Taíndia, es un teatro musical en euskera, también va a ser todo en el Artium, eso está programado en el exterior, pero si hace calor lo meteremos a la sala plaza.
1: Y si prefieren teatro, el rey de la farándula en el Teatro Félix Petite.
6: Bienvenidos y bienvenidas a este cabaret del siglo de oro, el periodo de mayor esplendor.
2: A las 7:30, de la mano de los artistas Ángel Ruiz y Bru Ferry, un cabaret ambientado en el siglo de oro. Escuchamos a Ángel Ruiz, actor y director de esta obra.
7: Un viaje muy divertido. También con algún toque emocionante, pero sobre todo un viaje a través de la herramienta que me da el cabaret, de hacerlo muy cercano, pero sí que es a través de la figura de Segismunda, un personaje del siglo XVII que es totalmente ficticio, pero uh-huh. que es un compendio de muchos personajes reales que existieron en aquel entonces, ¿no? Y la idea es acercar ese momento tan potente de las artes y del teatro al público de ahora para que entiendan un poco el contexto histórico, social que había entonces para que el teatro llegara a ser lo que fue, ¿no? Un momento de lo más importante. Y todo esto coincide con el reinado de Felipe IV, que es el antagonista de esta función.
1: Por cierto, tenemos una entrada doble para este espectáculo, que será para la primera persona que nos escriba a nuestro WhatsApp en el número 656-78-7180. Y nos sumergimos ahora en un festival de música, teatro y circo.
2: Confusión es un evento musical y gratuito surgido de la iniciativa del Ayuntamiento de Berantevilla y un grupo de personas de la localidad que pretende convertir la plaza de su pueblo en un lugar diferente que lleve a los y las que se acerquen a estos escenarios, bueno, pues a otras partes del mundo. Y para conocer mejor todo el programa tenemos al otro lado del teléfono a Dani Laguardia, que es miembro de la organización del colectivo Confusión. Egunon, ¿qué tal, Dani?
8: Egunon, bien, bueno, aquí ya preparando todos los temas que va a comenzar enseguida.
2: Sí, porque prácticamente en una hora va a empezar esa primera actividad de este año, que es para los y las chiquis, un taller de parkour. ¿Qué es esto exactamente?
8: Pues al final contactamos con la asociación de parkour y decidimos preparar un pequeño taller. Sí que es verdad que la gente se tiene que haber apuntado con antelación ya en el ayuntamiento, ¿vale? Para que les enseñen técnicas de parkour, para que puedan comenzar un poquito con esas actividades y tener el gusanillo de poderlo realizar más adelante. Y a su vez, además, no solo con parkour, sino también con Alara, tenemos la creación de tus propios instrumentos musicales.
2: Continuamos a la 1:30, Joyful Gospel Choir. Este es un coro gasteiztarra que, bueno, va a animar, desde luego, la hora del vermú a todos los que estén por allí.
8: Sí, la idea es, durante el vermú, estar amenizados por el gospel. Y además lo que queremos un poco es que la gente que venga a visitarnos pues se quede y participe en todas las actividades. Los que vengan desde por la mañana, disfruten del vermú. Tenemos opción de comer allí mismo a través de una paella que se va a cocinar dentro de un momento. Bueno, empezarán a cocinar, me imagino, más cerca del vermú. Y para que la gente se quede y ya aproveche toda la tarde y, bueno, pues visite un poco el pueblo y participe en las actividades que estamos preparando.
2: ¿Qué precio va a tener esta comida?
8: Pues mira, será 12 euros. Lo que tiene que ser consciente igual la gente es que, bueno, al final es una forma de colaborar, ¿no?, con el festival. Si realmente te gusta, pues bueno, pues vente, come con nosotros y colabora a que esto salga adelante.
2: Claro que sí, porque además lleváis 3 años, ¿no?, desde la recuperación de este festival y desde luego ya está más que asentado en Berantevilla.
8: Eso es, ya llevamos 3 años y bueno, nuestra idea es continuar haciéndolo durante muchos más años. O sea, una vez que empecemos a arrancar, pues bueno, luego igual es más fácil seguir con el festival, pero sí que es verdad que necesitamos de colaboración externa para poderlo llevar a cabo.
2: Vamos a continuar, si te parece, con la programación de día que tenéis, porque a las 5 de la tarde tenemos otro evento muy especial, Trapu Zaharra, porque después de 4 décadas este grupo de teatro se despide definitivamente.
8: Sí, se están haciendo las últimas actuaciones. En este caso, la obra de teatro es la última y nos vamos, que nunca mejor dicho. Y bueno, ya además son conocidos porque al final algunos salen en Vaya Semanita.
2: Tenemos teatro, tenemos actividades para los más chiquis y lo que también tenemos es música. A las 6:30 el grupo Aldakan, que va a poner a bailar a todo el mundo.
8: Sí, porque además al final tienen ritmos de merengue, de afrobeat, mambo. Entonces, bueno, pues la verdad es que va a estar muy divertido y la gente, pues, para que se anime a bailar con nosotros.
2: A las 6:30 también el taller de la imaginación con Elizabeth Durán. Ella viene desde Ribabellosa y, bueno, pues una actividad muy especial que es pintar farolillos y decorarlos.
8: Me parece bastante interesante, la verdad, para que sobre todo, normalmente son los críos, pero bueno, la gente mayor también que quiera participar, que puede participar y hacer su propio farolillo.
2: Continuamos a las 8:30, Tío Teronen Semeak.
8: Es muy de adultos también, porque son muy graciosos. Los estuvimos viendo nosotros anteriormente, vimos la obra y nos encantó y decidimos traerla en el pueblo, y la verdad que es muy, muy, muy divertida. Son adultos, bueno, en principio tampoco quiero decir mucho, ¿no?, pero se visten de, nos llevan a la escuela, pero es muy, muy divertida, que tienen no solo el teatro en sí, sino que es más baile, y la verdad que va a sorprender bastante este espectáculo.
2: Y a las 10:30 de la noche tenemos uno de los platos fuertes con Maloa Brothers, un trío además que viene desde Bilbao, Dani.
8: Sí, vienen desde Bilbao y bueno, sobre todo son bastante conocidos porque vienen de grupos anteriores como La Raíz. Sí. Y al final es un hip hop que mezcla bastantes idiomas, porque hablan, cantan en castellano, en euskera y en portugués también. Y la verdad que tenemos muchos nervios, muchas ganas de que salga bien.
2: Vamos a escucharlos.

0: Vamos a saludar ya a Julio Maloa, que es uno de los integrantes de Maloa Brothers, una voz reconocidísima, ¿eh?, del grupo de La Raíz. Egunon, ¿qué tal? ¿Cómo estás, Julio?
1: Hola, Egunon, familia. Todo bien. ¿Qué tal? ¿Cómo estáis?
0: Supongo que con ganas de actuar, ¿no?, esta noche en Berantevilla.
1: Sí, la verdad es que sí. Un día muy especial para nosotros. Un sitio nuevo, además con este tiempo que está haciendo, pues, y con muchas ganas de compartir, pues, todas las actividades también que hay en Berantevilla, y nada, muy, muy ilusionados, la verdad.
0: Sí, está claro que el Festival Confusión no deja a nadie fuera, ¿eh? Hay actividades para todas las edades y para todos los gustos. Tú, Julio, eres de Mozambique, llegas a España, primero a la Comunidad Valenciana, a Gandía, con unos 16 años, más o menos en tu adolescencia. Y desde ahí, bueno, pues comienza tu carrera artística, que ha sido muy extensa, como decimos, en grupos como La Raíz, en Boycott. Pero desde hace ya un tiempo vives en Bilbao y te has centrado en un proyecto que, como habéis dicho en alguna que otra entrevista, siempre ha estado ahí, ¿no? Maloa Brothers, que nace en el año 2023 con tres integrantes, con Alain Gutiérrez, con Aitor Olavarría y contigo. Es un proyecto muy especial, ¿no?
1: Sí, realmente se ha convertido en el focus, ¿no?, de actual, mío, nuestro también, con la inquietud esa de no parar, de hacer música y de querer seguir rodando y mostrar lo que también nosotros podemos aportar. Desde aquí, desde Bilbao, ha sido muy especial también porque he encontrado a dos fenómenos que son Aitor y Alain,
0: sí,
1: que de la nada pues nos hemos ido juntando y al final ha dado en todo este proyecto en el que ya estamos llevando pues el carro pues de una manera mucho más feliz.
0: Y además lo vais a hacer muy bien acompañados porque vosotros estáis a las 10:30, pero unas horas más tarde, a las 12:30 de la noche, está Moonshin Wagon, que bueno, supongo, sí, que será un placer, ¿no?, compartir escenario con ellos.
1: Sí, lo más fuerte es eso. Llevamos ya como estas fechas próximas pasadas, coincidiendo así, estuvimos en Burgos hace 2 semanas también. Y claro, aparte nos compartimos agencia también, estamos de casa y mira, el pack ese, y somos amigos de antes de que se formara todo esto, pues por aquí, por Bilbo, por las zonas de, ¿no?, de taberna y tal. Y nada, hablando de, oye, podemos hacer algo, al final nunca hemos hecho nada en conjunto así como tal, pero estamos coincidiendo en conciertos y ya es... Ole mis barbudos.
0: Porque hablando de colaboraciones, en vuestro último disco del año 2025, Dos Caras, Un Fuego, bueno, pues tenéis diferentes colaboraciones, ¿eh?, con Pancho Zo, vale, Auxili, Xavi Solano, cantáis en euskera, cantáis en castellano, también en portugués, con esos, vale, ritmos, ¿no?, urbanos que fusionan hip hop y reggae. ¿Qué es exactamente lo que vamos a poder ver esta noche en Berantevilla?
1: Para este disco, el primer disco que sacamos y que tenga y que haya tenido así pues ya una proyección de proyecto ya palpable, ¿no?, se han ido formando canciones pues día a día, pues algunas canciones han tardado mucho más tiempo, que han dado a que realmente lo que la gente cuando va a ver Maloa sin saber o sin conocer o ya ha tenido ahí de oídas, sí que creo que se lleva una sorpresa porque nuestro estilo es como un aluvión de todo, ¿no? Tiene varios ritmos, varias maneras de interpretar cada canción, ¿no? Y sobre todo las colabos también que han ayudado mucho a que eso se completase también, esa imaginación que teníamos ahí de cómo queríamos que fuera el disco, pero no fuimos conscientes de que iba a terminar así como ha terminado. Hacemos hip hop, reggae, ska, pero todo vinculado un poco más digital, ¿no? Para el disco. Luego en directo ya lo hacemos más orgánico, con una mezcla y un híbrido vinculado un poco más digital, ¿no? Para el disco. Luego en directo ya lo

0: Dani La Guardia y Julio Maloa, eskerrik asko por atender a nuestra Zuri. Llamada y que vaya fenomenal.
1: Eskerrik asko.
2: Un saludo, nos vemos esta noche, 10:30.
1: Nos vemos luego.
0: Agur, chicos, eskerrik asko.
2: Agur.
3: Y vamos a ir terminando, pero en la zona rural. Miriam, ¿qué plan destacamos?
0: Pues nos vamos a ir a Murguía porque hoy se vuelve al pasado con la celebración de la tercera jornada de ambientación Murguía Retro. La localidad se llena de encanto vintage con coches clásicos y vestimenta de época a partir de las 11 de la mañana.
3: Bueno, pues tenemos que decirle a María Sun, María Sun, que nos estará escuchando en este momento, espero y supongo, si no le vamos a escribir también, le vamos a enviar un WhatsApp. María Sun ha sido la más rápida, ¿eh? Nos han escrito unas cuantas personas, a todas mil gracias, pero ella ha sido la más rápida y por tanto se va a llevar esa entrada doble para el Rey de la Farándula esta tarde. ¿No?
0: Esta tarde a las 7:30.
3: Exacto. Bueno, pues María Sun, eskerrik asko, a todos los demás también. Soriona, que a disfrutar del teatro. 46 minutos pasan de las 10 de la mañana, 26 grados de temperatura ya a esta hora. Luce el sol, alguna nube blanca en el cielo. Una paradita y nos vamos a hablar de fotografía.
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0: esta sintonía de fondo, ya saben, cada sábado hasta ahora nos acercamos al mundo de las imágenes, de la fotografía, con nuestro colaborador, el fotógrafo Adrián Ruiz Hierro. ¿Qué tal, Adrián? ¿Cómo estás?
1: Hola, Isabel.
0: Hoy nos planteamos una cuestión, bueno, la planteas tú realmente.
1: Sí.
0: La voy a decir
1: es
0: yo,
1: culpa mía,
0: suena
1: sí.
0: un poco, pero es real, o sea, y es así, tenemos que decirlo como es, aunque de un poco como de angustia, ¿no?, pensarlo. ¿Han pensado ustedes qué hacer con sus fotos cuando mueran?
1: Eso es.
0: Es que esa es la pregunta que algunas personas ya se han hecho, ¿eh?, en otras partes del mundo. Yo, desde luego, no me la había hecho nunca.
1: Sí, a ver, parece algo macabro, ¿verdad? Y creo
0: sí.
1: que hemos hablado alguna vez esto de qué pasará con nuestras fotos, ¿no? Cuando las hacemos con el móvil, las dejamos por ahí para las perdidas. Pero justo esta semana he leído un artículo en Fotolari, que es una web de fotografía que, aparte de cacharreo de cámaras y eso que nos gusta mucho a los fotógrafos, a veces tiene noticias de actualidad que están muy bien. Y esta hablaba pues de
0: de un estudio.
1: Eso es. Joder.
0: De un estudio en el que se daban datos muy interesantes.
1: Eso es, un estudio que habían hecho en Inglaterra, que habían preguntado a 8.000 personas a ver qué es lo que pasaría con sus fotografías, ¿no? El 75% de ellos no lo habían pensado en su vida.
0: Claro.
1: Y claro, al final esa memoria, pues dicen los que se ocupan de conservar estas cosas y los sociólogos, pues que se va a perder esa memoria gráfica que tenemos todos, ¿no?, de nuestros abuelos, de nuestros padres. Claro, nosotros al final guardamos miles y miles de fotos en nuestros teléfonos.

0: teléfonos, esos teléfonos de repente se pierden, esos teléfonos... y claro, luego también hay otro problema más técnico, que es esas imágenes dentro de unos años, no sé si ya las vamos a poder abrir con la tecnología que haya entonces, ¿no?
1: Eso es muy importante.
0: Claro, es como los VHS. Claro. Ahora tener un reproductor de VHS es un rarabis. Entonces, claro, dentro de unos años igual esas fotos en archivos estos ENG y cosas así o RAWs raros de cámaras pequeñas, pues igual no se pueden abrir. Entonces, por ejemplo, sí que ha habido intentos de ciertas marcas como Photoshop o Leica en hacer como una especie de estándar para que ese estándar, pues bueno, se pueda perdurar en el tiempo, pero no se ha conseguido. Las marcas, cada uno sigue haciendo su tipo de archivo diferente y tal. Entonces, es algo que hay que planteárselo. Y en el estudio este, al final lo que se veía era que lo primero, que algo que a mí me llamó mucha atención es que la generación Z, que lo he mirado, que son los que nacieron entre el 97 y el 2012, que es que yo con eso de las generaciones me pierdo.
1: Además, la primera generación nativamente digital.
0: Eso es. Uh-huh. Esto, ellos son más conscientes de esto que estamos hablando que nosotros mismos, que yo soy un poco más viejo, y entonces ellos sí que están planteándose qué pasaría con esas fotos, ¿no? Y sí que, por ejemplo, en Instagram y Facebook... te da la opción de crear una página en memoria, por así decirlo, de la gente que ya no está, en la que puede tener sus fotos y tú puedes ir a recordarlo o lo que sea. Pero claro, ya sabemos cómo son estas tecnológicas. De repente mañana les cambia el viento y de repente se lo cargan.
1: Desaparece.
0: Claro. Sí, sí. O alguien cree que es ofensivo, te denuncia, esa web se va, yo qué sé, ¿no? Entonces, claro, ¿eso cómo lo guardas? Y al final el artículo este lo que dice es que lo mejor es tenerlas en papel. Que al final es algo físico.
1: Como toda la vida.
0: Exactamente. Tú tienes la caja de galletas de escocesas de estas de mantequilla que están muy ricas y aparte dentro...
1: Y servían luego para efectivamente guardar fotos.
0: Efectivamente.
1: Y otras cosas.
0: Para guardar las fotos, para guardar la costura y
1: ¿también?
0: Ese tipo de cosas, ¿no? Entonces, el tener las fotos impresas, eso creen que es la mejor forma de mantener las fotos. Porque claro, al ser archivos digitales no hay ningún tipo de negativo físico ni nada, con lo cual... Es la única opción.
1: Claro, la única opción, estamos hablando de pasar a papel fotos. Hace 20, 30 años hacíamos un número limitado de fotos. Bueno, 20, 30 años más. Hacíamos un número limitado de fotos. Pero es que ahora, Adrián, ¿cuántas fotos podemos tener en nuestro teléfono?
0: Claro, pues este estudio decía que se calculaba que unas 20.000 personas teníamos cada uno.
1: O sea, 20.000 fotos.
0: 20.000 fotos por persona.
1: Claro, pásalas a papel.
0: Claro, no, pero es que el estudio este mismo decía... que de esas 20.000,
1: ¿sí?,
0: solo volvemos a ver 3 de cada 10.
1: Que ya son, ¿eh? En 20.000 ya son.
0: Sí, pero es que si divides esos 20.000,
1: sí,
0: nos sale además el número del diablo. 666 fotos, que si lo piensas no es tanto.
1: No.
0: Para una vida, ¿eh?
1: Sí, sí.
0: Claro, tú acuérdate cuando antes hacíamos el carrete, lo llevabas a revelar y te entregaban las 36 fotos en físico. Uh-huh. Claro, esas fotos estaban ahí. Te gustaban o no te gustaban, pero se quedaban ahí. La gente no tiraba las fotos. Ahora, claro, esas 3 que nos quedamos tampoco las imprimimos, con lo cual corren el peligro de perderse.
1: Deberíamos hacer un ejercicio después de escuchar bueno, pues las conclusiones de este estudio, porque a todos y a todas nos va a pasar, ¿eh? En algún momento de la vida nos iremos, dejaremos un montón de fotografías en nuestros dispositivos, en el ordenador, en el iPad, en el móvil. Vamos a dejar un montón. Si la gente que se quede no sabe acceder a esas fotos
0: se pierden.
1: Entonces, ¿tú recomiendas algo? Porque, repito, nos va a pasar a todos y a todas.
0: Imprimirlas. En
1: las que nos gusten, las que más nos gusten,
0: sí,
1: imprimirlas.
0: Yo creo que es la mejor opción.
1: Porque la nube, un pendrive...
0: La nube, por ejemplo, hay una marca muy conocida que no vamos a decir, que de repente dijo, podéis subir a mi nube todas las fotos que queráis, gratuitas. Luego empezaron 2 euros al año, luego 10 euros, y ahora ya creo que está en 30. Y llega un momento que mañana dicen que lo quitan porque no les sale rentable y todas esas fotos
1: desaparecen.
0: Y no tienen por qué tener una copia de seguridad. Entonces, lo más seguro es tener algo físico. Y puedes decir, jo, pues lo guardo en un disco duro. Los discos duros son muy peligrosos. O sea, tienes que tener hasta 2 o 3 copias de seguridad porque son formatos que se pierden. Y a mí, sinceramente, pues mis fotos del día a día, pues igual no me importa que se pierdan.
1: Pero las de tus hijos igual sí.
0: Efectivamente. Yo por eso siempre digo, yo sigo haciendo fotos analógicas de mis hijos porque eso, el negativo me va a sobrevivir a mí. Y las copias también. O sea, ten en cuenta que una copia, ya no vamos a decir una copia comercial de color, perfectamente te puede durar 30, 40 años.
1: Claro.
0: Y una copia en blanco y negro, bien hecha, con papel varitao y estas cosas, dura unos 100, 120 años. Entonces, claro, esa copia tú luego la puedes reproducir, puedes hacer una foto de la foto, todas las que quieras. Entonces, eso hace que se mantenga mucho mejor, ¿no? Y luego, por ejemplo, hay la opción para los profesionales, claro, y es lo que pasa, cuando un fotógrafo que lleva toda la vida haciendo fotos, pues se muere o lo deja o cosas así, normalmente se entregan a los archivos provincial o municipal de la ciudad. Pero claro, los recursos que tienen esos sitios tampoco les da para poder muchas veces clasificar, ordenar y dar a conocer todas esas fotos. Es que hace poco estuve con Javi Soto, que es el fotógrafo encargado de eso en el archivo municipal, y acaba de recibir dos archivos, que era el de Ignacio Aldecoa y la familia Nitua, ¿no? Que era todo su archivo gráfico. Y luego también estaba trabajando en el de José Volalde, que fue un fotógrafo, un fotoperiodista, que no sé si le conociste,
1: sí,
0: que
1: sí,
0: trabajó
1: sí.
0: en Gara y... Gara no, en Egin, trabajando hace muchos años.
1: Efectivamente.
0: Y Egun Cari, y fue fotógrafo del Parlamento. Y claro, este fotógrafo también tenía, o sea, es que me enseñó...
1: Una colección increíble de fotografías.
0: Dos o tres estanterías llenas de negativos.
1: Uf.
0: Claro, tú tienes que ordenar, clasificar, escanear todo eso para que la gente lo pueda ver. Y luego normalmente se suelen hacer exposiciones, ¿no? Entonces, eso es muy difícil, con lo cual no hay un acceso para todo el mundo. Y hay gente que tiene muchas fotos, aficionados, te estoy hablando, ¿eh? Eso estamos hablando de profesionales, pero claro, esos recursos son limitados. Y claro, muchas veces los archivos se ven obligados a decir que no.
1: Claro, porque no, tanto no cabe.
0: Claro.
1: Imagínate la cantidad de fotos.
0: Y se perderían muchos archivos, por ejemplo, el de Vivian Mayer, esa fotógrafa que hablamos un día,
1: ¿sí?
0: Que no sé si te acuerdas, que era una mujer que cuidaba niños, pero que hacía unas fotos impresionantes, ¿no?
1: Sí,
0: y
1: sí.
0: Alguien consiguió rescatar esos negativos de algún sitio y se vio que tenía una obra detrás de la leche, ¿no? Entonces, pues estoy seguro que perdemos grandes fotógrafos, pero bueno, si por lo menos las tenemos en papel y hacemos reproducciones y ese tipo de cosas, pues conseguimos guardarlo.
1: Pues con eso nos vamos a quedar con lo que hemos hecho toda la vida, que era sacar las fotos, ir corriendo. Ahora no hace falta ir corriendo.
0: Eso es.
1: Porque además son muy rápidos. ¿Te acuerdas cuando éramos críos? ¿No íbamos a revelarlas? Bueno,
0: sí.
1: Yo sí me acuerdo.
0: Sí,
1: estábamos esperando a ver qué había salido de allí.
0: E ibas a buscarlas y te encontrabas dos o tres con el dedo delante.
1: Totalmente,
0: ese tipo de cosas.
1: Algunas negras, esas cosas, ¿no? Bueno, ahora eso no pasa, pero sí que debemos volver a hacer lo que hacíamos, que es ir a la tienda, positivarlas, se dice
0: eso
1: así,
0: es, sí, sí.
1: Y tenerlas en papel y guardarlas en papel para
0: el día. Y quedarnos con el número del diablo, el 666. Las 666 fotos de 20.000 que nos gustarán seguramente.
1: Exactamente. Bueno, pues con eso nos quedamos. Adrián Ruiz Hierro, es que ricasco y hasta la semana que viene.
0: Vale, gracias.

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1: Son las 11, bueno, comenzamos en carreteras, atención en la Guipúzcoa 11, entre Lasarte y Donostia, un turismo se ha incendiado a causa de una avería mecánica y además continúan los problemas en la Nacional 634 en Deva, dirección Bilbao, un turismo se ha salido de la calzada y ha chocado contra una pared. Y muy pendientes del incendio en el monte Escava, que continúa activo. ¿Cómo está la situación, Sonia Hernando?
2: El fuego sigue fuera de control después de que ayer por la tarde se reavivaran por el viento algunos focos en el flanco oeste. 6 brigadas han trabajado durante toda la noche. Se espera que ya por la tarde la situación pueda mejorar porque las previsiones meteorológicas apuntan a una bajada de las temperaturas e incluso alguna pequeña precipitación. Jaime, uno de los bomberos que trabajó hasta ayer por la noche, nos contaba cómo ha evolucionado las cosas en las últimas horas.
3: Hasta la 1 del mediodía lo tenemos controlado. Luego empezaron a haber vientos fuertes y se nos descontroló dentro de un orden, sin que se nos pasara de las zonas perimetradas. Y lo que ha comentado el compañero durante esta noche es que se ha seguido trabajando en esa línea, tiende a seguir consolidándose pues en su control.
2: Desde esta hora, 11 de la mañana, en 4 comarcas de Navarra está totalmente prohibido el uso de maquinaria agrícola y forestal por las altas temperaturas. La presidenta María Chivite regresa hoy a las 12 del mediodía al puesto de mando de UNZU para actualizar la información sobre la evolución del fuego.
1: La presidenta navarra María Chivite, que no podrá asistir al Comité Federal del PSOE, que está a punto de comenzar en Madrid, tampoco asistirá en Eco Andueza por problemas de salud. Una jornada que se prevé tensa con los casos de corrupción y las últimas sentencias judiciales como telón de fondo. Aún así, se espera que la mayoría de la ejecutiva cierre filas en torno a Pedro Sánchez, que volverá a ratificarse en su intención de agotar la legislatura. Pilar Alegría, Adriana Lastra.
4: El propio presidente del Gobierno, que es quien tiene esa potestad, ya ha dejado muy claro que las elecciones serán en el año 2027. Yo creo que merece la pena seguir con este proyecto de transformación.
5: Por culpa de esta gente que lamentablemente se ha aprovechado de las siglas de esta organización, bueno, pues estamos sufriendo un daño reputacional y eso es evidente. Pero creemos que se están haciendo las cosas bien, que se está actuando con contundencia, que hemos apartado a esta gente de nuestras filas. Estamos haciendo lo que tenemos que hacer como partido limpio que somos, porque somos un partido limpio.
1: Pedro Sánchez, que además deberá responder a los reproches de las figuras críticas de la ejecutiva, Emiliano García Page.
6: Espero poder salir con la garantía de que el PSOE está limpio y de que sí, que efectivamente hay muchos, no pocos, muchos que nos han traicionado. Y con ellos lo que tenemos que hacer es marcar una frontera absolutamente insoslayable. El único muro que merece la pena es contra la corrupción, ese es el único. De manera que espero que haya autocrítica y espero sobre todo que haya claridad y respuestas.
1: Y acabamos de conocer un nuevo presunto asesinato machista. Una mujer ha sido asesinada en Sevilla. El presunto autor está hospitalizado en estado grave, Manes Aguirre.
7: La Guardia Civil investiga un presunto crimen machista ocurrido en la noche del viernes en Mairena del Aljarafe, en la provincia de Sevilla. Una mujer de 45 años fue hallada sin vida en el interior de su domicilio con heridas causadas por arma blanca. Junto al cuerpo fue encontrado un hombre de 46 años que presentaba autolesiones y que fue trasladado a un hospital de la capital sevillana, según el subdelegado del Gobierno. Ni la víctima ni el presunto agresor constaban en el sistema Biogen ni existía denuncia previa.
1: Es todo, más noticias a las 12 y a cada momento en la plataforma Orain.

0: 27 grados de temperatura y nubes y claros en el cielo. Cuando pasan 4 minutos de las 11 de la mañana, comenzamos ya la segunda hora del programa de los fines de semana aquí en Radio Vitoria. Déjate llevar.
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1: Enseguida nos vamos a poner manos a la obra en la cocina con Beatriz Pascual, pero antes, Miriam, queremos contarles algo muy interesante.
2: Sí, nos vamos a ir a una tiendita que nos gusta mucho en la calle Aldave número 5, Nerimun Vintage, porque celebra mañana una nueva edición de La Ventanita. La Ventanita es un market que cumple ya 5 ediciones y esta vez la celebración se va a hacer por partida doble porque mañana precisamente se cumple un año de la apertura del local. Vamos a saludar ya a Miren Bilbao, egunon.
3: Kaixo, egunon.
2: Bueno, Miren, ¿qué tal? ¿Cómo estás? Un año ya desde esta apertura, desde que comienzas a regentar esta tienda vintage, ¿cómo lo estás viviendo?
3: Pues bien, nerviosa, estoy nerviosa por el día de mañana, porque estoy muy contenta y muy emocionada, pero eso, sobre todo contenta, preparando ya todo y con ganas de que llegue mañana a las 11, que empieza ya el eventito.
1: Bueno, pues Miren, cuéntanos, ¿qué es La Ventanita?
3: A ver, La Ventanita es un market que empezamos a organizar entre una compi y yo, Patri y yo. Esta es la quinta edición y es un mercado donde juntamos a varios comercios locales, artistas, artesanos artistas también de diferentes disciplinas. Y esta quinta edición tiene, pues eso, un poquito de especial, que encima va a estar acompañado de 4 pinchadas durante todo el evento. Que encima la tienda cumple un año. Entonces va a ser como un evento bastante especial.
2: ¿Con qué grupos habéis contado este año?
3: ¿Grupos de Las Pinchadas, te refieres?
2: Sí, sí, sí.
3: Las Pinchadas van a ser de la mano de Bildosne, Chiflers, Erómena y Bioza. Van a estar 2 horas cada uno, empezarán a partir de las 11 y se van a alargar hasta las 7 de la tarde. Va a ser un mercado de 11 a 7 ininterrumpidamente. Y luego en el market van a participar pues tanto ilustradores e ilustradoras, como ceramistas, comercios locales como Margarita Me Llaman con plantitas, Vinilora con vinilos, Librutopía con libros, artistas y artesanos de más disciplinas también. Entonces, bueno, creo que es como un muy buen plan de domingo. Creo que va a estar divertido y que va a ser, pues eso, un evento muy chulo.
1: ¿A qué hora hemos dicho, Miren, que empieza esta fiesta?
3: Empieza a las 11 y se alarga hasta las 7 de la tarde, ya te digo que ininterrumpidamente, y nada, ahí estaremos. Creo que habrá buen ambiente, encima creo que bajan bastante las temperaturas, lo cual agradecemos
2: pues
3: un montón.
2: Sí,
3: ¿verdad? Y creo que va a ser un evento muy chulo. Yo súper agradecida de poder contar pues con estas personas, estos artistas con tantísimo talento y emprendedores, emprendedoras con proyectos tan, tan chulísimos y necesarios en Gasteiz. Aparte de todo esto, que evidentemente va a haber ropa vintage, que ha estado esta semanita haciendo una selección expresamente para el evento, y he traído prendas súper chulas y especiales. Entonces, bueno, pues creo que va a ser, un plan especial y bonito de domingo.
1: Un planazo. La Ventanita, sí, Miren Bilbao, es que ricasco, mañana a partir de las 11 de la mañana y hasta las 7 de la tarde, todo eso que le han escuchado contar, que va a estar a disposición de todo aquella que se pase por allí a lo largo de toda la jornada, y bueno, pues bien aderezado, como debe ser, con musiquita de la buena. Miren Bilbao, es que ricasco y que vaya todo estupendamente.
3: Bye, Suey, Millesker.
2: Agur, un abrazo.
3: Ayo.
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1: Y ahora sí que sí, cuando pasan 9 minutos de las 11 de la mañana nos ponemos el delantal, uno el más bonito que tengamos en casa, y nos ponemos a cocinar con Beatriz Pascual del restaurante Almacén de Salinas de Añana. ¿Qué tal, Beatriz? ¿Cómo estás?
5: Egunon, ¿qué tal?
1: Pues nada, encantada de volver a saludarte.
5: Pues sí, un gusto, ya te echaba de menos. ¿Qué tal?
1: Nos ha tocado estar rodeadas de música todo el rato. Nada, todo muy bien. Hemos sobrevivido a la esquena, ya estamos pensando en la edición del año que viene, o sea que todo maravillosamente bien. Mezclado muy bien la música y la gastronomía. Por cierto, antes de ponernos a cocinar, quiero decir algo, Bea.
5: Venga.
1: Que el lunes te dan un premio. Cuéntanos eso.
5: Ay, sí, bueno, pues Mamía es un libro que está uniendo a todas las mujeres que, pues, de la gastronomía vasca, ¿no? Y entonces, pues, este lunes me toca, así que estoy muy contenta, muy contenta.
1: Eso el lunes,
5: formar parte de ese equipazo de mujeres que defendemos aquí la gastronomía y el territorio, ¿no?
1: Que la defendéis y la sostenéis, que es lo más importante.
5: Sí.
1: Bueno, eso el lunes, pero es que el martes, o sea, vas a estar un poco como de viajecito, ¿no?, por el territorio, porque el martes das una charla de emprendimiento en Abastos. Cuéntanos eso.
5: Sí, eso es. Pues nada, que me han llamado también para charlar un poco sobre mi experiencia aquí en Añana, de cómo empezó, de cómo ha sido la evolución, de cómo ha sido el camino y de cómo puedo transmitir las ganas que le he puesto a todo, ¿no? Y que le sigo poniendo. Así que sí, el martes también, pues otro gustazo. Vamos a llevar unas fotos y unas cositas y unos vídeos también de toda la trayectoria de almacén.
1: Bueno, pues dinos a qué hora va a ser, porque si no me equivoco va a ser en la terraza de la Plaza de Abastos.
5: La charla. Creo que es a las 6 de la tarde.
1: A las 6 de la tarde, buena hora.
5: Así que un gusto estar allí, un gusto compartir y al que quiera acercarse, pues será un placer también.
1: Seguro que se acercará eso muchísima gente. Chica, ¿qué semana? ¿Qué inicio de semana? Hija más mía. Así a lo loco, ¿no?
5: Pues sí, la verdad que cada día es una aventura. Entonces yo siempre digo que cada vez un día. Ese es mi pensamiento, ¿no? Hoy hasta hoy. La cosa y un poquito, un piececito en el día de mañana, porque si no me aturulla un poco todo, pero bueno, bien, todo bien, perfecto.
1: Bueno, pues Sorionak por lo que te toca, porque creo que son dos noticias muy buenas
5: guay,
1: para ti. Y ahora al lío que tenemos que cocinar. Bea, ¿qué vamos a cocinar hoy?
5: Al lío, pues mira, traigo dos platitos, así como de temporada, dos recetas. Vamos a ser breves, como siempre, pero es que vamos a jugar un poco con las cosas de temporada. Y entonces, con estos calores y tal, ¿no?, qué mejor que hacer un salmorejo. Pero claro, no estamos en temporada de tomates todavía, pero tenemos un montón de cosas en la huerta donde podemos hacer un buen salmorejo. Que, por ejemplo, tenemos fresas, necesitamos fresas, cerezas, remolacha, ajo, cebolleta, que tenemos también aceite, vinagre y sal.
1: Y ya estaría.
5: Con esto vamos a hacer un salmorejo de temporada. Vamos, cuando vengan los tomates haremos un salmorejo con tomate y con lo que toque. Pero ahora mismo vamos a lo que tenemos.
1: Venga.
5: Y entonces, pues que tampoco pasa nada por hacer un poco más. Y ya sabes que yo no soy muy de medidas, yo soy más de mirar las texturas.
1: Exacto.
5: Y luego también al gusto un poco, ¿no? Pero vamos a hacer 5 tomates, por ejemplo.
1: 5 tomates,
5: normal, ¿no?
1: Pero si hemos dicho que no teníamos tomates.
5: Ay, perdón, que me he colado. Vamos con remolacha.
1: Eso es,
5: remolacha. Vamos a cocer la remolacha y vamos a buscar un poco la textura. Cuando licuamos la remolacha, vamos a buscar un poco la textura de que quede un poco bien con el agüita misma de la cocción. Vamos a añadir 5 fresas, 6 cerezas o 7, media cebolleta, y vamos con el aceite de oliva a buscar la textura. Mientras molemos, añadimos aceite de oliva y ahí vamos a ver cómo cambia. Luego añadimos vinagre un poco al gusto, generalmente un cuarto así un poco más, no llegar a la mitad de la, o sea, no llegar a la misma proporción de vinagre y de aceite, sino si ponemos media de aceite, un cuarto de vinagre.
1: Vale.
5: Y sal, pues al gusto también. Y ahí molemos. O sea, molemos, licuamos,
1: ¿sí?,
5: y buscamos la textura, pues con eso, con el aceite de oliva virgen, que le va a quedar fino, y ahí pues a enfriar. Y ahí tenemos pues un salmorejo de temporada.
1: La remolacha, vea, la remolacha hemos dicho 5 fresas, 6 cerezas, media cebolleta y un poco calculando, pero creo que como la remolacha además tiene un sabor tan fuerte, para estas cantidades que usamos, una, dos, media, ¿cuánta?
5: Una remolacha, sí. Una remolacha, remolacha y media, lo que veamos para la gente que queramos, ¿no? Pero vamos, más o menos,
1: vale.
5: Pues sí, con una remolacha, y la pelamos, la hervimos y cuando esté bien vamos a utilizar ese agua para buscar la textura también, para meterla en la batidora, para buscar un poco la textura de que quede licuadito, ¿no? Y añadimos pues al gusto también pues las cerecitas, las fresas, una media cebolleta, todo lo que ahora mismo tenemos en la huerta. Sal y vinagre.
1: De acuerdo.
5: Y luego, pues, Cuando lo sirvamos, pues le ponemos pues unas avellanitas para buscar un poco de textura, un poco de pimienta, una crema agria le puede ir muy bien también. Pues eso, para buscar un poco ahí al gusto.
1: Muy bien.
5: Y ahora quería hacer, que estamos en temporada de bonito, y como ya salirnos un poco de los platos típicos del bonito, ¿no? De bonito con tomate, de marmitaco de bonito y tal, vamos a hacer un ceviche. Un ceviche de bonito, pero ahora mismo también tenemos, el otro día estuve cogiendo unas cerezas y ahora mismo también están las guindas. Y las guindas tienen un puntito un poquito más ácido que le va súper bien al ceviche. Entonces, vamos a coger el bonito y las espinitas, y las espinas las vamos a tostar en el horno. Cuando las veamos que están doraditas, vamos a ponerlas en una olla, vamos a añadir un poco de chacolí y unas guindas y vamos a infusionar eso, pero vamos a reducirlo porque no queremos un caldo, queremos como algo un poco melosito para, perdón, para después aliñar el bonito con esto, ¿sabes? O sea, tenemos que dejar reducir este fondito que estamos haciendo con chacolí, vale. Las espinas y las guindas. Dejamos reducir, colamos y dejamos enfriar. Entonces vamos a tener como si fuera una cremita, ¿no? Uh-huh. Ahí vamos a aliñar ese bonito y vamos a añadir, necesitamos un ácido para que ese bonito se cure y también para que esté más rico, ¿no? Porque tenemos ahí el fondito de las espinas, el punto de la guinda, que al cocinarla seguro que se ha vuelto un poquito más dulce, y entonces ahora lo que necesitamos es un poquito de limón para terminar. Y con esto sería como marinamos un poquito este fondito, o sea, este fondito con el bonito, y para terminar le echamos unos toques de limón, un poco de cebolleta o cebollita roja que tengamos, y unos frutos secos también, pues unos maíz, también le suele ir muy bien al ceviche, ¿no? Un maíz frito o algo así, o lo que tengamos por casa que le dé un poco de textura, pues unas nueces o unas avellanas o lo que nos guste. Y también pues un poco de pimienta y un poco de sal. Pues yo creo que, y muy de temporada, ¿no?
1: Total.
5: Y también nos salimos un poco frescos también, que con estos calores nos apetecen cosas pues un poco más fresquitas. Uh-huh. Y sobre todo creo que hemos metido, pues nos han faltado meter los calabacines que ahora mismo están en la huerta, pero creo que tenemos de todo.
1: Pues sí.
5: Que también a este cevichito, o sea, a este cevichito le podemos trocear unos trocitos de calabacín crudito en cuadraditos y también lo podemos aliñar, que le puede ir súper bien. Y ya tendríamos todo lo que tenemos en la huerta en dos platos.
1: Salmorejo de temporada y ceviche de bonito. ¿Qué nos cuentan nuestros y nuestras oyentes, Miriam?
2: Pues Bea, nos están felicitando muchísimo. Bueno, para que te lo digamos
5: qué
2: a
5: guay.
2: Ti. Felicidades, Bea. Tenemos muchísimos mensajes felicitándote.
5: ¡Qué bien! Es que ricasco.
2: Mira, por aquí nos dicen, con estos calores ya tengo previsto un menú refrescante, ensalada de pasta con canónigos, garbanzos y algún que otro aliño. Luego, abundante fruta y, por supuesto, mucho líquido. Me gusta el menú.
1: Sí, claro.
2: ¿Está
1: bien?
2: Me gusta el menú.
5: Muy bien.
2: ¿Qué Mira, más? Por aquí tenemos, qué buena idea la de este salmorejo, apunto la receta. Bueno, pues ya saben que si la hacen nos tienen que mandar una fotografía de cómo les ha quedado y si está bueno, si no, nos dan el feedback, que siempre nos gusta, Mira, por aquí, en lugar de meter, hablamos del ceviche ahora, en lugar de meter las espinas al horno, ¿se pueden tostar en el microondas?
5: No.
1: No. Ya está, esa es la respuesta. No.
2: No, ya está.
5: No, el horno tiene, no, tuesta, ¿no? Le das un poco de grill, le queda tostadito. En el microondas se cocerían un poco, ¿no?
1: Claro, es que es distinto la forma, ¿no? De trabajar, entre comillas, de un horno o de un microondas. Bueno, se meten al horno,
5: claro.
1: Cuando estén doraditas, bueno, ya la han escuchado.
5: Claro, cuando estén tostaditas, pues ya las añadimos a la cazuelita.
2: Mira, por aquí nos mandan una fotografía de cerezas y nos dice, bueno, no puedo ver el nombre de la persona que nos ha mandado esto, pero tienen muy buena pinta y dice que va a hacer una mermelada de cereza.
5: Pues muy bien.
2: Muy bien.
5: Muy rica.
1: Es que ahora hay montones
5: muy bien.
1: De cerezas.
2: Un montón. Así que, bueno, pues a falta de salmorejo, pues podemos hacer mermelada también. O cualquier otra receta.
1: ¿Qué más cosas nos dicen?
5: Claro.
2: Mira, una receta muy de temporada. Me gustan las aportaciones de Bea. Oye, te están echando muchísimas flores hoy, Bea, por
1: es
2: aquí.
1: Que merece.
5: Ah, qué bueno.
2: Mira, por aquí nos mandan una fotografía, unos tomates rosa con albahaca. Bueno, hemos dicho que todavía no es temporada de tomates, pero estos que nos mandan por aquí tienen muy buena pinta. El primer plato para hoy, bueno, pues el primero puede ser esto y el segundo, por ejemplo, un ceviche. Nos faltaría un postrecito así también fresquito.
1: Unas cerezas estupendas. Unas cerezas estupendísimas.
5: Claro, mira, un postrecito puede ser las cerezas, las pones un poco en la sartén.
2: Sí.
5: Porque a la brasa quedan fantásticas, pero bueno, en un wok o así les pones un poquito de sal y entonces van a soltar enseguida todo el liquidito que tienen, ¿no? Entonces las vas a caramelizar casi casi en la sartén. Luego a eso le añades un poco de yogur, un cremoso de queso o algo así y un poco de pimienta y ya tienes un postrazo increíble.
1: ¡Qué rico! Bueno, entiendo que a las cerezas para que suelten el liquidito hay que quitarles el huesito de dentro.
5: Hombre, sí, bueno, vale, sí, vale. Claro. Pero bueno, que también, sí, hombre, sería lo ideal.
1: Lo ideal,
5: pero
1: ¿no?
5: Bueno, las, que tampoco, quitamos pasa, el tampoco huesito, pasa nada. Claro. Si estás un poco perezoso, ahí es para casa. Tampoco pasa nada por añadirles un poco y hacer un poquito y quitarte el huesito. Después. Tampoco nos van a quitar la estrella.
1: En casa. Claro que no, la estrella no, que no nos la quite nadie. Bueno, pues nos vamos a quedar. Vea, con ese salmorejo de temporada, ese ceviche bonito que nos acabas de comentar. Ya saben ustedes que las recetas de Bea están todas, o las subimos todos los sábados cuando terminamos el programa, a nuestra plataforma de audio Wow, y pueden volver a escucharla si no se les ha perdido algún detalle o están haciendo cosas mientras escuchan la radio y se les ha ido un momentito el sonido, lo que sea, pues ahí las pueden recuperar. Todas, la de hoy, a partir de la 1 de la tarde que terminamos y, como les digo, la subiremos a nuestra plataforma de audio Wow. Sigan escribiéndonos, vamos a sortear hoy dulce, hoy toca dulce, una bandeja de pastas de Luis López de Sosoaga. Sigan escribiéndonos, vamos a despedirnos de Beatriz, felicitándole también por, bueno, pues por ese premio que le van a dar el lunes. Muy merecido, porque para emprender hay que tener muchas cosas. La primera es ser muy valiente y ser inasequible al desaliento, porque el emprendizaje conlleva mucho sacrificio, mucho esfuerzo, muchas horas sin dormir, bueno, conlleva muchas cosas y eso lo sabe el que ha emprendido.
5: Así es, cuenta el
1: martes toda esa experiencia, pero no para quitarles las ganas a los y las nuevas emprendedoras.
5: No, totalmente que no, claro que no.
1: Sino
5: claro
1: para invitarles, invitarlas a que emprendan, porque sin emprendizaje, pues ya me contarán
5: porque
1: ustedes.
5: Porque es muy satisfactorio, claro que sí, porque tiene las nuevas ideas tienen que florecer, ¿no? Y hay que darle
1: vale,
5: vida.
1: Y si nuevos proyectos, vea qué sociedad nos queda.
5: Así es. Así que pues hay que emprender que... y hay que motivar.
1: Que las
5: así
1: calles es. Hay que vestirlas también de vida y de proyectos y de cosas
5: y de
1: apetecibles
5: ganas.
1: E interesantes. Pero para eso también a los y las emprendedoras hay que apoyarles y apoyarlas como merecen. Beatriz Pascual, hasta el sábado que viene, querida. Que tengas un fin de semana estupendo en Salinas de Añana. Y lo dicho, Soriona, por el premio merecidísimo el lunes. Un abrazo.
5: Es que ricas, tus chicas.
1: Agur, agur.
5: Feliz fin de...
1: Berdin, agur. Bueno, nos siguen escribiendo, ¿no, Miriam?
2: Nos siguen escribiendo. Muchas felicitaciones para Bea.
1: Claro, merecidas.
2: Y muchas fotografías también de lo que van a comer hoy, del menú que,
1: a las
2: que 11, ha hecho cada uno.
1: Fíjate, a las 11 y 23 de la mañana, fíjate, la gente ya tiene...
2: La gente es madrugadora.
1: Pero yo creo que eso es porque luego salen al aperitivo.
2: Claro, y ya lo dejan
1: preparado. Y no es volver y ponerse a cocinar. No, mira, ya lo tengo hecho, vuelvo y... Sobre todo si está fresquito, que si es un plato frío,
2: claro,
1: tiene que volverse muy loco.
2: Una ensaladita, ¿no? Que es lo que apetece ahora.
1: Eso, con 27 grados de temperatura tenemos ya hasta ahora. ¡Oh! Madre mía, bueno, pues sí, seguirá subiendo el termómetro, ya que estaremos para contárselo. Vamos a hacer una paradita para la publicidad, ya saben, en ese rato revisamos todos los mensajes que ustedes nos han enviado y a la vuelta le regalamos a alguien esa bandeja de pastas de Luis López de Sosoaga para que la comparta en buena compañía, eso siempre que es lo más importante. Lo que se comparte sabe siempre muchísimo, muchísimo mejor. Un minuto para la publicidad y estamos de vuelta enseguida.
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1: Bueno, y con Miriam de la Mata, que está cuenta que te cuenta. Y con Ismael García, que ya
15: Hola.
1: Está sentado con nosotras aquí en los estudios centrales de Radio Victoria, siempre puntual a esa cita que tenemos con su espacio y la historia. ¿Cuánta gente nos ha escrito, Miriam?
2: Pues mira, hoy nos han escrito 22 personas.
1: Venga, 22 personas. ¿Te digo un numerito del 1 al 22?
2: Dime.
1: No, bueno, que lo haga Ismael.
15: Ah, mira, bien eso. A ver, paso venido, ¿no?
2: La mano inocente, claro. Vas a ser.
15: Vale, ¿y qué números tenemos?
2: 22.
15: Vale, pues venga, el 9.
2: El 9, venga. Pues el 9 va a ser para, vamos a ver... Mira, por aquí... Ahí va, no tiene puesto el nombre, pero bueno, decimos el mensaje que nos ha puesto. Y es que, bueno, pues mira, es esta persona que nos ha mandado la fotografía de las cerezas, que tienen muy buena pinta, que nos dice que va a hacer mermelada y que si están maduras se quita muy, muy bien el hueso. Así que, bueno, pues eso es lo que está haciendo precisamente en esta fotografía. ¿Les está quitando
1: los
2: el hueso?
1: Los dos últimos números de su teléfono.
2: 66.
1: 66, bueno, eso ya no tiene pérdida. Tiene que saber perfectamente
2: ahora mismo
1: quién
2: se
1: es.
2: Lo preguntamos.
1: Y ahora le escribimos a esta persona y le decimos que se ha llevado esa bandeja de pastas y lo que tiene que hacer para pasar a recogerla. Bueno, pues sorionaca a esta persona, sin nombre de momento, que seguro que sí, que tiene, y va a hacer una mermelada muy rica de cerezas, y a todo el resto de personas que nos han escrito, como siempre, sábado tras sábado, muchísimas gracias. Siempre es un placer recibir sus mensajes. Miriam de la Mata, eskerrikasko, hasta dentro de un rato.
2: Sí, hasta ahorita mismo.
1: 27 grados de temperatura y 27 los minutos que pasan de las 11 de la mañana, y ahora sí que sí, vamos a hablar de historia.

0: El barrio más antiguo de nuestra ciudad, el casco viejo o casco medieval, ya sabemos que es el núcleo originario donde surgió nuestra ciudad. Allí, en lo alto de la colina, estaba la primitiva Gasteiz, alrededor de la cual pues fueron surgiendo calles y construyéndose murallas hasta dar forma a la Almendra medieval. Hoy vamos a darnos un paseo virtual, un paseo en el espacio y también en el tiempo por todas esas calles medievales, y ya van a ver cómo muchas cosas que damos por hechas y por supuestas pues no eran como creemos que eran. Ismael García, ya le hemos saludado, arqueólogo. Hola. Y colaborador de este espacio de historia. Vienes acalorado.
1: Sí, yo es que estos calores los llevo un poco mal.
0: Bueno,
1: los
0: tú y medio universo, ¿no?
1: Bueno, me alegra saber que no soy el único, porque...
0: No, claro que no. Bueno, me tienes muy intrigada.
1: Sí.
0: ¿Qué reto te has propuesto para sorprendernos hoy?
1: Pues verás, hoy vamos a hablar de nombres de calles y de rincones de calles desaparecidos, estos rincones, muchos de ellos, y si no, desaparecidos sus nombres o ya olvidados, ¿no? Y voy a empezar, vamos a ponernos con la imaginación, ¿no? Como si fuésemos un pájaro y estuviésemos sobrevolando la Almendra medieval, y vamos a empezar por la parte alta, más alta de la colina, por esa zona que llamamos de Villasuso, vamos a decir así grosso modo, entre San Vicente y Santa María, y vamos a hablar de aquellas tres calles que hay arriba. Vamos a empezar hablando de la calle de medio, que hoy día se denomina calle de Santa María.
0: Sí.
1: Pero que este no es su nombre original, no es su nombre medieval. Su nombre medieval era calle de las pescaderías o de la pesquería. Que, pues, yo no sé si a la gente que nos escucha esto le llamará la atención, pero ya advierto que es algo especialmente llamativo, una calle con este nombre, tratándose, en este caso, de nuestra ciudad, Gasteiz, Vitoria, de una ciudad interior.
0: Claro.
1: Que tenga una calle como dedicada a esta profesión, vamos a decir, tan marinera, ¿no? Que es la del pescador o... Bien, esto tiene su razón de ser, porque Vitoria era una plaza comercial donde se vendía el pescado de la costa, el que se capturaba en la costa del Cantábrico, pero que Vitoria funcionaba como, digamos, correa de transmisión, donde realmente se hacían las compraventas al por mayor de este tipo de mercancía, de este tipo de alimento. No era en los puertos pesqueros, sino que era precisamente en Vitoria. Por eso en Vitoria, en las iglesias, podemos aún observar tumbas y signos heráldicos de apellidos como Bermeos, Lequeitios, etcétera, etcétera, porque estas familias importantes de la costa venían a hacer sus negocios o se asentaban en Vitoria, porque en Vitoria es donde hacía sus negocios y donde arreglaban con los comerciantes castellanos este pescado que iba a venir desde la costa vasca hacia el interior de la península. Y de ahí, uno de los principales negocios de los que vivió nuestra ciudad, este era comercio al por mayor con el pescado. También se comerciaba con el pescado que se capturaba en el Zadorra, pero este tenía otro lugar concreto, que era en las puertas del portal de Santa María, al lado de la catedral, que era donde se hacía negocio de este otro pescado, vamos a decir, de agua dulce.
0: De
1: pues
0: río.
1: Eso, efectivamente. Entonces, esta es la calle Santa María,
0: Que, me ubico, me estoy ubicando.
1: Que la calle original se llamaba, como digo, calle de las pescaderías o pesquería. Bien, en los colaterales a esta calle tenemos la calle de las Escuelas y la calle de Fray Zacarías Martínez.
0: Exacto,
1: ¿vale?
0: Sí.
1: Bien, calle de las Escuelas. Este tampoco era el nombre original, El nombre original era calle de la Astería. También se le llamaba calle Antigua, depende en qué fechas.
0: Astería.
1: Y aquí yo te pregunto, ¿a ti qué te sugiere calle Astería? Bueno, estamos habituados a pensar en cuchillería.
0: Un gremio, pero no sé de
1: claro,
0: qué.
1: ¿De
0: pero
1: qué?
0: No sé de qué.
1: ¿Ah? Astas.
0: Astas. ¿Astas de qué?
1: Pues de animal,
0: No me digas.
1: Sí, claro, porque con el hueso de las astas de los animales que tenían asta, obviamente, pues se hacían muchas herramientas,
0: claro.
1: Sobre todo en mangos para cuchillos, para tenedores, sobre todo para armas. El mango se hacía muchas veces con hueso, y de hecho en diversas excavaciones que se han hecho en la zona se han encontrado, de desecho o desestimadas de la fabricación, un montón de restos de estos mangos a medio trabajar. Restos de época medieval que, como digo, se han encontrado en las excavaciones. Así que, efectivamente, Calle de las Escuelas, su nombre original era Calle de la Astería. Y ahora vamos al tercero de los casos. Nos vamos al otro lado a hablar de la calle Fray Zacarías Martínez, que también es un nombre muy reciente. Porque, ¿cuál era su nombre original? Su nombre original era la Calle de la Tendería. Este es un nombre como más genérico, pero sí que nos está hablando de tenderos, de tiendas.
0: De que había tiendas.
1: De que había tiendas, fundamentalmente, ¿no? No sabemos exactamente a qué tipo de comercio específico se dedicaban. Ya sabemos que las calles en Vitoria estaban como especializadas por gremios. Hemos visto la Astería. En este caso de la Tendería no podemos llegar a más especificaciones, pero sí que los documentos nos hablan de que, esto lo he encontrado yo en documentos del siglo XIV, en el siglo XIV sabemos que esta calle de Fray Zacarías Martínez se llamaba Calle de la Tendería. Por lo tanto, hemos rebautizado en nuestra cabeza, con el nombre real, medieval, original, aquellas tres calles de arriba: Calle de la Pesquería, Calle de la Astería y Calle de la Tendería. Pero es que hay muchos cambios más.
0: ¿Quién bautizaba, entre comillas, las calles? ¿Quién les ponía nombre?
1: La costumbre, diría, la costumbre. O sea, hasta que no es el siglo XIX, y eso es prácticamente en historia, están hablando de ayer mismo, en Vitoria, no se empiezan a poner nombres fijos a las calles. Todos los nombres que existen más o menos por costumbre. Y rivalizan nombres. Los nombres oficiales son sencillamente, vamos a decir, los que más se repiten, los que más repite la gente. Pero en ningún momento es que hay un nomenclátor. El primer nomenclátor de calles de Vitoria creo que es del 1820 y pico, 30 y pico. Yo he tenido oportunidad de consultarlo en varias ocasiones en el archivo municipal. Y los nombres de nuestras calles no se fijan hasta esa época. Por lo tanto, los nombres de las calles medievales, pues en los documentos, muchas veces la misma calle nos viene denominada de formas muy distintas porque depende del escribano que escriba, que tiende a denominar a una calle de una manera y a la misma calle igual otro escribano la denomina de otra manera. Así que esto tampoco debería extrañarnos. Y fijaos, pero fíjate, vamos al lado este de la colina, a las calles Cuchillería, Pintorería y Nueva Adentro, porque estas tampoco, cuidado, que decimos que las calles Cuchillería, Pintorería y Nueva Adentro son las denominaciones medievales, sobre todo Cuchillería y Pintorería.
0: ¿Y no es así?
1: Pero no, o sea, sí y no, porque la denominación de Cuchillería y Pintorería aparece en los documentos muy al final del siglo XV. Eso es decir, que entran en la Edad Media de milagro. Vamos a decir, durante toda la Edad Media, el nombre que tuvieron estas calles fue distinto.
0: Uy, ¿cuál fue?
1: Verás, Cuchillería, Puebla Somera.
0: Puebla Somera.
1: Puebla Somera o Calle Somera. Nosotros teníamos también una calle Somera. Creo que en Bilbao hay una bastante conocida, que es la calle Somera. Pues nosotros teníamos la calle Somera y es nuestra calle Cuchillería, Puebla Somera. Pintorería, y ya vais a ir viendo la lógica de esta historia, se llamaba Puebla de Medio, porque Puebla Somera lo que significa es Puebla de Arriba,
0: de
1: por
0: arriba,
1: así decir.
0: Sí.
1: La Pintorería era la Puebla de Medio, y la siguiente calle, que hoy es nuestra Nueva Adentro, claro, como estuvo ocupada por los judíos durante mucho tiempo, se le llamó Judería, pero en los documentos aparece también denominada como Puebla de Abajo. Puebla de Abajo. Y ya ves la lógica.
0: Sí, claro.
1: Puebla de Abajo, Puebla de Medio, Puebla Somera, porque realmente, si lo pensamos, hay una cierta relación de altura entre ellas. Y se va subiendo. De hecho, si cogemos todo recto, lo que es la calle Nueva Adentro, que luego cambia varias veces de denominaciones, hacia el final, ya casi cuando acabamos, vamos a decir, en la zona de Portal de Arriaga, casi en el centro cívico Aldave, cuando terminamos como por allí, ahí tenemos una calle que es Barrencale.
0: Barrencale, sí.
1: ¿Y qué es Barrencale? Barrencale no deja de ser, en euskera, la calle de abajo. Es una de las denominaciones. Y realmente tiene sentido, porque toda esa calle, desde su principio, desde la Judería hasta ese extremo, ya casi en el centro cívico Aldave, es la calle de abajo, su nombre original. Y el hecho de que se haya conservado, en este caso, de Barrencale, esta denominación en euskera, nos da una idea también de que estas denominaciones que yo te estoy proporcionando en castellano, probablemente su origen y su sustancia estaba en euskera. Claro, porque hay que pensar que nosotros lo que sabemos sobre nuestra historia, sobre todo en la Edad Media, es la de los documentos que nos llegan. Y en aquella época, en euskera se escribían palabras sueltas, no es hasta el siglo XVI que se empieza a escribir un poco más de continuo en euskera. Y tampoco mucho. y tampoco mucho. ¿Por qué? Pues bueno, porque el castellano y el latín eran las lenguas de los documentos, eran las lenguas de las leyes y eran las lenguas que nos han llegado gracias a los documentos. Pero el lenguaje que debían usar las personas que vivían aquí era el euskera, de tal modo que si tenemos una barra en Cale, pues yo me atrevería a decir, aunque esto no lo he visto en los documentos, que la Cuchi sería nuestra Goenkale, o sea, la Puebla de arriba, la Puebla somera sería nuestra Goenkale, y que la Pinta y la Pinto sería una Artecale, una Erdicale, que sería el nombre original que utilizaría en euskera.
0: Claro, yo, tiene su lógica.
1: Yo creo que tiene toda la lógica y está respaldada por lo que sabemos por los documentos. Así que fíjate que esta lógica de las alturas de las calles sirven para dar los nombres de las calles, ¿no? Y igual a un vitoriano o vitoriana de hoy día le llama la atención este concepto que voy a mencionar ahora. Es que hay un documento del año 483, en que los mercaderes de Vitoria están como en desacuerdo del lugar donde hay que colocar en la plaza del mercado. La plaza del mercado era todo un gran espacio que unía lo que hoy día es la Virgen Blanca, la Plaza Nueva y hasta la entrada de la calle Cuchillería, Pintorería, todo eso.
0: O sea, muy grande.
1: Era una gran explanada, sí, que no había ningún edificio ahí construido en medio, y ahí es donde se celebraba el mercado. Bueno, pues tenían un conflicto los mercaderes de la calle Correría, Zapatería y Herrería con los de la Cuchillería, Pintorería.
0: O sea, los de un lado de la Almendra con los del otro lado de
1: eso
0: la
1: es,
0: Almendra.
1: Eso es, tenían... Uh-huh. El conflicto de los días de mercado, ¿dónde se ponían las tiendas? Si se ponían más del lado de las calles de un lado o más de las calles del otro. Bueno, pues lo curioso es que en estos documentos el concepto que tienen los vitorianos de aquella época, y si lo piensas hoy día, también tiene bastante lógica, aunque como hay tanto edificio, está sobre todo la Plaza Nueva, nos resulta difícil visualizarlo, resulta que la correría, zapatería y herrería, en estos documentos antiguos, son consideradas como las calles de abajo, mientras que la cuchillería, la pintorería y la, judería, no, Nueva Adentro, el nombre que, que ya hemos hablado que se utilizaba, eran consideradas las calles de arriba. O sea, que teníamos aquí también en nuestra pequeña Vitoria, nuestra Villa Arriba, nuestra Villa Abajo, y luego teníamos la Villa Suso, que estaba todavía más arriba.
0: Claro, claro.
1: ¿Vale? Tú fíjate cómo nos cambia un poco la mentalidad de la topografía. Tú me cortas en cualquier momento. Yo aquí tengo material aquí que vamos a tener para varios programas. Vamos con lo
0: último y dejamos el resto para dentro de 15 días. ¿Te parece
1: eso es,
0: bien?
1: Por supuesto.
0: Venga.
1: Por supuesto, porque es que aquí hay mucho material. Y es que además
0: está
1: súper curioso,
0: sí, sí.
1: Y no merece la pena desperdiciar.
0: No.
1: Fíjate, calles, en este caso una calle con nombre curioso, Calle de la Encrucijada.
0: Calle de la Encrucijada. Y estaba en el casco también.
1: Sí,
0: ¿cuál
1: podría ser? Sí, sí, sí.
0: Encrucijada.
1: Sí, sí. Calle de la Encrucijada.
0: Bueno, no sé, ¿cuál era?
1: Pues el Cantón de Santa María, que baja, vamos a decir, desde ¿cómo se dice? Desde el Cantón de los Refríos, desde al lado pegando la Catedral de Santa María, de ahí baja, ¿sí?, el cantón hacia la Plaza Bilbao y luego enlaza con Portal de Villarreal, vamos a
0: decir,
1: con Portal de Legutiano. Pues esa se denominó durante buena parte del tiempo Calle de la Encrucijada. Me gustaría saber por qué aquello era una encrucijada especial, o si había algún crucifijo, o si es alguna alusión velada al convento de Santa Cruz, que está todavía ahí, la verdad, pero esto no podemos saberlo. Y fíjate, si te parece, vamos a cerrar provisionalmente el círculo con las otras tres calles del otro lado, porque la correría originalmente tampoco se llamaba correría, se llamaba pellejería.
0: Hay pellejería, bueno, eso ya entendemos que sería de pellejos, pero de pellejas para hacer botas de vino o de agua.
1: Al final es la denominación, es básicamente la misma, porque sí, esto no deja de ser un sinónimo, y lo que nos vuelve a señalar es que trabajan con pieles,
0: ¿sí?,
1: para, bueno, pues para hacer diversos tipos de productos útiles en la época. La zapatería es curiosa, este sí que es su nombre, yo no he encontrado nombres más antiguos que zapatería en zapatería, o sea, este es el nombre más original que se ha pervivido hasta la actualidad y que encuentro. Y la herrería, en esencia, también es la misma denominación, pero con un pequeño cambio, que es que se decía con F, la ferrería. Y no es simplemente un cambio lingüístico, de cambiar la F por la H, sino que esto tiene que ver con que, como hemos podido comprobar en las excavaciones que se han hecho últimamente hacia la zona de Aldave, es que hacia el final de lo que hoy día es la calle Herrería, ahí había una gran instalación ferrona, una gran instalación artesanal donde se aprovechaba. Era pequeñita porque el cauce del Zapardiel no daba para mucho más, pero ahí había desde tiempos que tenemos documentados desde el siglo XIII una instalación ferrona que bien podría ser esta ferrería que da el nombre a toda la calle. No porque hubiese herrerías repartidas por toda la calle, sino porque al final de toda la calle había esta gran ferrería. Cuando alguien quería referirse a esta vía en Vitoria, decía, pues oye, pues la calle de la ferrería.
0: Hombre, tiene más lógica esta explicación, ¿no? Que el hecho de que toda la calle estuviera llena de lugares o de negocios,
1: totalmente,
0: ¿no? Dedicados al hierro. Tiene
1: totalmente
0: más lógica.
1: Totalmente.
0: Bueno, ¿lo dejamos aquí entonces?
1: Sí, yo creo, aquí tengo todavía, pensaba que me iba a dar, pues tenemos para tres o cuatro programas.
0: Ah, pues fenomenal, porque me parece muy interesante. ¿Cómo se llaman calles? ¿Cómo eran, Calles por las
1: Exacto.
0: que pasamos muchísimas veces.
1: Exacto. ¿Cómo eran originalmente? ¿Cómo se llamaban? ¿Cómo? Yo me pregunto cómo nos entenderíamos con un medieval.
0: ¿Nos entenderíamos?
1: Yo creo que no, porque todos somos de Vitoria, pero no tenemos las mismas referencias.
0: Claro.
1: Sería difícil, ¿eh? Difícil.
0: Y con la lengua, pues ahí...
1: Ah, bueno, claro, eso también, por supuesto. Por supuesto, porque...
0: Qué pena que no tengamos una máquina del tiempo, como Regreso al Futuro. Y
1: hacemos lo que podemos aquí, en este pequeño hueco.
0: Pero efectivamente, este es nuestro salto atrás en el tiempo para ver, sobre todo de dónde venimos. Ismael García, muchísimas gracias.
1: Un placer.
0: Y hasta dentro de 15 días.
1: Venga, agur.
0: 27 grados de temperatura, 44 minutos pasan de las 11 de la mañana.
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0: Crear contenido de recetas en redes sociales se ha convertido en todo un fenómeno que ha transformado la cocina en un espectáculo global con millones de seguidores y seguidoras en todo el mundo. A través de plataformas como TikTok, Instagram y YouTube, amantes de la cocina, cocineros y cocineras amateros, chefs profesionales, comparten recetas rápidas o menos rápidas, pero eso sí, atractivas y accesibles. Aquí en Gasteiz hay gente que se dedica a esto en su tiempo libre, porque les apasiona, aunque no sea su trabajo habitual. Y por eso hoy hemos invitado a este programa a alguien que con este perfil, que ahora les vamos a decir cuál es, ha conseguido reunir en su cuenta de Instagram a 26.000 seguidores. Se llama Jonander Sánchez Urbieta. ¿Qué tal?
1: Hola, buenas. Buenos
0: Muy
1: días.
0: Buenas, gracias por la visita. Estamos encantadas de tenerte aquí. Es un joven gasteiztarra, lo de joven lo reafirmo y lo confirmo. Ingeniero químico, que en su cuenta de Instagram, y ahora sí apunten, Jonander11, de sí, Nalcarrequín, todo junto, hace unas recetas impresionantes. Échenle un ojo y ya me dirán si están de acuerdo conmigo o no. Bueno, cuéntanos qué hace un ingeniero químico cocinando, y así de bien además en redes sociales con esta porrada de seguidores. ¿Cómo te dio por ahí? ¿Por qué?
1: Nada, lo has descrito bien. Yo como tal soy ingeniero, pero en mi tiempo libre, pues como hobby, pues me gusta cocinar, me ha gustado desde siempre, desde pequeño. Y justo en el cambio de trabajo que estaba hace cosa de 6 meses, pues me dio por subir un vídeo. Y el primer vídeo ya tuvo tal acogida que, vamos, he seguido alimentando la cuenta, porque ya solo con el primero es a día de hoy el mejor que he tenido y he querido seguir, pues eso, alimentando la posibilidad que se me abrió ahí, aparte porque es que es algo que me encanta.
0: Vamos a ver si lo entendí bien. En medio año, 6 meses estamos hablando.
1: Sí, sí.
0: En 6 meses has conseguido 26.000 seguidores.
1: Sí, bueno, la base de la cuenta era la mía personal, que contaría con unos 900 o algo así, pero sí, el resto ha sido todo a raíz de los vídeos.
0: Madre mía, ¿a ti te gusta la gastronomía porque sí o porque ha habido alguien en tu familia, en tu entorno más cercano, que te haya de alguna manera inoculado este gusto, este enamoramiento por la cocina?
1: En mi familia en general, tanto por parte de Aita como de Ama, somos todos muy cocinillas. O sea, mi Aitona por parte de Aita, mi Amona por parte de Ama y luego mis dos Aitas, ambos, bueno, todos ellos me han enseñado desde pequeño pues a juntar a toda nuestra familia alrededor de la mesa y eso, siempre hemos cocinado, pues no alta cocina ni mucho menos, pero bueno, nos ha gustado pues estar horas en la cocina, los domingos, toda la mañana. Nos ha gustado mucho y es lo que me ha amado pues desde pequeño y ahora pues retomo yo un poco hacer eso, vamos.
0: Me tienes fascinada. ¿Te has formado de alguna manera o tus conocimientos son fruto de la experiencia?
1: Nada, todo experiencia. Mis aitas, las recetas que veo todo el día por Instagram, por YouTube, que eso al final es como estar viendo pues clases constantemente, pero no, en cuanto a formación no tengo nada.
0: Entonces, ¿cuánto tiempo llevas cocinando así de una manera,
1: a ver,
0: digamos,
1: ya
0: semiprofesional o profesional? Porque si ven los platos que hace, o sea, qué maravilla.
1: A ver, antes de la carrera ya cocinaba, o sea, ya en casa, pues por ejemplo, un domingo, pues igual en vez de cocinarlo mi ama o mi aita, pues ya pues me animaba yo a hacerlo. En la carrera ahí sí ya que despegué a cocinar diario para los amigos

0: con los que vivía, compartía piso. Y pues ya una vez volví a Vitoria y hace poco me independicé, pues un poco más de lo mismo, ya cocino a diario. Pero vamos, mi primer recuerdo es cocinando bizcochos que nos hacía la mona, porque, bueno, mis aitas no me dejaban comer dulce prácticamente porque arrasaba con todo, y pues yo hacía bizcochos en casa pues para tener algo que picar a las tardes. Y eso pues tendría 7 años, 8 años. Madre Ese mía. Es el primer recuerdo.
1: Me estoy imaginando tu piso de estudiante, porque lo de cocinar, claro, viven 2, 3, 4, 5 chavales o chavalas que están estudiando, y bueno, pues lo de cocinar, pues en fin, ya saben ustedes, pues pasta, arroz, en el mejor de los casos pollo, yo qué sé, ¿no?
0: Iba por ahí, tampoco
1: sí,
0: era
1: que
0: las
1: bueno,
0: que hacíamos...
1: Pero que me puedo imaginar qué maravilla, o sea, vivir en tu casa, ser estudiante y que haya alguien que te cocine.
0: No, por aquel entonces los platos eran bastante sencillos todavía.
1: Pero seguro,
0: o sea, no
1: que estaban
0: había...
1: ricos.
0: Sí, pues en vez de hacer una pasta con tomate simple, pues ya le metíamos un sofrito con ajo, cebolla, un poquito pochada y pues le dábamos una vuelta, pero seguía siendo comida de estudiantes, o sea, y no íbamos a...
1: Que seguro que muchos de ellos lo de sofrito igual ni sabían lo que era, pero bueno.
2: No, macarrones con tomate y chorizo, ¿no?
1: ¿A que sí? De toda la vida. Bueno, Miriam y yo hemos seguido tu cuenta y la verdad que hemos de decir que normal que tengas tantos seguidores. A mí sí que me sorprende, que en 6 meses tal cantidad, ese tirón. Yo no sé si
0: a
1: tú...
0: A mí también, o sea, fue una grata sorpresa, sí.
1: Sí, ¿no? Tú, cuando subiste ese primer vídeo, que ahora vamos a hablar de la receta, ¿tú pensaste que llegarías aquí, donde estás?
0: Que va, ni muchísimo menos. O sea, ya en la cuarentena, esto no te lo he contado, con todo el tiempo libre que tuvimos ahí, abrí una cuenta secundaria y ahí estuve subiendo pues las recetas pues que hacíamos en el día a día. Nos pasábamos todas las mañanas cocinando, mi ama, mi aita y yo, y bueno, y mis hermanos también. Y ahí ya hice pues un primer, no sé, una primera experiencia subiendo vídeos, pero solamente lo hice en los días que estuvimos totalmente encerrados. Luego ya una vez salí, no volví a hacerlo. Y eso, y con el cambio este de trabajo que te comenté, pues lo hice ese vídeo pues un poco por cambiar un poco, estaba como que cambio de aires, pues un cambio extra, y para nada me hubiera esperado la acogida que tuvo, en ningún caso. Yo quería que lo vieran, pues eso, mis amigos, mi familia y poco más.
2: Jonander, no sé si alguna vez te has planteado dejar la ingeniería química y decir, oye, mira, yo quiero ser cocinero, quiero dedicarme a esto, o las redes sociales me dan para vivir.
0: Pues me están haciendo bastante esa pregunta y por ahora, y rotunda, la respuesta es que todavía no. Yo en la industria estoy muy, muy a gusto, o sea, me gusta muchísimo mi trabajo, me he formado muchos años para ello también.
1: Vale.
0: Y eso, por ahora, las redes no me están dando más frutos que los comentarios y las buenas palabras que recibo de amigos y conocidos, pero... Y tener un restaurante o trabajar en la hostelería como tal me parece tan sacrificado que por ahora todavía no me lo planteo. Igual, no sé, de aquí a 10 años, 15, pues igual tengo otro
1: planteamiento.
0: Eso es, pero
1: todavía eres
0: por
1: muy
0: ahora,
1: joven, y la vida da muchas vueltas.
0: Por eso,
1: y
0: por
1: bueno,
0: eso.
1: Está muy bien, ¿no? Tener la posibilidad de coger varios caminos, ¿no?
0: Eso
1: es. Tus vídeos están muy trabajados, eso se ve. No
0: sí.
1: sé, ¿tienes alguien que te eche un cable?
0: No, la verdad es que lo hago todo yo. O sea,
1: ¿cómo haces esto? A ver, cuéntanos.
0: Un trípode de ¿sí? Amazon, de los más sencillos, con el móvil que tengo aquí. Y sí que es verdad pues que la cocina, la estética que tengo, pues eso ayuda mucho. Yo no me baso, me inspiro en un cocinero americano, pues eso, que trabaja muchísimo, pues todo el menaje que utiliza, pues que todo esté súper limpio, la tabla, pues eso, los planos del corte y demás. No tanto en hacer, pues eso, cocina de alta cocina, por ejemplo, por así decirlo. Pero me esfuerzo en que esté todo bastante eso, limpio y que dé placer visual, porque muchas veces me dicen amigos o conocidos que no han hecho nunca una receta de las que he subido, pero que simplemente se quedan viéndolo pues por el placer que les da el ver la transformación del plato.
2: Eso pasa mucho, tengo que decir,
1: claro.
2: Que eso pasa muchísimo, y que nos quedamos viendo un vídeo embobados pues porque al final nos gusta esa estética, ¿no?
1: Ese colorido, bueno, y esa tabla de madera que tiene. Bueno.
2: Claro, y que esté todo tan limpio, pues es que al final eso nos gana a todos.
1: ¿Cuál fue esa primera receta que te ha traído hasta aquí?
0: Pues hice unas carrilleras que llevaba años haciendo en casa, carrilleras de ternera, con la reducción de los propios, bueno, con una reducción de vino tinto y Pedro Ximénez, que es en donde se cuece todo en la olla express, y no sé si les puse unas patatas hervidas, salteadas, sí, unas patatas, o sea, un plato típico y vamos, de lo más sencillo, pero eso, que le daba la vuelta, pues en vez de hacer una salsa batida con todas las verduras, pues cuelo las verduras, reduzco mucho el caldo y eso le da, pues visualmente y gustativa, ¿cómo es? Gustativamente, sí. También pues otro pasito más.
1: ¿Cómo eliges las recetas que vas a elaborar y luego subirlas a tu cuenta de Instagram? Pues... ¿Alguien te dice? ¿Tienes alguien que te dice, a ver, haz hoy una hamburguesa para cambiar un poquito de aires?
0: No,
1: haz hoy un poquito de pescado, ¿no?
0: Familia y amigos sí que me dan alguna idea, pero por lo general soy yo el que lo tiene, el que se organiza, y también un poco por lo que me apetece. Hay días que, pues que sí que estoy con más ganas y me aventuro a hacer una receta que me puede llevar 5 horas, y otros días que quiero hacer algo más sencillo, pues una tortilla o lo que sea, grabar una horita y terminar. Pero sí, no nadie me, en ese aspecto nadie me ayuda. Muchos me aconsejan, pero nadie me ayuda.
1: ¿Cuál va a ser la siguiente? ¿La tienes en mente ya?
0: Pues esta semana he estado grabando, ha venido un amigo mío que tiene un restaurante aquí en Vitoria, el mexicano y mucho más,
1: ¿sí?
0: Y que es amigo mío del fútbol desde pequeños, correcto. Uh-huh. Y ha estado en mi casa, hemos hecho unos tacos que, bueno, luego os enseño la foto, si me da tiempo mañana subiré.
1: Yo creo que te vamos a pedir casi que los traigas, que no, que esto ya sería, no, esto no puede ser, pero solo verlos...
0: Espero que funcione el vídeo porque ha sido de las mejores cenas que he tenido en mucho tiempo.
1: ¿Sí?
0: Sí.
1: ¿El más viral fue el primero?
0: Sí, a día de hoy todavía. Tengo, por lo general, todos tienen una media de 20.000, 30.000 visualizaciones.
1: Madre mía.
0: Pero tengo tres de ellos que despuntan en, pues eso, que se hicieron virales. El primero de ellos todavía, el que más virales de todos ellos.
1: ¿Las carrilleras?
0: Eso es. Y luego tengo otros dos, un cachopo de jamón y queso. Y luego los pimientos rellenos de rabo de toro que hice con mi ama, también esos tres son los más virales que tengo.
1: Madre mía.
2: Tenemos en el territorio mucho talento gastronómico.
1: No, de todo tipo. O sea,
2: de
1: realmente,
2: todo tipo, pero...
1: Desde que estamos en este programa donde podemos,
2: sí,
1: y tenemos la suerte de poder contar con gente tan increíble, lo que sí que nos llevamos cada día a casa es que Araba es un territorio... repleto de talento, pero a todos los niveles, da igual donde mires con esta gente, estas nuevas generaciones que hacen cosas tan, tan interesantes. Pues, Jonander, solo me queda esperar a ver los tacos. ¿Cuándo
0: a ver
1: la
0: si
1: vas a
0: tiempo.
1: Subir?
0: Intención de subirlo mañana a las 8:30. A ver,
2: bueno,
0: depende de cómo me despierte.
2: Para verlo.
0: A ver, que todavía no he empezado y hoy seguramente pues acabe dando una vuelta, a ver a qué hora me despierto mañana.
1: Oye, con los colegas solo ya nos queda muy poco tiempo, te aburrirán, sí, para que cocines solo tú, ¿no?
0: Pues no, por lo general hay unos cuantos más que...
1: Pues menos mal.
2: Que para que luego se diga que los jóvenes no cocinamos.
1: Hombre, claro, desde
0: hay
1: luego.
0: Hay mucho joven queriendo cocinar.
1: Y como tiene que ser, y comer bien. Jonander Sánchez Urbieta, ha sido un placer.
0: El placer
1: agradecemos
0: ha sido mío.
1: Muchísimo la visita. Y su cuenta de Instagram, apunten, Jonander11, échenle un ojo, cuscusen un poco, que además se pueden aprender muchas cosas y muy interesantes de alguien tan joven. Jonander, es que ricasco.
0: Suey.
1: Y
0: muchas
1: a ustedes
0: gracias.
1: Les digo que les dejamos con las noticias de las 12 del mediodía, que ponemos punto final solo a esta segunda hora de programa, que todavía nos queda una más, hasta la 1 de la tarde con muchas cosas que contarles. Lo dicho, segundos para las 12 del mediodía, las noticias y volvemos.

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1: Las 12 de Guardión, comenzamos con un aviso en carreteras. Atención, en la Guipúzcoa 11, en la Sarte, un carril continúa cortado dirección Donostia por la avería de un vehículo que se ha incendiado. Guipúzcoa 11, en la Sarte, dirección Donostia. Comité Federal del PSOE que ha abierto Pedro Sánchez con un largo discurso en el que ha asegurado de forma contundente que su partido no se ha financiado ilegalmente y defiende las medidas anticorrupción que la formación implantó hace un año.
2: Personas concretas que se aprovecharon de sus posiciones para obtener beneficios personales, personas cuyas prácticas evidentemente desconocíamos y que de haberlas conocido jamás las hubiéramos tolerado, y con la misma rotundidad también afirmo una vez más ante vosotros y vosotras que nuestra organización no se ha financiado irregularmente como se hicieron otras.
1: Ya lo han escuchado sobre las condenas de Ábalos y Santos Terrán. Ha afirmado que se trata de un solo caso de corrupción protagonizado por personas que se aprovecharon de sus posiciones de responsabilidad para obtener beneficios personales. Sobre Zapatero ha pedido que se respete la presunción de inocencia y también ha insistido en que las imputaciones que implican a su familia son parte de una estrategia de desprestigio. Pide a la justicia que sea justa.
2: Os podréis imaginar que hablar de la familia es lo más difícil, ¿no? Sabéis que tanto mi mujer como mi hermano, Begoña y David, están defendiendo su inocencia en los tribunales. Yo, por tanto, no voy a añadir nada más a lo que ellos están defendiendo. Sobre estos dos casos, como en todos los casos que afectan a los socialistas, desde nuestra organización lo único que pedimos a la justicia es que sea justa.
1: El secretario general del PSOE ha asegurado que este año habrá presupuestos y se ha ratificado en su intención de agotar la legislatura e incluso la posibilidad de gobernar 4 años más. Y muy pendientes de la situación en Venezuela, el Ministerio de Asuntos Exteriores eleva a 133 los españoles desaparecidos y mantiene en 5 los fallecidos. Esta tarde se espera que un avión repatrie a los turistas españoles, mientras continúan sin descanso las labores de rescate para intentar hallar supervivientes bajo los escombros. El último informe cifra las personas fallecidas en 1.000, hay cerca de 3.500 heridos y la ONU cuantifica los desaparecidos en 50.000. La ayuda internacional va llegando, pero la falta de suministros y material dificulta las labores de desescombro y rescate.
3: En estos momentos es que estamos unidos, que siempre, que el cuerpo aguante, que seguimos ahí algo. Estamos ya, tenemos 2 días.
4: Y lo más importante es el proceso de rescate de las personas que aún están con vida. Es nuestra prioridad.
1: En Iruña, las peñas calientan motores a menos de una semana de San Fermín, a poco más de una semana de San Fermín. La jornada ha comenzado con una concentración de condena y repulsa por las agresiones sexistas. Llaman a colaborar por unos sanfermines libres e igualitarios y también hacer un llamamiento a la sociedad y a los hombres en concreto a denunciar y cuestionar comportamientos, actitudes y complicidades que durante demasiado tiempo han sido normalizados. Y en Santurce arranca a las 12:30 una marcha convocada por GKS contra lo que califican brutalidad policial, una movilización que llega tras el fallecimiento de un hombre por las lesiones causadas por un taser durante la intervención de la policía municipal.
5: Herritarrok presioa egitea ezinbestekoa da horrelako kasu gehiago ez emateko. 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
1: Es todo, más noticias a la una y a cada momento en la plataforma Orain.

0: Sol, cielo azul y 28 grados de temperatura, cuando son ahora mismo las 12 y 4 minutos del mediodía. Vamos con la tercera y última hora del programa de los fines de semana aquí en Radio Vitoria. Déjate llevar.
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0: Arrigoiti acogerá mañana domingo la 29ª exhibición del caballo de estribaciones del Gorbea. Será concretamente en el recinto de Sarragua de Onda Tequimiriam.
1: Sí, de 10 de la mañana a 3 de la tarde habrá cantidad de actividades, entre ellas exposición de ganado, equino, vacuno, ovino y caprino, exposición de artesanía y productos agroalimentarios, Herri Kirolak y Euskal Dantzas.
0: Alberto Lalde es el presidente de la Junta Administrativa de Onda Tegui. ¿Qué tal, Alberto? Egunon.
2: Hola, Egunon.
0: Bueno, comenzamos con la exhibición de caballos de estribaciones del Gorbea. Son ya, lo hemos dicho, 29 ediciones, lo que supone que esta cita está más que consolidada en nuestro territorio. ¿Cuántos caballos se exhiben mañana?
2: Esperamos en torno a 100 cabezas de ganado aquí, de 20 ganaderos.
1: ¿Qué características tiene el caballo de monte, en este caso, que lo diferencia de otras razas de caballos?
2: Bueno, la raza de caballo de monte del País Vasco es una raza autóctona aquí, que está declarada en peligro de extinción, que poco a poco, con la incorporación de nuevas ganaderías y demás, se va estabilizando el censo de animales. Es un animal de un tamaño mediano, es un animal fuerte, acostumbrado al medio, al monte, y bueno, pues que se está trabajando mucho por sacar esta raza adelante.
1: ¿Cuál es el mayor reto que tenéis entre manos actualmente y cuáles son, bueno, pues las labores de conservación que se realizan en la actualidad?
2: Bueno, hay un programa de que lo gestiona Esgaequino como asociación de criadores de Álava, que es la recuperación de la raza. Entonces se van buscando estándares, se va buscando por la mejora genética y se está haciendo un trabajo muy importante de la mano también de Abere y de Mezace, que es donde pertenece a Esgaequino, ¿no? Y se va trabajando en recuperar esta raza y poco a poco pues se van, creo que ya somos 100 explotaciones ganaderas las que están inscritas en Esgaequino. Y bueno, pues está haciendo un trabajo creo que bastante importante, y ferias como la de mañana, por lo que ayudan a dar visibilidad también a ese trabajo que están haciendo los ganaderos desde hace muchos años.
1: Porque además estos caballos tienen una gran importancia en la conservación de nuestros montes, incluso ahora con esta ola de calor que está azotando todo el territorio, supongo que las medidas que estáis tomando son unas cuantas, ¿no?
2: Bueno, yo te diría que todo animal que esté en el monte está haciendo un trabajo importante de mantenimiento de los montes. Estás hablando del equino, pero también hay vacuno, hay caprino, bueno, pues hay diferentes especies que entre todos están manteniendo que los montes, bueno, pues que cuando vengan olas de calor o épocas de riesgo de incendios y tal, pues se minoricen gracias a la labor que estos animales hacen en los montes.
1: Nos vamos a centrar en el programa que habéis organizado para el día de mañana domingo, porque además de esta exposición de ganado, este año se celebra el segundo concurso de Álava de caballo de monte del País Vasco. Tú, Alberto, además eres ganadero, participante, y el año pasado te estrenaste por todo lo alto con un premio.
2: Sí, bueno, como habéis dicho antes, es la 29 edición de esta feria, que empezó como la feria del monte de estribaciones del Gorbea. Y donde es una feria en la que no solo se exhiben animales de equinos o caballos, sino que también pues hay visibilidad a los diferentes ganaderos que hay aquí en Zigoitia, y hay exposición también, bueno, bovino no puede ser por las restricciones sanitarias que hay, pero hay representación caprina y bovina, oye, perdón, ovina. Entonces, bueno, pues es dar un poco de visibilidad a los ganaderos de Zigoitia, que es para lo que en su día se creó esta feria de la mano del Ayuntamiento de Zigoitia. El año pasado ya, bueno, había una inquietud desde Esgaequino por hacer un certamen que fuera el concurso morfológico del caballo del monte del País Vasco a nivel de todo Álava, y bueno, pues se decidió aprovechar el empuje que tenía la feria de aquí de Zigoitia para dar visibilidad también a esta raza a nivel alavés, ¿no? Y sí, el año pasado fue la primera edición, fue todo un reto para los que estamos liados en la organización, pues porque era dar un salto, bueno, pues duplicamos o más del doble de cabezas de ganado de lo que estábamos acostumbrados aquí a organizar, y bueno, fue un reto importante y salió tan bien que este año, bueno, pues repetimos aquí y hay también, pues eso, 20 ganaderos apuntados, hay 100 cabezas apuntadas, y yo creo que, bueno, el entorno lo merece, el sitio lo merece, el día lo merece, los ganaderos vienen muy contentos porque es un sitio, la verdad es que el que lo descubrió el año pasado se quedó maravillado del sitio que es, porque estamos entre robles, con una sombra prácticamente continua, el ganado está muy bien y viene mucha gente. Entonces, bueno, pues fue una experiencia muy bonita y este año esperemos que todo salga bien y que estemos a la altura de lo que ya hicimos el año pasado, que seguro que sí.
1: ¿Qué es lo que valora el jurado en un concurso de estas características?
2: Bueno, ellos analizan toda la morfología de los animales, ¿no? Desde sí. la cabeza, la grupa, el pecho, los aplomos, el tamaño. Bueno, es un poco... Ellos tienen sus propios criterios. Tampoco nosotros nos podemos meter demasiado en ello, porque tampoco es nuestra labor. Yo bastante tenemos aquí con que salga todo mañana bien, que todo el trabajo que hemos hecho en este caso en el pueblo de Ondátegui, pues que salga todo bien, que no haya ningún problema ni para animales, ni para ganaderos, ni para todo el público que va a venir, ni para todas las actividades que se van a generar, además del concurso de caballo, ¿no? Porque también hay, habéis dicho, pues hay sección de Requirola, que a manos del grupo Oqueta, del equipo Oqueta, que es de aquí de Zigoitia, también toman parte siempre el grupo de Danchas Oqueta Lai, Dancha Taldea, que es también de aquí de Zigoitia. Bueno, y es un día muy bonito para toda la gente de Zigoitia, porque o en una cosa o en otra todos estamos un poco representados, ¿no? Se da visibilidad a toda la actividad que hay, o a mucha de la actividad que hay aquí en Zigoitia.
1: Tenemos actividades para todos los gustos, para personas de todas las edades, mañana a partir de las 10 de la mañana y hasta las 3. Bueno, un programa de día muy completo. En tu caso, Alberto, ¿te ves con posibilidades de repetir galardón este año?
2: Bueno, para eso vamos a estar, ¿no? Sí, bueno, pues si suena la flauta bien y si no, también. Yo, si te soy sincero, mañana la satisfacción mayor será que todo salga bien y que todo el mundo esté a gusto y tal. Que luego llevas algún premio, pues perfecto, ¿no? Que para eso estás trabajando todo el año. Pero en mi caso, el objetivo mañana no es... El prioritario no es ese. El prioritario es que todo el trabajo que ha hecho la gente del pueblo de Ondátegui, que mañana se vea que todo ha salido bien y que la gente está a gusto y que no ha habido ningún problema. Con eso me daré más que satisfecho y brindaré con una buena botella de sidra cuando acabe todo, seguro.
1: Claro que sí. Pues solamente nos queda invitar a la ciudadanía que se acerquen mañana a Ondátegui a disfrutar de esta exhibición de caballos y del concurso y, por supuesto, de la degustación de potro, que va a estar también a partir de la 1:30.
2: Sí, yo animar a toda la gente, bueno, la gente de los valles de Zuya, tal, todos nos conocen y viene mucha gente, incluso viene gente de Navarra, viene gente de Guipúzcoa, de Vizcaya, porque vienen, bueno, pues con el reclamo del tema de la feria o de la exposición de animales, pero bueno, luego sí que se quedan también, pues como has dicho, degustación de carne de potro y tal. Animar a la gente que no conozca Ondátegui, que estamos a 11 kilómetros de Gasteiz, que es un sitio para el que no conoce, pues que se vea una grata sorpresa de que esto es un pulmón que tenemos aquí. Ahora que se habla tanto de refugios medioclimáticos y de pulmones verdes y tal, pues aquí, junto a nuestras casas, tenemos unos robledales preciosos que los acondicionamos mañana para la feria, pero durante todo el año la gente viene aquí a pasear, a disfrutar del medio ambiente, de la vegetación, de estos robles que tenemos aquí tan bonitos, y que estamos a 11 kilómetros de Gasteiz. O sea, que invitar a todo el mundo, si quieren mañana, que vengan a conocer Ondátegui, pero que cualquier otro día del año Ondátegui está aquí y que lo bonito que tiene Ondátegui se mantiene durante todo el año.
1: Tenemos muchas joyas en nuestro territorio y Ondátegui, claro que es una de estas joyas que no nos podemos perder, y mucho menos mañana, con todo lo que habéis organizado en ese recinto de Sarragoa. Pues Alberto Olalde, presidente de la Junta Administrativa de Ondátegui, eskerrik asko y que vaya todo fenomenal.
2: Esperemos que sí. Pues eskerrik asko a vosotras por haceros eco de lo de mañana y, bueno, pues animar a la gente a que venga y que disfrute del entorno, que por suerte creo que mañana van a bajar un poquito las temperaturas.
1: Sí, parece que sí.
2: Tengan miedo que aquí hay mucha sombra natural y que no aprieta el sol.
1: Vamos a estar muy bien por allí con esas temperaturas que parece que van a dar un respiro. Veremos a ver. Es que ricasco, Alberto, gero arte.
2: Muy bien. Suri, agur, agur.
1: Agur, agur.
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0: Bueno, qué bonito esto que está sonando ahora mismo cuando pasan ya 17 minutos de las 12 del mediodía y Dorleta Martínez de Aramayona acaba de sentarse, de ponerse los cascos, de quitarle el sonido al teléfono móvil. Está hurgando ahora mismo en su bolsa, no sabemos qué estará buscando, igual un boli, no lo
1: las
0: sé.
1: Gafas.
0: Las gafas. ¡Ay!
2: Pero bueno, no pasa nada. ¿Qué os pasa con las gafas? A todo el mundo se os olvidan las gafas.
1: Pues con este calor una se despista.
0: Pues que se pone las de sol y se cree que va a ver con ellas y no.
1: No, bueno, a ver, llevo bien la presbicia, ¿eh?
0: ¿Necesitas las mías?
1: No, veo.
0: Mira, aquí la jefa eres tú en esta sección. O sea que...
1: Aumento y ya está.
0: Y si no me las pides.
1: Si tampoco leo tanto, es para no perderme.
0: Ah, vale. Bueno, porque estamos escuchando este tema, querida Dorleta Martina de Aramayona, periodista, profesional del cine, que cada 15 días nos visita y nos hace estas recomendaciones tan estupendas de series y de películas, y de paso ya también de canciones y de música.
1: Escuchamos a María Arnal, que es una música compositora multi-instrumentista.
0: Instrumentista.
1: Sí. Que acaba de publicar un disco el año pasado que se llama Ama, y me gusta porque mezcla un poco el pop con la electrónica y músicas más contemporáneas, siempre experimentando, y bueno, habéis escuchado que tiene una voz preciosa.
0: Preciosa, suena fenomenal. Pues dejamos la música de lado y nos metemos de lleno en la pantalla al cine. Vamos a escuchar este tráiler, a ver si les suena, porque igual muchos de ustedes, o algunos al menos, lo han visto.
1: Sí.
3: Busco al responsable del hotel.
4: Del hospital, querrá decir. Hace tiempo que el Palace dejó de ser un hotel.
5: Genaro Palazón, maître del Palace.
3: Santiago Medina, teniente de intendencia.
5: Mucho gusto, señor.
3: Arriba España.
5: Arriba siempre.
3: Hay que organizar una cena.
5: ¿Para quién?
3: Para Franco.
5: ¿Para Franco? No hay cocineros, están en la cárcel.
3: ¿En la cárcel por qué?
5: Porque son de izquierdas.
3: Pues llame a unos de derechas.
5: Imposible, todos los cocineros de Madrid son de izquierdas.
6: Si Franco quiere cenar en el Palace, cenará en el Palace por mis santos cojones.
0: Esta película yo la he visto.
1: Es muy divertida.
0: Es maravillosa. ¿De qué película estamos hablando?
1: Se llama La Cena.
0: ¿Sí?
1: Y la he visto esta semana porque la tenía como pendiente. Fue una de las películas más taquilleras del año pasado. Y está dirigida por Manuel Gómez Pereira, un gran director y guionista español que tiene muchas comedias a sus espaldas. La película nos lleva al final de la Guerra Civil Española. Franco ha ganado y quiere organizar una cena para sus generales en el Hotel Palace, pero el Hotel Palace ahora mismo es un hospital y está manga por hombro, o sea, no hay, los cocineros están en la cárcel. Entonces el teniente Medina, que es Mario Casas, que me ha gustado mucho ver su vis cómica, acude a este sitio donde está el maître, que es un personaje también muy guay, que es
0: Alberto San Juan.
1: Entonces, claro, está guay porque la película pasa todo en un día. Va a la mañana y aquí hay que organizar una cena. Entonces, claro, pues tienen que sacar a esos cocineros de la cárcel, trae a los camareros, que casualidad son todos falangistas y fachas, ¿no? Entonces hay un caldo de cultivo ahí muy interesante. Y claro, además de un menú espectacular, en los fogones se está tramando otra cosa, que es una posible huida, ¿no? Porque estos cocineros que están en la cárcel van a ser ejecutados. Entonces la diversión está asegurada, el guión está muy guay.
0: Está genial.
1: No frivoliza sobre el tema, que es un tema serio, ¿no? La Guerra Civil Española. Y tiene toques de humor fantásticos con mucho humor negro. Uh-huh. Y yo la recomiendo porque, bueno, pasas muy buen rato.
0: Está muy bien hecha. Los actores y las actrices están absolutamente geniales.
1: Es muy coral la historia.
0: Es una película chulísima, ¿eh? Si pueden verla, pues en alguna plataforma está, o sea que la pueden buscar. La Cena de Manuel Gómez Pereira.
1: Sí, porque hay además estereotipos como muy clásicos, ¿no? Del facha, del falangista, del izquierdas, que bueno, te puede llevar un poco a...
0: Echeandía, que es el,
1: también,
0: el
1: es el malo, fachorra. El malo de la historia. Yo sé que le ha divertido mucho hacer ese papel.
0: Otro actorazo
1: es que está lleno de grandes actores. Uh-huh. Y eso, a pesar de que hay muchos estereotipos, no deja de ser como una historia como muy humana, ¿no? Y trata de temas también que desde un punto de vista de humor, pero con mucha crítica detrás.
0: Uh-huh. Bueno, pues recomendado. Y de la cena, pues nos vamos a la casa.
7: Oye, ¿qué? ¿Que no me dices nada? ¿Qué te parece la casa?
8: Me parece que no se va el olor, José.
7: Pasamos todas las vacaciones aquí.
8: ¿Todas, sí?
7: ¿Qué vais a hacer con la casa?
9: Pues parece que venderla.
10: ¡Hola!
11: ¿Qué pasa?
7: ¿Tal?
10: Es un problema de dinero.
11: ¿El qué?
10: Para vender la casa.
11: El problema es que esto se cae de cacho y no estamos en tiro.
10: Hombre, el hermano responsable.
7: En vender la casa estamos todos de acuerdo, ¿no?
11: Esas cosas hay que hablarlas.
7: Por eso les estoy hablando ahora.
11: Hay que hablarlas sin tanto vino de por medio.
0: Una conversación que bien puede acontecer en cualquier lugar del mundo.
1: Totalmente. Ahora mismo se están dando esas conversaciones.
0: Totalmente. O sea, ahora mismo está pasando esto en algún sitio. o en muchos.
1: Sí.
0: La casa de Alex Montoya.
1: Sí, La casa es una película de 2024 y está basada en lo que a mi parecer es una pequeña gran obra maestra de Paco Roca, el dibujante de cómics y novela gráfica, que se llama La casa. Yo en su día cuando leí la novela gráfica me encantó. Y eso mismo le ocurrió a Alex Montoya, que después de leerla dijo, yo tengo que hacer una película de esto. Entonces, es una doble recomendación. Por una parte, el cómic, que está en todas las bibliotecas, o si no, también pueden comprarlo. Y luego la película, que traslada muy bien toda esa historia creada en imágenes, en viñetas, por Paco Roca, que algunas recordaréis, pues, Arrugas, ¿no? Es un gran autor. De hecho, con este cómic ganó un premio Eisner, que, digamos, son como los máximos galardones a nivel mundial del cómic. Y la película nos lleva a tres hermanos que acuden a la casa donde pasaban vacaciones, que construyó su padre después de la muerte del padre, y van con la intención de limpiar, de hablar, porque van a venderla. Entonces, claro, ese momento de desprenderse de un sitio donde se han vivido tantas cosas, pues produce fricciones. Salen temas familiares, rencillas, reproches, vamos, la vida misma. Está filmada y narrada desde un punto de vista muy costumbrista, con grandes actores también, con flashback al pasado, cómo todo esto remueve, ¿no? Y hace que es una mirada un poco nostálgica al pasado, pero también un punto de inflexión para mirar al futuro, ¿no? Y ver qué hacer con esa casa, que al final igual no guardan tan buenos recuerdos, pero se dan cuenta de que realmente es un sitio que tal vez no quieran desprenderse de esa casa, ¿no? La casa es un testigo mudo de lo que le pasa a la familia. Y es una película muy bonita, es un drama, pero también tiene muchos toques de humor, un reparto también muy coral, y se puede ver de manera gratuita en RTV Play. Así que es un buen plan, porque la puede ver todo el mundo.
0: Y ahí está David Verdaguer, que en los últimos tiempos, este actor...
1: Está a tope.
0: A tope, pero a sí. tope, a tope.
1: Y es muy buen actor,
0: además. Me encanta. O sea, me encanta. Y hay película, serie que pongas, lo borda.
1: Sí, está también Olivia Molina, está Luis Callejo. Hay muy, muy buenos actores. Y como digo, la historia es muy tierna. Quien haya leído el libro, verá el cómic, habrá visto diferencias con la película... Pero atrapa la historia, porque está también escrita y grabada con mucha ternura. Así que...
0: Bueno, pues ahí tienen La casa de Alex Montoya en abierto, digamos gratis, en RTV Play. La veremos. Y ahora cambiamos de tercio. Dejamos las películas y nos vamos a las series.
9: ¿Puedo ser incómodamente sincera? No me veía haciendo esto. Ya debería tener la vida... resuelta. Eso exige compromiso. Compromiso, sí.
12: Es una gran oportunidad.
9: La verdad, soy un desastre. ¿Vosotros veis porno? Compromiso.
13: ¿Mamá?
14: ¿Tú crees que eres la víctima?
9: Me mantengo a flote de milagro.
15: Dices lo de seguir a flote como si fuera algo malo. Vas muy bien.
9: Gracias por escuchar.
0: ¿Qué serie es esta, Dorleta?
1: Satisfacción asegurada. Es el título. Y realmente me está satisfaciendo mucho verla. Me la había recomendado un amigo y, de hecho, son 6 capítulos, me he visto 4. Una serie que está muy bien porque tiene giro tras giro. La protagonista es Paula, una mujer de 40 y tantos que está recién divorciada. Tiene su trabajo y anda un poco con luchas con su expareja para el tema de la custodia. Se llevan bien, pero también con sus cosas.
0: ¿Es asegurada o garantizada?
1: Garantizada. Garantizada.
0: Eso estaba pensando yo.
1: Yo hoy con la lengua...
0: O sea, no, porque es lo mismo. Es decir, viene a significar lo mismo.
1: Satisfacción.
0: Entonces, es satisfacción garantizada.
1: Garantizada. Bueno, como digo, esta mujer... está en sus 40 y tantos y ya se siente un desastre. También un poco de crítica, ¿no?, a cómo la sociedad y el patriarcado nos exige a las mujeres, pues igual no disfrutar de las cosas que deberíamos, siempre se nos juzga. Entonces ella está, como se dice, se ha escuchado en el trailer, a ver si se toma en serio su vida, ¿no?, a ver si pone un poco de orden. Y en toda esta situación ella empieza a tener una relación por medio de webcam con un chico. Y de repente sucede algo en la que ella cree haber sido testigo de un asesinato. Esto le lleva a una espiral de thriller, de cosas, malas decisiones que toma, un bucle de espionaje, de chantaje, pasan cosas todo el rato sin perder de vista lo que le está pasando a los personajes. Ella, la actriz principal, no recuerdo el nombre, Tatiana Maslany, creo, lo hace súper bien y a medida que pasan los capítulos también vas descubriendo cosas del pasado de ella, de los personajes, y bueno, a mí me está gustando mucho y se ve como muy facilita.
0: Satisfacción garantizada. Tú no la has visto, Miriam.
2: No.
0: Yo tampoco. Pero...
1: Bueno, deberes para el verano.
0: Sí.
2: Hombre, claro.
0: Tenemos un montón de deberes.
2: Un montón.
0: pero son esos deberes felices.
1: ¿Tú qué tal vas con los deberes?
2: Voy poco a poco.
1: ¿Vas poco a poco? Vale.
2: Voy poco a poco.
1: Vale.
2: Sí, sí, sí, sí.
1: No, voy a tener que
2: pasar lista.
1: Oye, voy a
2: tener
1: que
2: haceros un dossier, ¿no? Ahora al final de...
0: Hombre, claro.
2: Bueno, al final de curso.
0: Hombre, ¿qué pensabas? Claro, Ani,
1: bueno, no
0: tú...
1: me pongo muy exigente tampoco,
0: No,
1: ¿eh?
0: Ani, tú tenés que hacer el tic, poner el tic. Esta
1: ¿Y
0: la he
1: y
0: visto?
1: Tú también, ¿eh? No te creas que porque estés aquí
2: presidiendo
1: la mesa...
0: Yo soy una loca de las series y el cine.
1: Pues apúntate esta, satisfacción garantizada.
0: La tengo abierta ya en el ordenador. Ya he visto en qué plataformas está, ya la tengo en el DVD, rapidito. Pero la que sí que he visto, querida, es la siguiente. Vamos a escucharla.
13: Saidika. Bienvenidos a The White Lotus Tailandia.
16: Vengo para un intercambio. Presiento que esto va a traerme algo bueno.
13: Meditación para el control del estrés. Te va a venir fenomenal.
17: ¿Arroz sin gluten y bolas de coco? ¿Qué es esto, una puta clínica para adelgazar?
18: Todo el mundo huye del dolor. Todos
0: bueno,
18: el plato.
0: ¿De qué serie estamos hablando?
1: De White Lotus, la temporada 3, que en su momento la empecé y la dejé y la he retomado. Ahora que he visto que la cuarta temporada se está ya urdiendo y que va a estar Laura Dern.
0: Como... Va a haber 4 temporadas.
1: Sí, sí, sí. Y con un elenco como muy interesante. Bueno, es un fenómeno. White Lotus es una de las series bandera de HBO. Y en esta tercera temporada, bueno, la trama en todas las temporadas es un grupo de ricos que se va de vacaciones, ahora que estamos en verano, se va de vacaciones a unos resorts y, claro, pues ahí entran en choque con, digamos, con la vida que llevan el personal, ¿no? De los hoteles donde están. Sus miserias salen a flote, se dan situaciones como muy cómicas, siempre hay un misterio, un asesinato, unos personajes muy histriónicos, esta gente rica, ¿no?, que hace cosas raras. Y la tercera temporada nos llevaba a Tailandia y la verdad es que la he retomado y me está gustando. Y bueno, supongo que muchas personas que nos oyen ya la han visto, pero para el que no la haya visto, tiene 3 temporadas.
0: La primera fue una sorpresa.
1: Sí.
0: Para una auténtica sorpresa para quienes la vimos. Pensamos que la segunda no podía estar al nivel.
1: La segunda a mí me gusta personalmente más.
0: Total. Bueno, pues es que no es que estuviera al nivel, es que ya fue por demás.
1: Sí.
0: Y la tercera que dices, bueno, mira, voy a ver esto así un poco, vamos a ver cómo... Vamos a ver. Oye,
1: la tercera al principio no engancha mucho, tiene un ritmo como más lento.
0: Pues es impresionante.
1: Pero luego ahora me estoy dando cuenta de que está cogiendo...
0: Actores y actrices increíbles.
1: Sí, sí,
0: o sea,
1: sí.
0: Historias... alucinantes también.
1: Sí, se te quitan las ganas de tener dinero, ¿verdad?
0: Bueno, totalmente. Y dices, oye, ¿pero para qué? ¿Qué palíos?
2: Y de irte a un resort también.
1: También.
2: Por si acaso.
1: También.
0: En este resort en Tailandia tenía muy buena pinta.
1: Tenía
0: muy
1: buena pinta, pero con semejantes clientes alrededor, pues la verdad que se te quitan un poco las ganas.
0: Luego te cuentan un poco pues la historia de los ricos, pero a la vez, paralelamente...
1: La de los...
0: La historia
1: personas.
0: De los trabajadores.
1: Claro, entonces ahí es donde te chocan dos mundos, ¡buah!, ¿no? Es un choque de civilizaciones. Y luego está muy bien también como los arcos de las historias, ¿no? Pues se centran en unos personajes, pero luego se entrelazan con otros. Es una especie de 13 Rue del Percebe, digámoslo así, pero de ricos y en
0: pero
1: un
0: el millonetis.
1: El millonetis.
0: Sí, el millonetis y con nenúfares en los estanques inmensos.
1: Y que no les falta
0: resort.
1: El aire acondicionado, probablemente. Con estos calores que estamos teniendo.
0: No. Bueno, pues aquí están estas recomendaciones, estas 4 recomendaciones de Dorleta. Que antes de despedirnos con la canción que ha elegido, que por cierto me encanta.
1: Me ha parecido muy veraniega.
0: Total.
1: Muy, vamos,
0: total.
1: Al hilo de donde estamos ahora.
0: He de decir que, bueno, las recomendaciones me suelen llegar, ¿eh? De las que haces me suelen llegar feedbacks. Oye, pues esta sí, ja, que vi. Bueno, la de Cochinas ha sido...
1: Ah, vale,
0: bueno,
1: ¿la has visto?
0: O sea,
1: esta ya la recomendé hace un tiempo.
0: Aparte de verla yo, es que la gente que me ha contado... Oye, pues sí, pues lo que comentó Dorleta, esta serie... Bueno, impresionante. Es que claro, Malena Alterio cae tan bien, además, y lo hace tan bien.
1: Sí, porque además es un personaje con doble matiz, ¿no? Porque ella es una mujer como muy conservadora y está muy bien ver cómo de repente hace ¡boom!, ¿no?
0: Hay que salir adelante.
1: Y hay que salir adelante, y para eso tengo que dejar atrás mis ideas y demás, pues
0: las dejo.
1: Y las deja bien dejadas.
0: Bueno, Dorleta Martina de Aramayona, nos vamos a despedir con la canción que has elegido para cerrar, pero lo que sí vamos a hacer nosotras es cerrar este espacio de momento... Porque el espacio en sí se coge vacaciones.
1: Un break.
0: Porque
1: un descansito.
0: La jefa se coge vacaciones. Es decir, Dorleta Martina Aramayona.
1: Soy yo, ¿no?
0: Hombre, claro. Este espacio ya me contarás tú, ¿no? Entonces, te esperamos en septiembre.
1: Sí.
0: Con más recomendaciones, más series, más música, más cultura y más punto de vista femenino y feminista.
1: Qué bien.
0: Que eso nos gusta mucho.
1: Me encanta estar aquí con vosotras y compartir todo esto.
0: Pues lo mismo te decimos. Así que disfruta de las vacaciones, haz el favor.
1: Sí.
0: Lo haré. Pásatelo bien.
1: No voy a ir a ningún resort de lujo, pero lo voy a hacer igualmente.
0: Ay, pero
1: porque al final las vacaciones son vacaciones.
0: Exactamente.
2: Son para disfrutar.
1: Sí, con tener un sitio donde bañarte, buena compañía.
2: Claro, sí.
1: No hay que irse muy lejos, además, ¿eh?
0: Un poquito de agua, una cervecita.
1: Sí, vacaciones
0: un
1: mentales, más que otra cosa.
0: Claro que sí. Descansa, disfruta y en septiembre te queremos de vuelta con todas las pilas cargadas.
1: Así será.
0: Muchas gracias, ha sido un placer como siempre.
1: A vosotras.
0: Y nos despedimos con esta canción que la conocen todos y todas ustedes. 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

0: Y a esta hora del sábado nos toca darnos un paseo por la almendra medieval y eso es exactamente lo que vamos a hacer con nuestra siguiente invitada, cuya consulta forma parte del Centro de Empresas del Casco Medieval, ubicado en la calle Las Escuelas. Miriam.
1: Sí, madre, psicóloga perinatal y masajista, también feminista, inquieta y en constante transformación. Esta es parte de la carta de presentación de Patricia Pérez, a la que saludamos ya. Egunon, ¿qué tal? ¿Cómo estás?
2: Hola, buenos días. ¿Qué tal? Gracias por invitarme.
0: No, gracias a ti por estar aquí con nosotras. Tienes una trayectoria amplia, así que vamos a ir por partes. Estudias psicología en la EHU y una vez que acabas te vas a Barcelona, donde pues comienzas a profundizar en el trabajo corporal a través de la terapia bioenergética que conecta mente y cuerpo. Bueno, ¿por qué y cómo decides emprender este camino tan especial que te ha traído hasta aquí?
2: El de la psicología perinatal. Porque bueno, hay otros proyectos que tengo, pero sí es verdad que venimos a hablar de esto por la maternidad. Básicamente, yo estaba bastante desencantada con el mundo de la psicología porque había estado trabajando en otros ámbitos sociales, recursos humanos en empresas, y estaba bastante desencantada y la psicología la tenía pues un poco aparcada. Pero fue ser madre, quedarme embarazada, ver la transformación absoluta que eso significaba, viví violencia obstétrica en mi parto y fue muy duro y me llevó a investigar. Y entonces esa investigación me llevó a la fotografía de parto, que es una de las cosas que hoy en día en mi web tampoco aparece porque aquí está siendo complicado y hay pocos partos en casa, pero bueno, cada vez más. Y además mi situación familiar no me permite la exigencia que eso significa, ese trabajo, porque tienes que estar de guardia, te vas a un parto y sabes cuándo llegas, pero no sabes cuándo te vas, aunque es una de mis pasiones y volverá a resurgir dentro de mi cartera de servicios. Y ahí, en esa experiencia de parto en casa, me doy cuenta que el parto que yo viví fue muy distinto. Y ese parto que yo viví dejó unas huellas dolorosas dentro de mí. Y a través de esa conciencia y darme cuenta, entonces me puse en manos de una psicóloga perinatal de Barcelona, hoy en día famosa, y a través de ella, bueno, sané todas esas heridas y conecté otra vez con la psicología y el acompañamiento emocional. Y bueno, pues ahí fue una explosión, un descubrimiento que yo creo que a muchas madres además les pasa, ¿no? Que después de ser madres hay también como una crisis laboral que está muy unida a como tienes hijos, quieres dejar un mundo mejor. Ahí emprendí a formarme en el Instituto Europeo de Salud Mental Perinatal con Ivonne Olza y todo su equipo, que son unas genias, creadoras del Parto es Nuestro, y gracias a ellas que ha cambiado tanto la asistencia en el parto, y ella es psiquiatra perinatal, y junto con otras profesionales, matronas, psicólogas y psiquiatras, hace 15 años iniciaron este proyecto, este instituto, que hasta entonces no había, porque yo cuando estudié psicología no existía absolutamente, ni nos habían hablado de esta área de la salud mental. Entonces ahí empecé a formarme y desde entonces, bueno, pues no paré. Y cuando llegué a Vitoria, embarazada de mi segundo hijo, empecé entre teta y teta y poco más, empecé a escribir un proyecto que presenté al ayuntamiento. Y es por eso que estoy ahí, en el Centro de Empresas del Casco Viejo Medieval, donde me aceptaron, y el proyecto es exclusivo de psicología perinatal, un gabinete que atiende a madres, también cada vez más a padres, y ahí estoy hace un año y medio, feliz de poder hacer lo que me gusta y de poder acompañar a otras madres con este mundo, en este mundo que si bien acompañamos y hacemos una labor, todavía hay mucho más por hacer, ¿eh? Cosas que se desconocen todavía.
1: Claro, porque ser madre comienza mucho antes, ¿no? De parir, comienza en el embarazo, y precisamente tú ayudas a mujeres desde el embarazo el parto y el posparto. ¿Cuáles son las inquietudes de estas mujeres que se acercan a ti?
2: Pues las mayores inquietudes es si van a ser buenas madres. Esta es, yo creo, que la principal, ¿no? Y dices, ¿no?, que acompaño en esa fase, pero incluso acompaño previo. El deseo de ser madre, la conciencia de serlo, también muchas veces promovido por estas dudas. Y también acompaño interrupciones de embarazo legales por un tema médico que se tiene que interrumpir y es muy doloroso. Y también acompaño interrupciones voluntarias porque, bueno, afortunadamente en el siglo XXI ya podemos optar a ese derecho. Y también a veces, y por más que la gente diga es que lo has elegido tú, a veces es una elección dolorosa por las circunstancias. Entonces también se necesita, bueno, pues este apoyo emocional que las psicólogas perinatales podemos ofrecer. Y también acompaño procesos de infertilidad, que desgraciadamente cada vez hay más. Y hay una industria de la fertilidad voraz y poco ética y moral que lo sufren las madres y, bueno, las madres, las mujeres. Y como es algo de mujeres y es algo de madres, pues así está, que todavía falta mucha regulación. Y en esa falta de regularización hay mucho daño emocional. Y también acompaño a esas mamás. Más entrando en el embarazo, ya podemos, cerca del parto, abrir esa inquietud del miedo al parto, que también hay un legado muy profundo sobre el parto es doloroso, el parto es peligroso, y es desmontar todas esas creencias que también son necesarias desmontar para poder traspasar ese umbral del parto y del nacimiento de nuestros hijos con otra mentalidad, ¿no? Y bueno, pues ahí hay técnicas que se pueden ir desarrollando o aprendiendo. Y luego en el posparto, con todo ese removimiento hormonal, que hay unas inquietudes también por parte de las madres que son muy necesarias, y es agruparse.
0: La cantidad de depresiones posparto que habrán pasado desapercibidas, excepto para las mujeres que las han padecido, porque ahora se habla, pero ya sabemos que lo que no se nombra no existe. Y claro, pues ¿quién hablaba hace unos años de depresión posparto?
2: Nadie.
0: Ahora, simplemente, bueno, pues una situación que pasa una mujer que acaba de dar a luz y ahí te apañes, ¿no? Uh-huh. La cantidad de esas depresiones que incluso luego se habrán cronificado en el tiempo.
2: Sí, totalmente. Y de hecho, hoy en día ese diagnóstico está infradiagnosticado. Vamos, hay muchas más depresiones de los diagnósticos reales. Además, lo doloroso me parece que es que, aún diagnosticando, no hay medios diagnósticos reales. Además, lo doloroso me parece que es que

0: tu vida a la que le debes de poner atención y reconducir para no sentirte triste crónicamente, lo viven solas, lo vivimos solas. Y a veces también impulsada esa depresión por un parto doloroso, un parto traumático, del cual no hace mucho se está empezando a hablar e incluso pues todavía no hay una aceptación de esta realidad. Y claro, lo que no se ve, habla no se ve, y entonces como no tienes derecho y es esta parte de deberías de alegrarte porque está tu bebé bien, y tú da igual cómo estés, como está tu bebé bien, tienes que estar bien. Entonces ahí esa invalidación todavía agrava mucho más la sintomatología, te sientes sola, que esto de esto, pues estoy loca porque no debería de sentirme así, cómo me voy a sentir mal y culpable porque tiene que ser el momento más feliz de mi vida, ¿no? Entonces, y a mí lo que más me duele es que esto lo vivan tantas mujeres en soledad, que debería de estar acompañada y debería de estar disfrutando, y además por el bien también de estos bebés, porque realmente los bebés lo único que necesitan es que su madre esté bien.
1: Hablábamos de ese silencio, ¿no?, que se crea en torno a todo este tema, y precisamente tu lugar de trabajo, lo que tú haces es, bueno, pues romper ese silencio con muchísimo cuidado. ¿Cómo es un día a día en tu vida?
0: Ronda en ponerle ojos al máximo posible a las madres, que estén bien, que vengan a consulta, que vengan a los grupos, que estén cuidadas. De hecho, en mi día a día, sea acompañamientos individuales como grupales, está muy cuidado del espacio, siempre tengo agua, infusiones, cuando se va a alargar la cosa siempre hay algo de comer, está el espacio cuidado también para los bebés, las mamás que vienen con los bebés. Intento que sea lo más cálido posible y que realmente se sientan cuidadas tal y como necesitan en esta etapa.
1: Claro, porque comentábamos que el cerebro cambia, ¿no? Una vez, incluso antes de tener al bebé, el cerebro ya comienza a cambiar y ya no vuelve a como era previamente.
0: No, se transforma absolutamente. Y en esa transformación también, ojo, que hay otra realidad que hoy en día todavía ni se habla. Se empieza a hablar de la depresión posparto, pero de la transparencia psíquica, muy poco. No sé si habéis oído hablar.
2: Transparencia psíquica, no.
0: Pues es parte de la poda neuronal, esa transformación del cerebro que elimina, hace un reseteo del cerebro y elimina toda esa información que no va a usar y se queda con lo necesario para maternar. ¿Y qué es lo necesario para maternar? Pues, ¿qué diríais?
2: Pues dar de mamar, no sé. ¿Qué es lo necesario para maternar?
0: Los modelos de donde venimos.
2: Vale.
1: Fíjate que yo iba a decir cuidar al bebé, darle todo lo que necesita.
2: Sí, bueno, yo ya darle de mamar,
0: claro,
2: sí.
0: Pero ¿cómo? Con un modelo.
2: Claro, con el que hemos heredado.
0: Y ese modelo es nuestra experiencia infantil con nuestra madre. Afortunadamente, y ojalá todos tuviéramos una experiencia positiva, saludable, cuidada de nuestra infancia y nuestra madre. Pero realmente venimos de ahí. Las madres han sido cuidadas, somos cuidadas. Y tú hablas con mi madre, hablas con todas.
2: Bueno.
0: Y la carga que tenían emocionalmente, solo era la crianza para ellas.
2: Y la casa, aunque no trabajaran fuera, si trabajaban fuera ya era trabajar dentro, trabajar fuera, criar hijos y estar a todo el tiempo.
0: Y abnegadas muchas veces
2: todo
0: en su carrera profesional.
2: Invisibilizadas además.
0: Invisibilizadas, esto es fácil, es algo que puedes hacer, encima no has hecho nada, todo el día en casa y no has hecho nada, ¿no? Infravaloradas. Entonces, claro, de ahí venimos, de esos cuidados, de una madre no cuidada que inevitablemente con dolores, con ese sentimiento y esa frustración, esa impotencia, ese sentimiento de no valer nada, ¿no? Entonces, claro, si venimos de ahí con una madre y una relación de ahí, nuestro modelo no es el más adecuado. Entonces nos encontramos en un momento de la sociedad en que las madres, y por eso mi proyecto se llama El despertar de las madres, nos estamos despertando a esa realidad de que el modelo del que venimos no es el modelo deseado con el dolor que eso conlleva para nosotras.
1: Es complicado desmontar, ¿no?, este estándar que lleva tantos años, ¿no?
0: Así. Muy complicado, y en el camino hay muchos sentimientos encontrados, mucha culpa,

0: bueno, a veces también mucho dolor porque también no dejamos de convivir con nuestras madres. Su psique no les va a dejar reconocer que lo hicieron tan mal. O no.
1: Pobres.
0: ¿No?
1: Que bastante tuvieron.
0: Hicieron lo mejor que pudieron con lo que tuvieron, pero también puede llegar un momento en el que digan, es verdad, yo hice lo que pude, pero lo hice mal. Pero también lo más sanador sería poder acompañar a tu hija en una nueva crianza de tu nieta, ¿no? Reconociendo que no tienes que hacer lo mismo que hice yo.
1: Claro que no.
0: Entonces, ¿qué quieres hacer? ¿Cómo se puede hacer? ¿A dónde podemos ir para ver otras perspectivas de vida, otras fórmulas que os puedan ayudar a vosotras como madre e hija y yo abuela ahí también apoyando esa transformación?
1: Muchas mujeres te dirán, y yo la primera, que una vez que tienes un hijo, o sea, la ayuda de tu madre es, o sea, es lo más.
0: Sí, total.
1: Es lo más. O sea, tienes que tener a tu madre cerca. Porque sin tu madre, no sé, habrá casos de todo tipo, solo faltaba.
0: Ese sentimiento que te nace a ti es reflejo de que la crianza es comunitaria.
1: Totalmente.
0: Entre mujeres.
1: Total.
0: Obvio que hoy en día nos queda únicamente la madre, porque es, bueno, pues la más cercana y porque no tenemos las puertas abiertas como en los pueblos y vivimos en casas encerradas, ¿no?
1: Sí.
0: Y a tu madre pues sí que hay acceso. Pero realmente el modelo el que queremos reproducir ahora es antinatural.
1: Uh-huh.
0: Y necesitamos de estar con otras mujeres.
1: La comunidad. Pues ese es el despertar de las madres. Me gusta mucho el título de tu proyecto y me parece que vienes a aportar algo muy interesante en la vida de muchas mujeres. Si hay algo que nos pasa a las mujeres es que de todo nos sentimos culpables y la maternidad se lleva la gran palma.
0: Y ahora venía hablando con una paciente y me decía, es que si hago esto mal, si hago lo otro mal, el juicio sobre las madres
1: es
0: está
1: constante.
0: Da igual lo que hagas, que siempre está mal.
1: Bueno,
0: y antes de terminar,
1: ¿sí?
0: Con respecto a la comunidad, quiero lanzar la invitación a todas las mujeres que nos estén escuchando a entrar a mi página web despertardelasmadres.com, coger mi teléfono, escribirme o por WhatsApp o escribirme por el contacto de la web, porque ahora estoy abriendo un grupo de WhatsApp de acompañamiento vía WhatsApp y después haremos encuentros online, porque además de los presenciales también voy a ofrecer esta posibilidad para aquellas madres que no pueden presencialmente y por la complicación que significa.
2: Tenemos que recordar también que tienes tu Instagram, que se llama igual @eldespertar.delasmadres, donde publicas reflexiones, experiencias de mamás y los próximos eventos, ¿no? que vas a llevar a cabo
0: Ahora estamos programando las charlas que vengo haciendo con el Niño Jesús, las estamos programando para el año que viene y anteriormente hice unas en el centro de empresas donde también hicimos una charla a mamás, donde vinieron muchas abuelas y allí se abrió un debate maravilloso y un acompañamiento espectacular donde muchas se sintieron reflejadas con la vivencia que estaban teniendo.
2: Bueno, intergeneracional, ¿no?
1: Total, que es lo que tiene que ser, esa es la comunidad. Patricia Pérez, psicóloga perinatal en el Centro de Empresas del Casco Medieval en la calle Las Escuelas 10, en la oficina número 8. Ha sido un placer charlar contigo. Es que recasco, Patricia, y que vaya bien.
0: Gracias, muy amables, gracias.

Con 30 grados de temperatura, el cielo completamente azul y sol, nos vamos a ir despidiendo hasta mañana. Lo vamos a hacer con la música que escoge cada semana nuestro compañero Pedro Fernández de Retana para acompañar este momento. Pues lo dicho, les dejamos hasta mañana. Volveremos a las 10 en punto. Disfruten del día, que queda mucho. 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

En marzo de 1979 se produjo en Harrisburg, Pensilvania, el mayor accidente nuclear de la historia de Estados Unidos. Un problema en las bombas de refrigeración del reactor generó un escape que se pudo controlar in extremis. A los 6 meses, aún con el susto en el cuerpo, se organizaron 5 conciertos antinucleares en el Madison Square Garden de Nueva York. El elenco de artistas en que actuaron era de lujo. Jackson Browne, Crosby, Stills & Nash, Ray Cooder, los Doobie Brothers, Dan Fogelberg, Tom Petty, Poco, Bonnie Raitt, Carly Simon, Peter Tosh, James Taylor y Bruce Springsteen. Uno de los momentos álgidos fue cuando Bruce Springsteen cantó junto con Jackson Browne Stay, un tema de Morris Williams fechado en 1960, pero que Jackson Browne grabó en 1977, dándole otros matices. La historia es que Jackson Browne interpretó Stay en un concierto, incluyó esa grabación en un disco. El éxito fue tal que a partir de ese momento suele utilizar la canción para cerrar las actuaciones. En esta versión en directo, Jackson Browne canta acompañado por las voces de Rosemary Butler, haciendo las notas altas, y del saxofonista Clarence Clemons, que pone voz de ultratumba. Los conciertos del Madison Square Garden quedaron plasmados en un triple disco titulado No Nukes y en un documental. La letra cuenta cómo un músico, tras un show, quiere seguir tocando y pide, por favor, que le concedan ese deseo. Jackson Browne y Bruce Springsteen en septiembre del 79, comprometidos en la lucha antinuclear.

Tom Petty.

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1: Las noticias de la una. Arratsaldeon, continúan las labores de extinción en el monte Escaba, donde sigue activo el fuego que se originó el jueves por la tarde. La presidenta navarra, María Chivite, ha comparecido ante los medios. La situación es preocupante. Han solicitado ya medios adicionales al gobierno central. Última hora, Sonia Hernando.
2: Sí, la presidenta María Chivite acaba de explicar con gesto de preocupación que el incendio continúa ocupando a gran parte de los servicios de extinción y emergencias de Navarra. Ayer el viento reavivó varios focos en el flanco oeste y sigue sin control. La presidenta ha pedido responsabilidad a toda la ciudadanía navarra.
3: Esa recomendación a los municipios, sabemos que hay, bueno, pues algunos municipios que están en fiestas, esa recomendación de evitar, bueno, pues cualquier fuego, pirotecnia, etcétera, etcétera. Por lo tanto, y termino con un mensaje de prudencia y de responsabilidad al conjunto de la ciudadanía.
2: Navarra ha pedido más efectivos. Desde la delegación de gobierno se ha anunciado el envío de una brigada con maquinaria y personal desde Soria. El jefe de los bomberos de Navarra, Iñaki Elías, ha confirmado que aún no se ha conseguido perimetrar el incendio, que se trabaja en condiciones muy difíciles.
4: Las condiciones son extremas, son difíciles, altas temperaturas, bajas humedades relativas que favorecen emisiones como ocurrió hoy a la tarde. Para hoy también se pueden prever debido a los vientos de componente sur.
2: El incendio, según la estimación, la primera estimación, ha arrasado ya 400 hectáreas del monte Escaba.
1: La presidenta navarra, que no ha podido asistir al Comité Federal del PSOE que se celebra esta hora en Madrid y que abría Pedro Sánchez con un discurso en el que aseguraba que no existe una financiación irregular de su partido y que solo existe un caso de corrupción que han conseguido atajar.
5: Por tanto, compañeros y compañeras, estos son los tres elementos que centran nuestro debate público. Un caso de corrupción al que respondimos con total contundencia desde el principio. Una investigación al presidente Zapatero, que en lo que afecta al gobierno nada tenemos que ocultar ni lamentar. Y una acción coordinada de ataques personales, campañas de desinformación y mentiras sobre dos de mis familiares.
1: El presidente del gobierno, que ha asegurado que este año habrá presupuestos y ha reafirmado su intención de agotar la legislatura e incluso de repetir 4 años más. Una de las figuras más críticas, Emiliano García Page, ha insistido en solicitar a Pedro Sánchez el adelanto electoral.
6: Si lo hemos hecho todo bien, no hay que tener ningún miedo a convocar a la opinión pública, a los ciudadanos. Hay que confiar en que confíen. Lo que detecto es lo contrario. Mucho miedo también de los supuestos socios a darle la palabra a la ciudadanía. Hace un año hubiéramos estado en mejores condiciones, hoy todo se ha complicado muchísimo más. No merece la pena entretenerse mucho en cómo hemos llegado a este punto, que para mí es el más grave, el peor momento de la historia reciente del Partido Socialista.
1: Y en Santurchi, decenas de personas se movilizan convocadas por GKS para protestar contra lo que califican como violencia policial. Esta semana un hombre fallecía por las lesiones causadas por un taser durante la intervención de la Policía Municipal. Lidia Sánchez, portavoz.
7: Lo sucedido tiene responsables directos, que son tanto la policía como sus responsables políticos. Exigimos hoy que se les castigue y que se tomen medidas y se pongan garantías para que algo así no vuelva a sucederle a nadie en un futuro, puesto que estamos viendo cómo últimamente, además, la policía, en nombre de la seguridad, pasa por encima de los derechos de las personas de manera violenta. Hoy nos movilizamos en contra de la impunidad policial.
1: Y un aviso en carreteras, atención, en la Guipúzcoa 631 en Azcoitia, sentido Zumárraga, un turismo se ha salido de la calzada y obstaculiza la circulación. Mucha precaución si circulan por este punto. Guipúzcoa 631, Azcoitia, dirección Zumárraga. Es todo, estas y más noticias a las 2 en Crónica de Euskadi, fin de semana con Aitziber Bilbao.

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0: Las mujeres en la historia y en el arte, este ha sido el objetivo de Amalur a lo largo de los dos últimos años. Santiago Arcediano, hoy con el verano despedimos el programa. ¿Cómo estás? Muy buenas, bienvenido.
1: Pues,
0: ¿qué tal?
1: Pues bien, aquí esto, solsticio de verano, ¿no? Ya no llegamos al solsticio de invierno, pero bien. Oye, es el tema siempre muy interesante, el de las mujeres. Fíjate que hemos hablado de emperatrices, la emperatriz, ¿cómo es? La de Francia.
0: Eugenia de Montijo.
1: La emperatriz Eugenia de Montijo, sí, y la otra
0: María Antonieta
1: de Hatshepsut, tal, y de Cleopatra. Y hoy hablamos, que habrán entendido los oyentes, una voz femenina. Hoy entrevistamos aquí, sí, en directo a una princesa. Una princesa, que su etimología, Sara. O sea, y tenemos aquí, pues eso, la única persona viva que hemos entrevistado y desde hace, sí, 3.000 años.
0: Sara González de Aspuru, ¿cómo estás? Muy buenas, bienvenida, ¿qué tal?
2: Pues muy bien, pero después de lo que he oído y estar, vamos, en ese elenco de mujeres y acabar con la princesa Sara, pues fíjate,
0: bueno,
2: tú.
0: Oye, ni tal malo. Y además,
2: qué orgullo.
0: En todos estos dos últimos años habrá sido la única mujer viva que hemos entrevistado.
1: Sí, sí, sí.
0: Porque no. el resto no entrevistamos, pero hemos hablado de ellas.
2: Hombre, no, Sara, espero no tener que cruzar los dedos.
1: No,
2: vale.
1: No nos hubiera importado, mira, Pili, sí, a Cleopatra, por ejemplo.
0: Por ejemplo, que también hemos hablado, ¿no?
1: Podíamos, a mí me hubiera más gustado, mira, no hemos hablado, sí, de pasada, Helena de Troya. A ver si era tan hermosa como
0: bueno,
1: decían.
0: Hemos hecho un buen repaso a la historia, hemos rescatado a mujeres muy conocidas, también a mujeres olvidadas. Sara, fíjate qué música ha seleccionado Santi para ti, ¿eh? Vamos con ella.

0: Santi, la chica de ayer, Nacha Pop, ¿por algo en especial o no, necesariamente?
1: Bueno, mira, ahora además, me estaba acordando...
0: Un auténtico mito de canción maravilloso.
1: Fue mi primer concierto en septiembre, 13 de septiembre de 1981, en Mendizorroza, Alaska y los Pegamoides, el grupo Mamá y Nacha Pop.
0: Estaba pensando que antes de ayer.
1: Sí, no, bueno, más o menos. No, y yo en esto sí que vais a estar de acuerdo las dos conmigo. A ver, pues cuestión generacional, el poder evocador que tiene la música, y dicen, no, los años 60, sí, los años 60 para los Carrozas. Es decir, yo creo que la buena década fue la de los 80.
0: O sea, la nuestra.
2: Claro, ¿no? En eso coincidimos, me parece.
1: Coincidimos los tres.
0: Claro, ha empezado a sonar la canción y Sara y yo la estábamos cantando. Santi, tú eres más oso, no la cantabas, pero te gusta.
1: Y me sé otra canción que era Cara B, El sueño, también de Nacha Pop, que no estuvo comercializado en disco. Entonces... Y sí, no, y me encanta. Tanto por Antonio Vega como por su primo Nacho Vega, que era
0: García Vega,
1: el otro. García Vega, sí señor. Nacho García Vega, que es el que sigue ahí todavía, no sé si Nacha Pop, con el recopilatorio en 1988, también en directo. Bah, yo con Nacha Pop, fantástico.

0: La chica de ayer es Sara González de Aspuru Hidalgo, responsable del Museo de Bellas Artes de Álava hasta hace un mes, fecha en la que te jubilaste. Se te ha pasado volando, ¿no?
1: Es una sensación muy rara, claro, porque estás en pleno verano, te levantas más tarde, te vas a hacer un recadito, otro cafetito a media mañana, en fin, la vida tranquila, ya veremos luego.
0: Tienes la sensación, de momento, como vacacional, luego a partir de septiembre será otro cantar.
1: Eso, ¿no? Me lo dice todo el mundo, te ha tocado una temporada que empieza el verano y bueno, los días son largos y se sale más, en fin, se ve de otra manera la vida. Asomada a esa ventana.
0: Mira, Sara, tú has estado con nosotros en otros programas de esta emisora desde tu jubilación, precisamente, pero siempre que te hemos llamado, ¿no? Desde hace muchos años, y es que han sido muchos, bueno, 40 años de trayectoria profesional en el Museo de Bellas Artes de Álava, cuando a mediados de los años 80 ya había dejado de ser museo provincial para convertirse en Museo de Bellas Artes. Yo no sé si a lo largo de este mes has pasado, aunque sea por ese paseo tan bonito, has pasado por fuera sin entrar, sin tener la tentación de entrar.
1: Bueno, he de decir que no he ido a pasear, sino a ver a mis amigas, para luego tomarme un café con ellas.
0: Qué bueno, o sea, es eso,
1: con las con las personas que han trabajado algún día. Y bueno, hace muy poco me contaba una persona que también tuvo una vida laboral muy intensa y me dijo: mira, yo te aconsejo que cuando te vayas. Y lo voy a intentar aplicar, pero el te vayas no significa que a tus amigos y amigas, pues eso, sigas estando muy unida, y porque hemos pasado unas temporadas muy, muy buenas de trabajo y además hemos estado muy vinculadas. Pero bueno, sí, claro, el me decía no hace mucho también una persona que trabaja en el museo, cuando vayas de visitante, me cuentas qué sientes. Todavía no he ido de visitante. Es decir, todavía no he entrado con esa sensación de... Es que la entrada es gratuita. Sí, sí, tome. Usted puede visitar. Todavía eso no.
0: Te va a costar ir de visitante.
2: Sí entrarías, ahora que dices esto, Sara. Yo me acuerdo los años 70, años 79. Me acuerdo, ya muy jovencito, y me acuerdo una escultura. Hablamos de las canciones, pero hay una escultura que no sabía que se llamaba La Combinación Ganadora, que estaba ahí expuesta, se compró entonces, que es de Andrés Nagel, arquitecto, escultor, pintor, que es el perro que le pisa la rueda pues en una moto tal, y ahí me impresionó mucho esa escultura, pero era sobre todo eso, subir, ¿no?, las escaleras de madera y encontrarte a los miñones ahí. Oiga, ¿y usted dónde va? Y bueno, claro, eso imponía mucho, ¿eh? Entonces, con 14, 15 años tal, y eso se ha mejorado también desde el 2001, ¿no?, la accesibilidad, ¿no?, a los museos, ¿no?
1: No, efectivamente, desde el propio departamento de arquitectura en ese momento se estaba gestando los cambios, ¿no?, que luego se materializaron. Uno era sacar toda la colección de arte sacro a la girola de la catedral, y otro, los proyectos que ya estaban muy avanzados para lo que iba a ser Artium. Entonces, claro, se vio que es que el Museo de Bellas Artes tenía accesibilidad cero, muy bonito, pero con unas grandes escalinatas, los cuartos de baño no permitían ni la entrada de una silla de ruedas, y efectivamente ese año 2000-2001 es cuando se hizo el gran concepto de cambio, de nueva accesibilidad, con un pequeño edificio que es por donde se entra ahora, y ahí pues bueno, pues se mejoró la seguridad, que está externalizada, cámaras, en fin, todos esos servicios mínimos que igual no parecen grandísimas obras porque no se recuperan muchos metros respecto a lo que puede ser almacenes o exposición, pero sí hace más cómoda la visita y menos lúgubre como antes, ¿no?, en cierta manera, que sorprendía la entrada, pues porque el palacio es maravilloso, pero en fin, faltaban servicios, sin duda.
0: Oye, Sara, tu vida estaba prácticamente predestinada, yo creo, que al museo. Nos contaste hace un tiempo que tú estudiaste en el colegio de enfrente, lo que hoy es Ajurianea, lo que era el colegio Las Escolapias.
1: Sí.
0: Prácticamente toda tu vida se ha desarrollado en esa zona,
1: sí,
0: tan señorial.
1: Se estudiaba ahí hasta los 14 años. Luego la gente, pues para el segundo ciclo de, una vez acabado GB, que yo soy de GB, pues bueno, pues había que buscar otro colegio. Yo en concreto, junto con otras compañeras y amigas, fuimos a Ursulina. Pero sí, hasta los 14 años era un sitio realmente maravilloso. Yo siempre digo que en ese Palacio Ajurianea se desarrollaron uno de los momentos una de las etapas más,
0: bonitas,
1: alegres,
0: quizás,
1: sí, más alegres, más bonitas, porque además tenía unos métodos de enseñanza muy avanzados para su época. Teníamos un maravilloso jardín atrás, todavía me acuerdo cuando recogíamos las cerezas de aquellos árboles maravillosos, y nos dejaban un punto de libertad que era
0: es
1: maravilloso.
0: Es que el jardín que teníais allá, ¿no?
1: Espectacular. O sea, espectacular, era una sensación de que todo era un colegio muy pequeñito, pero porque no había más que un aula por curso, pero muy muy familiar. Y claro, yo salía y ahí estaba ese edificio imponente. ¿Quién me iba a decir a mí, verdad?
2: Y en
1: después
2: cambio,
1: de tantos años.
2: Y en cambio nosotros, los chicos, los escolapios en lonjas, hasta que se inauguró el colegio en Federico Baraíbar, en el año, me acuerdo, en septiembre de 1974, nosotros ya es efectivamente sexto de GB, si no estábamos en lonjas, oye, pero bien, ¿eh? Porque nos llevaban al Parque Judith Mendi cuando se reformó.
0: Al Polvorín.
1: Al Polvorín de toda la vida.
2: En 1973,
1: vida, claro.
2: Sí, lo que es el Chirrio, siempre ha habido varios Chirrios, lo que es ahora Santa Lucía y demás, también muy bien, pero eso, no teníamos jardines.
1: Sí, sí. Bueno, en cualquier caso, no sé, nunca sabes dónde vas a acabar
0: terminar,
1: laboralmente,
0: sí.
1: Y desde luego eso sí que
0: lo tuviste enfrente. Fíjate, después de 40 años, yo te iba a preguntar por momentazos que tú recuerdas, o momentos especiales, quizás con la adquisición de un cuadro, por ejemplo, o seguro que ha habido muchos momentos de esos que lo recuerdas con mucho cariño, porque hoy vamos a hablar con, sobre todo, de cariño y de las cosas buenas. Cosas malas siempre hay y a todo el mundo nos pasan,
1: sí,
0: en todos
1: pasan
0: los trabajos. Pero vamos a hablar de cosas buenas, de esos momentos que para ti han sido un hito.
1: Hombre, para mí un hito fue cuando empecé a trabajar, lógicamente, porque yo acabé Historia del Arte muy joven, bueno, muy joven, cuando tocaba. Y al poco, pues, empecé un programa de arte didáctico y esa inmersión directa, no ya de muchos de los artistas que conocía, porque yo al mundo artístico a la vez lo conocía personalmente, pero bueno, pues con el entonces director del museo, Perico San Cristóbal, ir, por ejemplo, pues a... pues a Cuenca a conocer a Saura, a Madrid a la galería, luego fue Helga de Alvear, Juana Mordó a conocer a Guerrero. Es decir, allí en esa época conocer de primera mano a muchísimos artistas realmente es muy, muy enriquecedor.
0: Y eres una cría, además.
1: Pues tenía 24, 25, 26 años, unos 3 años que se recuperó la política de adquisiciones después de una temporada en la que, bueno, pues uh-huh, por distintos uh-huh motivos el museo no la había tenido, y era una maravilla. O trabajar con programas como Así Pinta, que se hacía en colaboración con la Caja, y entonces invitaba a un artista, como por ejemplo Ruiz Valerdi o Zumeta, entre otros muchos.
2: Juan Mier,
1: de los Alaveses. Bueno, pero consistía en pintar un cuadro delante de los niños, y aquello fue una experiencia maravillosa. Igual que lo que llamábamos arte niño, que era aplicar pues conceptos básicos de arte, normalmente abstracto, fondo figura, formas geométricas, elementos de color, y cómo respondían los niños. Esa etapa para mí fue realmente muy, muy, muy interesante, la verdad. Y luego siempre ha habido exposiciones temporales en las que, bueno, te metes mucho. En la época de la Sala Márica también, cuando venían artistas a montar, también implica muchísimo diálogo, el estar seleccionando obra, el ver cómo se ubica en el espacio, cómo se organiza el catálogo. Y bueno, claro, aquí sí que podemos hablar de muchas mujeres que fuimos pioneros en mostrar, como fue de ser Esther Ferrer, Paloma Navarre, Susana Solano, bueno, Charo Arrázola también aquí, Juncal Ballestín, Eva Loch, es decir, un montón de mujeres, porque ya entonces considerábamos, y estábamos hablando sobre todo a principios de los 90, que había sido una fase histórica, la del arte, en la que la mujer siempre se había quedado relegada. Entonces esas fases son para mí muy, o sea, todavía las vivo con mucha intensidad.
0: Fíjate, ahora que has hablado de la representación femenina, se ha dicho, se ha escrito, ¿no?, que el Museo de Bellas Artes apenas tiene representación femenina, pero esto no es del todo cierto. Lo que ocurre es que estas firmas femeninas ahora se encuentran en el arte, ¿no?
1: Bueno, es que hay que ser muy conscientes de lo que cada época significa a estos niveles. a estos niveles de incorporarse la mujer y de tener incluso la mujer acceso a la educación. De hecho, sí que tenemos dibujos de las reinas, porque la formación en dibujo era esencial junto con la música, curiosamente, ¿no? Pero realmente las mujeres no tenían grandes posibilidades de acceder. Santi lo sabe, el propio Díaz Olano dedicaba un mes después, casi al final del curso de hombres, para las mujeres durante un mes. Entonces, claro, lo que podíamos entender más como una profesionalización de ese trabajo es casi imposible. Claro, ahora sí que se están haciendo estudios en los que se está sacando obra, incluso mujeres que firmaban como hombres en los concursos nacionales, pero la colección del Museo de Bellas Artes, que tiene una cronología determinada, que es segunda mitad del XIX y principios del siglo XX. Es decir, que nosotros, cuando empezábamos a hacer exposiciones en la Sala Marica, con esa importancia de las mujeres, que además que tuvieron un papel desde los 80 crucial conceptualmente, pues sabíamos que en la colección había muy poco. O sea, prácticamente pues Roselt, Menchugal y poco más. Y tampoco es la única cuestión de la que se debe hablar del tema de la representación femenina en el arte en cuanto a producción. Yo siempre digo que el mundo de los museos, sobre todo los museos de arte, ha sido un mundo muy de mujeres, muy de conservadoras, restauradoras, investigadoras, y entonces, bueno, eso también está empujando todo ello a sacar a la luz nombres, ¿no? Y figuras que estaban ciertamente ocultas, pero realmente el papel de la mujer, desgraciadamente, estaba en muy segundo plano.
2: No, lo que hemos comentado en otros programas, ¿no? La mujer hasta... Bueno, aquí ahora estamos hablando de Vitoria, Gasteiz, el territorio histórico vasco, 1978 es una fecha importante cuando se crea ya oficialmente, o la facultad pasa a ser de Escuela de Bellas Artes de Lejona a Facultad de Bellas Artes, y es cuando se incorpora la mujer, pero hasta entonces, o a nivel europeo, desde el siglo XVI, esto, la mujer está muy bien que se dedique la presencia femenina a la música, a la pintura, siempre y cuando fuera esto un trabajo de pasatiempo.
0: Sí, como un hobby, ¿no?
2: Claro, pero cuando se profesionaliza, la hija le dice, salvo Artemisia Gentileschi, sí, porque su padre era pintor y entonces tal, pero claro, que una hija...
1: Roldana, sí, son excepciones.
2: Luisa Roldán también, sí, que supera al padre y supera Luisa Roldán, o la Roldana, eso, supera incluso al marido, que decían que era un tarambana. Pues probable. Pues entonces, son casos excepcionales, ¿no? Pero eso, la mujer, y solo... también hay que recordar el siglo XIX, que es antes de ayer, aunque era el probablemente dicen que ha sido el siglo más nefasto, ¿no? Para la mujer, la presencia femenina a todos los niveles.
0: A todos los niveles, no solamente en el mundo de la pintura.
2: Sí, sí, no, a nivel como de musa o el ángel en casa, ¿no? Que se queda ahí, y eso supuso un retraso que luego eso se ha ido pagando en el siglo XX, que es el siglo de la democracia, pero hay que acordarse, el siglo XX es el siglo de las dos guerras mundiales, entonces eso siempre también frena bastante, ¿no?
1: Sin duda.
0: Oye, estaba pensando, Sara, cómo era el ir a trabajar y encontrarte rodeada de cuadros, por ejemplo, de Díaz Olano. De ver el cuadro de las planchadoras, que me parece espectacular, fantástico.
1: A ver, uno cuando va a trabajar, supongo que le pasará a mucha gente, ¿no? En su profesión, sabe de lo que está hablando y lo que tiene en la cabeza. Entonces, no se dedica tanto al mundo contemplativo, salvo en algunos momentos en que uno quiere estar pues más solo, pasea a primera hora por el museo y tú solo, en fin, te vienen mil cosas, pero lo que quieres es, en torno a Olano y a todo el resto de la colección, ejercer todas esas funciones que tiene un museo. Y esas funciones son muy amplias, porque está... Por supuesto, la conservación, que es fundamental. Está el de ver si una obra debe ser restaurada, aunque hay otro servicio para que eso sea intervenido. Exponerlo en las mejores condiciones, difundirlo, encargar textos en caso de que haya una exposición temporal. Intentar todas estas facetas de la definición del propio museo, ponerlas en marcha. Así que a veces uno no tiene casi ni tiempo
0: para poder admirar lo que tiene.
1: Porque
0: ¿no?
1: sabes que está ahí. Es decir, yo creo que se puede sacar rendimiento a las colecciones cuando se conocen. Eso es fundamental.
2: Te ha tocado, has comentado, me estaba ahora recordando, Sara, eso, la frase esta de la museología es de la era de la adquisición o de acumulación a la era de la utilización. Es decir, a ti te ha tocado por los primeros años, que ha sido la visión clásica, lo has comentado, de los museos, almacenar, conservar, transmitir a la posteridad, a las futuras generaciones, pero luego está la era, eso, de la utilización, que es decir, al público, a los usuarios, la pedagogía, que has estado hablando de esta serie del año 85, 87, 89, así pinta, por ejemplo, la pedagogía fundamental, es verdad, hay que transmitir sí. luego, divulgar trabajos de investigación, dar a conocer los propios fondos.
1: Claro, bueno, yo creo que eso es una de las labores fundamentales y que lo hacen casi todos los museos. Luego hay museos, recuerdo cuando teníamos toda la colección íntegra de arte contemporáneo y teníamos los programas de arte niño, pues el arte no figurativo siempre genera más dudas. Las veces que habré oído yo enseñándole la obra de Miró, que ahora está en Artium, o el Mosquetero de la Pipe de Picasso, eso lo hace mi hijo. O sea, eso es que era una frase que ya ni nos afectaba.
2: O lo hace un mono.
1: Sí, bueno, igual tan despectivo no, pero como que no hay nada, no hay nada detrás. Entonces, claro, tú tienes sí. que intentar difundir, explicar, para que un público amplio, que los más receptivos son los niños, de eso no cabe duda, pero bueno, también hay visitas guiadas, etcétera, y talleres para adultos, que comprendan que eso no es una tomadura de pelo. Hombre, habrá ciertos artistas que, bueno, hacen una obra y ya está, y se olvidó que detrás hay mucho trabajo y que no necesariamente les explicábamos el dibujar con una precisión exacta es más artístico o no. De hecho, suele generar unos vicios que la gente, los artistas, algunos no saben
2: desvincularse. Has citado dos ejemplos, Pablo Picasso, yo admiro que el avance artístico es abandonar todo lo que sabes, todos los conocimientos, porque ya sabemos, Picasso, vas a la calle Moncada, creo que es ahí el primer museo de Picasso que hubo en Barcelona y en el Península Ibérica, ya sabía dibujar con 15, 16 años, y es deshacerse de... Y el propio Joan Miró es buscar... Me viene otro que no hay mucha representación, que es Henri Matisse, es buscar esa simplicidad que dice la gente, es que esto lo hace un niño, no, es que llegar a pintar como Picasso en los años 40, 50, 60 y parte de los 70, o Joan Miró, hay que saber mucho, pero nos quedamos con la epidermis sí. o con lo despectivo de... Mira, para eso me recordaba...
0: Ahí está la labor didáctica,
2: sí,
0: ¿no?
2: Sí, me recordaba Anton Chekhov. Yo para muchas cosas me gusta mucho los rusos. Anton Chekhov, ya sabes, aquello de dos categorías estéticas. Me gusta o no me gusta, porque cuando entras a decir que es verdad, a mí me ha pasado, yo ya no doy clases, he dado clases, conferencias sobre claves para comprender el arte contemporáneo, para que me venga una persona y te diga eso, eso es una fatochada, eso lo hace, oiga, y usted esto, pero cómo, es admirable, digo, cómo codifica usted cuatro manchas, digo, oiga, pero que yo no me estoy inventando nada, ¿no, Sara?
1: Yo siempre me recuerdo en esa fase que dije primera, de cuando empecé a trabajar allá junto con más gente, claro, pero bueno, 85, 86, 87 que íbamos a Madrid, había una galería, se llamaba la Galería Buades, y entonces, bueno, y eso que llevaba muchos artistas de la movida madrileña, ¿no? De esa época, y también llevaba Guillermo Pérez Villalta, Chema Amado y tal, pero bueno, siempre decía, es que es una falta de respeto cada vez que oigo algo así, pero de verdad se creen que yo, mi vida, que la dedico al arte, es una pérdida de tiempo. No, por favor, un poquito de respeto. Si yo lo respeto a usted en lo que hace, haga usted, por favor, de pensar que yo muevo artistas y estudio artistas por un tema mucho más complejo, ¿no? Y bueno, eso es así. Pero bueno, nosotros ahora sí que es cierto que el Museo de Bellas Artes, desde que la colección contemporánea se trasladó a Artium, pues nos dedicamos más a un arte más narrativo. Y en general es más fácil para que, de interpretación. Aunque yo siempre digo, es más fácil este arte que tenemos del siglo XIX. Vete a interpretar el del Renacimiento, del Barroco. Ya verás lo complejo que es.
2: El gran historiador Julián Gallego, sí. Visión.
1: Conocí también.
2: Yo también le he conocido. Era además muy buen escritor, muy buen conferenciante, y eso, la visión y símbolos de la pintura española del siglo de oro, donde Rivera, Zurbarán, Velázquez, sí, es un lenguaje figurativo, narrativo, pero que tiene detrás una carga
1: simbólica
2: que se nos escapa totalmente en el ámbito del retrato. Por ejemplo, los retratos tienen las frutas, los bodegones, tiene un lenguaje detrás que va más allá de las alcachofas que tú veas o de las acelgas.
0: Bueno, son muchas alcachofas que seguramente nos encontraremos, o acelgas, ¿eh? Nos encontraremos en muchos sitios, pero ahora estamos hablando de este museo, ¿no? De Bellas Artes, este museo que es orientado hacia el arte costumbrista vasco, años 1850-1950, más o menos, aproximadamente. Sí. Y ahí nos acompañamos con cuadros de Díaz Olano, de Uranga, de Amárica, Arteta, Regoyos, Juan de Echevarría, Gustavo de Maestu, Elías Salaverría, Zuloaga, hermanos Arrue, no sé, me estoy dejando probablemente muchos, pero los hermanos Zubiaurre, yo no sé, pero entre todas estas firmas, ¿hay alguna...? No, fíjate, te voy a decir, no que destaques, pero igual que crees que a lo mejor no se ha destacado precisamente su importancia o su interés por parte del público, que ha pasado más desapercibido, porque Díaz Olano es muy llamativo.
1: Díaz Olano,
0: Amárica es Amárica, ¿no?
1: Es muy llamativo. Yo distinguiría entre en lo que tenemos a nivel del territorio de Álava como grandes faros, que son Amárica, por supuesto, que son Olano, que son Uranga y Maestu, aunque estuvieron menos vinculados en algunos momentos a Álava. Y otra cosa es la importancia que ellos han empezado a tener tanto dentro de la pintura vasca como dentro de la pintura del ámbito de español. Porque son autores que al decidir quedarse aquí, en un ámbito más local, no trascienden. Y eso quiere decir que la gente, cuando viene a verlos, porque yo sí que creo que es importante que cada museo tenga esos elementos diferenciadores, que no sea todo igual, ¿no? Se sorprende muchísimo. Y tenemos una hoja de visitas en las que la mayor parte de la gente dice sorprendidísimo con Díaz Olano. Porque los de dentro sí, conocemos el restaurante, conocemos los bueyes, las planchadoras ahora. Bueno, sabemos que es un gran referente y un gran pintor, pero desde fuera es una gran sorpresa. Y como paisajista le pasa también a Amárica. Amárica, yo creo que es uno de los grandes paisajistas del País Vasco y, por ende, vamos, de toda esta generación.
2: De hecho,
1: pero le pasa un poco lo mismo. La fundación está aquí, no vendió. Es decir, hay muy poco en el mercado artístico, por tanto hay muy poco coleccionista.
2: En las exposiciones en los años 20, en Bruselas, Holanda, pintura de paisaje española, ahí estaba incluido Fernando de Amárica entonces, ¿no? Oye, que hay una anécdota, esto si me permite, Sara, sobre Fernando de Amárica, que es el modo de ver la pintura, ¿no? Cuando está en París en el año 1900-1902, el laicismo en Francia es 1906, la separación de poderes, la iglesia por un lado, tal como contexto, bueno, le dicen a Amárica, oiga, no, mire, es que usted tiene que cambiar de pintura. Es que, ¿cómo? ¿Por qué? Si es total, es siguiendo a Monet, a Sire, no, es que usted pinta demasiadas iglesias. ¿Cómo que pinto demasiadas iglesias? Y esto aquí, eso ya está, ese laicismo ahí. ¿Cómo que pinto demasiadas iglesias? No, en lo que pintaba era paisajes de pueblos alaveses.
0: Y, claro, todas, y todos tienen una iglesia.
2: Y todo es el elemento...
1: identidad pura y dura de nuestros pueblos.
2: Sí, la curiosidad de los franceses, oiga, usted pinta muchas iglesias. No, yo pinto paisajes de mi tierra, con ese colorido.
1: Sí. Lo que me refiero es que luego hay un bloque de colección que es más de arte español, y claro, nosotros tenemos pinceladas para contextualizar lo vasco. Tenemos pues obras de bueno, si empezamos ya con el cambio de 18-19, pues Maella, ahora Goya, Vicente López, luego en el siglo XIX pues tenemos pues a Rosales, tenemos a Carlos de Ayes. Es decir, hay como pequeños ejemplos que se puede hacer una mini historia del arte también, de lo que pasa en el 19 y principios del 20 en España, pero claro, no podemos competir con los otros museos que tienen una grandísima representación. Pues por eso, cuando se empezaron a dividir las colecciones, vimos que cojeaba mucho tanto algunos nombres del arte vasco, que no había grande representación, como todo ese hilo conductor, porque claro, lo vasco no está ahí como un satélite. La mayor parte de nuestros artistas también se van a Barcelona, se van a Valencia, o se van a Barcelona, se van a Madrid, se van a París, se van a Roma, y todo eso, vamos, es un caldo de cultivo que también les afecta. Y de ahí que es, volviendo un poco a la pregunta, ¿qué es lo que puede sorprender a los visitantes? Bueno, intentas que los cuadros digan algo, pero sin duda,
2: pero
1: pues
2: curiosamente,
1: en eso que has comentado,
2: en estos pequeños hitos que tiene el Museo de Bellas Artes, has hablado de Carlos de Haes, pero es que está Haes, Regoyos, Jaume Morera, que son los paisajistas que surge la Escuela de Realismo, que están ahí, pin.
0: Podríamos estar hablando, yo creo que minutos, pero nos vamos a tener que despedir ya, porque pasan ya 30 minutos. Bueno. Ya, desde que hemos comenzado, se nos ha ido volando. Sara, se nos ha ido volando. Yo te iba a preguntar también por eso los jardines, ¿no? El jardín del Museo de Bellas Artes de Álava, decíamos también al comienzo, un entorno absolutamente privilegiado, es un entorno privilegiado para ti, para todas aquellas personas que pasan, que pasean, y por supuesto para los visitantes del Museo de Bellas Artes. Nos tenemos que despedir invitando a todo el personal a que se acerque al arte, ¿no? Se acerque al museo.
1: No, sí, sin duda. Además, la exposición actual creo que es absolutamente maravillosa, la de Fantasía y Razón, que son las cuatro series de estampas de Goya,
0: Goya.
1: Caprichos, Desastres de la Guerra, Tauromaquia y Disparates, y es un museo en el que el continente y el contenido creo que van al unísono, van muy bien relacionados cronológicamente, y además ese entorno del jardín es realmente espectacular, primorosamente cuidado, porque a los jardineros habría que darles también una pequeña medalla.
2: Qué
1: o buen gran homenaje, medalla.
2: Buen homenaje les haces en tus WhatsApp, en las fotos que cuelgas, ¿no? Porque cuelgas siempre.
1: Sí, porque cambian según la temporada de las flores. Y siempre te dicen, no, pues es que estas sobresalen demasiado del seto, vamos a poner unas más bajitas. No, pues mira, ahora igual estas violetas pequeñas, o sea, siempre están dándole vueltas a qué poner. Y eso, claro, yo siempre digo que mi oficina, mi ex oficina ahora, tenía las mejores vistas, creo yo, de todos los trabajadores de la Diputación, porque veía los jardines y
0: qué
1: veía
0: bonito.
1: Cómo los cambiaban.
0: Qué bonito, qué lugar.
1: Una maravilla.
0: Bueno, Sara González de Aspuru, que mil gracias como siempre, que te vaya muy bien. Seguro que nos volvemos a encontrar en los micrófonos de Radio Vitoria y a disfrutar de la vida.
1: Muchas gracias, lo mismo, y nada, me quedo con el buen recuerdo que he tenido siempre que he estado aquí. Gracias.
0: Gracias a ti.

0: Nueva Orleans es el escenario principal, el hilo conductor de Las Gobernadoras, la novela histórica de la escritora y abogada Cruz Sánchez de Lara. Una ciudad que es el principal puerto del río Mississippi, el séptimo mayor del país por detrás del sur de Luisiana. Y retrocedemos en el tiempo, nos vamos hasta el siglo XVIII, una ciudad donde se gestó una trama silente que hizo posible la independencia de Estados Unidos. Allá, las mujeres de una familia representaban el poder. Y es que, como nos dice su autora, ellas no salían en los retratos oficiales, no firmaban leyes, no llevaban uniforme, pero lo decidían todo. Cruz Sánchez de Lara, ¿cómo estás? Muy buenas, bienvenida, ¿qué tal?
1: Pues mira, si me recibes con country,
0: claro,
1: hablando del Mississippi,
0: claro,
1: pues estaba cerrando los ojitos delante del micrófono.
0: Bueno, te voy a confesar una cosa, Cruz, yo también. Es que estaba ya situada en Nueva Orleans. Oye, ¿por qué las gobernantas? Porque tiene una historia muy bonita, ¿no? Es una novela que tiene una historia intrínseca, una historia personal, muy diferente, muy bonita, el origen, ¿no?
1: La historia es una historia muy bonita y muy personal, es mi novela más personal. Es la novela en la que yo creo que mejor se me puede conocer, aunque esté hablando de una historia de hace 2 siglos y medio, pero he tenido que irme, bueno, la vida a veces te pasas buscando una historia, intentando inventar una historia, y otras te ponen la historia delante de la nariz, como me pasó a mí, que mi madrina, que hoy tiene 90 años, me mandó un artículo sobre la virreina de Nueva España y me dijo, lee que esta mujer tan interesante de la familia, lee un poco sobre ella. Digo, ¿cómo que de la familia? Mi primo había hecho el árbol genealógico, lo encontramos y desde luego fue algo tremendamente espectacular porque claro, yo no tenía ni idea de esa época de la historia de mi familia y menos Nueva Orleans, que para mí pues todo aquello era casi lo que el viento se llevó, pero como 50 años antes. Y de repente es sí, pues una aventura, un viaje fascinante.
0: Claro, es un viaje fascinante en el tiempo y en el espacio, porque tú has estado como unos 2 años y medio,
1: sí,
0: por lo menos, antes de publicar Las Gobernadoras, para reconstruir ese contexto político, militar del siglo XVIII, pero también familiar, ¿no? Y reivindica su importancia, además, dentro del relato histórico. Por cierto, que nada más abrir el libro, de lo primero que nos encontramos, ese árbol genealógico en el que aparece, ¿no?, Luis de Gonzaga, de ahí es donde empiezas a tirar.
1: Pues mira, realmente la generación anterior a Luis de Gonzaga, que eran los padres de ella, Gilbert Antoine de Saint-Maxent y Elizabeth Laroche, ellos eran un matrimonio muy peculiar, porque él dicen que llegó de Francia, era un soldado francés listo y guapo, llegó a Nueva Orleans casi con una mano delante y otra detrás. Y luego estaban los criollos, que eran los españoles, o sea, los europeos que se habían ido primero a Canadá y luego bajaron hasta Nueva Orleans y habían hecho dinero, habían hecho una familia estupenda y eran ricos dentro de lo que era ser rico en Nueva Orleans, que eran 3.000 personas en un entorno pues con un clima durísimo, durísimo, durísimo. Y con un clima durísimo, el Mississippi, los esclavos, las durezas climatológicas, bueno, pues todo muy complicado.
0: Y ahí se puede ver además los dos árboles genealógicos, donde de alguna manera, ¿no?, se unen con Luis de Gonzaga. Por cierto, tú has ido a Nueva Orleans. ¿Cómo ha sido ese paseo por allá? Después de saber que de alguna manera provienes de allá, ¿no?
1: Pues mira, lo del impacto de genealógico es algo que yo me gustaría que todo el mundo se planteara cuando leyera la historia. ¿Tú sabes quiénes eran tus bisabuelos?
0: No, bueno, no los conocí.
1: Pero habrás oído a lo mejor, sí, alguna historia, pero hasta tus tatarabuelos seguro que no llegas. Seguro que no llegas. Y es muy interesante ver qué cosas te vienen de serie. Porque hay cosas del carácter que nos creemos que son nuestras y no es verdad. No es verdad.
0: Oye, ¿tú tenías la sensación cuando fuiste a Nueva Orleans que estabas pisando, no sé si tierra, ¿no?, o terreno conocido?
1: Pues mira, me pasó una cosa cuando fui. Lo que pasa es que, claro, todo esto es muy feo, ¿no? Hay una parte que es la parte de la ciudad en el Cabildo. Yo estaba súper bien y yo me encontraba fenomenal, pero llegué a un sitio, a una finca, y en esa finca yo iba andando y el señor que estaba enseñándola decía: es que tú parece que llevas paseando toda la vida por aquí. Y es que, no sé, había algo que reconocía, algo que me reconocía allí, ¿no? En la parte que era la parte más antigua, la parte más remota, porque en lo que era la parte moderna, como está ahora tan deteriorada desde el Katrina, está fatal, la gente con el fentanilo, era muy difícil reconocer nada de lo que allí pasó con España.
0: Pero reconocer aquella historia, porque imagino, como todos, y nos pasa además a todas las personas, que tenemos una imagen probablemente idealizada, ¿no?, de algunas ciudades, de algunos países, y además, después que tú ya te estabas metiendo en toda esta historia, entiendo que tenías una imagen de Nueva Orleans probablemente diferente a la que te encontraste.
1: Bueno, yo creo que eso le pasa a todo el mundo, sí, que va a Nueva Orleans ahora, porque tú te imaginas eso, me pones country, te imaginas el Nueva Orleans de antes, donde tú ibas, te ponías a escuchar música. Ahora hay algunos grupos buenos en la calle, pero si te quieres meter en un bar a escuchar música es muy difícil porque huele a porro, ¿no? O sea, huele a droga realmente. Y entonces esa parte estupenda que todos tenemos en el recuerdo de los sitios, pues es otra cosa. Eso sí, como yo lo que iba era buscando las construcciones y, bueno, iba buscando donde este malagueño de origen vasco montó el primer colegio bilingüe del mundo, lo digo para que podamos sacar pecho, que eso a los vascos se os da mejor que al resto, sí, de España. O sea, que apropiaros de la historia, que es vuestra además, porque Luis de Gonzaga era de aquí. Y cómo para conciliar esas dos culturas, la francesa y la española, montó el primer colegio bilingüe. Entonces yo iba como una zombie buscando esos lugares que para mí ya eran pura inspiración. Y esa construcción del barrio francés, que es tan bonita, las casas que eran, en cuanto alguien tenía un poco de dinero, se notaba, claro, allí las diferencias eran muy, muy obvias. Y luego lo que llegó a ser luego la Catedral de San Luis, que era la iglesia de San Luis, yo me imaginaba al padre Cirilo allí y cómo tenían que obtener los permisos, porque por mucho dinero que tuvieran, eran criollas y tenían que recibir autoridades del gobierno, o sea, autorizaciones del gobierno de España para casarse con sus gobernadores. Y de hecho, cuentan que alguno hasta fingió alguna enfermedad para decir que se estaba casando in extremis y saltarse toda la papeleta y que luego se ponía bueno al día siguiente.
0: Estaba, claro, pensando, Cruz, que decías efectivamente que tenían que tener permisos porque ellas eran criollas, pero ellas casaron bien. Y siempre, bueno, casaron con personas con mucho poder, ¿no?
1: Ya
0: con
1: se encargó los su
0: gobernantes,
1: madre.
0: Sí, Elizabeth, claro que sí, porque esta es una historia de mujeres.
1: Es una historia totalmente protagonizada por mujeres. De hecho, la novela empieza cuando sueltan a la hija póstuma de Bernardo de Gálvez, que llegó a ser virrey, en casa de su tía porque su madre había caído en desgracia.
0: Guadalupe.
1: Y entonces el libro empieza diciendo: ser hija póstuma de un rey no te convierte en princesa. Y eso, a partir de ahí empiezan a tirar, y la madre, Elizabeth, ya cuando está mayor y cerca de la muerte, escribe a una de las nietas y dice: oye, a ver, habla con la... con la pava de tu madre, que ahora quiere que yo me muera silenciada porque le da vergüenza lo que hemos tenido que hacer, y lo que hemos hecho ha sido todo sirviendo a la corona. O sea que aquí sí hemos montado una red de espías, sí hemos tenido que albergar a los independentistas, ha sido todo sirviendo a la corona. O sea que aquí sí hemos montado una red de espías,

0: que en cierta medida todos, de una forma o de otra, en nuestra casa ha habido como secretos, ¿no? Secretos de familia, esos que decían, ay, pero eso, ¿por qué lo cuentas? Hija, que es que tienes, ¿tú por qué cuentas eso? Y es verdad que yo creo que es una novela muy de mujeres, muy de emociones, porque yo no quería hacer un petardo que a la gente le aburriera contando tres espías subían, dos bajaban, sino que quería contarlo a través de la historia de una familia. Y creo que es una historia...
1: Es una historia con muchas emociones que se transmiten tanto de las madres a las hijas como de las hijas a las madres en un contexto político y militar, decíamos, del siglo XVIII, dentro de un relato que es histórico con muchos datos, porque tú has viajado a Nueva Orleans, has preguntado mucho, has intentado sacar mucha información que luego lo has novelado, porque es lógico, claro, que cada uno tiene que novelar parte de la historia, ¿no? Y muchas de las conversaciones, pues efectivamente, como pasan todos los libros. Por cierto, que leía también que estuviste con Luz Gabás, que también nos acompañó en este programa.
0: Bueno,
1: con
0: es
1: el
0: que
1: programa.
0: Luz Gabás y yo nos hemos hecho íntimas por esta novela, pero con algo muy profundo, porque cuando Luz Gabás escribió Lejos de Luisiana,
1: sí,
0: Lejos de Luisiana está inspirada en esta familia, en los San Maxant. Lo que pasa es que ella como y lo unió con los indios, con bueno, pues todo eso, pues ella no quiso ponerles el nombre. Pero yo, leyéndola, claro, como ya estaba... bastante, ya lo había estudiado bastante, la llamé y le dije, oye, Luz, estos son los San Maxant. Y me dice, ¿y tú por qué lo sabes? Y le dije, porque soy descendiente. Entonces, ¡ay, no me digas, no me digas! Y claro, las dos hablamos un idioma que solamente nos entendemos ella y yo, porque yo he estado 2 años y medio estudiando, ella estuvo 4 para Lejos de Luisiana. Y yo me fui con Lejos de Luisiana a llevarla a la llevé los ejemplares a la plantación en la que ella se había inspirado. Y entonces hablamos como dos frikis de Luisiana, que conocemos a la familia, y yo le digo, falta la novela de Gilbert Antoine, escríbela tú. Y me dice, no, escríbela tú, que eres su descendiente. Porque eran unos personajes tan apasionantes. Y Luz es una de las grandísimas escritoras de este país, que se documenta tan bien, que cuando me hizo el favor de leerse la novela, y tuvimos conversaciones muy íntimas, porque ella me decía... Es que tu abuelo en esta ocasión dio el chivatazo. Tu abuelo, bueno, mi octavo abuelo. Pero tú tienes que pensar si eso es lo que quieres que trascienda. Porque tú también eso te lo puedes callar y que sea idealizado. Yo le digo, yo creo que no. Yo creo que para entender a un personaje hay que entender sus luces y sus sombras, y que en determinadas circunstancias ninguno sabemos cómo vamos a reaccionar. Yo no quiero blanquear la historia. Y hemos tenido conversaciones súper íntimas y súper profundas, y de ahí tengo por ella una devoción absoluta, porque es que es maravillosa. Luz es una escritora de las que está dándole grandes alegrías y mucho nivel a nuestra literatura.
1: Fíjate que ella publicó Lejos de Luisiana, y a veces no entendemos muy bien en este siglo XXI lo que era Luisiana. Era una inmensa región, además de América del Norte, que pasó por el control de dos potencias europeas, ¿no? Por un lado estaba Francia, la exploración francesa, y por otro lado estaba la administración española, ¿no? Que ahí, bueno, tenían sus luchas de poder para conseguir seguir estableciéndose, para poder seguir viviendo y seguir teniendo todo.
0: Mira,
1: el poderío, ¿no? Económico
0: lo que dices,
1: y político.
0: Pilar, es totalmente cierto. O sea, la gente se imagina que Luisiana, conocemos al territorio de Luisiana de hoy, que es un estado.
1: Un
0: más.
1: Estado.
0: Pero antes era el tercio de la totalidad de lo que conocemos hoy por los Estados Unidos. O sea, es una barbaridad. Llegaba desde abajo hasta arriba. O sea, era una franja gigante en la que comprendía, pues en el libro lo cuento, un montón de estados. Y luego, es verdad que esta novela, aunque empieza en 1795, porque empieza a contarlo desde Málaga,
1: pero
0: se retrotrae,
1: efectivamente.
0: Se retrotrae a un momento, porque el primer gobernador que España puso allí, que fue Antonio Ulloa, fue un auténtico desastre, se acobardó, le cogieron las vueltas, tuvieron que mandar a uno que se llamaba O'Reilly allí a que pusiera paz, luego ya se quedó Luis de Gonzaga, al que llamaban el conciliador. Pero todo esto, claro, eso de ser el cambio de una tierra a cambio de otra, en el momento en el que el resto de tus vecinos se querían independizar de los británicos, era un jaleo que hasta que te enteras, yo por eso he procurado masticarlo bien, contarlo desde la historia de los que para mí son los Kennedy de Luisiana.
1: Fíjate, a mí me gustaba mucho una de tus frases, o varias frases que las he dicho al comienzo, ¿no? Que las mujeres de la familia representan el poder y que no salían en los retratos.

0: los oficiales, no firmaban leyes, no llevaban uniforme, pero ellas lo decidían todo.
1: Claro, ellas eran, mira, tú piensas, ellas se juntaban, las mujeres de todos los poderosos. Las mujeres siempre hemos tenido una cosa que yo creo que es algo que nos da un privilegio, ¿no? Que es que tú llegas, te sientas al lado de una mujer que no conoces de nada y le has acabado contando tu vida y se genera ahí una, como una forma de empatía.
0: Esa es la empatía, eso es.
1: La empatía esa que a lo largo de la historia se la ha ido llamando de distinta forma, pero que también tenemos como menos vergüenza, ¿no? Yo creo que el machismo a nosotras nos ha privado de muchas cosas y a ellos les ha privado de poder contar las emociones porque tenían que hacerse los fuertes. Y entonces ellas se juntaban. Pues mira, mi marido viene ahora de no sé qué, él trae el tal, lo contaban todo y decían, ah, pues eso se lo voy a decir yo a mi marido. Ah, pues eso es que el mío no lo sabe. Ya verás cuando se entere y yo se lo explique con esta visión, porque es verdad que nosotras vemos 360 y ellos están más enfocados, ¿no? Y entonces eran unos equipazos. O sea, había parejas que eran grandes equipos, más allá del amor, del sexo, de las relaciones que tuvieran, porque claro, estaban muy solos. Luego, pues las infidelidades estaban a la orden del día. Pero ellas sabían que eran las personas con las que tenían que hacer su proyecto común. Y, por ejemplo, en el caso de los Saint Maxent, todos tuvieron claro que su destino, o sea, que su familia era su patrimonio y que con ese patrimonio, según casaran y relacionaran a los hijos, así iba a trascender su familia. Y ellos lo hicieron y además la madre le dio muy buenas enseñanzas. Les dijo, vosotros tenéis que casaros con los más ricos, con los más poderosos. Ellos los elegían. Pero ahora, una vez que os hemos dicho con cuál, tenéis que ser inteligentes y enamoraros de ellos.
0: Y así lo hacían, por cierto.
1: Que eso tiene que ser, ya es. Podían darnos unas clases. Seguro que ese tutorial de YouTube lo veía todo el mundo.
0: Oye, Cruz, tengo la sensación, no sé si te has quedado con ganas de hacer una continuación.
1: No.
0: Con esto has abierto y has cerrado, ¿no? Has abierto el melón.
1: ¿Sabes lo que pasa? Está. Que yo creo que es la última novela en la que yo he hecho tantísimas horas. O sea, de verdad. Otras veces yo no tengo mucha autoestima y siempre cuando he venido a presentar otras novelas, bueno, tal, con esta estoy totalmente segura de que he hecho un producto que no va a defraudar. ¿Por qué? Porque he estudiado muchísimo, muchísimo, me lo he trabajado muchísimo y es un periodo que no se conoce. Procurado, que está contado que Luz Gabás me decía el otro día, escribe tú la de Gilbert Antoine, le decía, escríbela tú. Y luego un hijo de Isabel, de la protagonista, sí. Resulta que fue el edecán de José de Bonaparte cuando fue en el viaje ese que tuvo a Estados Unidos y que llegó solo y que iban los dos solos en el barco y fue el único testigo de la reunión de Napoleón y de José Bonaparte. Y me decía mi marido, ¿y por qué no escribes esa? Digo, yo escríbela tú, porque todo el mundo me lo quiere encasquetar a mí. Yo con esta ya creo que he cumplido con el público para una temporada.
0: De momento, Cruz, que no se sabe lo que puede pasar.
1: Pero me ha costado mucho.
0: Bueno, pero el resultado desde luego es estupendo. Nos quedamos con este título, Cruz Sánchez de Lara, Las Gobernadoras. Una historia, desde luego, de mujeres, con personajes femeninos que tienen muchísima fuerza, ¿no? Que nos vamos a encontrar con Nueva Orleans, con una ciudad abierta, cosmopolita, pero también con Málaga, ¿no? Esta novela de mujeres que, como bien dices, supieron sostener un imperio desde la sombra. Cruz Sánchez de Lara, que mil gracias por atender nuestra visita. Ha sido un placer charlar contigo esta mañana.
1: Un verdadero placer y a quienes me elijan este verano para leer, por favor disfruten mucho y al principio tengan un poco de paciencia hasta que conozcan a todos, que luego ya serán como de la familia.
0: Cruz, mil gracias. Buenos días.
1: Buenos días.
0: Con la música de Meatloaf ponemos punto final a este programa Amalur. Despedimos la temporada. Esperemos que hayan disfrutado a lo largo de todo este año. Que les vaya bien. Agur.

0: Son las 2 de la tarde.
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0: Arratsaldeon guztioi, Pedro Sánchez se reafirma y busca agotar la legislatura y tratará, por tanto, de amarrar los presupuestos. Es la condición que le ha puesto, por ejemplo, el Partido Nacionalista Vasco. Comparecencia ante la reunión aún en curso del Comité Federal, donde ha explicado los casos de corrupción que rodean al partido, que ha dicho, ha asegurado, no se ha financiado regularmente, al contrario que otros.
2: Yo puedo entender el enfado de la ciudadanía. Entiendo la decepción que siempre provoca la corrupción, también a nosotros. Me hago cargo. Es que gobernar no es resistir. Estamos de acuerdo. Pero tampoco es desistir, ¿eh? Ni lamerse las heridas. Aquí estamos para pelear por lo que es justo, que es mejorar la vida de la gente de a pie. Y eso no se hace desde la oposición, se hace gobernando, como está haciendo el Partido Socialista.
0: Y entre sus varones, los líderes territoriales, el apoyo férreo es mayoritario, menos por parte del líder habitual, García Page.
3: Yo piso la calle y la gente nos pide que aguantemos. A mí la gente me dice, dile a Pedro Sánchez que aguante.
4: Hoy creo que España entera se pregunta solamente cuándo. Y yo creo que tenemos que anteponer los intereses del país a los propios.
0: Y el Ministerio de Asuntos Exteriores español ha elevado a 133 las personas de nacionalidad española desaparecidas tras el doble terremoto de Venezuela, que las que no están localizadas todavía, 14 de ellas bajo los escombros, que a destajo los equipos de rescate tratan de retirar cuando ahora amanece en Venezuela.
5: En estos momentos es que estamos unidos que siempre, hasta que el cuerpo aguante, hasta que seguimos ahí algo, estamos ya, tenemos 2 días.
0: Enseguida buscamos la última hora desde allí y de vuelta a casa. El incendio en Escabarte, al norte de Iruña, no afloja. La situación sigue siendo allí complicada. El tiempo, además, no está acompañando en las labores de extinción del fuego. La presidenta María Chivite ha pedido, por tanto, a la población que extremen las precauciones. Mañana serán, precisamente mañana, próximamente serán recibidos refuerzos por parte de Soria.
6: Pues las condiciones que estamos viviendo de altas temperaturas, de que no hay previsión, al menos a corto plazo, de lluvias y los vientos que van entrando, pues esto nos exige tener todos los recursos aquí 100% de su capacidad. Algunos municipios que están en fiestas, esa recomendación de evitar, bueno, pues cualquier fuego, pirotecnia, prudencia y de responsabilidad al conjunto de la ciudadanía.
0: La modificación de la Ley de Empleo Público gracias al acuerdo entre PNV y Euskal Herria Bildu ha sido motivo de debate en nuestra tertulia parlamentaria, no sin polémica, incluso entre quienes han rubricado el acuerdo. Para ambos, PNV y H. Bildu, el 70% de los votos en la Cámara es una solución prudente que va a dar seguridad a las OPE futuras y garantizará también los derechos lingüísticos de la ciudadanía, pero chocan en la salvaguarda prevista en caso de que no sea así.
7: Es simple, primero va la del PNV, la evaluamos, si funciona bien, perfecto, y si no, la de Euskal Herria Bildu, ¿no? Y
8: eso, nosotros... eso no es cierto, en el acuerdo no se habla de que después se pondrá en práctica la de Euskal Herria Bildu.
7: Y si el Partido Nacionalista Vasco, aparte de los modelos de Cataluña y Galicia, trae otro modelo, pues perfecto.
8: En el acuerdo lo que se dice es que si se demuestra que la reforma planteada...
0: El Partido Socialista Euskadi acusa al socio de actuar con deslealtad y el Partido Popular ve a los yeltzales plegados, han dicho, a Bildu por la cercanía de las elecciones. Y en Santurce, convocados por una decena de colectivos, entre ellos GKS, varios cientos de vecinos y vecinas se han congregado ante el ayuntamiento para condenar la muerte esta pasada semana de un vecino tras una actuación policial. Hubo de ser reducido con una pistola inmovilizadora, algo que ya el consistorio propio y el departamento investigan. La ciudadanía pide que se depuren responsabilidades. Hay malestar por lo allí ocurrido. Y hoy es 27 de junio, se celebra el Día Mundial de las Empresas Pequeñas y Medianas. En el caso del tejido empresarial vasco, su importancia es indudable. Representan el 90% de las empresas en Euskadi, generan el 70% del empleo privado en el país. El comercio y sobre todo las empresas proveedoras de elementos para la automoción están viviendo tiempos de incertidumbre, pero el saber hacer de décadas mantiene la esperanza. Javier Zubi es director de la Cámara de Comercio de Gipuzkoa.
9: Todo lo relacionado con la automoción, que está en un cambio estratégico, está pasando relativamente mal, somos muy fabricantes de bienes de equipo y da la incertidumbre mundial. Hay muchísimas decisiones de inversión que están frenadas. El gusto por hacer las cosas bien y el compromiso con el trabajo han sido y son señas de identidad de la empresa vasca. Lo que es importante es que lo sigamos manteniendo en el tiempo.
0: Y cuenta atrás para el inicio de las fiestas de San Fermín. Iruña se prepara ya para un nuevo año de festejos. Hoy en la capital navarra se celebra el Día de las Peñas. Sin perder el espíritu festivo, han aprovechado también, como suelen hacer, para exigir unos Sanfermines libres de violencia machista.
10: Respetuosos, libres de violencia machista, sin tener que pasar miedo por ningún lugar que vayamos, por ir vestidas de la manera que queramos ir vestidas o por ir con quien queramos ir, que las mujeres tenemos todo el derecho del mundo a no ser agredidas.
0: Y sumamos ahora la portada de los titulares deportivos. Asier Perea.
11: Caixo, ¿qué tal? Arratsaldeón. En el Mundial de Fútbol, victoria anoche de España por 0-1 frente a Uruguay. Avanza el equipo de Luis de la Fuente como primera de grupo a 16avos de final tras un partido que puede dejar consecuencias negativas. Nico Williams abandonó el estadio cojeando con molestias en la ingle y Jeremy Pino podría tener rota la clavícula. Además, con la mirada puesta en la Comunidad de Madrid, mañana en el embalse de Buitrago de Lozoya comienzan las principales ligas de traineras, la Euskolabel y la Euskotren, con Orio y Donostia Raúl Laguna como favorita. Y en los frontones, en el 4 y medio de San Fermín, que llega esta tarde al Santanape de Guernica, se miden en cuartos Jaca y Lasso.
0: Gracias, Iker Perea. Situación del tráfico, Xavi Segovia.
12: Hasta ahora los puntos con problemas en la Guipúzcoa 631, en Azcoitia, sentido Zumárraga, se ha producido la salida de un turismo que deja dos personas heridas, y en la P8, en Berri, sentido Bilbao, otra salida de calzada, una furgoneta que a esta hora está ocupando uno de los carriles.
0: Eskerrik asko, Xavi. Reciban un saludo de la redacción de Crónica de Euskadi fin de semana. En el control técnico nos acompañan Maitane Bujedo y Itziar Casado. Son las 2:06 de la tarde. Comenzamos.
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0: Tras una intensa noche de rescate, hasta ahora amanece en Venezuela. De momento hay alrededor de 1 millar de fallecidos. La cifra oficial no se mueve, pero los desaparecidos, según algunas fuentes lo saben, podrían llegar a las 50.000 personas, en este caso según la ONU. Cada minuto que pasa es crucial para el rescate de ciudadanos y ciudadanas venezolanas. ONGs y gobiernos del país tratan de encontrar cuanto antes a la gente entre los escombros. Oyer Narváiza.
13: Dos días después de los terremotos, Venezuela busca a contrarreloj los supervivientes entre los escombros. La ciudadanía venezolana se ha volcado en tromba. Algunos han donado alimentos y suministros, otros se han inscrito como voluntarios para ayudar en las labores de rescate.
5: En estos momentos es que estamos unidos que siempre, hasta que el cuerpo aguante, hasta que seguimos ayudando. Estamos ya, tenemos 2 días.
13: Rescatistas de una docena de países participan en las labores de búsqueda, también de los Estados Unidos. La presidenta Delcy Rodríguez ha ratificado el cierre de accesos y la militarización de todo el estado de La Guaira para facilitar el rescate, que el rescate sea lo más ordenado posible.
14: Y esperamos recuperar la mayor cantidad de personas con vida.
13: El jefe de Asuntos Humanitarios de la ONU, Tom Fletcher, por su parte, ha destacado la magnitud de la catástrofe. Ofrecer atención sanitaria, alimentos o refugio a los damnificados va a ser un gran reto. Ahora la prioridad es ofrecer ahora la prioridad es acceder a los escombros para encontrar supervivientes.
15: But the big job initially is getting under the rubble, moving that very, very precarious rubble, and finding the survivors.
13: La coordinadora de ONG de Desarrollo de Euskadi ha activado mecanismos de solidaridad. 11 de las ONG socias participan en diferentes proyectos en Venezuela. Médicos del Mundo, por ejemplo, trabaja desde 2019 en un proyecto dirigido a la salud en otra región del país. Tras la tragedia, estudia cómo ayudar. Chomin Zabala, presidente de Médicos del Mundo Euskadi.
16: Y sí que estamos planteando poder activar un equipo de emergencia junto con otras organizaciones, pues bueno, pues para mandar tanto recursos materiales como podrían ser medicamentos, como también recursos personales, pues mandar ahí algún equipo pues para ayudar pues en esta tragedia.
13: Diferentes ONG vascas e internacionales recaudan fondos, priorizan las donaciones económicas y desaconsejan el envío de materiales por cuestiones logísticas.
0: Gracias. Oyer, el gobierno español, lo hemos escuchado, cifra en 5 las personas fallecidas, 133 las desaparecidas, y entre los 5 fallecidos con nacionalidad española hay una persona de origen vasco, Alasnes Olabarrieta, y otros 2 vascos continúan desaparecidos. Jon Sustache, la guipuzcoana María del Coro Barriola. La plataforma de venezolanos en Euskadi organizado para mañana varios actos en diferentes lugares de las capitales. En el caso de Bilbao va a ser en el Teatro Arriaga. También hay otras citas previstas en Vitoria-Gasteiz. Pedro Gil, presidente, buenos días.
17: Uno, arratsaldeon.
0: Arratsaldeon, hobeto esanda. Hasta ahora lo decíamos, amanece en Venezuela. ¿Tienen alguna nueva información desde allí?
17: Sí, bueno, estaba conversando con gente que está desplegada allí en Caracas. A pesar de que es muy temprano, pues se hacen como jornadas de... Estoy hablando de personas que son voluntarios, porque hace falta muchas manos, mucha ayuda. Y bueno, con los conocidos que estoy, se levantan desde muy temprano y otros hacen jornadas de apoyo hasta horas de la madrugada, como acaba de pasar ahora en Venezuela. Sí, están todo el mundo ayudando como puede, en La Guaira, bajándose a La Guaira, ayudando, trasladando personas desde La Guaira hacia los hospitales, viceversa, bajando familiares de Caracas hacia que van a buscar a otros sobrevivientes al sitio de la catástrofe. En líneas generales, la población es la que está haciendo la mayor cantidad de movilización, así de manera particular, porque hace falta mucha ayuda en cuanto a maquinaria pesada. Sabemos que por suerte ha llegado pues muchas brigadas internacionales, la UME específicamente, de México, de Estados Unidos, pero la catástrofe es de tal magnitud que todavía se queda corto, y lo más importante son las primeras horas para lograr encontrar con vida a muchas personas que se encuentran aún bajo los escombros.
0: Y al margen de esta vigilia, de este rezo por sus compatriotas que han organizado para mañana, ¿tienen previsto algún otro tipo de ayuda, de colecta para enviar a Venezuela?
17: Sí, pues muchas personas nos han contactado para intentar enviar insumos y enseres y todo este tipo de cosas, pero ya lo hemos mencionado, que se nos dificulta la parte logística para hacerlo llegar hasta Caracas porque el aeropuerto principal está cerrado de manera particular o de usos comerciales y solamente habilitado para condiciones de emergencia a todas las delegaciones que están llegando. Así que no era viable para nosotros desde la plataforma iniciar una colecta sin saber cuándo le vamos a poder enviar, ni tampoco a dónde, o sea, ni cuándo ni cómo. En fin, que pues hemos decidido dar un paso adelante porque mucha gente nos quiere ayudar, y mañana frente al Teatro Arriaga en Bilbao, desde las 7 de la tarde vamos a tener también esto que llamamos nosotros como una vigilia, una oración por Venezuela, pero también vamos a empezar a priorizar, que es la primera fase, que sería la recogida de dinero, de donaciones, allí en el momento, porque ese dinero lo vamos a enviar a una brigada de voluntarios que ya están en Caracas desplegados para que puedan comprar agua, para que paguen el combustible, de lo que te comentaba, que movilizan a personas desde La Guaira, de la zona del desastre, a la capital y viceversa. Y también necesitan comprar más picos, palas, linternas, chalecos, infinidad de cosas. Y yo creo que una manera más efectiva y rápida de ayudar en estas primeras 72 horas es mediante el envío de dinero a instituciones ya conocidas. Tenemos muchas instituciones conocidas como Cáritas, como allí se llama otra también, se llama Fe y Alegría, las instituciones de los jesuitas y entre muchas más. Pero también queremos hacer algo propio, en este caso con un equipo de voluntarios del Centro Vasco de Caracas que llevan varios días ayudando a buscar sobrevivientes, y lo están haciendo con sus propios medios a día de hoy, y lo que queremos es ayudarles para que puedan tener más recursos, y eso sería la actividad que vamos a hacer mañana.
0: Pedro Gil, presidente de la plataforma de venezolanos en Euskadi, gracias por estar estos minutos en Radio Euskadi. Un abrazo.
17: Eskerrik asko,
0: Zuri. Volvemos al tema que nos ocupa también estas últimas horas. En los alrededores de Iruña, en el monte Escapa, las puertas de Pamplona, no llegan buenas noticias. El incendio forestal que ha calcinado ya más de 400 hectáreas de bosque sigue sin poder controlarse, y el fuerte viento y el calor no auguran nada bueno, al menos para hoy sábado. La presidenta navarra, María Chivite, ha vuelto a pedir responsabilidad y prudencia a toda la ciudadanía, porque prácticamente todos los medios de extinción y emergencias de Navarra están trabajando en este fuego, Sonia Hernando.
18: El incendio sigue sin poder siquiera perimetrarse. Ayer el viento reavivó varios focos en el flanco oeste y las previsiones para hoy no son halagüeñas. Iñaki Elías, jefe de bomberos de Navarra.
19: Las condiciones son extremas, son difíciles, altas temperaturas, bajas humedades relativas que favorecen iniciones como ocurrió hoy a la tarde. Para hoy también se pueden prever debido a los vientos de componente sur.
18: Las 6 brigadas que siguen trabajando van a reforzarse esta tarde con otra llegada desde Soria de maquinaria y también personal de tierra y con el refuerzo de 2 helicópteros. La consejera de Interior, Inma Jurío, ha explicado que no está siendo un incendio fácil. Ha pedido a la ciudadanía de Navarra cuidado extremo.
20: Vamos a seguir teniendo cuidado en todo el resto de la comunidad para evitar fuegos y permitir que aquí se trabaje con las mejores condiciones y podamos terminar cuanto antes con este incendio.
18: Con gesto muy preocupado también, la presidenta Chivite ha explicado que la situación es grave, por lo que ha pedido responsabilidad. Gran parte de la comunidad foral sigue en riesgo muy alto o extremo de incendios.
21: Sabemos que hay, bueno, pues algunos municipios que están en fiestas, esa recomendación de evitar, bueno, pues cualquier fuego, pirotecnia, etcétera, etcétera. Por lo tanto, y termino con un mensaje de prudencia y de responsabilidad al conjunto de la ciudadanía.
18: Las restricciones para labores agrícolas siguen activas, solo pueden realizar trabajos con maquinaria desde el amanecer hasta las 11 de la mañana.
0: Gracias, Sonia. En clave política, en la madrileña calle Ferraz está reunido desde la mañana el Comité Federal del Partido Socialista Obrero Español. Hacía un año que el órgano máximo entre congresos no se reunía y ha tocado después de comparecer Pedro Sánchez en el Congreso para hablar de corrupción. Es precisamente lo que ha centrado buena parte de su discurso, aislando y reduciendo mucho, excesivamente podría decirse, los casos cercanos al partido, y con distancia también ha hablado del caso de su esposa y su hermano. A Inés Vega Madrid, mensajes al partido y también a los socios. Habrá presupuestos este año y elecciones el año que viene. Cuéntanos.
22: Sí, a pesar de lo esperanzador de esas palabras, el de hoy ha sido un discurso centrado en los recientes casos de corrupción que han salpicado al PSOE, un discurso muy, muy parecido al que ofreció el miércoles en el Congreso de los Diputados, esta vez frente a los cerca de 300 miembros del Comité Federal del PSOE. Sánchez ha vuelto a asegurar que seguirán actuando con contundencia frente a la corrupción y ha defendido la inocencia de su mujer y de su hermano y del expresidente Zapatero.
2: Un caso de corrupción al que respondimos con total contundencia desde el principio, una investigación al presidente Zapatero, que en lo que afecta al gobierno nada tenemos que ocultar ni lamentar, y una acción coordinada de ataques personales, campañas de desinformación y mentiras sobre dos de mis familiares.
22: Hablaba de persecución el presidente y se dirigía a los socios del gobierno, como el PNV, que estos días le han reprochado que gobernar no es resistir.
2: Es que gobernar no es resistir. Estamos de acuerdo, pero tampoco es desistir, ¿eh? Aquí estamos para pelear por lo que es justo, que es mejorar la vida de la gente de a pie. Y eso no se hace desde la oposición, se hace gobernando, como está haciendo el Partido
22: Socialista. Sánchez ha prometido agotar la legislatura, presupuestos en el 2026 y elecciones en el 2027. Y además ha mostrado su intención de continuar gobernando otros 4 años más, hasta el 2031.
0: Comparecencias que continúan a puerta cerrada, Inise, pero por lo escuchado, la entrada a los líderes territoriales tiene el respaldo de la mayoría y el de siempre. Solo García Page le pide, ha dicho, que piense en el país y no en él mismo.
22: Sí, el presidente de Castilla-La Mancha, siempre duro con Sánchez, le ha pedido que haga autocrítica y que convoque elecciones, preocupado porque los casos de corrupción puedan afectar a los comicios municipales y autonómicos. García Page le pide que dé un paso a un lado, que ningún dirigente político debería estar por encima del partido.
4: Creo que España entera se pregunta solamente cuándo, y yo creo que tenemos que anteponer los intereses del país a los propios. Y desde luego, los del PSOE de mañana a los de cualquier dirigente. El PSOE está muy por encima de cualquier dirigente.
22: Una idea a la que parecía que hoy se iban a sumar más miembros del comité. Sin embargo, a la entrada de la reunión ante los micrófonos, varios líderes territoriales han mostrado su apoyo a Sánchez. Diana Morant.
3: Estoy con la gente y la gente nos pide que aguantemos. A mí la gente me dice, dile a Pedro Sánchez que aguante. Dile que estamos con Begoña y que sigamos gobernando. Estas épocas ya las hemos vivido en otros momentos.
22: De momento la reunión continúa a puerta cerrada. Son varios los miembros que quieren hablar. Ya ha tenido la palabra, por ejemplo, Esther Iso, secretaria de organización del PSN, en ausencia de la presidenta navarra María Chivite, que también ha manifestado su apoyo al gobierno.
0: Eskerrik asko, Inise. Por su parte, el presidente del PP ha asegurado en la clausura del Congreso de su partido en Cataluña que quiere ser presidente, pero no por alternancia, sino porque es necesario. Lo hará con o sin ayuda, ha dicho Alberto Núñez Feijóo, porque en las próximas generales nos jugamos la democracia y las instituciones. Ha dicho. Acusa a Pedro Sánchez de falta de respeto, de gobernar con un gobierno corrupto y no ejemplarizante, que supone, ha dicho, una desgracia, y cree que Sánchez se está comportando, ha dicho, como un caudillo al que le resbala todo.
23: Le hemos pedido que se marche y él se niega.
6: Le resbala lo que digamos los representantes del pueblo y ningún demócrata haría eso. Así que, señor Sánchez, lleva ya 2 días gobernando contra el Congreso y eso no es democrático. Es propio de un caudillismo que en España no se veía desde hace 50 años.
0: Y en política doméstica en casa, la modificación de la ley de empleo público gracias al acuerdo político entre PNV y Euskal Herria Bildu ha sido motivo del debate en nuestra tertulia parlamentaria, no sin polémica incluso entre quienes han rubricado el acuerdo. Para ambos, el 70% de los votos de la Cámara es una solución prudente que va a dar seguridad a las OPE futuras y garantizará también los derechos lingüísticos de la ciudadanía, pero chocan en la salvaguarda prevista en caso de que no sea así, de que esta receta no vaya a prosperar. El Partido Socialista acusa al socio de actuar con deslealtad. Xavi Segovia y el Partido Popular ve a los yeltsales plegados a Bildu, ha dicho, por la cercanía de las elecciones.
12: Sí, desde la coalición soberanista, Josu Astiria aseguraba que si no funciona este modelo se pondría en marcha la reforma propuesta por Bildu. Una afirmación rechazada por el jeltsale Jonathan Moreno aclaraba que lo acordado es una revisión para buscar el mejor modelo y no que tenga que ser necesariamente el de Bildu.
7: Es simple, primero va la del PNV, la evaluamos, si funciona bien, perfecto, y si no, la de Euskal Herria Bildu, ¿no? Y
8: eso, nosotros... no es, eso no es cierto, eso no está en el acuerdo. En el acuerdo no se habla de que después se pondrá en práctica la de Euskal Herria Bildu. ¿No?
7: Y si el Partido Nacionalista Vasco, aparte de los modelos de Cataluña y Galicia, trae otro modelo, pues perfecto.
8: En el acuerdo lo que se dice es que si se demuestra que la reforma planteada no es efectiva, se abrirá sin condicionantes un proceso para identificar cuál es el mejor modelo.
12: Para los socialistas el debate no es euskera sí o no. El Partido Socialista siempre estará a favor, dicen, del euskera ante la SOPE. Creen que no es necesario perfilar el 100% de las plazas. Acusan a los jeltsales de ser desleales y de ser irresponsables, y no solo con ellos. Adrián Fernández.
23: El comportamiento que ha tenido el Partido Nacionalista Vasco ha sido profundamente desleal y profundamente irresponsable. Y no solo con sus socios de gobierno, sino también con gran parte de la sociedad de Euskadi. Ha preferido sacar adelante una reforma con EH Bildu por miedo a que le superen en el próximo ciclo electoral antes de preservar un consenso del año 2024.
12: El Partido Popular se muestra partidario de garantizar los derechos lingüísticos, pero no de hacer una selección lingüística y social mediante la SOPE. Cree que se ha abierto un debate que no existía. Muriel Larrea.
24: Una cosa es garantizar los derechos lingüísticos, y ahí al Partido Popular siempre nos van a encontrar. Y otra cosa muy distinta es convertir la administración en una maquinaria de selección ideológica, social y lingüística. Ya está bien de buscar enemigos donde no los hay. Ya está bien de buscar un debate donde no existe.
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0: Las 2 y 22 minutos de la tarde en Santurce, convocados por una decena de colectivos de Ezkerraldea, entre ellos GKS, varios cientos de vecinos se han congregado al mediodía ante el ayuntamiento para condenar la muerte esta semana de un vecino tras una actuación policial. Hubo de ser reducido con una pistola inmovilizadora, algo que ya el consistorio y también el Departamento de Seguridad investigan. Hay malestar por lo ocurrido entre los vecinos y vecinas. Manes Aguirre, piden que se depuren las responsabilidades. Arratsaldeon.
25: Arratsaldeon, varios cientos de vecinos han respondido a la llamada de una decena de colectivos para pedir justicia por Ander, el vecino fallecido esta semana tras una intervención policial en la que fue reducido con pistola inmovilizadora. Dos pancartas marcan el torno de la concentración: Bortizkeria Polizialariez y Justizia Anderrentzat. Detrás, unas 200 personas de distintas edades guardan un silencio cargado de rabia contenida. No hay incidentes, no hay policía a la vista, solo el peso de una muerte que muchos aquí no entienden y no aceptan. Escuchamos a Sier, un amigo cercano de la víctima.
26: Estaba asustado el hombre, que tenía problemas mentales, salió corriendo y pues eso, le debió quitar la cachava a un señor para defenderse de la policía y le debieron de tirar al suelo con el taser y le dejaron convulsionando durante 2 horas en el suelo esperando a la ambulancia, que no venía en ambulancia y no sé, ahí no vino nadie en ningún momento.
25: Los convocantes exigen que se depuren responsabilidades. El propio ayuntamiento y el Departamento de Seguridad han abierto ya una investigación interna, pero para quienes hoy han salido a la calle eso no basta. Lidia Sánchez, de GKS.
27: Lo sucedido tiene responsables directos, que son tanto la policía como sus responsables políticos. Exigimos hoy que se les castigue y que se tomen medidas y se pongan garantías para que algo así no vuelva a sucederle a nadie en un futuro, puesto que estamos viendo cómo últimamente, además, la policía, en nombre de la seguridad, pasa por encima de los derechos de las personas de manera violenta. Hoy nos movilizamos en contra de la impunidad policial.
25: El nombre de Ander resuena en esta plaza como una exigencia: que nadie lo olvide y que nadie mire para otro lado.
0: 2 y 23, 27 de junio se celebró hoy el Día Mundial de las Empresas Pequeñas y Medianas, el 90% del total de empresas del tejido empresarial vasco. Están presentes en todos los sectores. Nos hemos querido acercar a la realidad de las mismas. Sonia Hernando.
18: Ser o no una pyme depende del número de empleados y de la facturación, pero para Iñaki Madina, CEO de Goisper, también es una filosofía.
5: Podemos decir que aun ya haber pasado a ser una gran empresa, nos gestionamos como en familia, siendo una pyme.
18: Porque la cooperativa Goisper, empresa industrial de Antzola, ya ha pasado a la siguiente liga, pero sigue recordando sus orígenes y su reciente pasado como pyme.
5: Esa cercanía, ese foco, pues es lo que nos hace pues trabajar en familia, ¿no? Pero casi casi como siendo una familia numerosa, pero familia.
18: Ser pequeño no es fácil y aunque no hay que hacerlo de cualquier manera, hay que trabajar para crecer.
5: Sí, es una cosa importante, ¿eh? El tamaño y el crecimiento y... Sí, porque por pequeño te puedes morir.
18: Madina cuenta que uno de los problemas de los que más se queja ahora el mundo empresarial, el absentismo, a ellos no les afecta. Y nos dice por qué.
5: La verdad es que estamos francamente bien. Y yo creo que es porque hay una creencia de lo que es el proyecto socioempresarial en el que estamos y hay una pertenencia importante haciendo cada uno como suyo, ¿no?
18: Guillermo de Aranzábal es el director general de las bodegas La Rioja Alta, una empresa vasca con arraigo de la que él es su sexta generación familiar.
9: Esa visión a largo plazo realmente es muchísimo más fácil tenerla si la empresa es familiar y si hay una familia empresaria detrás, ¿no? Que esté dispuesta a cometer inversiones que no van a ver un solo euro de retorno en los próximos 10, 15 años.
18: Y sobre lo que más le preocupa, a él sí, el absentismo y también la burocracia.
9: Yo veo que son temas que trabajando bien se pueden reducir muchísimo, pero no veo que haya, no sé si voluntad o posibilidad o recursos para combatir estos dos aspectos, ¿no?
18: Aunque él siente que en Euskadi sí se apoya institucionalmente a la empresa.
9: Que Euskadi y Álava concretamente es muy consciente de dónde está esa red industrial o esa red empresarial que sostiene la sociedad, que son las pymes y las apoya, ¿no?
18: Guillermo dice que la clave del éxito no es nada extravagante.
9: Es hacer cosas razonables, normales. No intentar reinventar la rueda, sino hacer lo que mejor sabemos hacer.
18: Y como el buen vino, dar tiempo y tener paciencia en un mundo obsesionado con la velocidad.
0: 2:26, vamos finalizando. Cuenta atrás para el inicio de las fiestas de San Fermín en Pamplona. La ciudad se prepara ya para un nuevo año de festejos, una semana larga de fiesta, y hoy en la capital navarra se celebra el Día de las Peñas. Sin perder su espíritu festivo, han aprovechado la ocasión también, como suelen hacer habitualmente, para exigir unos San Fermín es libres de violencia machista, Javi Cuesta.
10: Sí, ni dos semanas faltan ya y en Iruña los nervios y las ganas empiezan a ser notables.
11: Cuenta atrás para los San Fermines. Todo preparado.
13: Ya vamos tachando los días de ajetreo y un sin parar.
14: Oso urduri, tagoguascorekin bai.
11: Y ya huele a toro por la estafeta ya.
10: Día de las Peñas en la capital navarra. Uno de los pilares de las fiestas arrancan motores ya con una jornada de celebración y su clásico calderete de cordero.
13: Cordeo en Navarra, gourmet.
11: Como siempre, ganar el concurso de calderetes y comer. Y siempre gana la Peña Don Ivane, ahí está el chef.
14: Siempre con amor, sí, sí. Los ingredientes no te voy a decir.
13: Pasárselo bien y comerlo.
10: Jornada también de reivindicación. Raquel Arjol, presidenta de la Federación de Peñas de Pamplona, ha llamado a unos sanfermines libres de violencia machista.
15: Respetuosos, libres de violencia machista, sin tener que pasar miedo por ningún lugar que vayamos, por ir vestidas de la manera que queramos ir vestidas o por ir con quien queramos ir, que las mujeres tenemos todo el derecho del mundo a no ser agredidas.
10: Un llamamiento a todos los que participen en las fiestas, con especial hincapié en los hombres, a los que piden revisar sus comportamientos y ser parte activa de la solución.
0: Gracias, Javi. Quedan pocos días, pocas jornadas para que llegue el día grande de las fiestas y de el alarde. Y esto que escuchan es la pitada con la que fueron recibidos ayer el general Javier García Nieto y su Estado Mayor a la llegada al ensayo general de la banda y tamborrada del alarde tradicional en la Plaza Urdanibia. Gritos y silbidos que profirieron personas contrarias a la sanción impuesta por la Junta del Alarde al tambor mayor y que le impide desfilar durante 2 años por actitudes, conductas inapropiadas con una cantinera. El ensayo es un acto que reúne a miles de personas. Durante varios días un mensaje ha circulado además por WhatsApp para invitar a la protesta. Otro grupo de personas se interponía, como hemos escuchado, cortando la protesta, mostrando su apoyo a la Junta del Alarde. El ensayo se desarrolló después con normalidad y la Junta de Mandos y la Junta del Alarde han hecho un llamamiento a toda la ciudadanía para vivir el alarde de San Marcial con serenidad y con tranquilidad y respeto. Y con esta última información también del capítulo festivo, y vamos a ir cerrando ya nuestro tiempo informativo con la música, en este caso que vamos a escuchar hoy, de la música de ETS, una banda que, por cierto, está de grande actualidad. Ayer en La Guardia, esta noche en Sestao, ETS regresa a los escenarios en la calle tras el éxito de sus conciertos en Madrid y Barcelona. A las 11 de la noche en el Parque de las Camporras sonará sin duda Conquista.

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1: Elvira Gómez en la realización técnica, arratsaldeon, ¿qué tal? Muy buenas tardes, tiempo para el deporte aquí en Radio Vitoria, actualidad deportiva en este sábado 27 de junio, en otra jornada plenamente veraniega, con mucho calor en estos momentos en la zona sur de Vitoria-Gasteiz, 33 grados de temperatura, pero con anuncio de tormentas a lo largo de la tarde, con un bajón importante de cara a la jornada de mañana domingo. Así que eso en lo meteorológico y calma en lo deportivo para nuestros equipos, porque ellos siguen de vacaciones, pero planificando la próxima temporada y a la espera de que todas esas novedades las vayamos conociendo con el paso de las jornadas, porque en este momento el Mundial de Fútbol sigue ocupando casi todos los focos. Esta madrugada, con la victoria de España ante Uruguay, acaba primera de grupo y se va a enfrentar en 16avos Austria o Argelia, y la gran sorpresa hasta la fecha en este Mundial, que es Cabo Verde, que empató de nuevo, ha empatado los tres partidos y se ha metido en la siguiente fase para medirse nada menos que Argentina en esa fase de 16avos de final, la Argentina de Messi en la siguiente ronda. Han pasado muchísimas cosas esta noche, también de madrugada en el Mundial, lo vamos a analizar al detalle enseguida junto a Martín Herrera, pero tenemos otros temas, la Gasteiz Cup, que esta mañana ha arrancado, bueno, ya lo hizo ayer por la tarde, pero hoy con el grueso de partidos en numerosos puntos de la ciudad, en muchos campos de Vitoria-Gasteiz. La derrota de Iker Larrazábal en el 4.5 de San Fermín, con lo que el Alavés cae en la ronda de cuartos de final, y los campeonatos de España de ciclismo con muchísima presencia alavés. Así que mucho que comentar de aquí hasta las 3 de la tarde. Vamos a hacer una mínima parada y lo abordamos todo aquí en Radio Vitoria Deportes.
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0: Bueno, pues esta sintonía que ya nos suena muy familiar, ¿eh? La llevamos escuchando desde hace días y todavía con semanas por delante en este Mundial de Fútbol muy protagonista porque, bueno, pues siguen decidiéndose durante estos días los grupos y vamos conociendo también algunos cruces de las rondas eliminatorias. Anoche ya se decidieron otros tres lotes y todo lo sucedido lo vamos a analizar, como siempre, junto a Martín Herrera aquí en Estudios una vez más. Arratsaldeon, ¿qué tal? Muy buenas tardes, Martín.
1: Arratsaldeon, Ricky, buenas tardes.
0: Disfrutando, ¿no? Supongo con este Mundial y trasnochando también, porque hoy, por ejemplo, ha habido que poner el despertador prontito o trasnochar bastante para ver a España.
1: Sí, o como decimos en Argentina, cabeceando cada dos por tres, ¿no? Durmiéndose cada media hora para recuperarse para los partidos. Bueno, al principio vimos a Francia, Noruega, un partido que parecía que iba a ser ida y vuelta, como así lo fue, y muchos goles, pero bueno, después vimos ahí a España, sabíamos que iba a ser un partido totalmente distinto, durísimo. A Uruguay, que se jugaba la clasificación, tenía que ganar obligado ante un momento tenso, principalmente en su país, con ciertas cuestiones futbolísticas y extrafutbolísticas. Y bueno, la verdad que lo padeció. Aquí lo habíamos dicho, que no iba a ser fácil el partido para España, iba a ser peleado en la mitad del campo. Mucha agresividad futbolística, mucho roce. Bueno, hoy un Mundial que está siendo permisivo de parte de los árbitros, tal vez... para mí un poquito excesivo, y la verdad que España sufrió, no jugó cómodo, sí tuvo muchos momentos positivos, como tener la portería cero, y bueno, ese gol y ese fatídico error de Muslera, mucho para hablar en este partido.
0: Muslera, que además pidió el cambio en el descanso, le afectó tanto ese error, y por eso te quería preguntar a ti, Martín, porque hasta qué punto puede tener un impacto tan importante para un portero que ya lleva unos cuantos mundiales a sus espaldas y que pide el cambio en el descanso después de ese error.
1: Sí, durísimo momento, me imagino que no se debe imaginar Muslera, el momento difícil y duro que le está haciendo pasar este deporte, el fútbol, ya con 40 años, y en un Mundial que te pase una cuestión de esa, de la manera que se preparó, era como lo declara. No solamente viene de este error, sabemos que contra Cabo Verde también hubo dos errores ahí, uno el tiro libre de larga distancia, otro una mala salida apresurada, o sea que no viene de este error, me imagino. Ha sido muy difícil, he estado en esa posición y creo que es muy difícil continuar en un partido de esta naturaleza. Fue en el primer tiempo, tuvo la posibilidad en el entretiempo de pedir el cambio y de hacer el cambio. Creo que fue saludable, para mí fue saludable, porque lógicamente ya la portería ya no tenía nada que ver en este partido, sino el tema era ir a buscar el partido. Uruguay necesitaba ganar el partido obligadamente, entonces ya Uruguay tenía que arriesgar, un momento durísimo dentro del deporte para un portero de tanta experiencia.
0: Pues la victoria que se la llevó a España con ese gol de Alex Baena, muy cerquita del descanso, con la cantada del guardameta charrúa de Muslera, en un partido, bueno, pues con una propuesta, vamos a decir, antipática, ¿no?, por parte del conjunto de Marcelo Bielsa, y que, bueno, pues colapsó en cierta manera a España en muchos momentos, pero acabó llevándose esa victoria. Vamos a escuchar a Luis de la Fuente, al seleccionador español, que hablaba de precisamente esto, ¿no?, de la exigencia física que había tenido para ellos este partido, y él jugó prácticamente al límite del reglamento que propuso Uruguay.
2: Era un partido que ayer hablábamos iba a ser de máxima exigencia, de máximo nivel, aunque no es este tipo de partidos los que normalmente estamos, nos sentimos más cómodos, pero para eso están los árbitros, para marcar el límite, el reglamento, y es su trabajo. Y luego nosotros, yo estoy orgulloso de mis jugadores en un partido que nos han llevado al límite, exigencia física con dureza extrema.
0: Bueno, pues España, que se clasifica como primera de grupo, y además, Martín, sin recibir un solo gol en estos tres primeros partidos del Mundial.
1: Sí, en los primeros dos partidos tal vez no había tenido exigencia en la defensa, porque habían sido dos equipos en el cual se defendieron mucho, pero era sabido que Uruguay tenía que ir a buscar el gol. Por momentos apretó, tiró muchos centros de costado, muchos tiros desde lejos, en el cual creo que su principal, digo, representante dentro de la selección, no digo figura porque en estos momentos no ha sido tal vez una figura relevante como Unai Simón, pero sí un jugador base de Luis de la Fuente, un jugador clave de Luis de la Fuente, como es Unai Simón, mantuvo la portería cero, difícil, tuvo que salir en algunos centros que quiso coger el balón, complicado porque Uruguay iba a chocar prácticamente a todos los jugadores, resolvió bien algunos tiros de lejos, ha manejado bien el área, y bueno, creo que merecido lo tiene esa portería a cero, en el cual Unai Simón cumple 7 partidos y bate el récord de Telmo Zarra con 6 partidos en partidos mundiales, ¿no? Lo ha batido, así que hoy es un referente dentro de la selección de España.
0: Bueno, pues el guardameta alavés que está cuajando un gran mundial, veremos qué es lo que sucede a partir de ahora en las rondas eliminatorias. Y hablamos también de Uruguay y del enfado de Marcelo Bielsa, lógicamente una eliminación tan prematura provoca una frustración tremenda en cualquier selección, pero mucho más en una como Uruguay, ¿no? Que venía con más expectativas, ¿no? Por lo menos pasar a la siguiente ronda. Y quiero que escuches, Martín, este momento del flash interview con la compañera de la televisión uruguaya y el enfado tremendo que se lleva. Y luego también, digamos que respondiendo a cada una de las preguntas prácticamente con monosílabos.
3: ¡Dale de una vez!
4: Marcelo, bueno, ¿qué deja como resultado lo que fue este proceso de Uruguay en el Mundial?
3: Bueno, no, yo no logré potenciar el poderío que tenía Uruguay en sus jugadores.
4: ¿Qué buscó con la salida de Federico Valverde cuando ingresó Viñas?
3: Busqué que el equipo tuviera más presencia en ataque.
4: ¿Qué pudo hablar con Muslera en el entretiempo que lo logra quitar?
3: Nada.
0: Bueno, pues nada, no habló nada con Muslera porque Muslera cometió el error y pidió el cambio. Lo de Marcelo Bielsa, un entrenador respetadísimo, ¿no?, en el mundo del fútbol, el loco Bielsa, pero es cierto que ha tenido también algunos petarrazos, ¿no?, como seleccionador, no solo de Uruguay, también lo tuvo con Argentina.
1: Sí, a ver, no podemos, nadie creo que puede dudar de la capacidad de Marcelo Bielsa en su vida futbolística como director técnico y consiguiendo lógicamente buenos objetivos. Lo ha hecho aquí en la Bilbao, lo ha hecho mismo en Argentina, lo ha hecho con la selección argentina y mismo con la selección de Uruguay. Yo creo que entiendo todo eso que tiene acumulado Marcelo Bielsa adentro, porque me parece que esto de los mundiales no viene de Marcelo Bielsa de ahora, de solamente con Uruguay. Hay que remontarse al 2002 cuando Argentina clasifica de punta a punta prácticamente invicto, batiendo todos los récords, y cuando llega al Mundial no pasa a la fase de grupo con jugadores excepcionales, ¿no? Que había mucha experiencia, como el Cholo Simeone, Batistuta, el Piojo López, en ese momento, y no pasa la fase de grupo, y un golpe durísimo. Y ahora pasa exactamente lo mismo, ¿no? Tal vez con jugadores, se quiere decir con un poquito menos nombre, pero sí que tiene jugadores tal vez como para estar un poquito arriba, porque recordemos que Uruguay jugó contra Cabo Verde y contra Arabia Saudí, en el cual tenía que haber ganado por lo menos uno de los dos partidos, no lo hizo, y verdaderamente me imagino el golpe anímico para Marcelo Bielsa, si se quiere decir, yo no sé si para él fue fracaso, pero para nosotros sí podemos usar esa palabra. Yo creo que los deportistas, los técnicos no usan esa palabra, pero es un golpe duro, anímico para Marcelo Bielsa dentro de lo que es el mundo del fútbol y la larga carrera que tiene, ¿no?
0: Pues el fracaso de Uruguay abría la puerta a otra selección para colarse como segunda y también como tercera, y ahí Cabo Verde ha dado la gran sorpresa de momento en este Mundial, porque empató sin goles ante Arabia Saudí y consigue una clasificación histórica, los tiburones azules, en su estreno mundialista, que además se van a medir nada menos que Argentina. Así se narraba esa clasificación de Cabo Verde cuando todavía no había acabado el partido en Guadalajara entre España y Uruguay.
5: Termina el partido en Guadalajara, todavía no. Espera el grito del final. Todavía no, ahora sí. Cabo Verde clasificado, 16avos. Será rival ni más ni menos que del campeón del mundo de Argentina. Esa historia.
0: Bueno, Martín, pues Cabo Verde rival de Argentina en 16avos. Vaya partidudo tenéis. Ojo, que nadie se relaje, porque Cabo Verde ya ha hecho su mundial y va a ir a por todas en esa ronda.
1: Claro, Cabo Verde bueno, primero felicitar a Cabo Verde, felicitar a Bocinha, que entre él y estos últimos dos partidos, entre su madre en la grada, han defendido esa portería a muerte y han mantenido este partido en cero, que no le han hecho goles, y esta clasificación merecida merecida clasificación, no podemos desmerecer, porque ha hecho un trabajo muy bueno, principalmente defensivo, contra, recordemos, contra una España que ha tenido mucho el balón y ha defendido, yo lo hablé aquí, muy bien, agresivo, basculando, haciendo un sistema defensivo que había que verlo, o debe estar en las videotecas de los analistas, porque la verdad que lo hizo muy bien, y bueno, y después consiguiendo lo que tenía que conseguir, ¿no? Yendo cada partido, sabiendo lo que tenía que hacer, y ahora un premio que no tiene nada que perder, verdaderamente, lo tiene que festejar, lo tiene que vivir, porque un partido contra la campeona del mundo, contra Argentina, un 16-0, bueno, todo puede pasar en el fútbol, hemos visto acá que ha pasado de todo, así que Bocinha Messi, Messi Bocinha, bueno, ahí va a haber mucho para hablar en la previa y mucha expectativa va a haber para ese partido, más allá de que no sea tal vez un partido para el mundo del fútbol, tal vez que venda, pero sí un partido interesante para analizar.
0: Cabo Verde, que ya empató a otras dos campeonas del mundo, que lo fueron en su día, como España y la propia Uruguay, así que nadie se despiste. Bueno, algunas de las cuestiones que sucedieron esta madrugada, pero vamos a analizar también, Martín, si te parece, la resolución de los otros dos grupos, el grupo I, porque había expectación en ese Francia-Noruega con la posibilidad de un enfrentamiento entre Mbappé y Haaland, que son, bueno, pues quizás los dos jugadores, ¿no?, que van a coger el relevo de Cristiano y Messi, ¿no?, como gran rivalidad a título individual. Pero nos quedamos sin ese duelo porque Haaland no jugó y Francia, con un Dembélé espectacular que hizo un hat-trick, se llevó la primera posición de ese grupo.
1: Sí, bueno, recordemos que Haaland hace unas declaraciones muy particular, ¿no? Un poco particular, diciendo que él no iba, en la previa dice que no iba a jugar ese partido y que Francia iba a salir campeón, así que predijo todo en este partido, pero bueno, hablábamos de Haaland y Sorlot y hablábamos de Mbappé y Dembélé. No apareció Mbappé, pero apareció Dembélé, ¿no? Un partido que tal vez desde lo físico no fue agresivo, sí posicional, pero cuando deja jugadores jugar, como en el caso de Dembélé, en el caso de Olís o Barcola, te hacen todo el lío, de cuatro veces prácticamente te llegan tres goles. Dembélé tuvo tres jugadas dentro del área, prácticamente definió una con derecha, dos con izquierda, justo al ángulo y al sector donde debía pasar la pelota. No había otro lugar donde tenía que pasar el balón, dos goles al segundo palo, espectaculares. La verdad que, bueno, es lo que tiene esta clase de jugadores, que hacen la diferencia por los demás, ¿no? Una Noruega que también llegó, tuvo su posibilidad, el segundo tiempo tuvo para ponerse 3-2 con un penal atajado. Así que fue un lindo partido, entretenido, pero que los dos estaban clasificados y, como dijo Haaland, según Haaland, que no había problema de que salieran primero o segundo, ellos no están por ese motivo, sino que ya está, el objetivo de ellos era clasificar y ya lo tenían hecho.
0: Y ya lo tienen. Francia pasa primera, jugará contra Suecia, mientras que Noruega clasifica segunda y se empareja con Costa de Marfil. También se decidió, Martín, el grupo G, y Bélgica, que no arrancó bien este Mundial, se puede decir que salvó los muebles, ¿no?, con una gran goleada ante Nueva Zelanda, acabando además como primera de grupo.
1: Sí, la verdad que Bélgica, y muy rápido, ¿no?, muy rápido, porque muy rápido se pone en ventaja a través de su figura, Trossard, jugó un partidazo, hizo dos goles, apareció Kevin De Bruyne, después tiene para hacer cambio, entró Lukaku, un gol, una asistencia, necesitaba goleada para ver cómo terminaba, si terminaba primero de grupo, ¿no? Y así fue, con esa goleada pudo terminar como primera de grupo, en el cual después, lógicamente, lo pudo solucionar rápidamente con Nueva Zelanda y como tenía que ser, Bélgica, que fue primero en fase de grupo y confirma que se clasifica primero como fase de grupo. Y un Egipto, un partido de Egipto, Irán, que fue un partido en el cual Irán se pone rápido, que se clasifica primero como fase de grupo. Y un Egipto, un partido de Egipto.

0: año, lo podía haber ganado tranquilamente, así que bueno, Egipto que se defendió como pudo, pero logró la clasificación y Irán tendrá que esperar porque muy posiblemente tenga alguna remota posibilidad que clasifique como mejor tercero.
1: Porque son 8 selecciones las que se van a clasificar como mejores terceras. Por cierto, Egipto, que también tiene rival en 16avos, se medirá a Australia. Es otra de las rondas confirmadas. Bueno, todo esto por la noche y de madrugada, y hoy tenemos otros 6 partidos. Hoy ya finiquitamos las fases de grupos. Juega Inglaterra, juega Portugal, juega también Argentina, que es primera ya de forma matemática, y bueno, sobre todo el grupo L, que está en un pañuelo, ¿no? Con 3 selecciones, Inglaterra, Ghana y Croacia, que están ahí en un solo punto, y atentos a la Austria, Argelia, porque de ahí saldrá el rival de España en 16avos.
0: Sí, sí, a ver, Inglaterra, que bueno, tiene que jugar su partido, pero aquí su partido con Ghana, y Ghana que tiene que hacer su trabajo porque no está del todo clasificada todavía, aunque podría quedar como mejor tercera, pero acá el partido clave es entre Croacia, que tiene que ganar su partido. Croacia tiene que ganar su partido para poder llegar a clasificarse. No está clasificado todavía. Y bueno, este grupo que todavía está abierto, ¿no? Principalmente por las posiciones de la clasificación. Así que bueno, creo que va a ser también entretenido para poder verlo. Inglaterra, que tiene que confirmar después del empate del último partido, que no fue bueno. Y bueno, tendrá que ratificar el buen juego que venía haciendo con Harry Kane y varios más ahí que no terminaron de cuajar ese segundo partido. Así que va a ser una linda jornada de
1: fútbol. En Argentina no juega Messi, eso ya está confirmado,
0: sí,
1: ¿no?
0: Sí, ya está ratificado a través de su técnico en conferencia de prensa. Fue un hecho muy particular, si me permitís lo cuento. Hay un relator que se llama Enrique Macaya Márquez, que es el máximo relator de todos los tiempos de televisión, en el cual prácticamente lleva 18 mundiales, y ha llegado a este mundial, lógicamente, acompañado, y le hace 2 preguntas a Scaloni, en el cual le pregunta por el equipo y si va a jugar Messi. Entonces, lógicamente, Scaloni, que lo ha vivido durante toda su carrera futbolística como técnico, hay una relación muy buena, le agradece y le dice que solo por ser Macaya Márquez le va a contestar una de las preguntas, en el cual le ratifica y le confirma que Messi no va a entrar, va a estar en el banco de suplente, y bueno, el equipo no se lo dio, obviamente, y le pidió disculpas.
1: Pero bueno, por lo menos le dio la exclusiva, sí, sí, o la primicia exclusiva de la no presencia de Messi, que por otro lado pues puede ser lógica y normal, una vez que ya el albiceleste tiene asegurado el primer puesto de su grupo. Por cierto, los 16avos que empiezan mañana mismo, mañana a las 9 ya tenemos ese primer partido de KO, de ganar o de marcharte a tu casa, porque lo va a enfrentar a Sudáfrica y Canadá.
0: Sí, permíteme decir que según las declaraciones de Scaloni, siempre el que decide, más allá de que arma el equipo, sabemos que Scaloni el que decide es Messi. Así lo ha dicho en previa, Messi jugará hasta cuando él quiera, y bueno, yo creo que Messi está... Es un detalle esto de que no piensa en los récords, porque tranquilamente podría ser un partido que jugase de entrada, que jugase partido seguido y con la posibilidad de convertir
1: y seguir ampliando.
0: Y el gesto de Messi, lógicamente pensando ya en los 16avos, que son partidos durísimos, que se pueden hacer partidos largos, porque sabemos que hay tiempo de descuento, bueno, muchas cuestiones que puede llegar a pasar, y seguro que ya está preparado y con la cabeza en los 16avos.
1: Perfecto, Martín, pues nos lo cuentas mañana.
0: Seguro.
1: Nos emplazamos aquí en esta misma mesa y nos resumes todo lo que suceda a partir de las 9 de la noche, cuando ya tengamos los primeros partidos. Villararte, Martín, Eskerrik Asko.
0: Gracias, Agur.
1: No dejamos el fútbol. Porque no hay demasiada información alrededor del Deportivo Alavés, que todavía no ha anunciado fichajes, más allá de la de Koski, de ese contrato de larga duración para un jugador que estuvo cedido la pasada temporada, y de momento pues el mercado que sigue algo parado, ¿no? También con la disputa del Mundial, que tiene mucho que ver, pero ya se está produciendo alguna renovación. Ayer el club albiazul anunciaba la de Aitor Mañas, el canterano madrileño que firma hasta 2030 y que se convierte en el jugador de la plantilla de mayor contrato después del mencionado Koski. Veremos si se le busca una cesión de cara a la próxima temporada, buscando minutos, o entra en los planes definitivos de Quique Sánchez Flores. Seguramente sea un hueco que tenga que ganarse en la pretemporada, pero de momento Aitor Mañas se ha ganado esa renovación, que lógicamente deja al delantero madrileño muy satisfecho, porque va a ser albiazul hasta el año 2030.
2: Pues es un

0: orgullo poder defender este equipo y esta afición. La verdad me hace muy feliz y tengo muchas ganas de poder ayudar al equipo en el campo, que es lo más importante al final. Me gustaría ayudar al equipo con la salvación sobre todo. Ojalá poder conseguir objetivos más grandes, con goles, con asistencias, a lograr esos objetivos.
1: Bueno, pues las reflexiones de Aitor Mañas, sin salir del fútbol, porque no solo con el Mundial es protagonista, también en la capital alavesa, con la disputa de la Gasteiz Cup, que ayer era presentada en la Virgen Blanca, ya con los primeros partidos, hoy con numerosísimos encuentros, citas, son hasta 100 durante estos días en un torneo, como ya sabemos, impulsado por el exfutbolista Gaizka Toquero. Ayer el Lehendakari fue protagonista en esta sintonía y habló de lo especial que es esta Gasteiz Cup.
2: Bueno, al final yo creo que es medirte a gente de que no te sueles medir, que gente de fuera de Vitoria, mucha gente y muchos de los equipos de aquí pues no han tenido la capacidad y la oportunidad de poder enfrentarse a canteras como el Athletic, como el Alavés, también viene la Real Sociedad este año, luego viene el Athletic femenino, el Alavés, el Madrid femenino, el Club de Fútbol también, que es una cantera de primera división. Entonces, bueno, es generar ilusión a la gente de Vitoria, pues chicas sobre todo ahora, ¿no? Que quiero que disfruten, ¿no? Tiene tres canteras de equipos de primera división. Y la verdad que me hace mucha ilusión pues que una Euskaitz, que una Anclares, que equipos así de Vitoria que nunca tienen esa oportunidad, pues que la puedan tener.
1: Una segunda edición de esta Gasteiz Cup que además llega con algunos cambios porque se está buscando potenciar el fútbol femenino y también más presencia internacional.
2: Sí, sobre todo hemos hecho un cambio de categoría, que el año pasado hubo juvenil y este año lo hemos cambiado por alevín, mixto. Bueno, creemos que los más pequeños también tienen cabida, también al ser mixto creo que es una buena oportunidad para intentar fomentar un poco más el fútbol femenino, que creo que se está haciendo, que se han dado grandísimos pasos, pero que hay que seguir. Y luego también sí, por primera vez hemos traído un equipo de México que ya llevan aquí en Vitoria desde el miércoles y bueno, están conduciendo la ciudad, les hemos enseñado, han estado ahí en las instalaciones de Mendizorroza disfrutando un poco las piscinas con esta ola de calor. Uh-huh. Así que bueno, la verdad que estamos muy ilusionados con eso, es el primer paso. Yo siempre digo que lo que más cuesta es el primero, luego ya va todo más rodado, así que esperemos que este año ya tenemos presencia internacional y que ojalá que el año que viene ya crezca en número.
1: Bueno, pues ayer ya vimos los primeros partidos y hoy está siendo una auténtica maratón, con 85 partidos repartidos en todos esos emplazamientos mañana con las semifinales y las finales que se van a disputar en los campos de Betoño. Tenemos menos de 5 minutos para alcanzar a las 3 de la tarde, vamos a dejar el fútbol y hablamos un poquito de pelota y de ciclismo. Y la noticia en los frontones fue la derrota ayer en Sestao de Iker Larrazábal en ese partido de cuartos de final del 4.5 de San Fermín. No pudo conseguir el pelotavi a la vez ese billete a semifinales porque cayó frente al actual campeón, frente a Peña segundo. 22-13 fue el tanteador en un primer tramo de partido bastante igualado en el que, bueno, pues quizás se notó el mayor rodaje por parte de Larrazábal, pero luego Jonander Peña fue muy superior, acabó rompiendo el partido para llevarse claramente el duelo y luego Iker Larrazábal lógicamente no ponía paños calientes y asumía la mayor superioridad de su rival.
3: Sí, creo que hemos empezado muy bien, ¿no? Cada uno hemos hecho nuestro juego, creo que él ha intentado jugarme adelante, entrando más de aire y yo he intentado pues eso, darle velocidad atrás, jugando un poco igual con el saque, cambiándolo un poco y bueno, a que he aguantado, ¿no? Creo que luego él ha acertado muy bien, ha jugado muy bien y es claro vencedor.
1: Un Iker Larrazábal que asumía la dificultad que tenía el partido, pero también añadía que todo esto le sirve como aprendizaje.
3: Al final es un rival muy duro para esta modalidad, ¿no? Creo que ya se vio el año pasado que jugó muy bien, es el campeón. Y nada, al final hay que ir aprendiendo, ¿no? Creo que son partidos para aprender, tiene mucha experiencia, ha jugado muchos campeonatos. Y nada, tengo que seguir adelante, ¿no? Creo que me viene bien para aprender, que tengo que seguir mejorando en muchos aspectos y así adelante, ¿no? Que al final el verano es muy largo y hay que seguir.
1: Bueno, pues Peña segundo que pasa a semis por la rama de Baico conocerá esta tarde su rival, que va a salir de Guernica de ese partido entre Lasso y Jaca. Y mañana arranca en las instalaciones de la Fundación Estadio el torneo internacional de paleta argentina. Sesión matutina a las 10, vespertina a las 4 y la segunda jornada se va a jugar en Los Astrónomos el domingo 5 de julio. Ane Ibáñez se ha pasado esta semana por los micrófonos de Radio Vitoria y hablaba del gran nivel que tiene este torneo.
4: Las pelotaris que van a competir en estas jornadas, ¿no? Están todas inmersas ahora mismo en sus preselecciones, tanto en la selección de Francia como en la selección española. Es verdad que las integrantes del equipo de Euskadi, bueno, pues este año no vamos a poder acudir a este evento internacional, pero bueno, que también estaríamos ahí presentes. Entonces, bueno, la verdad es que se convierte en un escenario perfecto, ¿no? Para que las pelotaris pues den su máximo nivel de cara al próximo mundial que va a haber este año en Argentina.
1: Y rápidamente cerramos con ciclismo. Estamos pendientes de Sabiñánigo, donde se están disputando los campeonatos de España. De momento sin medallas para la nutrida representación alavesa. Ayer Mirar Igochi y Aitor Michelena entraron en el top 10. Hoy se ha disputado la prueba élite femenina con victoria para la catalana Mireia Benito. Y mañana el gran plato fuerte con la prueba élite y élite UCI masculina con muchísima presencia alavesa. Ya muy cerquita de las 3 de la tarde, lo tenemos que dejar aquí. Más deporte a la misma hora mañana a las 2:30. Así que a todos les esperamos en ese momento. Nosotros lo dejamos aquí. Muchísimas gracias por la atención prestada. 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
1: Son las 3, arratsaldeon, comenzamos en carreteras. Atención, en la AP8 en Berriz, una furgoneta averiada ocupa un carril dirección Bilbao. Y esta tarde está previsto que salga de Venezuela un avión que repatrie a los turistas españoles que están allí. El Ministerio de Asuntos Exteriores ha aumentado la cifra de españoles desaparecidos a 133. Los trabajos continúan a contrarreloj para rescatar supervivientes, pero la falta de maquinaria y suministros dificultan las labores. El número de fallecidos oficiales se acerca al millar. Hay más de 3.500 heridos y la ONU cifra en 50.000 los desaparecidos. Desde Euskadi, mañana domingo, se van a realizar varios actos en recuerdo a las víctimas y con el fin de recaudar fondos para el país. Pedro Gil es coordinador de la plataforma de venezolanos en el País Vasco.
2: Todo el mundo ayudando como puede, ayudando, trasladando personas desde La Guaira hacia los hospitales, trabajando familiares de Caracas. En líneas generales, la población es la que está haciendo la mayor cantidad de movilización, así de manera particular.
1: En el monte Escava, máxima preocupación. El incendio que se originó el jueves no da tregua. Siguen trabajando más de un centenar de efectivos de todos los parques navarros, además de medios aéreos, y se unirán en las próximas horas recursos que envía el gobierno central desde Soria. Navarra está todavía en riesgo extremo por incendios.
3: Pues las condiciones que estamos viviendo de altas temperaturas, de que no hay previsión, al menos a corto plazo, de lluvias y los vientos que van entrando, pues esto nos exige tener todos los recursos aquí 100% de su capacidad. Algunos municipios que están en fiestas, esa recomendación de evitar, bueno, pues cualquier fuego, pirotecnia, prudencia y de responsabilidad al conjunto de la ciudadanía.
1: María Chivite, la presidenta navarra, que no ha podido asistir al Comité Federal del PSOE que se celebra en Ferraz y que abría Pedro Sánchez con un discurso en el que aseguraba que no existe una financiación irregular de su partido y que solo ha existido un caso de corrupción que han conseguido atajar.
4: Un caso de corrupción al que respondimos con total contundencia desde el principio. Una investigación al presidente Zapatero, que en lo que afecta al gobierno nada tenemos que ocultar ni lamentar. Y una acción coordinada de ataques personales, campañas de desinformación y mentiras sobre dos de mis familiares.
1: El presidente del gobierno, que aseguraba además que este año habrá presupuestos y que se reafirmaba en su intención de agotar la legislatura e incluso repetir 4 años más. Una de las figuras más críticas, Emiliano García Page, insistió en solicitar a Pedro Sánchez el adelanto electoral.
5: Si lo hemos hecho todo bien, no hay que tener ningún miedo a convocar a la opinión pública, a los ciudadanos. Hay que confiar en que confíen. Lo que detecto es lo contrario. Mucho miedo también de los supuestos socios a darle la palabra a la ciudadanía. Hace un año hubiéramos estado en mejores condiciones, hoy todo se ha complicado muchísimo más. No merece la pena entretenerse mucho en cómo hemos llegado a este punto, que para mí es el más grave, el peor momento de la historia reciente del Partido Socialista.
1: Y nuevo presunto asesinato machista. Un hombre habría apuñalado a su pareja hasta la muerte en Sevilla y después se habría intentado suicidar. El hijo de 14 años alertaba a los vecinos de que su padre estaba apuñalando a su madre cuando llegaron los servicios de emergencia al domicilio situado en la localidad sevillana de Mairena de Aljarafe. La víctima, una mujer de 44 años, estaba muerta, presentaba numerosas puñaladas. Encontraban también al presunto autor, su pareja, un hombre de 43 años, que habría intentado suicidarse con el mismo cuchillo. Ahora mismo se encuentra ingresado en el hospital en estado grave. La Guardia Civil investiga los hechos como un caso de violencia de género. De confirmarse como tal, serían ya 26 las mujeres asesinadas por la violencia machista en lo que vamos de 2026. Es todo. 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

Queridos oyentes de Aldapeco, muy buenas tardes, bienvenidos. Atentos a lo que dice esta mujer. Se llama Olivia Maurel. Nació en Louisville, Kentucky, en 1991. Es una mujer joven, feminista, con nacionalidad suiza, francesa y estadounidense. Nació por gestación subrogada y actualmente es activista contra la gestación subrogada. Eufemismo, por cierto, que se utiliza en lugar de vientre de alquiler, que es la expresión más cercana a la realidad, porque la subrogación no es una técnica de reproducción asistida, sino un eufemismo que oculta un contrato de compraventa de un ser humano. Olivia Maurel recorre el mundo explicando en sedes parlamentarias de distintos países, en organismos internacionales, denunciando en primera persona lo que supuso para ella ser una bebé subrogada. Acaba de publicar un libro, Where Are You, Mommy? ¿Dónde estás, mamá?, que pronto se traducirá al español. Con él quiere llegar a las mujeres pobres, a las mujeres que no tienen recursos económicos propios, que pueden estar pensando en convertirse en vientres de alquiler. Quiere concienciar sobre las consecuencias que puede tener para todas las partes implicadas. Es una de las primeras personas nacidas por gestación subrogada en hablar públicamente sobre su caso. Porque, según cuenta Olivia Maurel, las voces de los niños nacidos por este método han sido excluidas de la conversación, como si fuéramos solo el subproducto de un acuerdo, no seres humanos completos, con derechos, sentimientos e historias. Todo el mundo habla de nosotros y nosotras, pero muy pocos nos preguntan. Por supuesto que todas las voces importan en este debate, pero especialmente la nuestra, la de los niños y las niñas que han vivido las consecuencias en primera persona. Somos nosotros los que podemos hablar de los conflictos de identidad, del trauma de separación, del borrado legal de nuestras madres, de todas las verdades incómodas que a menudo se pasan por alto en nombre del amor y de la elección. Ignorar nuestras voces significa ignorar la realidad. Si queremos una conversación honesta y ética sobre la subrogación, entonces sí, las voces de los niños deben estar en el centro. Olivia cuenta que en su caso nadie le decía la verdad. Mientras crecía ella lo notaba, ella sabía que se ocultaban cosas. No fue hasta que tuve 30 años, cuenta, a través de una prueba de ADN que me regaló mi suegra, que descubrí la verdad sobre mis orígenes. Nunca había sospechado específicamente de la subrogación, pero siempre tuve un profundo sentimiento de abandono y confusión sobre quién era y de dónde venía. Sí, pude hablar con mi madre biológica. Fue una conversación profundamente emocional y dolorosa. Ella me dijo que se había convertido en vientre de alquiler poco después de perder a uno de sus propios hijos en un accidente doméstico. Estaba sufriendo, estaba vulnerable, estaba luchando para mantener a los cuatro hijos que le quedaban. No podía encontrar un trabajo estable. Estaba desesperada. Me contó que creía que Dios le había dado una misión: darle un hijo a una familia que no podía tener uno porque a ella le habían quitado a su hijo. Detrás de ese razonamiento aparentemente espiritual había una realidad, dice Olivia Maurel, mucho más dura. Lo hizo porque necesitaba el dinero para comer, para dar de comer a sus hijos, para sobrevivir. Tomó la decisión desde el dolor y la desesperación económica y no por verdadera libertad o empoderamiento. Olivia Maurel viaja por el mundo dando conferencias, contando su experiencia, trabajando en el grupo de trabajo que están investigando todas las historias. Cada vez se apuntan más niños, más niñas, más jóvenes que están siendo conscientes de que no están solos, de que pueden reunirse, de que pueden discutir, de que pueden investigar. Bueno, dice Olivia Maurel que la gente lo que necesita es entender sobre la subrogación,
que hay que entender que se aprovechan de las mujeres en su momento más frágil y que esto se disfraza de... se disfraza la desesperación como si fuera generosidad, pero eso no es elección, eso es pérdida. Y escucharlo de su propia madre biológica confirmó todo lo que había estado diciendo públicamente. La subrogación no es una situación en la que todos ganan, es una transacción con profundos costes humanos. Es verdad que saber de dónde venimos es una parte fundamental de saber quiénes somos. No es un lujo, es un derecho humano básico, la identidad. Cuando naces por subrogación, especialmente en un sistema que sella tu certificado de nacimiento real y reemplaza a tu madre con un padre intencional, contractual, tu identidad es legalmente borrada. Eso no es solo papeleo. Eso es una violación de tus derechos, dice Olivia Maurel. Toda persona tiene derecho a saber quién le dio la vida, a entender sus raíces biológicas, su historial médico, su historia. En realidad, negar eso no es amor, es control. El derecho a la identidad está consagrado en la Convención de la ONU sobre los Derechos del Niño, pero en la subrogación se ignora por sistema. Los niños son tratados como productos, no como personas con derechos. Por eso lucho, por el derecho de cada niño a conocer sus orígenes, a reclamar su historia y a ser más que una transacción en un contrato. Por cierto que en España la gestación está prohibida, la gestación subrogada, los vientres de alquiler están prohibidos por ley. Y acaba de prohibirse, el gobierno español acaba de prohibir que sean registrados niños comprados en otros países. Por cierto que el Instituto de las Mujeres presenta ante la Abogacía del Estado hace escasas fechas un informe contra 8 agencias de gestación subrogada que sí existen en España. A Olivia Maurel, cuando le preguntan por cuál sería la solución ideal, dice, sin duda, la solución sería prohibir a los ciudadanos españoles ir al extranjero a comprar un niño.

una de las melodías más populares del mundo. Belle Nuit o Nuit d'amour es una pieza de Thales of Hoffmann, la última ópera de Jacques Offenbach, considerada la barcarola más famosa jamás escrita y descrita en el canon de las óperas, en la lista de las óperas más importantes. La barcarola, así se conoce popularmente esta pieza que acabamos de escuchar, en esta ocasión interpretada por esta orquesta de cuerdas, solo cuerdas, orquesta griega, se llama Ática, y le da ese sonido de buzuki tan griego y tan maravilloso. El buzuki, una guitarra en forma de pera. Hay mandolinas, hay guitarras, hay violonchelos, hay laudes y bandurrias. Y se interpreta al estilo de las canciones folclóricas cantadas por los gondoleros de Venecia, que es la ciudad donde transcurre la escena de la ópera. Bueno, pues la barcarola, la famosísima barcarola de Offenbach, interpretada por la orquesta griega, orquesta de cuerdas, Sting, Ática. Así se llama. Luego la vamos a volver a escuchar, por cierto, en este programa que se llama El Dapeco.

Es una maravillosa orquesta de cuerdas, más de 20 músicos jóvenes que giran por el mundo dando conciertos, muchas mandolinas, muchas guitarras españolas, laúdes, el buzuki griego, el piano tampoco falta. Y hacen estas sonatas y hacen estas versiones tan preciosas, estas maravillas que suenan maravillosamente, que nos dan tanta alegría. Marcha napolitana es lo que acaba de interpretar la orquesta griega, que se llama Ática. Así que si la queréis buscar, que tiene este sonido tan dulce, tan precioso, que bien entra siempre la música de esta orquesta griega. Por supuesto, hay violonchelos, hay laúdes, hay bandurrias. Y un repertorio inmenso, inmenso. Te puedes encontrar canciones italianas, napolitanas, fragmentos de óperas, barcarolas. Bueno, la conocimos gracias a ese invento maravilloso que se llama Internet, que tiene ahí lo que tú quieras y desees, ahí lo tienes. Y buscando, vete a saber qué, encontramos hace ya unos cuantos años esta maravillosa Ática Plucked String Orchestra. Bueno, pues de vez en cuando la escuchamos en este programa. Hablando de maravillas, esta vez viene un poco con su chiste, con su gracia, con su gracejo, con su gracejo. Grabaron un disco, solo un disco, que se llamó La Mandrágora. Y los tres nombres importantísimos que grabaron ese disco de nombre La Mandrágora fueron Javier Crae, Joaquín Sabina y Alberto Pérez.

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0: Eran aquellos tiempos del siglo pasado. Era el ambiente de un minúsculo sótano de la Cava Baja madrileña. Hoy impensable, un local impensable hoy para hacer nada parecido a un concierto. Un minúsculo sótano que se llamaba La Mandrágora, nombre que utilizaron para bautizar el disco. La Mandrágora. Cuando eran tres y la voz de Alberto Pérez, que era el showman, el teatrero, el actor, el más cómico, magnífico cantante, estaban empezando los tres. Eran principios de los 80. La movida lo acaparaba todo. Triunfaba lo transgresor, lo rupturista, lo desmesurado. Pero en pleno auge de la contracultura, las chupas de cuero y las crestas cada noche y por 3.000 pesetas, tres barbudos, chapados a la antigua, desafiaban al sistema y se reían de los burgueses. La Mandrágora, con sus aires setenteros, ironía incisiva y mucho desparpajo, volvieron a inventar algo que ya existía, la figura del cantautor, más canalla y más reivindicativo.
1: Javier,
2: venga, que tienes que grabar un disco.
3: Thank you.

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1: Reconocemos la voz del joven Sabina, Joaquín Sabina, porque Joaquín Sabina fue joven a todo esto y mucho, y es la voz que le llama a Javier. Javier, que tienes que grabar un disco. Le llama a Javier Crae, que es el que tiene que defender esta canción, Marieta. Marieta, que se hizo la letra antes de que existiera lo que luego se llamó la corrección política. Por cierto, que en Radio Victoria esta canción, Marieta, sonó sin parar cuando decirlo de yo como con gilipollas era realmente rompedor. Era un escándalo, en definitiva. Bien, esta joya, este disco es una joya de esas que guardamos como oro en paño en nuestra fonoteca. Antiquísima fonoteca, 90 años de fonoteca. Nos contemplan La Mandrágora, primer álbum de los cantautores Joaquín Sabina, Javier Crae y Alberto Pérez, acompañados por el guitarrista Antonio Sánchez. Grabado en directo y editado en 1981. Por aquel entonces, los tres cantautores actuaban juntos en el sótano del bar madrileño del mismo nombre, La Mandrágora, situado en la cava baja del barrio de La Latina en Madrid. Y en el disco, Javier Crae exponía su admiración por el cantautor francés Georges Brassens, interpretando versiones de sus canciones. Marieta es una de ellas. Esa inspiración que siempre le condujo, la inspiración del gran Georges Brassens. Tenemos una tercera, y en esta ocasión el protagonista es más Alberto Pérez, y los tres cantan otro de los clásicos de La Mandrágora, Un santo varón.
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Comprendiendo al fin que es completa la vida de éxtasis tan plácida y sencilla, decidió cortarse la coleta y decidió hacerse la tonsura coronilla, y obediente y sumiso abrazó la palma y proclamó: quiero ser padre de almas, huir de mundanos, livianos placeres, que quiero ser padre pero sin mujeres. Un santo varón, que es así como se llama esta canción, que llevaba, le tocaba defenderla a Alberto Pérez. Bueno, alcanzó una notoria popularidad junto a unos entonces muy desconocidos, Joaquín Sabina y Javier Crae. Alberto Pérez, nacido en Sigüenza en 1950, bueno, en realidad lo que hizo fue hacerse muy popular y a continuación huir de la fama todo lo que pudo. En aquel tiempo de la Mandrágora, cuando se grabó este disco, eran desconocidos. Era 1981 cuando se lanzó este disco. Habitaban en lo que se llamaba entonces el lumpen musical. Luego Alberto Pérez siguió, bueno, lo dejaron, cada uno se fue por sus fueros. Alberto se convirtió en un artista de variedades, fuera de lo mediático y alejado de los flashes y de las entrevistas. Y bueno, pues ya de Sabina ya sabemos, y a Crae lo perdimos en 2015 y no lo podemos olvidar. Así que siempre que lo escuchamos, bueno, pues se nos encoge un poco el alma, porque llegó a ser uno de los mejores letristas, además de gran cantante, de un gran intérprete y bueno, pues de un gran intelectual, Javier Crae, con Sabina y con Alberto Pérez. La Mandrágora, qué tiempos aquellos. Vamos a seguir con canciones estupendas en este programa que se llama Aldapeco.

Disculpe usted, de Mario Pintor, un cantante mexicano, un cantante, bueno, que un cantante, por cierto, mira, se llamaba Mario Medellín y Legorreta. Y esta es una de las canciones más recordadas de este compositor, que cantaba boleros como este que acabamos de escuchar. Bueno, en realidad esta canción la descubrí gracias a las redes, esa cosa que decimos continuamente. Imagínate esta canción que acabamos de escuchar, disculpe usted, e imagínatela a las 3 de la mañana, a las 4 de la mañana, debajo de tu casa, debajo de tu ventana, en una especie de rondalla, a tu, en fin, a tu pareja. No se le ha ocurrido mejor cosa que encargarle a una cuadrilla de guitarristas, a una especie de, bueno, de cuadro mexicano, que vayan a cantarte una ronda, a hacerte una ronda debajo de la ventana. Y la verdad es que la canción es muy bonita. Mario Pintor se llama este artista mexicano, actualmente tiene 74 años, nació en la Ciudad de México y, bueno, ha sido autor de muchas letras, de muchos boleros que se cantan actualmente. Y bueno, pues ha sido así que hemos encontrado esta preciosa canción. Disculpe usted, te lo están cantando debajo de tu casa a las tantas de la madrugada. Perdone usted. Bad Bunny hizo también un featuring con otra formación mexicana que se llama Los Rivera.

banda, grupo mexicano, he dicho, formación mexicana, he dicho, ya estarán, bueno, ya estarán maldiciendo mi nombre quienes hayan advertido inmediatamente que esos son puertorriqueños en realidad, lo mismo que Bad Bunny, que se juntaron precisamente por serlo, puertorriqueños ambos. Los Rivera Destino son un grupo de tres amigos que llegaron al mundo de la música por su gran sentido del humor. Por su ingenio, el trío nació como la prueba de que Puerto Rico tiene muchísimo repertorio, tiene muchísimos diferentes estilos que ofrecer. Las revistas especializadas hablan mucho de este grupo, de este trío, los Rivera Destino, que hacen una música que se mueve un tanto entre la comedia y la música, y el puertorriqueño que por antonomasia, Bad Bunny, que ahora, como todos sabemos, vende, acaba de vender en España 12 o no sé cuántos estadios, 12 estadios creo, o igual son ya 16, no lo sé, en su gira mundial, bueno, pues solo en España 12 estadios, imagínatelos, todos vendidos en más de 600.000 entradas en nada, en muy poco tiempo. Pues Bad Bunny, que es el puertorriqueño actualmente por antonomasia, se fue a juntar con los Rivera Destino y salió esta flor tan bonita que acabamos de escuchar. Seguimos con Bad Bunny, que hace ya un par de años eligió, pidió, solicitó a Rosalía, a la gran Rosalía, que le acompañó.

4 años a palo seco, 4 años sin canciones nuevas, 4 años que sí ha grabado Rupert Dorica, sí ha sacado discos, pero de reelaboración de sus temas de siempre. Eso lo cuida mucho, su repertorio lo renueva, pero

Cuatro, pero después de 4 años, canciones nuevas, Lurra y Kutu Barik, o sea, como levitando. Bueno, 4 años después de Amuje Tatuyu, que fue su último disco, con canciones nuevas y cubanas, que fue un disco maravillosamente aplaudido. Y ahora, pues, Lurra y Kutu Barik, un disco que retrata cómo se siente él en este momento, a todos los niveles, a nivel de pensamiento, de nostalgia, del paso del tiempo. Sigue manifestando su pasión por la música, sigue teniendo, bueno, esa especie de esa cosa existencialista que ha tenido Rupert Dórica siempre, esa cosa, esa sorpresa ante los tiempos que nos tocan vivir en 2025. Es un alma sensible, siempre lo ha sido, siempre lo será. Tenemos canciones nuevas. Leo Abrahams, guitarra y teclados. Kenny Wollesen, batería y vibráfono. John Throne, contrabajo. Bueno, pues con músicos producido por El Carre en esta ocasión, aunque ya digo que la gira la hará con los Mugalaris. Emocionadas de volver a escuchar cosas nuevas de Rupert Dórica, que canta con tal ternura, con tanto sentimiento, que cómo no emocionarnos.

40, que digo 40, más de 40 y 44, o a lo mejor, desde que tenemos la fortuna de contar con las poesías, con las letras, con las canciones de Rubén Ordórica, con el amor que transmite a través de sus canciones, de su voz, de su manera de interpretar, que es lo que hace, se come, es masticar, degustar las palabras, degustar los pensamientos, los sentimientos que nos sugieren las letras, los poemas a los que Rupert les pone música, y luego va combinando poesías de grandes poetas, pero también letras propias, 40 y más de 44 años ya de carrera, con ese mismo nivel de conexión con su público, con ese nivel de verdad, que es lo que más se aprecia en estos tiempos. Dicho por un joven, muy joven, es que lo que canta Rupert Ordórica es verdad, es lo mejor que se puede decir.

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1: Las noticias de las 4 a Racha León. En Venezuela continúan desaparecidas alrededor de 50.000 personas, según la ONU. En España, el ministro de Exteriores ha elevado a 133 las personas de nacionalidad española sin localizar en el país sudamericano, 14 de ellas bajo los escombros que a destajo los equipos de rescate tratan de retirar. Cada minuto que pasa es crucial para el rescate. Ciudadanos venezolanos, ONGs y gobiernos tratan de encontrar cuanto antes a gente entre los escombros. Pedro Giles, coordinador de la plataforma de venezolanos en el País Vasco.
2: Todo el mundo ayudando como puede, ayudando, trasladando personas desde La Guaira hacia los hospitales, trabajando familiares de Caracas. En líneas generales, la población es la que está haciendo la mayor cantidad de movilización, así de manera particular.
1: Y el incendio en Escarbate no afloja, la situación sigue siendo complicada, el tiempo no acompaña. Un centenar de efectivos y medios aéreos siguen trabajando. La presidenta María Chivite ha pedido a toda la población que extreme las precauciones.
3: Pues las condiciones que estamos viviendo de altas temperaturas, de que no hay previsión, al menos a corto plazo, de lluvias y los vientos que van entrando, pues esto nos exige tener todos los recursos aquí 100% de su capacidad. Algunos municipios que están en fiestas, esa recomendación de evitar, bueno, pues cualquier fuego, pirotecnia, prudencia y de responsabilidad al conjunto de la ciudadanía.
1: En clave internacional, el acuerdo entre Estados Unidos e Irán se resiente tras los ataques mutuos de las últimas horas. Ambos se acusan de haber violado los términos del memorándum. Miquel, ahí estarán. Arratsaldeon.
4: Arratsaldeon. Irán y Estados Unidos tratan de demostrar quién controla Hormuz en el primer episodio de fuego cruzado desde la firma del memorando. Irán atacó un barco que intentó cruzar el estrecho sin su permiso y Estados Unidos ha respondido con un bombardeo en el sur del país. Teherán también ha disparado contra países vecinos como Bahrein. El tráfico por Hormuz se recupera poco a poco, pero los iraníes insisten en que ningún barco puede pasar sin su autorización y rechazan rutas alternativas como la abierta por Omán. Líbano es el segundo punto caliente de la jornada. Los gobiernos libanés e israelí han llegado a un acuerdo para una retirada parcial israelí a cambio del desarme de Hezbollah. La milicia chií lo rechaza y miles de personas han protestado esta noche en Beirut contra un texto que permite a Israel mantener la ocupación.
1: De vuelta a casa, cientos de personas han recorrido esta mañana las calles de Donostia en una manifestación convocada por Etxebizitza Sozialista Sindikatuak para denunciar el modelo de ciudad de la capital guipuzcoana que dicen dificulta el acceso a la vivienda a miles de donostiarras, especialmente a los jóvenes. Acusan al alcalde de Donostia, Jon Insausti, de sumarse a discursos reaccionarios como la decisión de publicar el origen de los detenidos. Asier Genua, portavoz.
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1: Sin incidencias en carreteras, así terminamos. Más noticias a las 5 aquí en Radio Euskadi y Radio Vitoria. Pueden seguir informados en todo momento a través de la plataforma Orain.

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3: Leni, ¿qué tal? Eskerrik asko, arretagatik. Nos encontramos en este programa de la Ruta Slow, encantados de conocer de primera mano Baztán Bidasoa. He venido bien acompañado con Jesús Portugal, que nos llega desde la zona de Babarrena, en territorio, en este caso, hermanado Guipúzcoa-Tabizcaya. Él viene desde Ermua, desde la Asociación Gastronómica Lobiano, que está aquí con nosotros. Está María José García también. Ella tiene un establecimiento de cocina que precisamente trabaja en ese concepto tradicional con su marca de Sukaldea Gasteizen, Abastos, Merkatuan, el mercado Abastos también en Sancho el Sabio. María José Navarra, cuando le decíamos que veníamos por aquí, venía con ilusión del copón. María José, arratsaldeon.
4: Arratsaldeon. Pues siempre que me encamino hacia Navarra es como un pellizco en la boca del estómago y sí, la verdad es que encantada de la vida.
3: Fernando Santamaría, bueno, su esagutzen está Nafarroa, eta kasunetan Baztán Bidasoa, bai, está. Bueno, y para comentarlo todo ello, presidenta de Cederna Garalur, alcaldesa de Doneztebe, Arantxa Arregi, berriro, eskarrik asko, para hacer un día. Cuando hablamos de Baztán Bidasoa Gastrolurra, ¿por qué decide Cederna Garalur impulsar una iniciativa de este tipo?
5: Bueno, Cederna Garalur como entidad de desarrollo lleva más de 35 años trabajando con, para y desde esa mirada del territorio, y un proyecto como estos viene a reforzar esa necesidad de trabajarlo desde la mano de todos y, por supuesto, como bien dice el nombre, gastro y lurra. Gastro con toda la gastronomía, pero la gastronomía no viene por Amazon, no viene en viajes por internet, viene de la mano de personas como nos habéis presentado, de la mano de personas que tenemos en el valle que trabaja, como digo yo, gente que se pone las botas y verdaderamente sabe lo que es trabajar la tierra. Y entonces esta conjunción de gastronomía y lurra para nosotros significa mucho. Es un proyecto muy apasionante porque al final poder ponerle la mano a todos en una misma mirada y en un mismo objetivo y en un mismo camino no es fácil. Teniendo en cuenta también lo que ha comentado antes, al final los años de experiencia en esta zona, en todo el tema de turismo rural es muy potente, pero también hay un esfuerzo importante por trabajar todo lo que tiene que ver con el relevo, ¿no? Entonces, este proyecto dentro del plan de sostenibilidad, que sabéis que llevamos desde hace más de 3 años trabajando el plan de sostenibilidad turística sostenible en destino, y este es uno de los proyectos que para nosotros es muy importante porque trabajamos de la mano de los privados y vamos un poco confluyendo privados y públicos y sobre todo poniendo en valor la gente que quiere, trabaja. Y qué mejor que una mesa de estas características como la vamos a ver hoy. Yo siempre digo que de un territorio te llevas las cosas en el corazón, en la cabeza y en el estómago. Y creo que esta tarde puede ser un reflejo de eso.
3: Ander Abuin, de Cederna Garalur, responsable de proyecto, y Asier Iturralde, Gastón, del equipo de asistencia técnica y creativo del proyecto. A los dos también muy buenas tardes. Acércate el micrófono. Perfecto. Por cierto, que lo tenemos aquí, no sé si lo habéis visto, lo habéis echado ya una ojeada, Vero Adago, está recién salido del horno, si no me equivoco, ¿o qué?
6: Sí, está recién llegado.
3: Ponte el micrófono, por favor, para que podamos escuchar.
6: Lo acabo de traer en el coche.
3: Bien, ni Amazon ni nada.
6: Nada, como un panadero.
3: Bueno, ubícanos, porque luego lo vamos a recordar precisamente porque la literatura aquí presente, recogida, las recetas, es un trabajo arduo, gaztelaniaz eta euskaraz.
6: Ya desde el diseño de una imagen, es esa tradición, esa calidad, ese vínculo con el paisaje, pues nos basamos en esas características para ya realizar la marca y los productos que tenéis humanos, ¿no?
3: Oye, nos acompaña, tengo aquí a mi derecha, como decía Ander Abuin, Cederna Garalur, responsable del proyecto. Proyecto, antes comentábamos de inicio, lo comentaba Jesús, ¿no? Coherencia, ¿no? Tiene que haber al final un trazado de coherencia y de sostenibilidad. Creo que es algo que habéis tenido muy en cuenta precisamente a la hora de definir el proyecto, ¿no? Ese plan de sostenibilidad turística de Baztán Bidasoa.
7: Sí, a la hora de definir lo que sería el proyecto, los pliegos y todos los que son estos trámites para poder enfocarlo, hacer esas primeras pinceladas para ponerlo en marcha, sí que veíamos que era un lienzo en blanco en el sentido de, bueno, hay mucho trabajo por hacer, hay muchos agentes implicados en el territorio velando por la gastronomía, por el producto local y por ese trabajo bonito que nos da la tierra. Y entonces era pues diseñar algo para poder diseñar algo después. Entonces fue bonito, fue curioso, bastante incertidumbre en cómo diseñarlo, pero contamos con ayuda entendida en el tema y en ese sentido pues sí que se querían implantar distintas dinámicas dentro de esto que ha sido Gastrolurra, ¿no? Desde, digamos, esa red colaborativa de todos los agentes del territorio que trabajan en torno a la gastronomía y a su vez ese trabajo, digamos, de diagnóstico de cómo está el territorio, qué labor se hace y recopilación en formato de recetario, como habéis comentado, en formato de esas, digamos, recetas grabadas con producto local y con gente local y en ese sentido, pues ese mapa gastronómico que hemos creado y que vamos a seguir creando, digamos, a partir de ya.
5: En el camino de que verdaderamente estamos trabajando juntos, de la mano y colaborando. Y yo creo que esta es una demostración importante de esta forma de hacer.
3: Si tuvierais que resumir en una sola idea, Gastrolurra, ¿eh?
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3: 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Gure gutarra, topa egin! Bueno, pues ya hemos arrancado con la chistorra a la sidra con pan de maíz, porrus a la chupitoa, eta ajo arriero. Jesús, María José, arranque. Y un vino muy especial que hemos comentado, ¿eh? ¿Suri no les atenda? Bastango suri. Escaricasco. ¿Qué os ha parecido, Jesús, María José? A ver, esto es la parte crítica gastronómica.
4: Bueno, yo voy a empezar por la chistorra, si te parece, Jesús. Y a mí la chistorra es una calidad muy buena y estás comiendo carne, que es de lo que se trata. O sea, que la calidad es buenísima y estaba muy rica. Y además el detalle del pan de maíz con pipas, siempre se te queda ese regustillo que fenomenal. Un 10.
8: Bueno, totalmente de acuerdo con María José. Al final, la chistorra a veces lo que se le pide es algo tan sencillo como que lleve carne. Porque lo que se suele comprar por ahí a veces lo que es grasa. Grasa con carne, ¿no? Uh-huh. Y se nota en cuanto empieza a sudar. El exceso de sudoración. El chupito, pues una maravilla, porque el porro bien trabajado, pues da muchísimo juego, ¿no? Y aquí se ve que hay trabajo y hay un chupito que te pide otro chupito. Vale. Y el ajo arriero, pues es lo mismo. Muerdes el bacalao, sabe a pimiento. Yo creo que es un buen comienzo.
3: Pues de esta manera arrancamos y además con más personas que nos acompañan en mesa. En esta ocasión, Xavier Landa, Belén Urrutia, Aizea Belarra eta Xavier Barrutia. Les damos un aplauso a ellos cuatro, ustedes. Bueno, Xavier Barrutia, Barrutia Amabi. Nun?
9: Elizondon.
3: Bai. Barrutia Amabi, Elizondon. Ez dakitzea markada, ¿qué generación lleváis trabajando?
9: Soy la primera generación.
3: ¿Primera?
9: Primera generación. En estos momentos vamos a hacer unos 7 años que abrimos y sobre todo lo que nosotros lo que hacemos, lo que queremos hacer es traer lo que se hacía antes al día de hoy. Entonces trabajamos con productores locales, trabajamos con todo lo que es kilómetro cero, intentamos elaborar como se elaboraba antes y mantener lo que es la tradición sin que se pierda, porque nos parece muy importante. Hemen gauden lekuan hau dena gordetzea azkenean, ez?
3: Eta zergatik, se me ocurre la primera pregunta en los tiempos que corren, cuando estamos además en diferentes chapelketas de carnicerías, de charcuterías, siendo primera más que has dado el paso, ¿Por qué, Sercate? ¿Por qué diste el paso?
9: Bueno, yo la verdad es que llevo unos 20 y pico años en carnicería y lo que me hizo venir a este ámbito, sobre todo, es el vi cómo se iba deteriorando un poco el género de la charcutería, la carnicería y todo este segmento, uh-huh. y veía muy necesario volver a lo natural, que es lo que siempre he creído que es lo que tenemos que seguir, ¿no? Que un producto sea natural y que lo podemos demostrar y saber de dónde viene, cómo lo elaboramos y que el cliente lo sepa. Para mí es muy importante al final que el proceso sea muy limpio y que la gente al final sepa lo que estamos haciendo.
3: Perfecto, pues ese es el objetivo precisamente que tratamos con nuestro programa de la Ruta Slow, que cuando hablamos de Gure Baserritarrak, del primer sector, el sector primario,
9: eso es.
3: También esa correspondencia con nuestros puestos del mercado, con nuestras tiendas de barrio, o que estás haciendo tú mismamente, ¿está?
9: Sí, eso es. Al final nosotros elaboramos parte del producto y luego con mucha gente que aquí están en esta mesa, uh-huh. y otros que no están, trabajamos directamente con ellos y vendemos su producto. Solo vendemos producto local y producto de cercanía.
3: ¡Buah, qué maravilla! ¡Se merece un aplauso! Benetan. Mire, Eskerretan, Belén Urrutia, posada del BT Jatetxea está. Belén, eskerrik asko etortzagatik, zen moduz ondo.
10: Etxaldeon ondo. Hemos apostado un poco por por lo que dice Xavi, el producto natural, que sea local, que sea propio, de manera que tengamos un producto que, buscando un poco lo que todo el mundo añora o todo el mundo lo que tiene un poco la memoria en el cerebro, ¿no? El sabor. Ese sabor de ese tomate que nos comíamos cuando éramos pequeños, esa leche que nos tomábamos, esa nata que venía de la propia vaca. Entonces, esa vuelta al sabor hace que tengamos que volver pues un poco a lo que hacían nuestros padres y madres, nuestros aitechis, amachis. Entonces, un poco en esa línea vamos trabajando un poco con todo, pues con verduras, con carnes, con pescados.
3: Gainera importantea que sonetan ere bai, sasoien está el momento que podamos estar también de temporada, en ese concepto que tenemos.
10: Eso, los productos de temporada tienen mucho más sabor, están mucho más baratos. Entonces tenemos la posibilidad de hacer una cocina mucho más rica, mucho más creativa, no solamente basándonos en un único menú, sino que podemos variar el menú conforme varían los productos estacionalmente. Eso es.
3: Eta bastan bidazoa donde nos encontramos con estas 20 o 20 recetas que tenemos. Un establecimiento como el vuestro, el BT, se puede crear esa, no sé si en formato carta, menú o cómo trabajáis precisamente.
10: Bueno, nosotros empezamos precisamente siguiendo la línea Slow Food. Hace unos años que nos apuntamos al Slow Food y luego ya de ahí derivamos un poco a lo que es el kilómetro cero y al producto local, porque tenemos muchísimo producto local. Navarra, precisamente, si algo tenemos es pues las verduras están a tiro de piedra, tenemos aceites, tenemos vinos, tenemos sidras, tenemos de todo. Entonces, esta riqueza, gastronómicamente hablando, tan inmensa, yo creo que no hay en ninguna comunidad. O sea, sí habrá más comunidades, pero bueno, nosotros nos tenemos que aprovechar precisamente de esa variedad que tenemos.
3: Precisamente uno de nuestros productos, Lika Gaya, Casonetan, Estía, es la miel, Erlanki, Aisea, Belarra, Aisea.
10: Arratsaldeon
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3: Y trabajando con establecimientos en entornos restaurantes.
11: Pues sí, a tu derecha y a tu izquierda. 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
3: Perfecto. Bueno, orain jarraitu, vamos a tener el siguiente de los platos que hemos degustado anteriormente y ahora nos va a llegar enseguida el busti eta churita beltz. Que habéis estado indagando por ahí, el equipo gastronómico, ¿verdad? Que os he escuchado, pero mejor, ya que tenemos por aquí a Belén Urrutia, busti, serda busti, ¿de qué estamos hablando? Para quienes nos están escuchando en otros herrialdes, ¿eh?
10: Sí. El busti es un pan que está mojado en una salsa, en la salsa del día. normalmente suele ser, pues es un aperitivo de aprovechamiento, digamos, una salsa que sobra de un pollo en salsa, de una carne en salsa, de un rabo de ternera, se juntan las salsas y haces una salsa diferente. Entonces ese pan que se moja ahí era el amequetaco o el almuerzo de nuestros aitechis en tiempos. También no solamente de carne, también en tiempos se ha hecho de alubia, pues un puchero de alubias y mojar pan ahí y comértelo como amequetaco, como un aperitivo, sí.
3: ¿Qué tal churita belt?
10: El churita belt también es un plato muy tradicional de nuestros abuelos, de los aitechis y los amachis, y consiste siempre para celebrar las fiestas se han sacrificado corderos, uh-huh. ovejas, entonces, bueno, pues se hace con la sangrecilla del cordero, se hace un refrito, sí. Y ese sería el belt, sería uh-huh. la sangre cocida, y el churi sería como una morcilla de cordero. Aquí en Baztán se utilizan los callos del cordero, las tripas bien limpias, que se cuecen y se juntan con huevo, con puerro, bueno, con mucha verdura, se hace con una morcilla de cordero, y luego pues, se pone todo eso en el refrito del tomate, junto con entonces el contraste del el blanco y el negro, pues el churi y el belts.
3: Vamos a ir acabando esta parte, pero Xavier, por la parte que te toca a ti, ¿cómo has hecho los contenidos? Porque aquí están caos. Me imagino que no habrá sido fácil tener que prescindir de algunas recetas, porque habría muchas.
12: No, para mí es muy fácil, ya que mi abuela y mi bisabuela eran cocineros uh-huh. en San Sebastián, y aparte que parto de grandes recetarios, ¿no?
3: Uh-huh. Parte de grandes recetarios.
12: Sí, ¿no? Entonces... fue hacer, bueno, dicen que lo más difícil es quitar, pero bueno, fue fácil. Sí. Hacer 20 recetas emblemáticas de este valle, porque forman parte de nuestra historia. Y luego este mapa, este folleto, vamos a decir que esta es la tierra,
3: fíjate,
12: de la gaztambera, es el país de la cuajada.
3: Vale.
12: ¿Qué es la cuajada? Pues es el postre más, un postre del neolítico que se come hoy y que se come con el mismo sistema como hace 10.000 años.
3: Que se mantiene, me imagino, con alguna variación.
12: ¿Qué es el quisquillurdín? No.
3: No.
12: No, porque es, como decía Estrabón, está hecho en un recipiente que se llama caicu, uh-huh. de madera normalmente de abedul. Y se echa, al ser un recipiente de madera, para llegar a la ebullición lo que se hacía era meter piedras de ferrita, de hierro,
3: vale.
12: rusientes, y de esa manera llegaba a la ebullición. Entonces luego se le añade el cuajo y se espera que... Es lo mismo que podía pasar cuando un trampero... había hecho una trampa para que cayeran unos herbívoros. Alguno quedaba atravesado por uh-huh. el cuajo y tal, y luego se encontraba con que la leche que tenía ese herbívoro pues estaba cuajada, ¿no? Es rememorar uh-huh. una comida de hace 10.000 años, ¿no?
3: Un detalle importante también que nos podemos encontrar, que esto gusta mucho a la gente, es el... ¿Sabías que hay...?
12: Sí, para mí es fundamental. Yo estoy especializado en lo que es en la historia, sobre todo medieval, uh-huh. y para explicarnos las cosas, pues es que es fundamental.
3: ¿Hay alguna así que te venga a la memoria de las que he expuesto de ¿sabías qué? Que igual llama la atención o que es curiosa.
12: Pues
3: porque hay una del primer el salmón que he visto yo por aquí que has puesto.
12: Sí, pero hay otras cosas más, para mí, más bonitas, como es la gaztambera o como es el churita belt, que el churita belt es lo mismo que hacen en Guipúzcoa, que le llaman mondejus.
3: Es verdad, es cierto.
12: Que posiblemente...
3: no en Zaldivia.
12: Eso es.
3: Sí, señor.
12: No es una comida nuestra, sino que creo que es sefardita, pero que se ha adaptado como la paella a nuestra tierra, ¿no? Uh-huh. O como tantas cosas que luego la gente de aquí lo borda.
3: Y de lo que se trata precisamente aquí es de visibilizar lo bien que se pueden hacer las cosas en este entorno que tenemos y positivizarlo, porque nos están escuchando en diferentes herrialdes, amén las fronteras que tenemos por ahí. Y al hilo de lo que comentas, porque hemos comentado las recetas que tenemos aquí y también la parte visual, si no me equivoco, hay unos vídeos espectaculares que creo que tú has sido ahí quien ha metido mano. O eso me han dicho. Váyala es.
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3: Vale, va. Xavier Landa, Belén Urrutia, Aisea Belarra eta Xavier Barrutia Mavi, arategia, Eskarrik asko.
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3: Les damos un aplauso. Y orain, bigarren platea, vamos con el segundo plato, como decíamos, el busti eta txurita beretz.

0: Bueno, pues seguimos desde, recordamos, Irurita, donde nos encontramos en este programa especial que estamos realizando desde la Ruta Slow, con Baztán Bidasoa como protagonista y el proyecto Gastro Lurra. Tenemos en mesa Mari José Bruce, María Jesús Sobrino, Raúl Tarancón eta Marian Larralde. Les damos un aplauso, mesedes. Que se sentaban en mesa y bueno, ¿y qué me vas a preguntar? Pues ni lo sé, pero fíjate que tenemos, con la gastronomía que tenemos y el entorno tan bonito que tenemos y lo que hacéis, tenéis ya relato más que suficiente. Tengo a mi derecha a Mari José Bruce, con Mermeladas Irular. ¿Sabéis dónde tenéis ubicada?
1: Aquí en Irurita.
2: Sí, en Irurita, estamos en la plaza.
0: En la plaza, ¿cuánto tiempo lleváis?
2: El año que viene, 30.
0: 30 años, ospas. ¿Y con relevo generacional?
2: Sí.
0: Importante.
2: Muy importante, porque esto lo tiene muy poquita gente, por desgracia. Sí, es casual. A ver, mi hijo le gusta muchísimo la cocina, tiene muy buen paladar, pero ha sido muy, muy difícil.
0: ¿Y por qué?
2: Por todo el papeleo. Ha sido dos años y medio de pelea. Uh-huh.
0: Pero tú has estado ahí, pim, pam.
2: Sí, pero no. No lo veo bien, es que eso corta el relevo generacional y las cosas hay que agilizar. Es que no se puede poner pegas a todo, es imposible así.
0: Pues un mensaje, ¿no?, a quien corresponda.
2: Sí.
0: Para que facilite ese tipo de...
2: Sí, y más a empresas chiquiticas, familiares.
0: Oye, me han hablado de vuestras mermeladas y en concreto con diferentes productos que, bueno, llaman poderosamente la atención, porque, bueno, al final serán Benita Quack, ¿no?, auténticos y con sabor. ¿Y sí, cuáles son los que tenéis más destacables?
2: A ver, tenemos, trabajamos, si quieres, la línea para desayunar o repostería, y luego tenemos otras mermeladas que también utilizamos para acompañar salado, que puede ser una de cebolla con boletus, con hongos, con anchovelcha. Tenemos otra de higo con pimiento de Espelette. También tenemos una de pimiento de piquillo. Son para hacer maridajes con salao. Luego tenemos alguna que es de manzana con frutos secos, que es mixta. Lo mismo la puedes utilizar en repostería como para acompañar un foie gras o un solomillo de cerdo. Así tenemos unas cuantas variedades.
0: ¿Y os proveéis de alguna manera con productores del entorno?
2: Claro, a ver, tenemos parte de la fruta es nuestra, de producción propia de casa. Pero claro, estamos en Baztán. Y el clima aquí no siempre te permite tener de todo. Este año, por ejemplo, yo creo que vamos a tener bastante fruta, pero el año pasado, por ejemplo, ciruela Claudia tuvimos muy poquita. Este año tengo esperanzas de que haya algo más. Manzana hay prácticamente todos los años. Tenemos varios tipos de manzana y hacemos mezclas, maridajes entre ellas.
0: Precisamente en Casa Rural Gonchea con María Larralde es algo que trabajáis precisamente, ¿no? Que haya esa coherencia y que haya producto de buena calidad de materia prima, ¿no?
3: Bueno, cuando se puede, siempre no se puede. Uh-huh. Por ejemplo, nosotros en los desayunos ofrecemos los cafés y las cosas típicas, pero luego hacemos el bizcocho con la nata de la leche. Uh-huh. Y luego hacemos nuestras propias mermeladas con lo que tenemos, o sea, de manzana, de ciruela, solemos hacer de las cosas que tengamos, a veces hacemos hasta de tomate, cuando hay mucho. Cuando mi marido es cazador, entonces solemos hacer embutidos, entonces hacemos chorizo y salchichón, entonces también les ponemos un poquito. También hacemos zumo de manzana, o sea, pero eso suele ser ya muy estacional porque no nos da para todo el año. Uh-huh. Y bueno, pues ese tipo de cosas.
0: ¿Habitaciones? ¿Cuántas tenéis?
3: 6, pero ahora trabajamos solo con 4.
0: Uh-huh. ¿Sí? ¿Y cómo tenéis el verano que tenemos aquí delante?
3: El verano está ya
0: cubierto.
3: Sí, más o menos.
0: ¿Qué tipo de personas son ustedes?
3: Bueno, en julio trabajo mucho con extranjeros que hacen la alta ruta pirenaica. A esos hay que darles el desayuno muy temprano, hacia las 7, 7 y media. Uh-huh. Y luego pues turistas nacionales.
0: No hemos comentado dónde estáis ubicadas.
3: En Arizkun.
0: Y se os puede localizar a través de plataformas, me imagino,
3: sí.
0: y de la propia Bazán Vida Soa, sí. que se está en ello precisamente para sí. que estéis de alguna forma localizadas, como podemos encontrar, ¿no?
3: Sí, sí, sí.
0: Perfecto. Importante en la clave vuestra de pernoctación de casas rurales, la vinculación con Gastrolurra, ¿no? Porque estamos hablando de esa coherencia sí. que hemos dicho, ¿no? Porque si no, no tendría sí. sentido, ¿verdad?
3: Sí, sí. Sí, de hecho, pues también acostumbramos, sobre todo cuando hay niños en los clientes, pues les llevamos a la huerta para que vayan diferenciando las hojas de porque claro, ven todo hojas verdes, entonces no saben lo que es, entonces pues diferenciar entre lo que es un puerro, un tomate, un pimiento, unas acelgas, porque la gente no sabe. Los mayores tampoco, pero a los niños les entra mucha curiosidad.
0: Sí, sí. Y eso, ese contacto inicial muchas veces marca también sí. positivo. O sea que esa es la oportunidad que tenemos. Está sentada a tu izquierda María Jesús Sobrino, del Bar Sobrino. Gracias por estar también con nosotros. Un clásico de alguna manera también que estéis ubicados precisamente con esa clave, ¿no? De cercanía y de no sé de cuántos años llevéis trabajando.
1: Pues muchos, más de 40.
0: David es así, vamos. Bueno, 30, 40, tenéis aquí ya.
1: Sí, sí, muchos.
0: ¿Cuándo empezaste? ¿Quién empezó o cómo empezasteis?
1: Eso fueron mis tías, que eran cinco hermanas solteras, que ellas tenían el casino que está en la Plaza de Elizondo y bueno, decidieron montar su negocio y compraron pues una bajera en el. Entonces en las afueras del pueblo, ahora sería el centro más o menos, y entre las cinco pues montaron todo el negocio. Uh-huh. Un bar grande de dos plantas con una barra grande y todo mujeres.
0: ¿Y todo mujeres?
1: Sí. Uh-huh. Y cuando una de ellas falleció, pues como que se les vino un poco el mundo encima y decidieron que no querían seguir con el bar. Entonces nos ofrecieron a mi hermana y a mí, que somos sus sobrinas, si queríamos seguir. Y bueno, pues era un momento en el que, bueno, pues la vida te muestra un montón de puertas y tú abres una y por ahí vas. Y nos decidimos que sí. Y entre las dos y en aquel entonces mi marido, entre los tres, pues cogimos el relevo. Y ahora seguimos Ana, o sea, mi hermana y yo. Y mi cuñado y mi otra hermana. Y entre los cuatro, y con ayuda, claro, pues llevamos el bar. Y eso, pues mis tías abrieron el bar en el 74-75. Nosotros lo cogimos en el 1988 y hasta ahora.
0: Entre los platos que tenéis, me hablan de las lechezuelas.
1: Sí. Ponemos unas tartaletas de hojaldre rellenas de riñones y de lechezuelas. Esto ya hacían mis tías cuando estaban en el casino, o sea, antes del 75. Y desde entonces hemos mantenido esa misma receta, pues prácticamente todo igual. Y la verdad es que pues hay muchísima gente que viene solo a comer eso, porque yo creo que, no me atrevo a decir, pero en ningún sitio creo que encontrarían una cosa así.
0: Y hablando de establecimientos hosteleros, también está el restaurante Mugabe con Raúl Tarancón. Raúl, gracias por acercarte también a nuestro stand donde nos encontramos. ¿Dónde estáis ubicados vosotros?
4: Nosotros estamos ubicados en Zugarramurdi, en lo que es el edificio del ayuntamiento, que hicieron una reforma y sacaron una licitación. Y bueno, pues yo me presenté y ahí estoy ahora.
0: ¿Y cuánto tiempo lleváis?
4: Pues dos añitos vamos a hacer ahora el 22 de junio.
0: ¿Y cómo es vuestro restaurante? ¿Cómo lo podrías visibilizar o explicar a nuestra audiencia?
4: Uf, ¿cómo es? Es un restaurante.
0: ¿Qué tipo de cocina tenéis?
4: Es un restaurante luminoso, que es una cosa un poco. No está tan a la orden del día en estas zonas, porque los restaurantes nacen de los caseríos, de la parte de abajo, y son más oscuros. Nuestra parte, como ha sido reformado el caserío, pues bueno, tiene unas cristaleras, un ventanal y es luminoso. Y tratamos de que la comida también sea un poquito luminosa, que sea atractiva, que tenga pegada. nada, tratamos de que la gente se sorprenda y que sea algo distinto.
0: Oye, coméntame, eso de las alcachofas, ¿cuál es la particularidad tuya?
5: Bueno, en el año 2000, cuando estaba en Madrid, en el restaurante que luego fue de mi propiedad, el Pimiento Verde, pues diseñé un plato que son las flores de alcachofa, o las alcachofas en flor, que se hizo muy famoso y nos lo pedían tanto los clientes que tuve que diseñar un I+D para poder tenerlas todo el año. Digamos que es una forma que depura el sabor de la alcachofa, no la estropea con aguas, con limones, con harinas, con distintas cosas que le echa para cocinarlas o que son nuestras madres, y solo se comen la parte del corazón, por así decirlo, y es algo que sorprende mucho a los clientes. Nosotros que tenemos mucho cliente francés, con las artichauts se quedan loquísimos porque no entienden, porque en Francia, no sé si lo conoces, el plato de las alcachofas es el plato que dicen que está más lleno cuando terminan que cuando empiezan, porque las comen con vinagreta, las cocinan enteras, pero con la parte dura también. Cogen del extremo que está duro y se comen la parte blanda. Entonces, acaba el plato lleno, más lleno que cuando empezaron. Entonces, digamos que este es un poco, en esencia, es justo lo contrario, que se come toda la alcachofa. Y sale, bueno, pues una sensibilidad, el plato tiene muy bonito y solo es aceite, alcachofas y sal, un poquito de sal maldo. No tiene nada más, muy sencillo, muy rico.
0: Ya que estamos en el proyecto Gastrolurra, me imagino que por la parte hostelera, quien estáis aquí en representación de restaurantes, suele ser interesante, supongo que lo haréis. Tenéis la gran suerte, o tenemos la gran suerte, de que no hay que inventarse ningún relato.
4: Por ejemplo, yo ahora tengo un cambio de carta, pues en el cambio de carta esperamos poner un menú gastrolurra con producto local. Digamos que nosotros, digamos, lo difícil en un restaurante son los dos primeros años, digamos que en lo económico estamos ubicados, pero ahora lo que buscamos un poquito es entrar en el conocimiento, en el aprendizaje de la gastronomía local, que yo algo conozco, mi madre es de Bastán, pero que digamos que este proyecto lo que nos ayuda es a poder entender y a poder a ponernos en contacto con productores y con recetas y productos locales.
1: Sí, nosotros hace muchísimos años que ya tenemos puesto pues ternera de, hamburguesa de ternera de Bastán, chistorra de Bastán, queso de Bastán. O sea, siempre hemos procurado comprar en el pueblo o como muy lejos del valle, porque nos interesa hacer pueblo, o sea, que la gente compre en el pueblo para que en el pueblo no se muera.
3: Y nosotros como alojamientos, claro, a ver, alojamientos hay en muchos sitios, si no vendemos un poco la gastronomía y todo lo que hay, esto no somos nadie. Es que no somos nadie porque seríamos
0: sí,
3: igual
0: uno
3: que...
0: más. Sí, eso, lo que ha comentado Jesús.
3: Sí. Entonces, pues eso, tenemos que decir al turista o a toda la clientela que compre que consuma el producto de aquí.
0: Okay, que tengamos nuestra propia soberanía alimentaria y eso nos va a permitir, sin duda alguna, de que como familias tiremos todas para adelante. Bueno, vamos a... En un instante vamos a ir con el siguiente de los platos, un cordero al chilindrón en Mengoa, Bertacoa, de aquí. Mejor será probarlo. Una pregunta sí que quiero decirle precisamente antes de todo yo a Mari José, vuestras mermeladas, ya a la hora que estamos haciendo el programa, malamente, pero ¿cuándo, cómo tenéis el horario en el establecimiento vuestro?
6: No tenemos horario.
0: ¿No, ¿cómo que no tenéis horario?
6: No.
0: Termina tu hijo y dice, vamos a ver, mamá.
6: No, es verdad que no tenemos horario. No puedo, porque la gente toca el timbre, vienen a casa y atendemos.
0: Tal cual.
6: Sí. Pero como no estamos siempre, puedo estar en una feria de artesanía, podemos estar en la huerta, en el obrador, es que estamos en mil sitios.
0: Pues queda dicho. Vale, pues yo cuando...
6: En cuanto tocar el timbre, ya está.
0: Pues en cuanto acabe el programa, tocamos el timbre.
6: Vale,
0: que lo sepas.
6: Vale.
0: Un aplauso para ellos y vamos con ese cordero al chilindrón de aquí. Bueno, entramos en recta final. Estamos, recordamos, en Irurita, en Olari Jatetxea, Baztán Bidasoa, Gastrolurra Proiektua, dando a conocer este proyecto, que luego lo comentaremos con Arantxa Arregui, no ha hecho más que comenzar. Méndez Aurrera. Esto no es... bueno, ahora ya, ya hemos preparado todo, tenemos un fantástico trabajo para poder ver todas las recetas. No, no. Aquí, evidentemente, ahora hay que estar ahí, muchacha, está empujando con todo ello. Pero eso lo comentaremos en unos instantes. Tenemos siguiente tanda de invitados. Nos acompañan Xavier Sanchotena, del restaurante Sanchotena, Urki Cortadi, de Mecha Food Track, Rubén Garate Olondri, del restaurante Olari, donde nos encontramos, Iranchu Pastor, técnica de Bastan Bidasoa, también Cederna, Eta Jesús Zelayeta Azpilcueta, Quesos Azpilcueta. Les damos un aplauso a ellos y a ellas. Y vamos a comenzar por ti. Qué malo soy. Bueno, Jesús, eskerrik asko, lo primero venir, porque no tenías pensado venir, creo.
7: No, no, he llegado dicho, justito.
0: Justito, ¿sabías a qué venías?
7: A cenar, me han dicho que tengo que venir a cenar.
0: Vaya amigos que tienes.
7: Sí, hombre.
0: Ay, qué tal, Diego. Bueno, acércate un poquito más. Vale, así mismo, perfecto. Bueno, coméntanos, Jesús, en un sobre té, ¿dónde estáis ubicados?
7: En el pueblo de Azpilcueta.
0: Uh-huh. ¿Y qué tipo de quesos elaboráis?
7: Pues quesos de oveja, hacemos de la denominación de Idiazábal y otros fuera de la denominación.
0: Uh-huh. Pero, Bacarric, oveja lacha.
7: Oveja lacha y de casa.
0: Y de casa. Y dentro de... Es que nos gustan los quesos, yo creo que a casi todas y todos. ¿Hacéis algún tipo de variable? ¿Os ceñís al formato de lo que es Idiazábal o hacéis algún otro tipo de...?
7: Bueno, en el Idiazábal hacemos el normal, digamos, y uh-huh. luego el ahumado. Y luego hacemos un queso fuera de la denominación que es en formato de esto, de cuadrado, uh-huh. es rectangular, digamos. Y luego ahora estamos también... probando con unas pastas blandas. Uh-huh. Aparte también hacemos otro queso que es de un formato más grande, que es de pasta semicocida. Se elabora con otras temperaturas y dejamos de maduración. Si se le deja un año, mejor. Entonces, pues bueno, tenemos un poco esa variedad.
0: Jesús, ¿dónde podemos conseguir tus quesos?
7: Pues vendemos desde casa y luego los sábados bajamos a la Plaza de Elizondo. Y luego, pues, por algunas ferias nos movemos.
0: ¿Qué tal viendo la temporada?
7: Bueno, es nuestra segunda temporada. Empezamos el año pasado. Nos fue bastante bien y este año, pues, a ver, ya veremos. De momento va bien.
0: ¿Y formado? ¿Dónde has tenido tu formación o cómo...? ¿Llevas 2 años, has comentado?
7: Bueno, yo trabajaba en un taller...
0: Te has pegado el cambio del urbano a...
7: Pero bueno, en nuestra casa siempre ha habido ganado. Mi padre era ganadero... Y luego, ahora vivo en Azpilcueta, pero yo soy de Oronoz. Entonces, en casa de la mujer también tenían siempre vacas, ovejas. En nuestra casa se hacía queso la madre. En casa de la Maite también hacían queso. Y bueno, pues queso, lo que es hacer el queso, pues siempre hemos visto desde pequeños. Y luego, pues, después de 11 años estando trabajando en un taller, decidí empezar con las ovejas. Vendíamos la leche a la central y luego, pues al final, esta temporada, no, la anterior, ya dimos el salto a hacer el queso. Todavía seguimos vendiendo, ¿eh? Uh-huh. Todavía el año pasado, pues habríamos hecho mitad y mitad, más o menos, y ya este año, pues estamos elaborando un poco más en casa.
0: Urki Cortadi, Mecha Food Track. Imagino, Urki, por la parte que os toca también, una de las claves que tenéis es el uso de productos de nuestro entorno, de vuestro entorno de alguna manera. ¿Cómo trabajáis cuando hablamos de una food truck? No es una food truck cualquiera.
8: Bueno, sí, como dices...
0: ¿El micrófono que te podamos oír bien?
8: Sí, como dices, bueno, el concepto food truck, ¿no?, normalmente se ha llevado pues al otro extremo, ¿no?, a comida rápida. Comida, bueno, que se le llama comida, pero saber qué es. Y nada, nosotros pues lo que trabajamos es, intentamos trabajar con producto local, ¿no? Como han dicho mucha gente de aquí, muchos compañeros, eso hace un lugar rico, ¿no? Y que podamos vivir en él y podamos vivir bien. Y nada, aparte de eso, pues a mí me gusta trabajar mucho las carnes, ¿no? Entonces, pues hacerlos en vez de comida rápida, pues comida lenta, ¿no? Trabajarlo... a baja temperatura y darle un toque diferente. Entonces es una food truck porque tiene ruedas Pero nada, en cuanto podemos, lo que podemos es local. Uh-huh. Y claro, como hemos dicho muchas veces aquí, ¿no? Depende cuánto vendas de un producto, pues es difícil que sea todo local, ¿no? Pero bueno, lo que se pueda, que sea local y que se valore o que se venda al precio que tiene que venderse, ¿no? Por ser local o porque sea nuestro. Uh-huh. Y luego ya, pues que nosotros como nos movemos, vamos a diferentes sitios, al final también es el gusto del consumidor o lo que nos piden.
0: ¿Qué tipo de productos podemos encontrar, por ejemplo, en vuestra food truck, en Mecha Food Truck?
8: Bueno, nosotros normalmente estamos en la plaza de Ornoz Mugueire, que bueno, yo soy de ahí, por eso estamos ahí. Y pues ahí lo que podemos encontrar es una carta más amplia de cuando nos piden salir de ahí. Por ejemplo, tenemos cordero, ¿no? Cordero de productores locales de Ornoz. Uh-huh. Nada, lo que hacemos con el cordero es hacerlo a baja temperatura, como hemos dicho. Y después lo desmigamos o lo separamos del hueso y lo compactamos con su misma grasa, con su mismo colágeno. Después lo cortamos en trozos de hamburguesa y lo freímos. Entonces le damos el toque crujiente, ¿no? Y la baja temperatura, que es la jugosidad. Al final es el cordero de toda la vida, ¿no? El que tú te comes al horno, pero bueno, en una hamburguesa que luego le ponemos diferentes condimentos. Después tenemos la hamburguesa de ternera de Navarra, que al final dicen, ¿no? Que yo no entiendo. A ver, yo soy nuevo en esto, pero es decir, el producto de aquí no sé por qué hay que echarle, o por qué se le echan cosas raras. Sí, es muy fácil. Es coger producto de aquí, echarle sal, pimienta y no, no sé, no hace falta más para que tenga mejor sabor o, no sé, sacar más dinero, no, no entiendo. Pero bueno, lo hacemos fácil. Y después, pues un bocata de cerdo mechado, que bueno, el cerdo es más complicado que sea de aquí, todo. Uh-huh. Con diferentes especias, salsas y condimentos, y con eso hacemos un bocata. Al final, pues la carne de toda la vida, ¿no? La que hacía nuestra machi, que se deshacía, pues con eso hacer bocatas.
0: ¿Y lo del...? Porque aquí no tenéis Euskal Cherry.
8: No. Tenemos, pero bueno, no cantidades creo que tan grandes como la ternera o como otros productos.
0: Vale. Porque te iba a buscar un contacto, luego te lo pasaré. Vale. Porque precisamente tuvimos ocasión el año pasado, si no me equivoco, en una actividad que se hizo con productores, además jóvenes productores y elaboradores, y tuvimos ocasión de conocer a un par de jóvenes que trabajan con la raza autóctona del País Vasco, el Pío Negro, en Iparralde, que es el Euskal Charri. Así que
8: sí, tengo una amiga que también va a empezar, pero sí. Bueno, a ver.
0: Bueno, oye, por cierto, ¿y cómo se os puede localizar? Oye, joder, me interesaría que vengas a determinado acto que voy a organizar, un sarao. ¿Cómo se puede contactar con vosotros?
8: Sí, bueno, tenemos Instagram, ¿no? El Mecha Food Truck o Gastro Truck, no sé cómo es. Después tenemos, pues, la página web también. Y si no, pues un número de teléfono que aparece en Instagram.
0: Vale.
8: O
0: el mismo en redes se ve.
8: O en las redes, sí.
0: Perfecto. Nos vamos de Mecha Food Truck hasta el restaurante Sanchotena. Xavier Arratsaldeon, baita zuri ere. ¿Dónde estás? Estás aquí, mira, no te veía, perdón.
9: Chao, León.
0: Bueno, Xavier, no sé qué genera tu formación, ¿cómo ha sido? ¿Cómo ha sido? ¿Cómo te has formado?
9: Bueno, pues a diferencia de mi abuela y mi madre, con las que trabajo en el restaurante, que no han tenido formación hostelera o, uh-huh, o de cocina, yo me he formado como mi hermano en la Universidad de Cocina. Y bueno, ahora estamos trabajando las tres generaciones en el restaurante familiar, en Elizondo, en la Universidad de Cocina. Y bueno, ahora estamos trabajando las tres generaciones en el restaurante.

0: con lo de ahora también. Pues al final, como en cualquier negocio, siempre hay cosas para hacer, siempre hay cosas para mejorar. Entonces, eso.
1: ¿Qué tipo de cocina? Me imagino que mantienes o estáis aplicando innovación. ¿Qué tipo de cocina tenéis?
0: La cocina que trabajamos es lo que se conoce como la cocina tradicional. Trabajamos con un producto de aquí, recetario del Valle, de Navarra, con influencia de la gastronomía vasca, gastronomía navarra, gastronomía vasca. Al final estamos ahí en un territorio un poco limítrofe.
1: Ya que estamos hablando de los platos que tenemos ahora mismo en mesa, está con nosotros Rubén Gárate. Bueno, lleva desde el principio Rubén Gárate, desde el restaurante Lari. Le vamos a dar un aplauso a Rubén porque se lo están currando a todo el equipo de cocina.
2: Gracias.
1: Muchísimas gracias, porque yo me estoy fijando mucho en las caras, y estamos disfrutando, así que enhorabuena por todo el planteamiento que estáis haciendo.
3: Estamos haciendo, es cuestión de todos. Aquí sin un buen producto no hay un buen resultado. Entonces bueno, yo creo que es una cosa de conjunto el que esto resulte.
1: Bueno, estamos en Baztán Bidasoa, pero en concreto estamos en el restaurante Lari y estamos en Irurita.
3: Eso es.
1: Aquí cuando hemos comenzado el programa, estamos en Irurita. Bueno, ¿cuánto tiempo lleváis aquí con el restaurante
3: vosotros? Pues nosotros haremos 37 años que abrimos las puertas de esta casa. Que abrieron en un principio, abrieron unos tíos míos con la mujer de uno de ellos. Yo andaba aquí con 14 años, pues bueno, pululando y metiendo el morro y salseando. De siempre me ha gustado a mí esto. Y a los 10 años ya de abrir, pues ya mi hermano y yo cogimos la parte de uno de mis tíos. Y desde entonces pues estamos aquí ya metidos.
1: ¿Y cómo trabajáis durante el año? ¿Hay algún periodo que sea más intenso u otro?
3: A ver, siempre pues el tema de puentes, vacaciones, verano, Semana Santa, siempre son más intensos. Pero bueno, yo creo que ya haciendo ciertas actividades hemos conseguido salir un poquito de la estacionalidad, desestacionalizar un poquito las temporadas. Y quitando meses puntuales o épocas concretas, yo creo que se trabaja bien durante todo el año ya.
1: Perfecto. Bueno, vamos a comentar en un instante, nos vas a comentar ya si te parece, algo que comenta ya por encima del plato, ¿no? El último, el postre que tenemos, pero está con nosotros Iranchu Pastor, como decíamos, técnica de Baztán Bidasoa, de Cederna, que yo creo que es importante lo que hemos comentado de inicio. Bueno, hay un punto y seguido, ¿no? Esto seguimos trabajando, se ha llegado hasta aquí, que no habrá sido fácil porque detrás hemos podido, hablando con Jesús cuando veníamos desde Gasteiz en este caso, con María José, contigo desde Ermua y con Fernando, hay mucho trabajo detrás, muchas horas en definitiva. ¿Cuándo vamos a, por ejemplo, poder ver esto ya mismo? Creo que hay alguna serie de consejos prácticos que podemos trasladar a quienes hoy están aquí.
4: Sí, bueno, después repartiremos este libro que ha quedado muy bonito, ¿no?, de las recetas. El vídeo, los vídeos que ha grabado Aicea también con el equipo, pues también se subirán a la página web. La página web es baztanbidasoagastrolurra.eus y ahí se podrá consultar, bueno, tanto el proyecto, el libro, un mapa que hemos sacado de Baztán Bidasoa con los que se han adherido al proyecto. Y tú lo has dicho, ¿no? Bueno, esto es un punto de partida, un comienzo. Ahora yo me quedo con el tinglao y me tocará ir pues puerta a puerta también, sí, explicando el proyecto, intentando atraer a más productores, empresas que trabajen con producto local y que lleven, bueno, pues toda esta ideología que estamos explicando hoy aquí, ¿no? Porque básicamente creemos en eso, ¿no? En un turismo sostenible que vaya poco a poco, que respete nuestro idioma, nuestra cultura, que venga a disfrutar de Baztán Bidasoa, conocer los pueblos, porque al fin y al cabo se habla mucho de sobre todo Baztán, ¿no?, los últimos años, pero estamos hablando de una comarca que no es un escenario, ¿no?, ni un decorado. En muchos sitios se ha convertido un poco eso, ¿no?, el turismo. Aquí tenemos pueblos vivos, gente que está luchando por vivir y trabajar aquí. Entonces, este proyecto va de eso, ¿no? Va de hacer sinergias, el Carlana, entre unos y otros.

0: años en las formaciones que hemos hecho se han generado muchos proyectos y muchas ideas nuevas, ¿no? En plan, pues tú haces esto, pues yo podría ponerlo en un plato de mi restaurante tal producto. Y básicamente es eso, ¿no? Súper bonito y se ve la gente con ganas y con ilusión y a ver si seguimos sumando gente a este proyecto.
1: Un aplauso para ti también.
0: Es que... Muchas gracias.
1: Bueno, y vamos con el último de los platos, ya que tenemos con nosotros a Rubén. Rubén, coméntanos que algo ya comenta por encima. Coméntanos.
2: Pues ahora tenemos aquí una tabla de quesos, pues uno de esos de Jesús.
1: Aquí está uno de los tuyos.
2: Uno de los suyos, un ahumado. Luego tenemos un queso de vaca de Jaureguía, de aquí de Anís también cerquita. Y un queso azul de cortería con unas mermeladas, pues aquí también de mermelada celular, de María José y de Xavi. Uh-huh. Una de pacharán con otra de higo. Y luego pues la cuajada con su quisquilurrín y el uraque neguiña.
1: Bastan bidazoko, hogei errezeta, pasaiatik sortzen diren zaboreak. La escenificación de Arantxa de recetas, antxinako muchas de ellas, que pues tratan de subrayar, ¿no? De valorizar lo que antiguamente antxinako se ha hecho, ¿no? Aquí.
3: 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Nire ustez hori da helburu nagusia, jakitea nundikan gatoz eta noragoaz. Solo podremos salir de esto si no nos olvidamos de dónde venimos. Seguimos poniendo el valor de todo lo que hemos aprendido. Y os voy a decir una cosa, creo que hay dos asignaturas pendientes, una entre nosotros, y creo que este proyecto también es, como habéis comentado antes todos y todas, no es más que una semilla de este camino que creo que es un camino interesante, apasionante, y hay que disfrutar del camino. Yo soy una persona que siempre he dicho que hay que disfrutar del camino. No hay recetas de la vida, cada uno es un mundo, pero hay una cosa que no nos podemos olvidar, y eso lo he aprendido con el tiempo que llevo, y es que cada uno y cada una de nosotras, si estamos convencidas de que estamos disfrutando el camino y lo contagiamos, iremos aumentando para que esos 25 que ahora estáis en esta apuesta sean 250 o 2.500 o los que sean. Porque yo creo que hay que hacer ese esfuerzo internamente. Y otro, un llamamiento a las entidades locales, que es donde estoy ahora yo, y a la administración, de todo el trabajo que se hace y de empezar a dar pasos claros, concretos, e intentar que ese kilómetro cero que tanto ponemos en valor, uh-huh, consigamos que la burocracia convirtamos en kilómetro cero, que sería el mayor sueño de lo que nos toca vivir. 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
1: Pues vamos a acabar así, nos cogemos para hacer un topa in. 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Tenemos camino por delante. Aurrera.

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1: Las noticias de las 5 a Arratsaldeon. Esta tarde está previsto que despegue el avión que repatrie a los turistas españoles en Venezuela. El Ministerio de Asuntos Exteriores ha aumentado la cifra de españoles desaparecidos a 133. Los trabajos continúan a contrarreloj para rescatar supervivientes, pero la falta de maquinaria y suministros dificultan las labores. El número de fallecidos oficiales se acerca al millar. Hay más de 3.500 heridos y la ONU cifra en 50.000 los desaparecidos. Desde Euskadi, mañana domingo se van a realizar varios actos en recuerdo a las víctimas y con el fin de recaudar fondos para el país. Pedro Gil, coordinador de la plataforma de venezolanos en el País Vasco.
2: Queremos hacer algo propio, en este caso con un equipo de voluntarios del Centro Vasco de Caracas que llevan varios días ayudando a buscar sobrevivientes y lo están haciendo con sus propios medios a día de hoy. Y lo que queremos es ayudarles para que puedan tener más recursos y esa sería la actividad que vamos a hacer mañana.
1: En el Monte Escaba, máxima preocupación. El incendio que se originó el jueves no da tregua. Siguen trabajando más de un centenar de efectivos de todos los parques navarros, además de medios aéreos, y se unirán en las próximas horas recursos que envía el Estado Central desde Soria. Navarra entera continúa en situación de riesgo extremo por incendios.
3: Pues las condiciones que estamos viviendo de altas temperaturas, de que no hay previsión, al menos a corto plazo, de lluvias y los vientos que van entrando, pues esto nos exige tener todos los recursos aquí 100% de su capacidad. Algunos municipios que están en fiestas, esa recomendación de evitar, bueno, pues cualquier fuego, pirotecnia, prudencia y de responsabilidad al conjunto de la ciudadanía.
1: María Chivite, presidenta de Navarra, que no ha podido asistir al Comité Federal del PSOE que se ha celebrado en Ferraz y que habría Pedro Sánchez. El presidente se ha reafirmado, busca agotar la legislatura y tratará de amarrar los presupuestos. Es la condición que le ha puesto, por ejemplo, el PNV. Ha explicado los casos de corrupción que rodean al partido, que ha dicho no se ha financiado irregularmente.
4: Un caso de corrupción al que respondimos con total contundencia desde el principio. Una investigación al presidente Zapatero, que en lo que afecta al gobierno nada tenemos que ocultar ni lamentar. Y una acción coordinada de ataques personales, campañas de desinformación y mentiras sobre dos de mis familiares.
1: El presidente del PP, Alberto Núñez Feijóo, ha asegurado en la clausura del Congreso de su partido en Cataluña que quiere ser presidente, pero no por alternancia, sino porque es necesario. Lo hará con o sin ayuda, ha dicho, porque las próximas generales nos jugamos la democracia y las instituciones. Acusa a Pedro Sánchez de falta de respeto, de gobernar con un gobierno corrupto y no ser ejemplarizante, que supone una desgracia. Cree que Sánchez se está comportando como un caudillo al que le resbala todo.
5: Le hemos pedido que se marche y él se niega. Le resbala lo que digamos los representantes del pueblo y ningún demócrata haría eso. Así que, señor Sánchez, lleva ya 2 días gobernando contra el Congreso y eso no es democrático. Es propio de un caudillismo que en España no se veía desde hace 50 años.
1: Aquí en casa, en Santurtzi, convocados por una decena de colectivos, entre ellos GKS, varios cientos de vecinos se han congregado este mediodía ante el ayuntamiento para condenar la muerte esta semana de un vecino tras una actuación policial. Hubo de ser reducido con pistola inmovilizadora, algo que ya en el propio consistorio y en el Departamento de Seguridad investigan. Malestar por lo ocurrido, piden que se depuren las responsabilidades.
6: Estaba asustado el hombre, que tenía problemas mentales, salió corriendo y pues eso, le debió quitar la cachava a un señor para defenderse de la policía y le debieron de tirar al suelo con el taser y le dejaron convulsionando durante 2 horas en el suelo esperando a la ambulancia, que no venía la ambulancia y no sé, ahí no vino nadie en ningún momento. Yo creo que hay que movilizar el pueblo y sobre todo este tipo de situaciones.
1: Sin incidencias en carreteras, así terminamos. Más noticias a las 6 aquí en Radio Euskadi y Radio Vitoria. Pueden seguir informados en todo momento a través de la plataforma Orain.

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2: Caixo, cinéfilas, cinéfilos, bienvenidos, bienvenidas a Bogart Baila con Lobos aquí en Radio Vitoria. No os lo vais a creer, me acompaña Arancha, la linda Arancha. ¿Cómo estás?
3: Fenomenal.
2: Bienvenida.
3: Gracias, pongo por testigo que nunca más pasaré hambre.
2: Ah, pues mira, eso está muy bien.
3: Sí, ya te lo
2: eso
3: digo,
2: donde
3: ya
2: la he escuchado, me suena muchísimo.
3: ¿Te suena?
2: Sí, sí, sí. Eso es de...
3: Es que no he desayunado bien, no he comido bien, llevo unos días que no... Que es de la Biblia.
2: ¿No es de la Biblia?
3: No.
2: ¿De dónde es eso? ¿De dónde sale eso? En algún libro bonito.
3: Tan, tan, tan, tan.
2: Ta, ta, ta. El 1, 2, 3.
3: No, me caches en la más.
2: A ver. Vuelve a hacer...
3: Tarirara... No, tarirara no.
2: No,
3: tarirara no.
2: No.
3: Scarlett O'Hara.
2: A ver.
3: Espera, atención. Esta es Gorka.
2: Sí.
3: Sí.
2: A ver.
3: Pues ya verás cómo hace tarirari.
2: Tarirari.
3: Porque no es tarí.
2: Francamente, querida, me importa un bledo.
3: ¿Ves? Esa es otra de las cosas que estamos equivocados. Es como lo de pechos fuera y así.
2: ¿Por qué?
3: Porque no dice francamente querida me importa un bledo. Dice francamente querida no me importa. Otra
2: bueno,
3: cosa
2: porque
3: es que nosotros
2: no, porque no quisieron. Estamos hablando de lo que el viento se llevó.
3: Sí,
2: a esta
3: sí.
2: Gorka muy acertaba, ¿eh? Muy bien.
3: Ahí está él.
2: Porque lo dice. A ver, en realidad la traducción literal debería de ser francamente querida me importa un bledo. Pero aquí fueron más correctos y dijo, francamente, querida, no me importa.
3: No me importa.
2: Pero en la situación, ahí el Clark Gable con Scarlett Johansson, iba a decir, no, con Escarlata O'Hara. Que además que aquí no es Scarlett O'Hara, era Escarlata O'Hara.
3: Sí.
2: Ya sabes. Bueno, pues.
3: Escarlata.
2: Y Red Butler era él.
3: Sí.
2: Que rarísimo que no lo hubieran también traducido a él, ¿eh? Podía haber sido. Es mantequilla, pero no. Butler es mantequilla, ¿no?
3: Sí, mantequilla. Sí.
2: Sí.
3: Sí, bueno, no es mantequilla, pero sí, bueno, sí como mantequilla.
2: Tú imagínate
3: sí.
2: Que algún sí. Iluminado le da por traducir. Mata toda la peli, O sea, el galán no puede llamarse hombre, Red Mantequilla.
3: El galán, además, que está toda la película haciéndose el duro.
2: O Red Mantecoso, no puede
3: mantecoso.
2: Ser. No puede ser, no puede ser.
3: No,
2: pues eso.
3: Ya no sé de qué estamos hablando.
2: Pues que le pedía esa última secuencia, cuando ella baja corriendo la escalera, le pedía que el otro se volviera, francamente, querida, me importa un bledo. O peor todavía, o sea, pide algo peor todavía, fíjate lo que te digo,
3: Ya.
2: O sea, me importa un bledo, todavía nos estamos conteniendo para lo que debería de haber dicho en ese momento.
3: Sí.
2: No, francamente, querida,
3: me la
2: importa una mierda.
3: Me la
2: repampín.
3: Tú sabes, tú esa película.
2: Sí, la he visto.
3: Sí, ya, sí, me,
2: varias
3: hombre,
2: veces.
3: Me imagino que sí. La he visto en la tele, claro.
2: La primera vez la vi en la tele. La echaron, además, montaron una. Y recuerdo que era como un acontecimiento. Iban a poner lo que el viento se llevó. Y la echaron una tarde, pero la partieron en dos. Hubo como un descanso.
3: Es que dura como 4 horas.
2: Pues hubo como un descanso, sí. Y luego, ya sí, siempre la he visto en la tele, pero recientemente la vi en pantalla, en la tele actual, que es pantalla más grande, porque yo la recuerdo verla en las teles que teníamos entonces, que eran que tenían culo. ¿Te acuerdas que tenían culo las
3: ¿Tenían
2: teles?
3: Tenían culo, sí.
2: Claro.
3: Pues, hay algunas que todavía tienen culo, Teles, digo.
2: ¿Teles?
3: Sí.
2: No creo yo.
3: Sí, hombre, en alguna casa hay.
2: Hombre, que sí que haya, que todavía conserven alguna en alguna casa, sí, pero claro. No vas a comprar una con culo ahora.
3: Bueno, depende de tu economía.
2: Bueno, hombre, pero tendría que ser de segunda mano, así. Quiero decir que tú vas ahora a una tienda y no hay.
3: Quiero una tele con culo.
2: Sí, no hay ya ni DVDs. O sea, tú vas a una tienda a comprar un aparato reproductor de DVD, ya no te digo un vídeo VHS. No hay.
3: ¿En serio?
2: No.
3: Nunca se me ha ocurrido.
2: No hay.
3: ¿Oh?
2: Es que no quiero decir marcas, pero te vas a unos grandes almacenes de estas marcas
4: donde hay mucha tecnología.
2: Que no somos tontos ni nada, ¿sabes? Uh-huh. Y no hay, hay no vídeos hay, VHS ni.
4: Ni se
2: DVDs puede, igual, se pueden pedir. De casualidad. Hombre, pues sí, pero me imagino que lo podrás pedir. Y me imagino que en plataformas, Amazon y esto, seguro que encuentras. Pero no es fácil, no es fácil. Fíjate, fíjate una reflexión sobre. No sé cómo hemos llegado ni a lo que el viento se llevó.
3: Ah, pues mira, hemos empezado con que yo no había comido lo suficiente y me estaban rugiendo las tripas.
2: No, eso
3: y
2: no entonces, hemos empezado, eso no hemos dicho.
3: Sí, cuando he dicho adiós pongo por testigo, que no me hubiera pasado
2: vale,
3: hambre,
2: sí, es verdad.
3: Venía porque mis tripas estaban rugiendo.
2: Ah, pero eso no lo has dicho, eso no te lo escuchabas
3: no
2: tú,
3: tiempo.
2: Pero no hemos visto, claro.
3: No me ha dado tiempo.
2: ¿Podrías ponerte el micrófono en la tripa y a ver si escuchamos cómo?
3: No, no voy a hacer eso.
2: O sea, ¿estás seguro?
3: Estoy segurísima.
2: Sí.
3: No sería la primera vez que me suenan las tripas en directo. Y
2: pero no se escucha, hombre. Se no tenemos un
3: una vez te dije, ¿se ha oído? Y me dijiste
2: sensible.
3: Tú, sí, se ha oído.
2: A mí a veces también, ¿eh? Oh. Ahora me sale el gorgojo.
3: Bueno, ahora ya no sé lo que te iba a decir.
2: Bueno, que vamos a empezar. Que, es
3: que sí, que tenemos que hacer cine.
2: Claro.
3: Pero que es que ya no sé lo que te iba a decir. Así que yo, lo que el viento se llevó,
2: sí.
3: Solamente lo vi en la televisión con culo de mi casa.
2: Sí.
3: O sea, cuando era pequeña.
2: Sí.
3: Nunca había llegado más del incendio de Atlanta.
2: Ah, no, a mí me gustó mucho, ¿eh?
3: ¿El qué?
2: La peli.
3: Si es que no te estoy diciendo eso, o sea, a mí la peli me gusta.
2: Entonces tú, ¿por qué te paras en el incendio de Atlanta?
3: Hombre, pues me he parado porque ya llevaba 2 horas de película.
2: Pues mucho no te gusta.
3: Hombre, pues tenía hambre, ¿ves?
2: Bueno.
3: Adiós pongo por testigo.
2: Claro.
3: Y claro, antes la peli no se podía parar cuando la estaban echando en la tele. Entonces yo llegaba al incendio de Atlanta.
2: Le entraba el hambre.
3: Hasta sí. Que un día me puse mala.
2: Ya.
3: Entonces no pude ir al cole porque estaba malísima con gripe.
2: Sí.
3: Y pusieron lo que el viento se llevó.
2: Y no tenías hambre.
3: Y dije yo.
2: Por la gripe dijiste, esta es la mía.
3: Dije, esto lo hago yo de un tirón.
2: De un tirón.
3: Y sí. Ahí me tragué las 4 horas. Como estaba mala, mi madre me traía la merienda. No me tenía que levantar.
2: Las cosas de los Lalinde, que son así. ¿Qué
3: o
2: le
3: sea,
2: vamos
3: de verdad,
2: a hacer?
3: Es muy tonto.
2: Damas y caballeros, bienvenidas, bienvenidos a Bogar, Baila con Lobos.

0: Arantxa, ¿tú sabes quién es Liam Neeson?
1: El señor que siempre pierde a su hija.
0: No, no pierde a su hija.
1: A ver,
0: se la secuestran.
1: Bueno, se la secuestran. No,
0: además, es que te has quedado tú con la de Venganza, que ha hecho tres nada más, que son Venganza 1, 2 y 3.
1: Jolín, son tres de todo el rato.
0: Luego
1: lo mismo.
0: Ha hecho un montón de películas de
1: a ver,
0: sin
1: sí,
0: identidad,
1: a mí...
0: que de repente era un señor que le decían que no era él.
1: Y ahí había perdido a su hija.
0: No había perdido a su hija. En otra película iba en un avión. Y de repente hay terroristas en el avión. En otra va un tren y tiene que matar a una persona. O sea, no.
1: Seguro que no ha perdido
0: a su hija. Es solamente en tres, pero a ti se te ha quedado eso grabadísimo.
1: A ver, escúchame.
0: Sí.
1: Hay cosas que me pasan a mí en la vida.
0: ¿Las cosas de los Galíndez?
1: No, las cosas de los... No metas a mi familia en esto.
0: Vale.
1: O sea, no tienen por qué ser como yo. Vamos a ver.
0: Sí.
1: Bueno, venga, tira.
0: Sí, no. Que es
1: no, Liam Neeson.
0: Me ha dicho una cosa, Gorka, ahora que está a punto de decirla y no se puede decir. Pero a punto he estado.
1: Bueno, es nuestro último día con Gorka.
0: Que Liam Neeson, qué pena.
1: Sí, Liam.
0: Se llevan una joya los compañeros de Bilbao.
1: Ya.
0: No, y aquí.
1: Y nosotros la perdemos.
0: Aquí también tenemos a gente muy maja, pero a Gorka le vamos a echar mucho de menos.
1: Sí, además, está la lista.
0: En este programa nos hacía los. Los trailers, ¿cómo se llaman? ¿Trailers no se llaman lo que nos hacías? Trailers es para anunciar películas. Vale. Para anunciar el programa, ¿cómo se llaman?
1: Madre
0: las promos. Mía. Las promos, eso es. Las
1: es que no saben, o sea, es que de verdad. ¿Tú
0: yo
1: probaste
0: tengo,
1: periodismo?
0: Yo tengo.
1: Es que no te sabes la nomenclatura de las cosas.
0: Si vieras tú los guiones que hago, no. Bueno, pero se entiende. Son muchos años. Bueno, Liam Neeson.
1: Sí.
0: Que me gustan mucho sus pelis.
1: Lo facto.
0: Pero, sin embargo, Marlowe. Uh-huh. Que es la banda sonora que vamos a escuchar a continuación, yo no la he visto. Porque a mí me gustan las de Liam Neeson porque son de mucha acción y tal.
1: Uh-huh.
0: Hijo, yo he visto el tráiler de Marlowe, sí, que es un detective que a mí me gustan, ¿eh? Cuando he hecho, por ejemplo, Paul Newman de Marlowe o ¿cómo se llama el que te gusta a ti mucho? El actor.
1: Robert Mitchum
0: también hizo.
1: ¡Oh! Sí, ¿has acertado?
0: Sí, Robert Mitchum. Uh-huh. Pero no sé, no me he atrevido porque me da la sensación de que es muy sosa. Pero bueno, la veré. Ahora lo que hacemos es escuchar su banda sonora.

Ahí está la canción de Marlowe, interpretada por The Light Shines, que abre nuestro programa y nos conduce hasta el momento exacto en el que nos vamos al cine.

0: ¡Ay, qué malas son las obsesiones! Un hombre está atrapado en la obsesión por su amor platónico. Incapaz de aceptar la distancia entre deseo y realidad, recurre a antiguos rituales en busca de un vínculo imposible. Su anhelo romántico, tan intenso como desesperado, despierta fuerzas ocultas que responden a su llamado. Pero no con el amor que él soñaba, sino con un hechizo siniestro que le distorsiona la frontera entre la pasión y la condena. Y a medida que la magia se adueña de su vida, descubre que el precio de forzar al destino puede ser mucho más oscuro que la soledad que tanto temía.
1: ¿Has tonteado alguna vez con Nicky?
2: Voy a por chupitos.
1: Voy contigo. Si es tan importante para ti, y sé que lo es, dile, Nicky, creo que deberíamos ir a tomar algo juntos.
3: Nicky, espera, iba a preguntarte...
2: ¿Qué?
3: Déjalo, se me ha olvidado.
2: Buenas noches.
3: Buenas noches, espera.
1: ¿Por qué? Sauce del deseo. Solo tienes un deseo.
3: Deseo que Nicky me quiera más que a nadie en el mundo.
0: Uy, eso de los deseos también se puede dar la vuelta, ¿eh? Se puede dar la vuelta. Luego te voy a contar un chiste de deseos. Pero ahora nos centramos en el tema de la obsesión. Corey Barker es el guionista y el director de esta película que protagonizan Michael Johnson, Inde Navarrete y Cooper Tomlinson.
4: Corey Barker, director y guionista, 26 años. Ha pasado de ser un cineasta casi desconocido a ser una de las figuras más buscadas de Hollywood gracias al éxito de esta película, que se realizó con un presupuesto de apenas $700,000 y ya se acercó en su primer fin de semana en Estados Unidos a 300 millones. El director reconoció que el impacto fue tan grande que llegó a sentirse paralizado al intentar asimilar lo que estaba ocurriendo, ya que el fenómeno sorprendió a la industria. Las proyecciones iniciales para el estreno eran modestas. Claro, estamos hablando de una producción de 700 mil dólares. Y situaron la película entre los 8 y los 10 millones para su fin de semana de estreno. Dice el director que solo decepcionó y compartió que la película se compró por 15 millones de dólares, así que esperaba que recaudara al menos eso en un fin de semana de estreno. Bueno, total, que... Bueno,
0: pero fue un exitazo.
4: Totalmente, claro. Y entonces ahora es hombre de moda en Estados Unidos.
0: Bueno, pues un thriller psicológico firmado por este hombre de moda de los Estados Unidos, de Hollywood, Corey Barker, Obsesión, una peli que podéis ver ya en los cines, de Vitoria-Gasteiz.

Y vamos con una superheroína. La vimos en la secuencia añadida en la peli de Superman. Es su prima, Supergirl.

0: Es Kara, la prima de Superman, que se ha ido haciendo más fuerte con el paso de los años y también debido a la caída de Krypton. Mientras va viajando por diferentes lugares, va a conocer a Rudgy, una joven que busca venganza por el asesinato de su padre. Las dos juntas comienzan una persecución contra un criminal muy peligroso y se enfrentarán a criaturas y peligros que muestran el lado más oscuro del universo. Kara tendrá que decidir si su fuerza, su superfuerza, sirve para destruir o para proteger. Y mientras está pasando todo esto, descubre algo que no esperaba.
1: Has hecho casi todo dentro del periódico. Así me gusta.
2: Yo, Kara Zor-El, juro solemnemente que los 23 van a ser mi mejor año.
1: Para ser sinceros, tampoco es que el listón esté muy alto.
3: Creía que habíais muerto todos. ¿Cómo fue perderlo todo en un día?
1: Krypton no murió en un día. Los dioses no son tan considerados.
2: Bueno, si soy sincera, esto pinta bastante mal.
0: Millie Alcott, Matthias Storhert, Ed Ridley y Jason Momoa son algunos de los protagonistas de Supergirl, una película que dirige Craig Gillespie.
4: Dice Craig Gillespie que siempre se sintió atraído por los marginados y los desfavorecidos, y que esta película habla exactamente de eso. Dice que en el guión la protagonista es un personaje defectuoso, uh-huh, y está lidiando con muchos problemas. Dice, y para mí eso hace que el viaje sea mucho más interesante, y estoy muy emocionado de haber llevado eso a la pantalla. Por su parte, Emilia Alcock dice que en su caso diría lo mismo, que le atraen las personas complejas, imperfectas, porque simplemente, dice, son mucho más divertidas de interpretar.
0: Bueno, la verdad es que ha llamado poderosamente la atención, ya llamó la atención esa presentación que hicieron de Supergirl en la secuencia añadida de Superman, en donde la presentaban como una joven que bueno, te traía un pedo monumental, y ahora parece que inciden en ello en su propia película. Supergirl, un largometraje que podéis ver ya en los cines, de Vitoria-Gasteiz.

Y en la peli Barbie, bueno, aparecen muchos y muchas cantantes, pero una de las que destaca sin duda es Dua Lipa con este tema.

0: Venga, vamos con otra película que se estrena esta semana y que también es un reencuentro con unos viejos conocidos, Minions y Monsters. Y es que después del fenómeno global en cines que supuso la exitosa comedia animada de 2024, Gru 4, mi villano favorito, pues la empresa Illumination, lógicamente, dice, vamos a estirar el chicle. Y bueno, continúa ampliando su mundo de animación con una nueva entrega de la que ya es la saga animada más gigantesca a nivel internacional. Ahora llegan Minions y Monstruos. Se trata de un relato disparatado, absurdo y, bueno, sorprendentemente verídico sobre la forma en la que los Minions irrumpieron en Hollywood. Alcanzaron la fama como supercelebridades, lo arruinaron todo a su paso, liberaron criaturas monstruosas por todo el mundo y finalmente tuvieron que aliarse para intentar arreglar todo este desastre monumental que ellos mismos habían provocado.
1: En Hollywood, las nuevas estrellas de la gran pantalla han transformado la industria cinematográfica para siempre. Los Minions han vuelto. Con un toque de misterio.
2: Daddy.
3: Oh, Humphrey.
2: Piñata. Carbonara. Lasaña.
1: Ahora en Minion Visión.
0: Pierre Coffin y Brian Lynch son los guionistas de Minions y Monstruos, una película dirigida por Pierre Coffin, ayudado por Patrick Deleuze.
4: Y te tengo que decir que hay un papel inesperado en esta película.
0: Ay, ay, ay,
4: pero solamente la podemos escuchar en la versión original.
0: Sí.
4: George Lucas.
0: Ah,
4: ha puesto voz,
0: la voz de George Lucas.
4: Ha puesto la voz a uno de los personajes. Dicen los directores que la idea de este personaje surgió durante el desarrollo de la historia. Entonces le dije a Pierre Coffin, que escribió la película junto a Brian Lynch y a Bill Ryan,
0: sí,
4: y si consiguiéramos a George, se refieren a George Lucas, ¿eh?
0: Sí.
4: No George, cualquiera. Y me dijeron, ¿lo dices en serio? No tenía ni idea de si fuera posible, pero aceptó casi de inmediato. Parece ser que George Lucas es un aficionado de estas películas, los Minions.
0: Un fan de los Minions, ¿eh? Uh-huh. Fíjate, el creador de Star Wars, madre mía.
4: Sí,
0: Minions
4: sí.
0: Y Monstruos, una película que podéis ver ya en los cines, de Vitoria-Gasteiz.

0: Y vamos con una película de acción. Protagoniza Bob Odenkirk y se titula Normal. Dicen que en todos los pueblecitos pequeños que aparentemente respiran tranquilidad, hay secretos que lo pueden alterar todo. Bueno, pues tras la prematura muerte del sheriff, un pequeño y tranquilo pueblo con un explosivo secreto queda bajo el mando de un nuevo sheriff en funciones. Y de pronto, bueno, pues lo que son las casualidades de la vida, una pareja de forasteros atraca el banco y va a descubrir allí, sin querer, el misterio que sostiene el éxito de la ciudad. Los habitantes van a hacer lo imposible para proteger sus oscuros secretos y su peculiar estilo de vida. Y el nuevo sheriff, que hasta entonces estaba centrado en huir de su propio pasado, tiene que enfrentarse a esas fuerzas y decidir si lucha por sobrevivir en medio del peligro que amenaza con destruirlo todo o si se rinde, como sería lo normal.
1: Bienvenidos a Normal, Minnesota. Un pueblo encantador donde el tiempo transcurre lentamente y donde siempre encontrarás una cara amable a la vuelta de la esquina. Tenemos un alcalde campechano, un ayudante del sheriff entregado, un cartero simpático, comerciantes risueños, restaurantes acogedores, oh, y nuestro alce del pueblo.
2: ¡Eh! ¿Hace un gran trabajo?
1: La vida en Normal es pausada, tranquila, predecible. Hasta que deja de serlo.
3: ¿Por qué le disparan a usted?
0: Bob Odenkirk ha descubierto que puede protagonizar películas de acción que funcionan después de Nadie y Nadie 2. Ahora llega Normal, una peli en la que comparte protagonismo con Henry Winkler y Lena Headey y que dirige Ben Wheatley.
4: Y la idea fue concebida por Derek Kolstad, que es el guionista de John Wick.
0: ¿Sí?
4: Y la idea se desarrolló junto a Odenkirk, que, por cierto, este actor ha revelado que la primera mitad de la película es un thriller de suspense clásico y la segunda mitad evoluciona hacia un torrente de acción y violencia explosiva.
0: Bueno, tiene buena pinta. Tiene muy buena pinta la película y, bueno, ya lo sabéis, Normal es un largometraje que se ha estrenado en los cines de Vitoria-Gasteiz.

Y seguimos navegando por los ríos de Bogar, baila con lobos, y llegamos a una isla musical. Aquí se escucha, mira, mira cómo suena, qué bien suena. Es la banda sonora de Peter Pan y Wendy. La cantan Ian Tracy y Daniel Hart.

0: En 3 días, Nino deberá enfrentarse a una prueba decisiva que marcará un antes y un después en su vida. Siguiendo el consejo de sus médicos, recorre las calles de París con la esperanza de reconectar con el mundo y de encontrar algo de claridad interior. En ese camino se va a cruzar con rostros, con recuerdos y con momentos que le van a confrontar con su pasado y sus miedos. París se convierte en el escenario íntimo de una búsqueda silenciosa, donde lo cotidiano cobra un nuevo sentido y el tiempo se vuelve más valioso que nunca.
1: Vous avez bien passé des examens médicaux récemment?
2: Ouais, c'est pour de la fatigue.
1: Et on vous a prescrit des examens complémentaires pour une douleur persistante à la gorge, c'est bien ça?
2: C'est pas un...
0: Estamos hablando de una película que es la ópera prima de Pauline Loquist, que también participó en su guión, en la escritura del guión. La película ha ganado el premio Fundación Luis Roederer a Theodore Perelgin por su interpretación, porque la verdad hace de protagonista y ha sido una gran revelación, logrando también el premio del público de Balbón. Hablamos de un drama, una historia médica que, como os decía, escribe y dirige Pauline Loquist, y que protagonizan el elogiado Theodore Pellerin, William Leckfield y Salomé de Wills, entre otros. Nino, una peli que podéis ver ya en los cines de Vitoria-Gasteiz.

0: Y seguimos con una comedia musical titulada Letras Robadas. Un cantante de bodas en horas bajas y una joven estrella del rock se encuentran por casualidad y al improvisar una canción juntos crean un hit inesperado que llama la atención de todo el mundo. Mientras se enfrentan a la fama repentina, su relación varía entre rivalidad, amistad y la conexión creativa que ambos necesitan. Se exploran sus luchas personales, los desafíos de la industria musical y la búsqueda de la autenticidad. Y entre ensayos, conciertos y momentos de inspiración, descubren el poder de la música para unir, para sanar y, sobre todo, para transformar para bien sus vidas.
1: Mira, solo es el principio, pero es este rollo.
2: ¿Puedo sugerir algo? ¿Por qué no haces Never gonna run if you don't walk?
3: Never gonna run if you don't walk.
2: Don't look down. Tío, tú no eres en absoluto el típico cantante de boy band.
4: Y tú eres demasiado bueno para ese grupo de bodas.
2: How to ride the sun.
0: John Carney y Peter McDonald han escrito Letras Robadas, una película que el propio Carney dirigió con Paul Rudd, Nick Jonas y Havana Rose Liu como principales protagonistas.
5: Y Paul Rudd ha reflexionado después de esta película sobre cómo la expresión artística muchas veces nace de carencias personales y se pregunta si el verdadero reto es encontrar satisfacción personal más allá del reconocimiento. Y luego Nick Jonas, su pareja en la película, su otro protagonista, dice que la música no es solo un producto de consumo, sino una herramienta para dar sentido a nuestro mundo interior y exterior. Es que la película se sumerge en dilemas éticos, en plagios, uh-huh, y muestra pues la brecha que existe entre hacer música por pasión y el deseo frustrado de vivir de ella.
0: Letras Robadas, una peli que podéis ver ya en los cines, de Vitoria-Gasteiz.

Desde la primera entrega, Guardianes de la Galaxia se convirtió en un contenedor musical en el que podíamos escuchar cualquier hit. Bueno, pues en la tercera entrega, Guardianes de la Galaxia 3, nos encontramos, por ejemplo, a Radiohead.

0: La banda Radiohead interpreta este tema que aparece en Guardianes de la Galaxia 3. Seguimos repasando la cartelera y vamos con una comedia documental de acción. Jackass, lo mejor para el final. Y esta nueva entrega de la saga Jackass es una despedida marcada por el humor extremo y el riesgo físico habitual en este grupo que lidera Johnny Knoxville y que reúne de nuevo a sus miembros en una última serie de retos. A través de imágenes de archivo se recuerda a figuras claves del pasado como Ryan Dunn o Van Margera, aportando un tono, bueno, pues un tanto nostálgico a esta película. Pero en paralelo ya vemos nuevas pruebas llevadas al límite del dolor y la incomodidad, donde los participantes se enfrentan a situaciones deliberadamente absurdas y provocadoras, como intervenciones médicas robóticas, dispositivos de castigo corporal o escenarios diseñados para poner a prueba su resistencia física y mental.
1: Advertencia, las escenas peligrosas de esta película han sido realizadas por profesionales.
2: Hola, soy Wiman.
3: Hola, soy Van Margera.
4: Soy Preston Lacey.
5: Soy Chris Pontius.
1: De modo que por vuestra seguridad y para proteger a los que os rodean.
6: Soy Dave Ingram.
7: Soy Danger Eren.
8: Soy Steve.
9: Soy Ryan Dunn.
1: No tratéis de realizar ninguna de estas escenas que habéis visto.
10: Hola, soy Johnny Knoxville.
11: Hola, soy Johnny Knoxville.
12: Hola, soy Johnny Knoxville. ¡Bienvenidos a Jackass!
1: Bienvenidos al primer día de nuestra última película.
13: ¿Cómo te sientes?
1: Estoy triste.
13: ¿A ti te entristece, Chris?
14: No, no me relaciono con mis emociones.
1: Me gustaría presentaros a un...
0: Johnny Knoxville vuelve a lanzarse al vacío, nunca mejor dicho, literalmente, junto a Van Margera o Steve O en Jackass, lo mejor para el final, una película que ha dirigido Jeff Tremaine.
15: Y que se conoce internacionalmente como La última nos vamos.
0: La última
15: nos vamos. Decidido que ya es la última, porque claro... A ver, si tú piensas un poquito en la superficie, Jackass es una tontería. O sea, es una serie...
0: Por eso ha triunfado.
15: Claro. Es una serie que tuvo muchísimo... Jackass es una tontería. O sea, es una serie...
0: Por eso ha triunfado.

0: Esto es golpes bajos, momentos escatológicos, dolor extremo, pero claro, esta familia de tarados.
1: Muy bien.
0: Vamos a decirlo así. Sí. Que se enfrenta, pues eso, se enfrenta a toros, a escorpiones, se lanza, pues como decías tú, por una pendiente con un carrito tal. Pues ha hecho pues que tengan una legión de seguidores y un afecto. Bueno. Y ese afecto y ese dolor en las partes bajas, sí, está llegando a su final. La última, y nos vamos, dicen, no es la primera vez que alguien del grupo dice que es la última, pero esta vez para la cosa parece en serio. Knoxville fue a la premier londinense de la película y dijo: los dobles de riesgo y la leche tienen fecha de vencimiento. Creo que es hora de parar. Me parece una sentencia como para enmarcar.
1: Bueno, pues aquí se titula Jackass, lo mejor para el final. Y es una peli que podéis ver ya en los cines de Vitoria-Gasteiz.

0: Nos vamos retirando ya, Arancha, que se nos echa el tiempo encima. Tenemos que despedirnos y nada, oye, ¿te has pasado bien?
1: Yo súper, como siempre.
0: ¿Has estado a gusto?
1: Súper bien.
0: ¿Has comentado todo lo que querías de todas las películas?
1: No.
0: ¿Te has dejado algo en el tinto?
1: Sí.
0: Es el momento.
1: ¿Ahora?
0: Claro.
1: Pero si nos vamos ahora, voy a empezar a comentar cosas que me he dejado.
0: Tienes un minuto.
1: Paso.
0: Te estoy dando la oportunidad.
1: No, porque ahora, claro, tengo que coger el guión, que son 100.000 páginas,
0: revisarlo todo.
1: Y decir, ah, pues mira, en esta me he dejado no sé qué movida, en esta me he dejado de hablar de este protagonista.
0: Siempre
1: estoy
0: siempre
1: liándola,
0: protesta,
1: ¿no?
0: Y ahora él. Que le doy el la oportunidad.
1: Ay, le doy al micrófono.
0: No importa, si estamos en los últimos minutos, así la gente ve la cantidad. ¿Cuánto? ¿Esto es un libro lo que escribes tú para el programa? Ya, pero ya deja de hacer ruido delante del micrófono. Son las mismas hojas las que pasas todo el rato.
1: 8.
0: Son las mismas hojas las que pasas todo el rato.
1: No son las mismas.
0: Todas las mismas.
1: No, son
0: las mismas.
1: No, están numeradas.
0: Bueno, que nos vamos. Oye, que gracias por estar ahí, por escucharnos, que nos vamos con una canción, con una banda sonora, como a nosotros nos gusta. Es la décima entrega. Tengo ganas de que llegue la 11 ya, ¿eh? Porque en la décima nos dejaron con la miel en los labios. Y es la única de toda la saga, de las 10 películas que han hecho de Fast and Furious.
1: Uy, sí,
0: en la décima es la única en la que nos deja la aventura cortada por la mitad.
1: Uf,
0: y no llega a la 11 y estamos esperando.
1: Fíjate.
0: Madre mía. Bueno, pues en la décima se escuchaba este tema que hoy nos sirve para despedirnos. Un abrazo enorme, agur.

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1: Las noticias de las 6, arratsaldeon. El incendio declarado el jueves en Ezcabarte continúa activo. Los servicios de extinción no logran controlarlo por el viento y por los focos en las zonas de difícil acceso. La presidenta María Chivite, tras visitar el puesto de mando avanzado en Unzu, confirma que el fuego sigue sin control, pero descarta riesgos para zonas urbanas y que el origen haya sido el chispazo de una máquina agrícola. Los vecinos de Usi, Anoz y Navat, desalojados el viernes, podrán regresar a sus casas, aunque el acceso a las zonas cercanas al fuego permanece restringido y se pide no acudir a la zona para mantener despejadas las vías. Sonia Hernando.
2: A las 10 de la noche podrán volver a entrar en estos pabellones las decenas de personas que pernoctan allí durante todo el día de hoy. Un retén de bomberos permanece allí para asegurar que el fuego no se reavive. 7 personas han tenido que ser atendidas por inhalación de humo, 2 de ellas en el hospital. Una mujer de 44 años ha sido detenida por la Ertzaintza como presunta autora del fuego. Ibrahim, que apenas lleva un mes en Gasteiz, nos contaba que había visto cómo una mujer había provocado el incendio.
3: Chica, el problema. Y si mala, me cierro y mucho policía.
2: En estos viejos pabellones de Ega y Ursa pernoctan alrededor de 120 personas sin hogar.
4: Todo el mundo que vive fuera duerme aquí, más que un año.
2: Se espera que en breve una orden judicial ordene la clausura definitiva de estas instalaciones que ya han reclamado sus dueños a petición del ayuntamiento, institución que no ha previsto ninguna alternativa para las más de 120 personas que malviven en este lugar.
1: Hace una hora partía la marcha LGBTI+ de Bilbao, Vizcaya, Arro desde la Plaza del Sagrado Corazón por la Gran Vía y que concluirá en el Arenal, donde se leerá el manifiesto. Es un evento que combina activismo, cultura, debate y celebración del orgullo con vocación de transformación social, centrada este año en las realidades de las personas migrantes bajo el lema «Cuando el odio expulsa, la comunidad abraza».
5: Una sociedad en la que todas las personas puedan vivir, ser y sentirse libres, con el máximo respeto, con total igualdad y con orgullo. Algo que defendemos cada día aquí en Vizcaya para celebrar lo que somos y recordar que la convivencia se construye entre todos y todas, todes, desde las instituciones para con la ciudadanía.
1: Y miles de personas se han manifestado hoy en Santurtzi para denunciar la muerte de un joven de 29 años, fallecido 2 días después de ser reducido por la policía municipal con pistolas Taser. El concejal de seguridad ha defendido que no hay indicios de mala actuación y ha abierto una investigación interna. Mientras EH Bildu y otros colectivos exigen esclarecer los hechos y depurar responsabilidades, así lo contaba un vecino.
6: Estaba asustado el hombre, que tenía problemas mentales, salió corriendo y pues eso, le debió quitar la cachava a un señor para defenderse de la policía y le debieron de tirar al suelo con el taser y le dejaron convulsionando durante 2 horas en el suelo esperando a la ambulancia, que no venía la ambulancia y no sé, ahí no vino nadie en ningún momento. Yo creo que hay que movilizar el pueblo y sobre todo este tipo de situaciones.
1: En cuanto al tiempo para esta tarde, atención, porque la tarde viene algo más inestable, no se descarta algún amago de tormenta de forma dispersa. Euskalmet, Nayara Barredo, arratsaldeon.
7: Arratsaldeon, durante la tarde estará a ratos nublado en la costa, sobre todo en Guipúzcoa, y en el interior también aumentará la nubosidad. Las temperaturas pasarán de los 30 grados hoy en el interior, mientras que en la costa ya sopla el viento de noroeste y esas temperaturas se han quedado en el entorno de los 25 grados. Durante la tarde, ese viento del norte se notará también en el interior con cierta intensidad. Por lo tanto, hoy será el último día con temperaturas relativamente altas. Mañana se notará la bajada de esas temperaturas y el ambiente será más húmedo y gris, con lluvia y probables tormentas por la tarde.
1: Tranquilidad en carreteras, así terminamos. Más noticias a las 7 y en todo momento en orain.eus. 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

0: Son las 8 de la tarde.
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0: El número de españoles que han fallecido en los terremotos registrados en Venezuela asciende ya a 6, mientras el de desaparecidos es de 133, según ha informado el Ministerio de Asuntos Exteriores. Además, sigue habiendo 14 españoles localizados bajo los escombros. En total, el número de fallecidos oficiales supera el millar, según acaba de informar el presidente del Parlamento de Venezuela, Jorge Rodríguez. Han fallecido 1.430 personas, hay más de 3.300 heridos y la ONU cifra en 50.000 los desaparecidos. Los trabajos continúan a contrarreloj para rescatar supervivientes, pero la falta de maquinaria y suministros dificultan las labores, Oyer Narváiza.
2: Venezuela busca contrarreloj supervivientes entre los escombros. Los venezolanos se han volcado en tromba. Algunos donan alimentos y suministros y otros participan voluntariamente en labores de búsqueda. Participan rescatistas de una docena de países. La presidenta Delcy Rodríguez ha ratificado el cierre de accesos y la militarización de todo el estado de La Guaira para facilitar un rescate lo más ordenado posible. El jefe de Asuntos Humanitarios de la ONU, Tom Fletcher, por su parte, ha destacado la magnitud de la catástrofe. Ofrecer atención sanitaria, alimentos o refugio a los damnificados va a ser un gran reto. La prioridad es acceder a los escombros para encontrar supervivientes. La coordinadora de ONG de Desarrollo de Euskadi ha activado mecanismos de solidaridad. Médicos del Mundo, por ejemplo, trabaja desde 2019 en un proyecto dirigido a la salud en otra región del país. Chomin Zabala, presidente de Médicos del Mundo Euskadi.
3: Poder activar un equipo de emergencia junto con otras organizaciones, pues para mandar tanto recursos materiales como podrían ser medicamentos, como también rentar ahí algún equipo.
2: Diferentes ONG vascas e internacionales recaudan fondos, priorizan las donaciones económicas y desaconsejan envíos de materiales por cuestiones logísticas.
0: En el monte Escava, a las puertas de Pamplona, el incendio que se originó el jueves y ha calcinado ya más de 400 hectáreas de bosque sigue sin dar tregua. La presidenta navarra, María Chivite, ha vuelto hoy a pedir responsabilidad y prudencia a toda la ciudadanía, Naroa Torralba.
4: El incendio continúa fuera de control. El viento de las últimas horas ha reavivado varios focos y las previsiones no son buenas. Con altas temperaturas y muy baja humedad, esta noche se espera una situación similar. Iñaki Elías, jefe de bomberos.
5: Las condiciones son extremas, son difíciles, altas temperaturas, bajas humedades relativas que favorecen emisiones como ocurrió hoy a la tarde. Para hoy también se pueden prever debido a los vientos de componente sur.
4: Reconocen que es un incendio complicado y advierten de que ya están desplegados todos los medios disponibles en la zona. Inma Jurio, consejera de Interior.
6: Todos los medios que tenemos para la extinción de los incendios están actuando aquí para evitar males mayores. Entonces vamos a seguir teniendo cuidado en todo el resto de la comunidad para evitar fuegos.
4: El gobierno foral pide paciencia a los agricultores, ya que las restricciones para cosechar seguirán vigentes. La lehendakari María Chivite insistía hoy en pedir la máxima prudencia a toda la ciudadanía.
7: Sabemos que hay, bueno, pues algunos municipios que están en fiestas, esa recomendación de evitar, bueno, pues cualquier fuego, pirotecnia, etcétera, etcétera. Por lo tanto, y termino con un mensaje de prudencia y de responsabilidad al conjunto de la ciudadanía.
4: El viento será clave en las próximas horas y las posibles tormentas podrían empeorar la situación si llegan con fuertes rachas. El fuego, declarado el jueves por la tarde, ha calcinado ya 400 hectáreas.
0: La presidenta navarra, que no ha podido asistir al Comité Federal del PSOE, que se ha celebrado hoy en Ferraz y que abría Pedro Sánchez. El presidente se reafirma, busca agotar la legislatura y tratará de amarrar los presupuestos. Es la condición que le ha puesto, por ejemplo, el PNV. Ha explicado los casos de corrupción que rodean al partido, que ha dicho no se ha financiado irregularmente. Desde Madrid, Ainhoa Vega, Arratsaldeon.
8: Arratsaldeon, un comité federal que se preveía tenso, pero que ha resultado en un cierre de filas de la mayoría de los miembros del comité en torno a Pedro Sánchez. Apoyo mayoritario al presidente, que ha centrado su discurso en los casos de corrupción que rodean al partido, pero poniendo en valor la contundencia con la que ha actuado el PSOE ante estos casos y defendiendo la inocencia de su mujer y de su hermano y también del expresidente Zapatero.
9: Un caso de corrupción al que respondimos con total contundencia desde el principio. Una investigación al presidente Zapatero, que en lo que afecta al gobierno nada tenemos que ocultar ni lamentar, y una acción coordinada de ataques personales, campañas de desinformación y mentiras sobre dos de mis familiares.
8: Mensajes esperanzadores también en su discurso. Sánchez ha asegurado que presentará los presupuestos este año y que convocará elecciones el año que viene. El presidente de Castilla-La Mancha, Emiliano García Page, siempre duro con Sánchez, le ha pedido que haga autocrítica y que no agote la legislatura para no perjudicar al partido.
10: Creo que España entera se pregunta solamente cuándo. Y yo creo que tenemos que anteponer los intereses del país a los propios. PSOE está muy por encima de cualquier dirigente.
8: Una idea a la que parecía que se iban a sumar más miembros del Comité Federal, sin embargo parece que Page se ha quedado solo. La mayoría de los que han intervenido hoy en Ferraz han respaldado al gobierno.
11: La demostración de cómo el Partido Socialista cierra filas y sale fortalecido en tromba en defensa de lo que es la gestión del gobierno y de nuestro secretario general.
8: En ese mensaje de apoyo al presidente y de comité constructivo se ha movido la mayoría de socialistas hoy presentes en la reunión.
0: En la política vasca, la modificación de la ley de empleo público gracias al acuerdo entre el PNV y EH Bildu ha sido motivo de debate en nuestra tertulia parlamentaria. Ambos coinciden en que es una solución prudente que dará seguridad a las OPE futuras y garantizará los derechos lingüísticos, pero chocan en la salvaguarda prevista en caso de que no sea así. Xavi Segovia.
12: Desde EH Bildu, Josu Estiria aseguraba que si no funciona esta reforma del PNV, se pondría en marcha la propuesta de Bildu. El jechale Jonathan Moreno dice que no es así, que lo acordado es una revisión para buscar el mejor modelo, no necesariamente el de Bildu.
13: Es simple, primero va la del PNV, la evaluamos, si funciona bien, perfecto, y si no, la de Euskal Herria va el no, ¿no?
14: Y eso, nosotros... eso no es cierto, eso no está en el acuerdo. En el acuerdo no se habla de que después se pondrá en práctica la de Euskal Herria Bildu. En el acuerdo lo que se dice es que si se demuestra que la reforma planteada no es efectiva, se abrirá sin condicionantes un proceso para identificar cuál es el mejor modelo.
12: El Partido Socialista de Euskadi siempre estará, dicen, a favor del euskera, pero creen que no es necesario perfilar el 100% de las plazas de la SOPE. El PNV está siendo desleal y irresponsable, dicen, y no solo con ellos, a Jean Fernández.
15: El comportamiento que ha tenido el Partido Nacionalista Vasco ha sido profundamente desleal y profundamente irresponsable. Y no solo con sus socios de gobierno, sino también con gran parte de la sociedad de Euskadi. Ha preferido sacar adelante una reforma con EH Bildu por miedo a que le superen el próximo ciclo electoral antes de preservar un consenso del año 2021.
12: El Partido Popular garantizará los derechos lingüísticos, pero critica que se haga una selección lingüística y social mediante la SOPE. Estamos ante un debate que no existe, asegura Muriel Larrea.
16: Y otra cosa muy distinta es convertir la administración en una maquinaria de selección ideológica, social y lingüística. Ya está bien de buscar enemigos donde no los hay. Ya está bien de buscar un debate donde no existe.
0: Y movilización en Santurtzi, convocados por una decena de colectivos, entre ellos GKS, varios cientos de vecinos se han congregado ante el ayuntamiento para condenar la muerte esta semana de un vecino tras una actuación policial. Piden que se depuren responsabilidades.
17: Al final lo que no podemos permitir es que pasen estas cosas con la gente del pueblo, sobre todo al final, que nos conocemos de toda la vida. Yo creo que hay que movilizar el pueblo y sobre todo sobre este tipo de situaciones.
0: Cuenta atrás para el inicio de los Sanfermines. Iruña se prepara ya para un nuevo año de festejos. Hoy sábado la capital navarra celebra el Día de las Peñas. Sin perder el espíritu festivo, han aprovechado la ocasión para exigir unos Sanfermines libres de violencia machista, Joana Sánchez.
18: Falta poco más de una semana y en Iruña los nervios empiezan a palparse.
19: Cuenta atrás para los Sanfermines, todo preparado.
20: Ya vamos tachando los días de ajetreo y un sin parar.
21: Oso urdurita, gogaskorekin bai.
22: Y ya huele a toro por la estafeta ya.
18: Y jornada también de reivindicación. Raquel Arjol, presidenta de la Federación de Peñas de Pamplona, llamaba a unos Sanfermines libres de violencia machista.
23: Respetuosos, libres de violencia machista, sin tener que pasar miedo por ningún lugar que vayamos, por ir vestidas de la manera que queramos ir vestidas o por ir con quien queramos ir, que las mujeres tenemos todo el derecho del mundo a no ser agredidas.
18: Un llamamiento a todos los que participan en las fiestas con especial hincapié en los hombres, a los que pide revisar sus comportamientos y sean parte activa de la solución.
0: Y es que en lo que llevamos de año, 25 mujeres han sido asesinadas en todo el estado por la violencia machista, cifra que podría aumentar a 26 tras el presunto asesinato machista ocurrido hoy en Sevilla. Un hombre habría apuñalado a su pareja y después se habría intentado suicidar. Aquí en Araba, un hombre ha sido detenido en Legutio tras agredir violentamente a su pareja. La víctima ha tenido que ser asistida en un centro hospitalario debido a las lesiones sufridas. Terminamos este informativo con la previsión del tiempo para mañana de la mano de Euskalmet. Nayara Barredo, arratsaldeon.
1: Mañana domingo el descenso de las temperaturas será más acusado y más generalizado, de modo que cesará el calor también en el interior. Además, la jornada será algo más gris, con posibilidad de lluvia ocasional. Durante la tarde aumentará el riesgo de tormentas, que en algunos puntos pueden dejarnos chubascos intensos, especialmente en el este. Por lo tanto, se notará la bajada de esas temperaturas y el ambiente será más húmedo y gris, con lluvia y probables tormentas por la tarde. 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
1: Las noticias de las 9, Gabón. El Comité Federal del PSOE se ha reunido hoy en la calle Ferraz de Madrid, casi un año después de la última convocatoria de este órgano entre congresos, en un encuentro que llega tras la comparecencia de Pedro Sánchez en el Congreso para hablar de corrupción. Ese ha sido el eje de su discurso, en el que ha aislado y minimizado los casos cercanos al partido, distanciándose también de los que afectan a su mujer y su hermano. Desde Madrid, Ainhoa Vega.
2: De apoyo mayoritario al presidente, que ha centrado su discurso en los casos de corrupción que rodean al partido, pero poniendo en valor la contundencia con la que ha actuado el PSOE ante estos casos y defendiendo la inocencia de su mujer y de su hermano y también del expresidente Zapatero.
3: Una investigación al presidente Zapatero, que en lo que afecta al gobierno nada tenemos que ocultar ni lamentar, y una acción coordinada de ataques personales, campañas de desinformación y mentiras sobre dos de mis familiares.
2: El presidente de Castilla-La Mancha, Emiliano García Page, siempre duro con Sánchez, le ha pedido que haga autocrítica y que no agote
4: que anteponer los intereses del país a los propios. PSOE está muy por encima de cualquier dirigente.
2: Sin embargo, parece que Page se ha quedado solo.
5: Como el Partido Socialista cierra filas y sale fortalecido.
2: En ese mensaje de apoyo al presidente y de comité constructivo se ha movido la mayoría de socialistas hoy presentes en la reunión.
1: Volviendo a casa, miles de personas se han manifestado en Santurtzi para denunciar la muerte de un joven de 29 años, fallecido dos días después de ser reducido por la Policía Municipal con pistolas Taser. El concejal de seguridad ha defendido que no hay indicios de mala actuación y ha abierto una investigación interna, mientras EH Bildu y otros colectivos exigen esclarecer los hechos y depurar responsabilidades. Así lo contaba un vecino.
6: Estaba asustado el hombre, que tenía problemas mentales, salió corriendo y pues eso, le debió quitar la cachava a un señor para defenderse de la policía y le debieron de tirar al suelo con el Taser y le dejaron convulsionando durante dos horas en el suelo esperando a la ambulancia, que no venía la ambulancia y no sé, ahí no vino nadie en ningún momento. Yo creo que hay que movilizar el pueblo y sobre todo sobre este tipo de situaciones.
1: El incendio iniciado el jueves en Ezcabarte sigue activo, ya que el viento y los focos en zonas de difícil acceso impiden controlarlo. La presidenta María Chivite ha confirmado que las llamas continúan, pero ha descartado riesgos para los núcleos urbanos y que el origen fuera una máquina agrícola. Los vecinos de Usi, Anoz y Navaz ya han regresado a sus casas, aunque el acceso a las zonas cercanas permanece restringido.
7: Sabemos que hay, bueno, pues algunos municipios que están en fiestas, esa recomendación de evitar, bueno, pues cualquier fuego, pirotecnia, etcétera, etcétera. Por lo tanto, y termino con un mensaje de prudencia y de responsabilidad al conjunto de la ciudadanía.
1: Y esta tarde partía la marcha LGTBI de Bilbao, Vizcaya, Arro desde la Plaza del Sagrado Corazón por la Gran Vía y concluía en el Arenal, donde se ha leído un manifiesto. Es un evento transversal que combina activismo, cultura, debate y celebración del orgullo con vocación de transformación social, centrada este año en las realidades de las personas migrantes bajo el lema «Cuando el odio expulsa, la comunidad abraza».
8: Una sociedad en la que todas las personas puedan vivir, ser y sentirse libres, con el máximo respeto, con total igualdad y con orgullo. Algo que defendemos cada día aquí en Vizcaya para celebrar lo que somos y recordar que la convivencia se construye entre todos y todas, todes, desde las instituciones para con la ciudadanía.
1: Tranquilidad en carreteras, así terminamos. 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
1: Las noticias de las 10. Gabón. Continúa la búsqueda de supervivientes tras los terremotos del miércoles en Venezuela, con La Guaira como zona más afectada. El balance oficial es de 1.430 fallecidos y 3.238 heridos. La ONU estima más de 50.000 desaparecidos. Oyer Narbeiza.
2: Venezuela busca contrarreloj supervivientes entre los escombros. Los venezolanos se han volcado en tromba, algunos donan alimentos y suministros y otros participan voluntariamente en labores de búsqueda. La presidenta Delcy Rodríguez ha ratificado el cierre de accesos y la militarización de todo el estado de La Guaira para facilitar un rescate lo más ordenado posible. La prioridad es acceder a los escombros para encontrar supervivientes. Médicos del Mundo, por ejemplo, trabaja desde 2019 en un proyecto dirigido a la salud en otra región del país. Chomin Zabala, presidente de Médicos del Mundo Euskadi.
3: Poder activar un equipo de emergencia junto con otras organizaciones, pues bueno, pues para mandar tanto recursos materiales como podrían ser medicamentos, como también rendar ahí algún equipo.
2: Diferentes ONG vascas e internacionales recaudan fondos, priorizan las donaciones económicas y desaconsejan envíos de materiales por cuestiones logísticas.
1: Pedro Sánchez ha logrado hoy el respaldo casi unánime del PSOE en su comité federal, pese a la presión judicial. Las únicas voces críticas han sido las de Emiliano García Page y la alcaldesa de Palencia, Miriam Andrés. Sánchez ha replicado que quienes reclaman elecciones no quieren que gobierne el PSOE.
4: España va a ser en 2027 un país mejor que en 2023 y lo va a ser más aún en 2031 con 4 años más de gobierno progresista.
1: Alberto Núñez Feijóo, por su parte, ha aprovechado el congreso del PP catalán en Barcelona para llamar a pasar página del procés, en un claro gesto de acercamiento a Junts, al que invita a apoyar una moción de censura contra Pedro Sánchez.
5: Esta unidad que hemos conseguido, estoy convencido que va a marcar un antes y un después. Vamos a conseguir algo muy importante, que Cataluña sea la llave que saque a Sánchez de la Moncloa, porque Cataluña será el cambio que necesita España.
1: Y volviendo a casa, la Cruz Roja de Vizcaya ha advertido de la presencia de medusas en las playas de La Arena, Gorrondache, Barinache, Arrietera, Achabiribil y Muriola, aunque el baño solo ha estado prohibido por bandera roja en estas dos últimas y en Sukarrieta. En el resto de playas se ha permitido el baño y 2 personas han tenido que ser trasladadas al hospital por picaduras. Tranquilidad en carreteras, así terminamos. 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
1: Kaixo, arratsaldeon, gabon, egunon, gauerdion, eguerdion, edo señor duon. Hay historias que están destinadas a convertirse en novelas, en utopías o en poemas. Unos astrónomos de Hawái, con la ayuda de un telescopio llamado Subaru, han descubierto un planeta rosa, más bien fucsia. En algún lugar del universo está este planeta fucsia. Es un planeta 4 veces más grande que Júpiter, gaseoso, y está a 57 años luz del planeta Tierra, que esto es lejísimos. Dicen las gentes de la ciencia que este planeta tiene muchos misterios. Por ejemplo, está rodeado de nubes de sal y hace mucho calor. ¿Cuánto crees que se necesita para empezar a contar una buena historia? Con estos mimbres, Ursula K. Le Guin escribiría una novela futurista espectacular. De hecho, incluso Ray Bradbury o Jules Verne, ¿qué hubieran hecho? Bueno, antes de que la imaginación nos haga volar, vamos a ello. Comenzamos.

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1: Yo leo. Tú lees. Él lee. Nosotras leemos. Vosotros leéis. Ellas leen. Libro Zaldi Bat, editorial Txalaparta, escritora Maiane Txoperena. 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
1: Seguro que va a ser un experimento estupendo, un artefacto literario y un artefacto lingüístico que vamos a crear aquí mismo ahora.
2: Ya veremos.
1: Bueno, Zaldi Bat es esta novela, la tercera novela que has publicado, Zaldi Bat, que, bueno, hay muchos prismas. Yo he visto sobre todo dolor, que el dolor me parece un temazo literario y artístico en general.
2: Sí, es curioso porque cada lector o lectora creo que está leyendo el libro a su manera. Y tú me dices dolor, pero yo creo que quizás veo más amistad y amor en este libro. Pero bueno, al final hay en euskera una canción que dice... Aunitz maite duenak, aunitz sufritzen du, el que ama mucho, sufre mucho. Y yo creo que es eso, ¿no? Pues hay mucho amor, hay mucho mucha amistad, y como hay una muerte de un amigo, pues también hay mucho dolor.
1: Parece que el dolor tiene sus clases, ¿no? Hay un dolor aceptable, otro dolor menos aceptable. Se puede sufrir o tener un duelo por... una persona muy, muy, muy cercana, pero cuando no es tan cercana parece que ese dolor no está tan aceptado, ¿no?
2: Sí, eso es lo que le pasa a Miren, a la voz principal del libro. Ha muerto su amigo Unai y las relaciones de amistad en general creo que no están muy clasificadas o institucionalizadas, aparte de igual la cuadrilla es como lo más institucionalizado que existe, pero... aparte de la cuadrilla, no hay rangos de amigos, ¿no? No puedes decir este es más amigo que el otro. Bueno, no está tan clasificado como puede estar la pareja o la familia. Entonces, cuando se te muere un amigo o una amiga, el duelo que sufres por esa muerte no está tan clasificado o no tenemos palabras para llamarle a eso. Entonces, a Miren le pasa eso, ¿no? Que tiene mucho dolor. Han pasado ya 5 años desde que murió Unai. Ella ha seguido con su vida. Acaba de tener una hija de 6 meses que se llama Noa. Y de repente, justo cuando nace su hija, a los 6 meses, empieza a ir al monte y se encuentra con un caballo. Empieza a tener una relación con ese caballo y ese caballo le trae la memoria de Unai. Y... ese duelo que tenía como escondido en un cajón, pues sale otra vez a la luz. Parece que ha pasado como mucho tiempo, pero es el momento en el que ella empieza a sentir ese dolor o ese duelo y empieza a hacer lo que puede con él, ¿no? Y hay un momento, una escena en el libro en el que Miren intenta explicar lo que le está pasando a sus amigas y hay una de las amigas que le mira un poco como de reojo diciéndole, pero todavía estás con ese tío dándole vueltas, ¿no?
1: Claro, porque el dolor tiene un tiempo y pasado ese tiempo ya a esa persona que está sufriendo le pasa algo, ¿no?
2: Bueno, creo que en las sociedades occidentales somos muy racionales y muy productivistas y entonces parece que todo el mundo tiene que hacer las cosas al mismo tiempo y no es así, ¿no? Al final cada uno hace lo que puede con sus emociones, con sus sentimientos y yo creo que nos cuesta aceptar eso.
1: También hay un punto de espiritualidad y de simbolismo con el caballo y con, no voy a decir religiosidad, pero sí una necesidad de que algo más le ayude a sobreponerse a este dolor.
2: Sí, como decía, yo creo que somos tan racionales que nos cuesta colocar algunas cosas, ¿no? Y, por ejemplo, yo creo que hay emociones y sentimientos, como puede ser el duelo, que no se puede explicar solo desde una manera racional. Y entonces, la relación que Miren tiene con ese caballo es su forma espiritual de pasar ese duelo. Y yo creo que habrá lecturas muy diferentes, que puede que alguna gente lo lea desde un prisma más mágico y que creerá exactamente que Miren está hablando con el caballo, incluso que el caballo es Unai, ¿no? Me decía un lector, un cliente del bar donde trabajo, porque bueno, ahora estoy trabajando como camarera, me decía que le recordó el libro a la metempsicosis, creo que se llama. Creo que es una forma de religiosidad o de espiritualidad que dice que cuando morimos luego nos convertimos en un animal o en otra cosa, y según la vida que has tenido, pues te conviertes en un animal o en otro.
1: ¿Lo del caballo lo tenías claro?
2: Sí, es un animal muy potente que simboliza muchas cosas. Entre otras cosas, yo creo que simboliza la fuerza y la libertad también, ¿no? Un caballo galopando es como una imagen súper poderosa. Pero bueno, la idea del caballo me surgió porque el personaje de Unai está basado en una persona real. José Ángel Zubiría Leiza era una persona de Lesaca. Y cuando murió, me pareció muy interesante crear un personaje desde la base de esa persona. Y una de las características de Zubiría era que le gustaban mucho los caballos y andaba en caballo.
1: Casi al final del libro, donde mencionas quién es la persona que falleció, este amigo que has mencionado, hay otra frase, bueno, dos frases que me han llamado mucho la atención. 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
2: Bueno, todos mis libros tienen como punto de partida alguna experiencia relacionada conmigo, pero al mismo tiempo luego hago ficción. Y yo creo que a la gente le cuesta mucho separar tu vida real de los libros que haces cuando el punto de partida está claramente en tu vida, ¿no? Pero al mismo tiempo yo creo que todos los escritores o todas las escritoras hacemos eso, aunque luego le metas más capas de ficción o menos, o lo maquilles más o menos, ¿no? Todos escribimos sobre emociones que sentimos o que hemos visto alrededor. No sé, a mí me sale así, me gusta decir por qué he escrito esto, desde dónde he empezado. Y luego pues puse eso porque siempre hay ese morbo, ¿no? Cuando explicitas cuál es tu punto de partida, luego la gente tiene esa tentación de leerlo todo literalmente como si fuera todo real. Pero bueno, yo creo que este libro habrá como dos lecturas diferentes porque, por una parte, la gente que conoció a Zubiría lo leerá muy diferente. Y luego la gente de Euskal Herria que no vive en Lesaca y que no conoció a Zubiría, pues lo leerá totalmente diferente y seguramente más desde la ficción que una persona que lo conoció.
1: También pensé cuando acabé el libro si esta historia se contaría de la misma manera si en lugar de tú vivir en Lesaca, en un pueblo pequeño rural, lo ubicas en una ciudad.
2: Yo creo que no. O sea, por una parte, la muerte de un amigo o de una amiga y el duelo que puedes pasar por ello, yo creo que es universal y bueno, puede contarse desde cualquier sitio. Pero al mismo tiempo, el personaje es muy del mundo rural y pues tiene unas características específicas del mundo rural, y yo creo que ese personaje que no podría existir en Bilbao, por ejemplo. Uh-huh.
1: Me ha llamado la atención que hay cantidad de citas y luego mucha música. ¿Tú eres de las que apuntas las citas en un libro, las guardas para que algún día, yo qué sé, las uses para algo?
2: Sí, totalmente.
1: Sí, ¿eh?
2: Y además, cuando estoy escribiendo sobre algo, tengo como una obsesión y cualquier cosa que lea me lleva a lo que estoy escribiendo, aunque no tenga a priori tanta relación.
1: Sí.
2: Bueno, me parece una forma de reconocimiento a mis fuentes de inspiración, ¿no?
1: Y la música, Itoiz está muy presente.
2: Sí, Itoiz está muy presente, es un grupo de música que me gusta mucho. Al final es un grupo de los años 70-80 que justo coincide con el nacimiento y la juventud del personaje de Unai, y me gustaba el aura que le dejaba el libro. Y bueno, sí, en general escucho mucha música. Creo que hay mucha literatura en la música, mucha poesía. aunque quizás no lo veamos así o no lo clasifiquemos así.
1: ¿Tiene que ver con que tú seas bersolari también?
2: No lo sé, vivo bastante aparte el bersolarismo y...
1: ¿Ah, sí?
2: Y la escritura, sí. Yo creo que cada uno tiene sus normas, su estética y los pienso de manera diferente. Y bueno, cuando estoy al bercho, estoy al bercho y cuando estoy a escribir, estoy a escribir. Y cuando escucho música también, no sé, yo creo que cada uno tiene sus especificidades.
1: Y su tiempo, ¿no? ¿Esta novela la has escrito al final...? ¿Para cuando empezaste a escribir ya sabías cómo iba a acabar?
2: No.
1: No, bueno.
2: No.
1: Lo decía por lo de Bercho. ¿Eh?
2: Los libros anteriores sí que los escribí un poco así y yo soy bastante cuadrada. Y antes de empezar a escribirlos, más o menos sabía qué iba a contar y cómo iba a contar. Pero con este libro me pasó que tenía como unas intuiciones... Y no sabía muy bien qué iba a escribir y cómo lo iba a escribir. Y estuve como muy bloqueada y al final me dije, bueno, Mayane, empieza a escribir y ya veremos a dónde llegas o si llegas a alguna parte o no. De repente empecé a escribir muchos cachos de texto que no tenían mucha relación entre sí. La relación era el tema o el personaje, pero tenían un tono muy diferente, voces muy diferentes, y no sabía muy bien qué iba a hacer con eso. Y al final hablé con García Rula, con la editora de Chalaparta, y le pregunté a ver qué podía hacer con eso, y me animó a seguir. Y al final, pues me ha salido, gracias a ello, o por eso, no sé, una novela que es como un puzzle, porque tiene una historia general, que es la historia del caballo, Zaldibat, pero luego tiene un montón de cachos diferentes que le dan como una pausa a la historia principal.
1: Porque en principio la protagonista es Miren, pero a lo mejor el protagonista es el caballo, ¿no?
2: No lo tengo muy claro. Yo creo que hay tres protagonistas. Yo digo que Miren es la voz que nos cuenta la historia. Se ve la historia a través de los ojos de Miren. Luego está Unai, que está en los recuerdos de Miren. Y en esos cachos pequeños también a veces es Unai el que habla, aunque no esté muy claro o muy explicitado. Y luego está el caballo, que puede ser Unai también o no. O puede ser un símbolo o un caballo de verdad. Bueno.
1: O sea, que has jugado un poco con eso. Me estoy dando cuenta que tu vida está llena de palabras, ¿no? Porque tú eres antropóloga por estudios.
2: Sí.
1: Recientemente has ganado el campeonato de sílaba de Bercholaris, que pasarás a los cuartos de final de Euskal Herria. Y luego escribes libros y trabajas en un bar. Bueno, supongo que es una gran fuente de inspiración, ¿no?
2: Pues sí, porque en este libro están muy presentes los bares. Hay un ambiente bastante masculino en el libro relacionado con el personaje de Unai, y aparecen mucho los bares. Y me ha servido mucho el trabajo en el bar, porque bueno, les he preguntado un montón de cosas a los clientes, sobre todo sobre historias que yo no conocía de los años 70-80 de Lesaca, porque bueno, no había nacido todavía. Y luego el trabajar en un bar es un trabajo como muy físico, muy terrenal, que no me ocupa mucho la cabeza, entonces tengo la cabeza bastante liberada para escribir y para cantar versos. Estoy trabajando ahí desde hace un año y medio, más o menos, porque antes trabajaba como periodista en el diario Berria.
1: Más palabras.
2: Sí, pero me cargaba demasiado la cabeza porque pasaba todo el día en el Berria escribiendo y leyendo y luego iba a casa y ya no tenía ganas ni de escribir ni de leer. Y ahora, trabajando en un bar, pues cuando voy a casa tengo muchas ganas de leer y de escribir.
1: Lo que no has escrito es poesía, ¿no? ¿O no has publicado?
2: No, sí que algunas veces he escrito poesía, pero más para mí. Me parece un género muy difícil. Para mí lo más fácil es o donde estoy más a gusto es la novela. Y la poesía y los relatos me parecen como muy complicados. Me gusta mucho para leer, pero todavía no me he atrevido a escribir, sí, pero a publicar no.
1: Y si tú, dentro del karma, o tuvieras que reencarnarte en la metempsicosis esto, ¿qué animal serías?
2: Pues no lo sé. Me gustan mucho las ovejas, es un poco como ridículo, pero ahora estoy acá, estoy leyendo el libro de poesía de Oihana Arana, Zerua Hemen, y me gusta mucho porque habla mucho del duelo también, pero bueno, habla mucho de la vida, bueno, al final la vida y la muerte son la misma cosa, ¿no? Uh-huh. Y habla mucho de corderos y de ovejas, y me ha hecho mucha gracia.
1: Tenemos pendiente el libro de Oihana Arana, que ya leeremos. Entonces, ¿serías una oveja en una vida futura?
2: No lo sé, ya veremos.
1: Porque esto también va cambiando. Quiero decir que ahora es una oveja y mañana eres un tigre. O un búfalo, no sé. O un pájaro.
2: ¿Tú qué serías?
1: ¿Yo qué sería? Pues nunca lo he pensado, ¿eh? Pero yo creo que sería algún animal relacionado con el mar. Que puede ser una ballena, un delfín. Una ballena igual, ¿eh? Un delfín. Mira. Incluso un tiburón también me veo ahí. Como un tiburón. ¿Qué pasa? Me mira el técnico como diciendo, ¿qué dices? Sí, sí, sí.
2: La sensación de estar en el agua está
1: sí,
2: muy bien.
1: Yo
2: estaba pensando en un pájaro, pero un pájaro pequeño.
1: Un pájaro pequeño. Los pájaros también
2: un
1: me
2: petirrojo.
1: Gustan mucho, ¿eh? Un petirrojo. Ah, mira, pues el petirrojo no es un chanchangorri.
2: Chanchangorria de Itoiz.
1: Tú por Itoiz.
2: Por Itoiz y porque es un pájaro de invierno. Y me gusta mucho el invierno.
1: No sé, yo a mí me gusta mucho cerca de mi casa, se suelen acercar un grupo de urracas, micac, y me encantan. Y un día me dijo un amigo, ten cuidado, porque son muy listas, y como dejas la ventana abierta, igual entran y te cogen algo. No han entrado de momento. O sea, me gusta oír ese tac, tac, tac, tac, tac, que es como un taconeado. Me gustan mucho las micac.
2: Vale, vale.
1: Pero no creo que sería mica, ¿eh? Creo que sería algo como...
2: Te iba a decir que igual nos veíamos en otra vida.
1: Ah, sí.
2: Tú como mica y yo como chanchangorri.
1: Pues también, pero igual nos vemos tú como chanchangorri y yo como ballena, que oye, que es un momento se puede acercar a la orilla y el chanchangorri también.
2: Una relación un poco imposible, pero bueno.
1: Bueno, no te creas, ¿eh? Que este mundo es curioso siempre. Y nos sorprende constantemente.
2: Sí, sí.
1: Maiane Choperena, Zaldi Bat, lo ha publicado con Chalaparta, su tercera novela. Una historia, depende de cómo se mire. Yo he visto mucho duelo. He visto más cosas, ¿eh? Porque ahí hay una relación de pareja que no parece que funciona así muy bien. Una maternidad que tampoco es una maternidad tradicional, convencional al uso.
2: Sí, no es ideal, sobre todo.
1: No es ideal, sí. Bueno, es bastante real, eso sí, porque es algo que, bueno, en el día a día nos podemos encontrar.
2: Sí, la relación de pareja también, yo creo que Miren, bueno, no está súper enamorada de Markel, pero al mismo tiempo es una relación cómoda y ella yo creo que está a gusto, aunque, bueno, eso, tampoco es ideal esa relación, pero no sé si hay relaciones ideales.
1: Seguramente no. Y muy dramáticas, seguramente sí. Uh-huh. Maiane Choperena, eskerrik asko benetan.
2: Eskerrik asko zuri.

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1: Tras pasar años en Alemania, la escritora y traductora Izaskun Gracia se ha instalado en un pequeño pueblo de Arratia. Desde allí escribe Cartas para Berlín.
2: Querida Ana, hace ya varios días que hablamos por última vez, pero yo no he dejado de pensar en nuestra conversación. Además de para ponernos al día, me escribiste para preguntarme qué tal me estaba reacostumbrando a vivir aquí. Dicho de otra manera, ¿cómo iba el proceso de desgermanización? Pues según me contaste, a pesar de que tú te fuiste de Berlín varios años antes que yo, aún no lo habías conseguido del todo. Lo que más me cuesta son las pequeñas cosas, me decías, las que al principio te cuesta aprender. Y tenías razón. He pensado en todos esos detalles del día a día que allí te revelan como extranjera y que vas cambiando poco a poco, y como cuando regresas, se resisten a desaparecer. Como descalzarte cuando llegas a una casa ajena, por ejemplo. Allí es lo habitual y no es raro tener que dejar el calzado fuera de casa, en la escalera, a la vista de todo el que suba o baje. Y claro, cuando regresas y vas a casa de un familiar o amigo, de repente te das cuenta de que eres la única que se descalza y de que todos te miran raro porque lo haces. También aprendes enseguida que las cosas se utilizan única y exclusivamente para aquello para lo que han sido fabricadas. Nada de cortar la pizza con tijeras, porque para eso está el cortapizzas, o la masa de galletas con un vaso, porque existen los cortapastas, ni de utilizar una botella para estirar una masa. O te compras un rodillo, o no preparas masas que haya que estirar. Y por supuesto, no envuelvas regalos de cumpleaños con papel que te haya sobrado de Navidad, porque te sacan cantares. Allí también se deja propina en restaurantes o cafeterías, pero de forma diferente. Cuando te traen la cuenta, tú debes pensar cuánto quieres dejar de propina y decir cuánto deben cobrarte. Nada de pagar lo que corresponde y luego dejar unas monedas en la mesa, porque eso es de mala educación. Y otra cosa importante, se deja propina siempre y cuando no te la pidan. A los alemanes no les gusta y se niegan a pagar un solo céntimo cuando eso sucede. Otra cosa importante es respetar los semáforos hasta límites absurdos. Allí no es raro que sean las tantas de la mañana, no pase un solo coche y, sin embargo, varias personas esperen a que el semáforo se ponga en verde para pasar al otro lado. O que esperen pacientemente en una de esas calles estrechas en las que casi no tiene sentido que haya un semáforo porque pasas al otro lado en dos zancadas. Pero aunque parezca absurdo, al final acabas haciéndolo tú también porque si no te echan la bronca. En resumen, que detalle a detalle, cuando vienes aquí lo haces todo al revés. Y ahora pasa que vives en una especie de limbo, en el que haces algunas cosas como se hacen allí, otras como se hacen aquí, y otras como te da la gana porque llega un momento en el que todo te acaba dando igual. Tú te quejabas porque no sabías cuándo dejarás de reacostumbrarte. Y yo, un año ya después de haber vuelto, dudo sinceramente de que vayamos a hacerlo. Creo que seguiremos comportándonos como aquí y como allí, que siempre cometeremos algún error o haremos algo que se salga de la norma, y que no llegaremos nunca a sentirnos de todo en casa en ningún sitio, porque a estas alturas ya somos de todas partes y de ninguna.
3: Antes del verano hemos pensado hacer una lista de recomendaciones literarias por si no sabes qué leer durante las próximas semanas. Por supuesto, más allá de las recomendaciones, cualquiera puede adentrarse en cualquier libro, que para eso está la literatura. En Pompas de Papel no te vamos a decir qué tienes que leer. Intentaremos hacer un mapa literario por si eres de esas personas que necesita una ruta. Ahí vamos. Primera parada. Úrsula K. Lewin, una escritora fabulosa, acaban de publicar Orsinia, una novela de la editorial Minotauro, especial para la gente que le gustan las distopías y las utopías. Otra novela, La serpiente, la ha escrito Stig Dagerman, la publica Nórdica. Y digamos que esto es para gente a la que le gustan las historias de la Segunda Guerra Mundial. Gambara es nuestra próxima propuesta. Escrita por Marlene Haushofer, la editorial Erein, y digamos que es para gente a la que le gustan las historias intimistas. ¿Que eres un amante de la biografía, de las biografías? No te preocupes, también tenemos algo para ti. Tregua, que no paz. La ha escrito Miriam Toueus y la edita Sexto Piso. Y claro, en verano no puede faltar la poesía. Raquel Pardo Pérez ha escrito una antología titulada Deia d'Arren, Antología Bat, la edita Alberdania. Otra Raquel y otro poemario. Nodo Norte es el título de este poemario. La ha editado la editorial Letra Versal. Y esto es, bueno, pues para personas que buscan algo diferente en la poesía. La editorial Las Afueras ha editado el libro de Gabriel Abreu. Se titula Triste no es la palabra exacta. Y esto es para personas valientes que se atreven con el misterio de las cajas de recuerdos. Miquel Errol ha escrito una novela titulada Inventario de lo que queda cuando el bosque arde. Lo edita Siruela y es para las personas a las que les gusta lo que se esconde debajo de las relaciones humanas. Otra novela la edita la editorial Acantilado. La ha escrito Clara Pastor y se titula Erieta. Para gentes que visitarán una isla cualquiera, ¿eh? Pero si es Grecia, pues mucho mejor, porque está ambientada allí. Otro poemario, en este caso de un nuevo poeta, Pello Iturralde. La editorial de este libro es Susa y se titula Denboraren Eskurdinak. Por cierto, es el primer poemario del autor. Desde la editorial Consoni tenemos una propuesta muy interesante, como todas las que tiene. Esta es bastante reciente. Alba Dalmau ha escrito un libro titulado Si una familia, para amantes de las relaciones humanas más allá de las convencionalidades. Y un cómic editado por Astiberri y traducido al euskera por Julen Gaviria. Jou Sako, Gazako Oin Oharrak. Para personas que saben que un buen cómic puede ser la mejor historia posible, incluso en verano. Venga, vamos allá, que todavía nos quedan unos cuantos. Reyes Navas Montalvo ha escrito una novela titulada Puzzle de una escena de caza. La ha editado Piezas Azules. Y yo creo que es para personas que no se asustan ante la verdad, aunque duela. Alessandro Piperno ha escrito una novela titulada Aire de familia. La ha editado Libros del Asteroide. Y desde luego es para quien busca reírse un rato y saber apreciar la ironía y una buena historia. La editorial Tránsito ha escrito, o ha publicado mejor dicho, un libro de Fernanda Trías titulado No soñarás flores. Y desde luego esto es para amantes de cuentos afilados, muy afilados. Y un clásico, claro, Me acuerdo, de Jos Perec. La ha editado Impedimenta y esto claramente es para gente que quiere volver a los clásicos. Y vamos a finalizar con una novela reciente. Paul Wass ha escrito Bihotzean Napalma. La ha traducido al euskera Ibai Sarasua, la edita la editorial Chalaparta y es un trabajo para quienes buscan otros mundos deseables.

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1: Y llega el tiempo de las recomendaciones literarias y con nosotros ya está Jorge Nagore. Él es periodista, es escritor y es un apasionado de la literatura.
2: Pues sí, intento tener siempre todas las semanas un libro entre manos y las temporadas que no se puede no dejarlo correr mucho.
1: Bueno, pues entre manos tienes un libro de papel que creo que tiene mucho que ver con otra actividad en la que las pantallas es mejor que las retiremos, que es el monte.
2: Sí, me gusta mucho la literatura de montaña, el Himalaya, la escalada, porque creo que es una actividad que da para muy buena, ha generado siempre muy buena literatura. Los grandes aventureros, exploradores y montañeros han generado grandes libros. Y en este caso termina un libro del escalador y alpinista navarro pamplonés Mikel Zabalza, que se llama Entre el cielo y la tierra, que edita Usua Ediciones. Y está muy bien, porque para esta temporada que ya empiezan a abrir las piscinas, es un libro en el que va, haciendo un pequeño repaso, cronológico de sus escaladas fundamentales, y es muy entretenido. Pues entre chapuzón y chapuzón, te vas leyendo un poco cada una de las expediciones en las que se ha involucrado, ¿no? Mikel, que tiene ahora 56 años y lleva desde los 22 por el mundo circulando. Entonces, a lo largo del libro vas viendo, que todas las diferentes épocas que se ha vivido tanto en la montaña como en fuera de ella, ¿no? Porque va intercalando tanto sus experiencias en los montes y en las grandes paredes como las circunstancias por las que tienen que pasar para afrontar cada expedición y cosas así. Te va contando cosas que te recuerdan a esos años 90 o esos años 2000 en los que, ahora que lo hemos sacado antes, no había teléfonos móviles, en las que todas las comunicaciones eran todo mucho más complicadas. Y es un libro muy muy entretenido, muy variado.
1: Porque en muchos libros de este tipo, personas que viven la montaña de esta manera, la gran montaña, suelen hacer muchas reflexiones filosóficas y existencialistas porque al final están en situaciones límite muchas veces y eso les lleva también a hacer reflexiones de este tipo, ¿no?
2: Sí, que está muy bien. Sí, al final que es una actividad en la cual no es una actividad como esta, jugar a tenis al lado de tu casa, te vas y vienes, o coger la bici y irte 4 horas y vuelves a tu casa. Que es una actividad, sobre todo en los 90 y en los 2000, en los cuales no había, la facilidad que igual puede haber ahora de ir y venir, que suponían expediciones de mes y medio, 2 meses, sin comunicación con el exterior. Entonces, que sí que lleva mucho a la introspección, a leer mucho, a escribir mucho, y entonces siempre tiene cabida. Messner, fue el primero que metió, grandes divagaciones filosóficas o grandes o existenciales, ¿no? Que está muy bien sobre qué suponía la montaña en cada uno de ellos. Mikel le explica qué significa la montaña para él y lo va contando en diferentes, pero no es el ingrediente fundamental del libro, sino que el ingrediente fundamental del libro es subimos por esta cornisa, subimos por esta pala, intentamos hacer esto. Sobre todo es un libro para el que no conozca las escaladas. Puede ser bastante interesante desde el punto de vista de ver, las fotos son impresionantes, estamos hablando de escaladores también, escaladores y no solo gente que sube, montañas altas, sino que suben por rutas muy complejas, desde el punto de vista técnico. Entonces, algunas de las fotos te quitan la respiración, que es cómo se pueden subir por ahí. Y entonces, Mikel, y para aquel el que es aficionado, como por ejemplo puede ser mi caso, te aclara muchas cosas y ves todo lo que han hecho y todo lo que han intentado hacer. Sobre todo el himalayismo, con estas imágenes del Everest, que hay colas, que parece aquello, un fin de semana en el casco viejo de Bilbao, de colas, eso de gente esperando, o en Pamplona o en San Sebastián, pues es una reivindicación de que lo que dice él, de que las montañas son inacabables, que hay miles de montañas en el mundo que están sin ascender, en las cuales no hay nadie, y que el que quiere aventura la puede conseguir. Que no está masificado más que 2 o 3 puntos concretos, y que se puede encontrar la emoción y el espectáculo y la intensidad tanto en un 6.000 como en los Pirineos, como en los Alpes, como en un 7.000, como en un 8.000. Entonces, es una reivindicación de la actividad montañera, ¿no? Y luego de lo que él intenta que sea lo más puro posible, ¿no? Reivindica un estilo él dice que en la montaña menos es más. O sea, de intentar usar los menos medios técnicos posibles, si puedes, para llegar arriba, ¿no?
1: Bueno, pues entre el cielo y la tierra están las montañas, evidentemente. Las montañas y también los lectores como tú y yo.
2: Ahí están. Mira, curiosamente, este libro ya lleva unos meses en el mercado. Digo, lo ha editado Ursúa. Y hace poco ha salido uno de sus compañeros de expedición, Juan Vallejo, que también estuvo en aquella expedición al
1: Cados
2: en el 2004. Y que ha subido al Everest sin oxígeno en el 2000 también con Juanito Yarzábal. Vamos, pues también uno de los más destacados himalayistas vascos de la historia. También ha editado su propio libro con Ursúa también, creo que se llama Montañas bajo cero o Historias bajo cero, una cosa así. Y bueno, pues seguro que está interesante y bueno, habrá que hacerse con él, pues lo que te digo, para estas épocas de playa, de río, de piscina, que espero que nos toquen en adelante.
1: Eso es, eso es. Jorge Nagore, como decimos, periodista, escritor y lector, ha propuesto un libro que puede ser precisamente para esta época, para el verano. Mikel Zabalza, Entre el cielo y la tierra. Es un libro editado por Ursúa. Jorge, eskerrik asko, que pases buen verano.
2: Igualmente, Goizalde.
1: Una semana más se acerca hasta Pompas de Papel Eva Caballero, la directora y presentadora de La Mecánica del Caracol, y llega con un montón de libros sobre historia debajo del brazo. Vamos a mencionar uno que llevas muchos.
3: Sí.
1: Indoeuropeos.
3: Eso es, un libro escrito por el arqueólogo J.P. Mallory, publicado por la editorial Despertaferro, que analiza el origen y la expansión de la familia lingüística más amplia del planeta, cuyos hablantes son ya más de 3.000 millones de personas y representan casi la mitad de la humanidad actual. La rama indo-irania, el hindi, el bengalí, el persa, el kurdo, bueno. Rama itálica, latín y lenguas derivadas. Uh-huh. Rama germánica, escandinavia, inglés, holandés, alemán. La rama celta, gaélico, galés, bretón, más todas las desaparecidas ya, como el galo. La rama eslava, ruso, ucraniano, polaco, checo, etcétera, etcétera. La rama báltica, con el lituano y el letón. Y luego lenguas que son indoeuropeas, pero que están solas. Griego, armenio, albanés y bueno, y el sinfín absoluto de lenguas extintas con ramas independientes que solo generaron un idioma concreto. Bueno, pues Mallory, a través de la lingüística, la arqueología y la revolucionaria paleogenética, intenta responder a la pregunta de dónde vienen estas lenguas y cómo se expandieron por Eurasia en la prehistoria. El punto de partida de la historia que cuenta Mallory está en 1786. Sir William Jones identificó similitudes que le parecieron asombrosas entre el sánscrito, el griego y el latín, y sugirió que emanaban de una fuente común que llamó proto-indo-europeo. Y ahí nace esta idea. Ahí nace la idea de que hay una cuna de la que surge un idioma que luego se va diseminando por toda Eurasia, dando pie a este montón de idiomas que se hablan hoy en día y a todos los que se han hablado en el pasado. Eso sí, el autor aclara que hay una auténtica jaula de grillos académica, porque ha habido muchísimos estudios, pues fíjate, desde 1786, que ha habido teorías de todos los colores y que tampoco es que haya habido grandes verdades absolutas como superdemostradas en torno a este tema. Ahora, la revolución absoluta vino de la paleogenética a partir de 2015. ¿Por qué? Pues porque entonces, claro, si tú ves dos tipos de cerámica muy parecidas a, yo qué sé, a 2.000 kilómetros de distancia, puedes pensar que ha sido casualidad, ¿sabes? Que han llegado a una misma cultura de cerámica, pues por casualidad de la vida, o por influencia, o por migración. Estos estudios de ADN antiguo han demostrado una migración masiva desde la estepa póntica hacia Europa, vinculando genéticamente a la cultura yamnaya, que nace en esta estepa póntica, con estas culturas, se llama de cerámica cordada, que dejaron sus restos materiales por toda Europa. El consenso general habla de la dispersión de estas lenguas, de estas gentes y por lo tanto de estas lenguas, entre el Neolítico final y la Edad del Bronce inicial, hace unos 6.500, 5.000 años. Y el éxito expansivo de los Yamnaya y por lo tanto de su idioma se atribuye a que eran pastores nómadas. Y el éxito expansivo de los Yamnaya y por lo tanto de su idioma se atribuye a que eran pastores

0: ¿La historia se repite o la historia continúa?
1: Allí donde hay migraciones masivas, hay implantaciones masivas de idiomas. Uh-huh. Eso es así.
0: Eva Caballero, muy interesante hoy también. Es que ricasco.
1: Gracias, agur.
2: Un poema, un poema, un poema, un poema, un poema, un poema.
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3: Pompas de papel.
0: Esto ha sido todo por hoy, por esta temporada y, por mi parte, por siempre. Este ha sido mi último Pompas de Papel. Con septiembre llegarán nuevas voces y nuevas personas. Así que solo me queda despedirme. Y fíjate que no me gustan las despedidas y últimamente llevo demasiadas en el bolsillo. Quiero aprovechar estos últimos minutos para agradecer a las personas que están, que estáis ahí, a todas las gentes de la literatura que han pasado por aquí, con las que hemos aprendido y aprendido. A las gentes que sin pensárselo dijeron que sí. Dice la astrobióloga Sarah Walker que somos una especie contadora de historias y que para todo necesitamos las historias. Así que seguiremos buscando historias, creando historias, escuchando historias. No dejes de leer, y de leer literatura. No hay mayor antídoto contra el fanatismo, la intolerancia, la falta de empatía y de respeto que la literatura. Para mí, tengo que reconocerlo, ha sido un auténtico placer estar contigo y compartir minutos de literatura en estas ondas. Nos encontraremos en la literatura, fijo, ese territorio al que todas las personas pueden llegar, pero que solo lo eligen gente como tú. Como dice Miren Arteche al final del bercho, behar denean, behar den hori, baina epelak ez izan. Esto ha sido hoy, Pompas de Papel en Radio Euskadi, un programa realizado por seres humanos. 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Agur!

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1: Las noticias de las 11, Gabón. El incendio declarado el jueves en Ezkabarte continúa activo. Los servicios de extinción no logran controlarlo por el viento y por los focos en zonas de difícil acceso. La presidenta María Chivite, tras visitar el puesto de mando avanzado en Unzu, confirma que el fuego sigue sin control, pero descarta riesgos para zonas urbanas. Sonia Hernando.
2: Las 6 brigadas que siguen trabajando van a reforzarse con otra llegada desde Soria de maquinaria y también personal de tierra y con el refuerzo de 2 helicópteros. La consejera de Interior, Inma Jurío, ha explicado que no está siendo un incendio fácil. Ha pedido a la ciudadanía de Navarra cuidado extremo.
3: Vamos a seguir teniendo cuidado en todo el resto de la comunidad para evitar fuegos y permitir que aquí se trabaje con las mejores condiciones y podamos terminar cuanto antes con este incendio.
2: Con gesto muy preocupado también, la presidenta Chivite ha explicado que la situación es grave, por lo que ha pedido responsabilidad. Gran parte de la comunidad foral sigue en riesgo muy alto o extremo de incendios.
4: Sabemos que hay, bueno, pues algunos municipios que están en fiestas, esa recomendación de evitar, bueno, pues cualquier fuego, pirotecnia, etcétera, etcétera. Por lo tanto, y termino con un mensaje de prudencia y de responsabilidad al conjunto de la ciudadanía.
2: Las restricciones para labores agrícolas siguen activas, solo pueden realizar trabajos con maquinaria desde el amanecer hasta las 11 de la mañana.
1: Y esta tarde partía la marcha LGBTI+, de Bilbao, Vizcaya, Arro, desde la Plaza del Sagrado Corazón por la Gran Vía y concluía en el Arenal, en un evento transversal que combinaba activismo, cultura, debate y celebración del orgullo con vocación de transformación social centrada este año en las realidades de las personas migrantes bajo el lema «Cuando el odio expulsa, la comunidad abraza».
5: El año pasado estuvimos y este año pues nada, hemos vuelto a repetir, la verdad que súper bien.
6: De Vitoria venimos y bueno, porque ella quiere reivindicar sus derechos, lógicamente.
7: Queremos reivindicar que todo tiene que ser normalizado y ya está.
8: Por la calle se vuelve a oír maricón, en el metro.
9: La derecha, la ultraderecha ha salido del armario.
1: En Madrid, el Comité Federal del PSOE se ha reunido hoy en la calle Ferraz, casi un año después de la última convocatoria de este órgano entre congresos, en un encuentro que llega tras la comparecencia de Pedro Sánchez en el Congreso para hablar de corrupción. Ese ha sido el eje de su discurso, en el que ha aislado y minimizado los casos cercanos a su partido, distanciándose también de los que afectan a su mujer y a su hermano.
10: Yo puedo entender el enfado de la ciudadanía. Entiendo la decepción que siempre provoca la corrupción, también a nosotros. Me hago cargo. Es que gobernar no es resistir. Estamos de acuerdo. Pero tampoco es desistir, ¿eh? Ni lamerse las heridas. Aquí estamos para pelear por lo que es justo, que es mejorar la vida de la gente de a pie. Y eso no se hace desde la oposición, se hace gobernando, como está haciendo el Partido Socialista, en muchas instituciones y también desde el gobierno central.
1: Y volviendo a casa, miles de personas se han manifestado hoy en Santurtzi para denunciar la muerte de un joven de 29 años, fallecido 2 días después de ser reducido por la policía municipal con pistolas Taser. El concejal de seguridad ha defendido que no hay indicios de mala actuación y ha abierto una investigación interna, mientras EH Bildu y otros colectivos exigen esclarecer los hechos y depurar responsabilidades, así lo contaba un vecino.
11: Estaba asustado el hombre, que tenía problemas mentales, salió corriendo y pues eso, le debió quitar la cachava a un señor para defenderse de la policía y le debieron de tirar al suelo con el taser y le dejaron convulsionando durante 2 horas en el suelo, esperando a la ambulancia, que no venía en ambulancia y no sé, ahí no vino nadie en ningún momento. Yo creo que hay que movilizar el pueblo y sobre todo este tipo de situaciones.
1: Así terminamos. 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

¿qué tal? Bienvenidos. Esta es una edición nueva de Música de Ficción aquí en Radio Vitoria. Reciban el saludo de Elizabeth Legarda. Hoy nos vamos a encargar de una música más que interesante, que la hemos escuchado más de una vez. Hoy nos vamos a centrar en los compositores italianos de bandas sonoras. No son quizá muy conocidos por sus nombres, pero sus trabajos han dado mucho, mucho de sí, tanto para ellos como en adaptaciones que han ido haciendo otro tipo de ejecutores cinematográficos. Vamos a empezar nuestra andadura musical hoy con Armando Trovajoli, también conocido como Trovajoli. Nació en Roma el 2 de septiembre de 1917. Es un músico italiano con más de 200 obras como compositor y director.

Este tema de la película Perfume de una mujer de 1974 es el que ha abierto hoy esta edición de Música de Ficción dedicada a los compositores italianos. El primero, Armando Trovajoli. Principalmente este hombre se dedicó sobre todo a bandas sonoras. Sus obras son bandas sonoras tanto para películas como para series televisivas, y también desarrolló su música en la rama del jazz dentro del género de películas de la comedia italiana. Una comedia italiana que tuvo puntos fuertes para este hombre en películas como Dos mujeres del año 61, Matrimonio a la italiana del 63, en el 64 llegó Ayer, hoy y mañana, y en el 65 Casanova 70.

en Casanova 70, la película de 1965, un comandante italiano destacado en las fuerzas de la OTAN descubre que su interés por las mujeres en condiciones normales va disminuyendo, pero en situaciones de peligro es un desenfrenado Casanova. Bueno, es una comedia del año 65 cuya música pues es importante porque fue compuesta por nuestro primer invitado en este espacio de música ficción, Armando Travaglioni. Pero bueno, por supuesto, este hombre también se dedicó a hacer canciones para Spaghetti Westerns, como debe ser. Ha compuesto muchas canciones de Spaghetti Western, pero una de ellas es la que vamos a traer a nosotros a este espacio. A Long Days of Vengeance, algo así como Los Largos Días de la Venganza, es una película interesante, es de westerns, del oeste, y en ella se escucha este trocito, esta vendetta, que después, años más tarde, también fue incluida en otra película de gran éxito. Porque, como curiosidad, cabe destacar que una de sus canciones, esta en concreto, aparece en las películas de Kill Bill del director Quentin Tarantino. Este A Long Days of Vengeance, o de la película A Luigi Journey de la Vendetta, es un tema que no apareció en lo que es el disco con todos los temas de Kill Bill, la banda sonora de Kill Bill, pero que sí que se incluyó en las escenas en las que el reto estaba en el aire con Kill Bill y Quentin Tarantino.

El 13 de abril de 1942 nació Bill Conti, un compositor estadounidense de música de cine, pero que tiene orígenes italianos. Empezó a los 7 años estudiando piano para después ingresar en la Louisiana State University y en la Juilliard School of Music. Debutó como director musical de Blam in Love. Ha sido el director musical de las ceremonias de entrega de los Oscars durante muchos años y principalmente ha sido recordado muchas veces por el tema principal de la película Rocky.

Nuestro protagonista ahora en este momento en música de ficción es Bill Conti, un compositor con ascendente, con origen italiano. Lo hemos querido traer y acercar a esta edición italiana de música de ficción. Bueno, pues este hombre, Bill Conti, ya hemos dicho que está recordado principalmente por la película Rocky, pero cuando empezamos a rascar un poquito en su trabajo encontramos muchas y muy importantes obras musicales compuestas por él, sobre todo de los años 80. Muchas además muy reconocibles y que seguramente más de uno de nosotros se acordará de ellas. Porque vamos a ver, ¿quién no se acuerda de Falcon Crest? ¿Quién no se acuerda de los Colbys, de Norte y Sur? ¿Quién no se acuerda de Dinastía? Bueno, pues estas sintonías, estas canciones, están compuestas por Bill Conti.

grandes recuerdos para grandes series televisivas con canciones o con temas musicales e instrumentales más que reconocibles. Nuestro protagonista, Bill Conti, ganó en 1983 un Oscar. Fue y es la única vez que ha sido nominado al Oscar y lo ganó con la banda sonora de Elegidos para la Gloria. Y además creó polémica porque el premio creó polémica ya que la composición tiene bastante parecido con otra obra, en este caso de Gustav Holst, que se titulaba Los planetas. Bueno, pues en este periplo de canciones que escuchamos compuestas por Bill Conti, además de Rocky, además de Dinastía, encontramos también otras grandes composiciones. Porque ahí estaba La chica de oro, ahí estaba Evasión o Victoria, o ahí estaba también ese For Your Eyes Only, solo para tus ojos, en la voz de Sheena Easton, un tema más que reconocible, que también está compuesto por Bill Conti.

Solo para tus ojos, la duodécima película de la saga James Bond y la quinta protagonizada por Roger Moore. Se firmó en 1981, aunque estaba prevista para el 79, y ahí encontramos esta voz, la de Sheena Easton, la cantante escocesa, fue la encargada de interpretar este For Your Eyes Only, canción compuesta por Bill Conti, y llegó incluso al número 4 de la lista de la popularidad de los temas de mayor éxito en Estados Unidos de aquel año. Bueno, pues muchas más son las canciones de este hombre, pero vamos a terminar con otra también muy, muy identificable. Es la que formó parte de la banda sonora de Karate Kid del año 84. Este es el momento de la verdad. The Moment of Truth, compuesta junto a Lambert y Beckett, es otro de los temas que hoy tenemos que traer hasta Música de Ficción de Radio Victoria.

A continuación, dos hermanos, Guido y Mauricio Di Angelis, nacieron en 1944 en Rocca di Papa. Son compositores italianos que empezaron con estudios clásicos. Guido, por ejemplo, empezó a estudiar flauta y se une a su hermano tocando la guitarra para formar el grupo Black Stones, que más tarde se renombraría con el nombre de G&M, es decir, J, G y M, que son las iniciales de sus nombres. Finalmente pasarían a llamarse Oliver Onions. Muchos trabajos realizados como guionistas, como coproductores de obras, pero nosotros aquí a Música de Ficción los queremos traer por una curiosidad, porque estos dos hermanos también trabajaron para la banda sonora de unos dibujos animados, de un tema importante, principal, interpretado por Mocedades. Es la vuelta al mundo.

Bueno, pues ahí están ellos. La verdad es que no son los únicos que compusieron esta vuelta al mundo de Willy Fogg, la canción que sirvió como sintonía de los dibujos animados y que también la interpretaron mocedades. Hoy en Música de Ficción, música compuesta por artistas, por compositores italianos. Algo importante que no podíamos dejar pasar en Radio Vitoria. Nuestro siguiente compositor, y en este caso también intérprete italiano, es Nico Fidenco.

Bueno, pues Nico Fidengo es el nombre artístico del cantautor italiano cuyo nombre real es Domenico Calarossi. Es un cantautor italiano que conoció su popularidad, su mayor popularidad a partir de los años 60 con éxitos como Watch Sky del año 60 y que apareció también en el filme de Francesco Maselli y Delfini. Pero sobre todo con el tema Legata a un granelo di sabbia, conocida pues como granito de arena también en una versión española difundida por el cantante mexicano hermano de César Rota, Ricardo Rota, fue su momento de mayor auge. De hecho, la versión de Nico Fidengo fue el primer sencillo de 45 revoluciones en superar en Italia el millón de copias vendidas bajo el sello de la casa RCA o con la discográfica RCA. Pero para el lanzamiento, esta casa no utilizó retrato alguno del artista, ya que no tenía el porte de sex symbol, y en la portada, en la fotografía, se podía ver una bella chica italiana. Ha tenido sus vaivenes a lo largo de toda su vida profesional, llegó incluso a los infiernos cuando se iba a presentar al Festival de San Remo en el 67 al lado de la cantante Cher, en la que fue eliminado en la final. Pero bueno, este hombre ha sabido seguir trabajando y después se dedicó, por ejemplo, a trabajar como arreglista musical de bandas sonoras de películas de media calidad y casi ellas, pues bueno, casi todas tipo spaghetti western. Pero hoy también él tenía que aparecer con nosotros en este repaso de compositores italianos en música de ficción. Es Nico Fidengo.

Además de los Spaghetti Western, en los años 70 también estuvo musicalizando filmes eróticos y después emprendió también nuevas andaduras musicales desde el año 84 hasta 94 con sus colegas Ricardo del Turco, Jimmy Fontana y Gianni Messia. Él era nuestro compositor italiano Nico Fidenco. Esto que ya comienza a sonar es una de las piezas compuestas por nuestro próximo protagonista, Ludovico Einaudi. Nació en Turín en 1955. Es un compositor y pianista moderno que destaca por el desarrollo de frases melodiosas en sus composiciones para piano. Representa uno de los grandes éxitos de la música clásica contemporánea de los últimos años, no solo por las ventas de discos, sino también por los conciertos realizados por todo el mundo. De niño, su madre tocaba el piano con él. En 1982 se diploma en composición en el Conservatorio de Música Giuseppe Verdi de Milán con Accio Corgi. Ese mismo año recibe una beca para el Tanglewood Festival de Estados Unidos y continúa sus estudios con Luciano Berio. Tras pasar varios años componiendo de forma tradicional, en 1986 comienza la búsqueda de un lenguaje musical más libre y personal a través de una serie de trabajos de danza, multimedia y más tarde solo y únicamente para piano. Ha realizado bastantes trabajos para el mundo del cine, recibiendo varios galardones internacionales. Su música es ambiental, para meditar, a menudo introspectiva, y hay quien la considera incluso minimalista. Hoy le queremos traer aquí hasta música de ficción de Radio Vitoria con una composición perfecta, fantástica, piano y cora, Ludovico Einaudi y Baleke Sissoko.

Fantástica la composición, ¿eh? Como se puede escuchar. Ahí está uno de los compositores hoy italianos que no podía faltar en música de ficción. Chanson d'amour es un tema de amor. Ritz, o Ricciero, Ortolani es el nombre de nuestro siguiente compositor italiano. Es un compositor de música de cine, más que nada. A los principios de los años 50, Ortolani fue fundador y miembro de un grupo de jazz de fama nacional en su país. La primera partitura cinematográfica que escribió fue para el film documental de Gualtiero Jacopetti, Mondocane, cuyo tema principal, More, le granjeó un Grammy y también fue nominado para un Oscar por la mejor canción. Otra pieza fundamental famosa fue el tema principal de la película O Canyachiero del año 1970. Ortolani participó en la musicalización parcial o completa de más de 200 películas y también trabajó en films más que importantes como Los días de la ira del 67, Danza macabra del 64 y la controvertida Cannibal Holocaust del año 80. La música de Rich Ortolani recientemente ha tomado parte también en la película de Kill Bill, tanto en su primera como en su segunda entrega, como la magnífica Días de ira. Bueno, pues este Perro Mundo es lo que ahora vamos a escuchar. Es esta película, este documental, un film documental de Gualtiero Jacopetti, Mondocane, y este es su tema principal.

por aquí, por Radio Vitoria, por música de ficción. Otro músico es Piero Piccioni. Nació en Turín el 6 de diciembre de 1921 y desgraciadamente ya está fallecido. Falleció en Roma el 23 de julio de 2004. Fue un prolífico músico y compositor italiano de jazz de los años 60 y de los años 70 y también conocido como Peter Piccioni o Piero Morgan. Musicalizó más de 300 películas de directores como Francesco Rossi, Alberto Sordi, Luchino Visconti, Roberto Rossellini o Bernardo Bertolucci, entre otros.

Este es un fragmento de la banda sonora de la película Momento de la Verità. Ahí está, con toques jazz de Piero Piccioni. Estamos casi en la recta final de nuestra edición hoy de Música de Ficción. Y claro, quizá alguien le haya echado de menos. Y es que no es para menos. El señor Ennio Morricone también es una de las paradas obligatorias a la hora de hacer una recopilación de los compositores italianos más importantes.

Y con este compositor italiano, romano, de música de cine y de bandas sonoras, un gran compañero de gente como Sergio Leone, un protagonista y un trabajador nato que ha pasado muchísimas horas haciendo colaboraciones con Pierpaolo Pasolini, con Bertolucci, con Brian De Palma.

con Almodóvar incluso. Vamos a cerrar hoy esta edición de Música de Cine. Reciban la despedida de quien les habla, Elizabeth Legarda, y hasta la semana que viene.

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1: Las noticias de medianoche. Gabón, es domingo 28 de junio y hoy se celebra el Día del Orgullo. Las principales movilizaciones arrancan a mediodía en Gasteiz, Donostia e Iruña. Por la tarde a las 5 será el turno de Bilbao con una marcha desde la Plaza Intautxu. Pero los motores ya se calentaron ayer. La plataforma Bilbao Bizkaia Arro sacó a la villa un colorido desfile que reunía a personas de todas las edades llegadas desde distintos puntos de Euskadi para hacer oír sus reivindicaciones.
2: El año pasado estuvimos y este año pues nada, hemos vuelto a repetir, la verdad que súper bien.
3: De Vitoria venimos y bueno, porque ella quiere reivindicar sus derechos, lógicamente.
4: Queremos reivindicar que todo tiene que ser normalizado y ya está.
5: Por la calle se vuelve a ver maricón, en el metro.
6: La derecha, la ultraderecha ha salido del armario.
1: Por lo demás, en Venezuela continúa la búsqueda de supervivientes tras los terremotos del miércoles, con La Guaira como zona más afectada. El balance oficial es de 920 fallecidos y 3.360 heridos. La ONU estima más de 50.000 desaparecidos. La ayuda internacional se refuerza con equipos de rescate y suministros. Oyer Narbaiza.
7: Venezuela busca contrarreloj supervivientes entre los escombros. Los venezolanos se han volcado en tromba. Algunos donan alimentos y suministros y otros participan voluntariamente en labores de búsqueda. La presidenta Delcy Rodríguez ha ratificado el cierre de accesos y la militarización de todo el estado de La Guaira para facilitar un rescate lo más ordenado posible. La prioridad es acceder a los escombros para encontrar supervivientes. Médicos del Mundo, por ejemplo, trabaja desde 2019 en un proyecto dirigido a la salud en otra región del país. Chomin Zabala, presidente de Médicos del Mundo Euskadi.
8: Poder activar un equipo de emergencia junto con otras organizaciones, pues bueno, pues para mandar tanto recursos materiales como podrían ser medicamentos, como también rendar ahí algún equipo.
7: Diferentes ONG vascas e internacionales recaudan fondos, priorizan las donaciones económicas y desaconsejan envíos de materiales por cuestiones logísticas.
1: El Comité Federal del PSOE se reunía ayer en la calle Ferraz de Madrid, casi un año después de la última convocatoria, en un encuentro que llega tras la comparecencia de Pedro Sánchez en el Congreso para hablar de corrupción. Ese ha sido el eje de su discurso, en el que ha aislado y minimizado los casos cercanos al partido, distanciándose también de los que afectan a su mujer y su hermano.
9: Por cierto, que este lunes celebraremos un Consejo de Ministros para proponer a las Cortes Generales una extensión de 3 meses más mediante un Real Decreto Ley de muchas de las medidas que han permitido amortiguar los efectos sobre los precios y el coste de la vida en nuestro país, proteger a nuestros hogares, continuar con la transformación energética en verde y la electrificación de nuestra economía y, por supuesto, seguir protegiendo a las industrias afectadas por el alza de los precios derivado de la guerra de Irán.
1: Y volviendo a casa, el incendio declarado el jueves en Ezcabarte continúa activo. Los servicios de extinción no logran controlarlo por el viento y por los focos en zonas de difícil acceso. La presidenta María Chivite, tras visitar el puesto de mando avanzado de Unzu, confirma que el fuego sigue sin control, pero descarta riesgos para zonas urbanas y que el origen haya sido el chispazo de una máquina agrícola.
10: Sabemos que hay, bueno, pues algunos municipios que están en fiestas, esa recomendación de evitar, bueno, pues cualquier fuego, pirotecnia, etcétera, etcétera. Por lo tanto, y termino con un mensaje de prudencia y de responsabilidad al conjunto de la ciudadanía.
1: Así terminamos. 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

0: Ya, claqueta.
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¿qué tal? Sean muy bienvenidas y bienvenidos a El Último Apuntador. Aquí arranca este espacio que Esquena, la Asociación de Empresas de Producción Escénica de Euskadi, dedica cada semana a las artes escénicas. Así lo ha venido haciendo durante 12 temporadas. Esta termina hoy. Esta semana llegamos con el último apuntador de la temporada, como digo. Esperamos traerles alrededor de 53 minutos de aire fresco compuesto de las artes escénicas. Venimos con un estreno, venimos con muchas cosas, así que esperamos, como decimos, una bocanada de aire fresco en estos veraniegos días. Esta última semana llegamos despidiéndonos por todo lo alto con un estreno, el de la compañía Barsanti, que junto a Mamá Crea presentan el espectáculo Codicia Late Night. Y Germán Castañeda nos va a dar ideas para pasar un espectacular verano escénico en su sección Lo que hay que ver. Así que tenemos ya todo preparado para subir el telón del último apuntador.

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1: Vamos a empezar hoy hablando de la codicia, ese deseo vehemente y excesivo de poseer riquezas, bienes u otras cosas materiales más allá de lo necesario. Ese anhelo insaciable, centrado, por tanto, en el acaparamiento, a veces lleva a priorizar el beneficio personal por encima del bienestar ajeno. El Último Apuntador hoy, por contrarrestar, ha querido ponerse generoso y compartir un estreno inminente. Es el de la compañía Barsanti, que junto a Mamá Crea han dado forma a este Codicia Late Night. Uno de sus actores, director también, nos lo cuenta. Paco Revueltas, muy buenas, Paco.
2: Apa.
1: ¿Qué tal?
2: Gabón, lo que sea.
1: Sí, da igual, porque aquí la radio y la magia de la radio y de las ondas hace que luego la gente lo pueda escuchar cuando quiera. También este es un punto a favor. Pero sí, sí, encantada aquí de recibirte en El Último Apuntador, a las puertas, ¿no?, del estreno. En Capilla estáis, Paco.
2: Sí, estrenamos el 4 de julio en Zarautz, en el Festival de Zarautz, que es un festival de calle, pues que tiene como mucha solera y tal, y nada, ya uh-huh. Punto. Hacemos un preestreno el día anterior en Cierdia y ya estamos ahí, sí.
1: Sí, sí, solera y nunca mejor dicho, porque menudas temperaturas que nos están acompañando para el teatro de calle, ¿no? Calerqui, hablamos de Zarautz en ese caso, pero vais a sudar sí. La gota gorda, ¿no?
2: Sí, si sigue así, desde luego, vamos, bastante, sí, sí.
1: Sí.
2: Pero bueno, son veranos últimamente que están así un poco, ¿no? Que te coge una ola de calor de estas y te tritura. Pero bueno, ya sabemos a lo que nos exponemos.
1: Efectivamente. Y en este caso, en el show que traéis, de hecho, debería de no ser tanto problema aquello del sol y de Lorenzo, porque lo centráis en un late night, de ahí el título también, en un programa de estos de televisión nocturno. Así que bueno, ahí los rayos de sol no afectarían, pero claro, algunas veces el espectáculo se va a desarrollar por la mañana. Háblanos de este nuevo trabajo que eso os ha venido a la cabeza.
2: Sí, pues bueno, este Codicia Late Night es precisamente es un espectáculo de noche, que es el primero que hacemos. Queríamos salirnos un poco del formato de calle día y nos hemos metido en el calle noche, que bueno, pues tiene sus complicaciones, pero también tiene sus cosas agradecidas, ¿no? Es un espectáculo que gira en torno al concepto de la codicia y que, bueno, nosotros hemos tratado de una forma, bueno, nos gusta decir que es como una especie de tragedia griega moderna, con dos personajes, con dos capas, ¿no?, narrativas. Hay una capa que es el propio Late Night, donde aparecen invitados y tal y cual, con un presentador y así. Y luego otra capa, que es la capa de la historia de dos personajes que se cruzan por casualidad y tal, y se van mezclando la capa esta con la del late night. Y bueno, y gira en torno a la, ¿no?, pues con el tema de la salud pública, privada y tal, y cómo la codicia entra ahí también a jugar. Y pues porque, bueno, nosotros nos hacemos preguntas en torno a eso, ¿no? O sea, ¿es lícito hacer negocio con la salud? Bueno, parece que hoy en día en nuestra sociedad es lícito, o por lo menos no es ilegal, hacer negocios casi con nada, ¿no? Se hace negocio con la vivienda, se hace negocio con la salud pública, en fin. Entonces, bueno, planteamos ese tipo de preguntas, ¿no?
1: Unas problemáticas que ya habéis ido tocando, de hecho, en el caso de la vivienda, también con desahucio, sí, sí. Calegorriac también habéis tratado, hablábamos en su día aquí de Acabo, del suicidio, bueno, pues temas que siempre como compañía habéis querido tocar, ¿no? El teatro popular, el social, el político, que van pues muy de la mano, y luego, claro, os lo lleváis ahí a esos códigos que manejáis del humor, bueno, para quitar un poco de hierro al asunto, pero para mover conciencias, ¿no?, que es de lo que se trata en el teatro.
2: Sí, bueno, no sé si es de lo que... Sí que no sé, tengo muchas dudas ya. Yo con la edad se me acrecientan las dudas respecto a lo que debe o no debe ser el teatro, lo que debe ser, o lo que es o lo que no es, ¿no? Lo que sí es cómo lo entendemos nosotros. Quiero decir que cada vez menos se ven cosas que propongan, no sé, ¿no?, formatos que propongan como... cosas sociales o tal, o con cierto contenido social o político en la calle y en la sala también, porque parece ser que no sé, la gente se asusta o no sé, ¿no?, las programaciones están llenas de cosas sin contenidos, vamos a decir, que puedan molestar a nadie, etcétera, etcétera. Nosotros no entendemos así el asunto y siempre nos metemos como en cosas que nos importan, nos interesan y creemos que es necesario sacar a la calle, ¿no? Uh-huh. En este caso, nosotros hacemos teatro de calle en este caso y pues nos gusta sacar este tipo de temáticas, ¿no?
1: Sí, sí, y no en mano lleváis años haciéndolo y que si os interesa a vosotros, pues es muy probable y así es que interese al resto, ¿no? Y a quienes luego lo pueden disfrutar. Hablas en plural, efectivamente vamos a hablar del trío, ¿no? Que componen, en el caso de los intérpretes, pero bueno, detrás de muchos de los trabajos de los que hemos hablado, de la compañía Barsanti, Aritxa Rodríguez y Juan Jotero te acompañarán también en escena en esta ocasión, los tres ahí.
2: Sí, estamos los tres en escena y bueno... En el proceso, pues bueno, Enriqueta Vega nos ha ayudado también con la mirada externa, porque bueno, yo actúo y también bastante además. Entonces, bueno, pues el rollo de estar fuera y dentro es bastante complicado y llegan momentos, y más en trabajos así como colectivos. Nosotros trabajamos muy desde, pues eso, ¿no? Son trabajos de creación bastante colectiva y tal. Y bueno, pues se hace duro al final y se hace difícil, ¿no? El mantener una mirada externa es complicado. Y bueno, y nos ha ayudado bastante además, ¿no?
1: Sí, lo que dices, estar dentro y fuera a veces es complejo, sí. y esa mirada externa sí. necesaria de Enriqueta, pues seguro que ha venido bien para ir dándole forma a este trabajo, sí, sí. Codicia Late Night, que como decías, tiene ese preestreno ya inminente en Zigoitia, creo, el 3, el 4 el estreno en Zarauz, hablábamos de ese festival, Kalerki, y luego tenéis muchas plazas en las que vais a ir bueno, pues mostrando este show durante el mes de julio y también en septiembre.
2: Sí, sobre todo en julio tenemos bastantes actuaciones así, luego alguna en septiembre y alguna en agosto también. Pero bueno, sí, sobre todo eso, son esos bolos. Hay que, pues estaremos en Sopelana, Galdágano, Amorebieta, Durango, no recuerdo ahora, muchos más, Rentería.
1: Sí, sí, tengo yo por aquí Vergara también, bueno, Arrasate, vale, sí, Sopela, Arrasate, sí. Bueno, no va a haber plaza que se quede sin su late night, sin su codicia late night.
2: Hombre, esperemos que para el año que viene salgan bastantes más. Nosotros, bueno, hombre, la apuesta es difícil porque es una, bueno, difícil, es complicada dado cómo está el mercado, porque es un espectáculo que... bueno, pues tiene ciertos costos más que los demás, porque necesitamos iluminación, necesitamos tal, ¿no? Pero bueno, luego el espectáculo, nosotros hemos apostado por un espectáculo que sea de formato, que aunque el formato sea bastante hermoso, pero en realidad el público ve a los actores muy de cerca, es un formato como muy íntimo, con dos gradas haciendo dos bandas, nosotros trabajamos en el centro, entonces el espectador ve a los actores muy cerquita, las interpretaciones también pueden ser como más de brocha fina, y bueno, yo creo que es un formato muy chulo para poder verse y tal, y disfrutarlo, y luego aparte pues la temática como trata y tal, y los actores que como digo, están como en otra onda, ¿no? O sea, respecto a otros espectáculos nuestros, que son como más bestias, el humor está tratado como más así. Aquí quizás también tratamos las cosas con bastante humor, pero también entra de repente la tragedia y el drama, ¿no? Uh-huh. Cosa que lo tratamos de una manera interpretativa distinta a otros espectáculos que hemos hecho hasta ahora.
1: Uh-huh. Es lo que hablabas también de ese cambio, ¿no? De llevar el espectáculo de calle, trasladarlo al ambiente nocturno. Claro, sí. Ha habido unos cambios a los que os habéis tenido que ir adaptando. Antes comentabas, algunos pues lo han hecho más favorable, otros han puesto más complejidades sobre el papel. No sé cómo ha ido en cuanto a los ensayos y qué sensaciones tienes ahora ya justo pues días antes del estreno.
2: Sí, bueno, yo creo que ha quedado un espectáculo muy bonito, o sea, bonito, no sé si es la palabra, sí, pero sí, sí, es estéticamente es chulo, hay un vestuario muy bonito, muy muy tal, muy que da, o sea, que ofrece una estética muy muy chula a los personajes, luego también lo que es el espacio escénico, yo creo que ha quedado también un espacio muy muy muy muy muy guapo, con las dos gradas estas. Nosotros trabajamos en el centro sobre una superficie roja, hay elementos dorados, negros, tal, entonces queda como una cosa como muy chula y creo que, bueno, que el espectáculo está bien, creo que está bien y que sobre todo que recuperar también un formato como que se estaba perdiendo, ¿no? Que es el de la calle y la noche. Las programaciones estaban perdiendo este tipo de formato que hace años era como muy, muy, muy, habitual en las programaciones de los pueblos, ¿no? El teatro a la noche era como algo que había bastante, bastante sí. mercado en ese sentido. Esas programaciones se han ido perdiendo y a mí me da, no sé, nos daba una como pena que eso se perdiera también, ¿no? Porque nos parece que está guay, que es y que es democratizar un poco el teatro y el teatro de calidad a la noche y que sea popular y que todo el mundo lo pueda ver en la calle, ¿no?
1: Sí, sí, alargar ese el famoso tardeo que se está haciendo con todo y también, ¿por qué no?, pues llevarlo más al mundo de la noche y encima con propuestas artísticas pues curradas, trabajadas, como este del que hablamos, este Late Night, que al final nos lleva a ese formato de televisión, pero disfrutando de teatro, de calle, de artes escénicas en vivo. Pues ahí estaréis, en todas esas plazas que hemos mencionado, en las que vengan, ¿no?, que bienvenidas serán, con Codicia Late Night, bien acompañado, como decimos, Paco Revueltas, con Aritza Rodríguez y Juanjo Otero sobre la escena y en dos versiones como habitúa, bueno, hacer la compañía, ¿no? Euskera Castellano, estas que hemos mencionado van a ser en euskera, pero están las dos versiones ahí preparadas.
2: Sí, hay alguna plaza que nos ha dicho que igual quiere castellano, no me acuerdo ahora cuál, pero a ver, nosotros normalmente preparamos siempre las dos versiones, aunque siempre le damos como prioridad a la versión de euskera porque solemos estrenar siempre en euskera y nosotros la creación le damos bastante importancia a la euskera y tal, a la versión de euskera, y luego la de castellano la preparamos porque siempre hay alguna plaza que nos pide, pero en general nuestro trabajo, o sea, el 85% por decirte algo de nuestras actuaciones son en euskera normalmente, entonces bueno, le solemos dar más cera a eso, ¿no?
1: Pues ahí, entonces, bueno, ahí estaréis. Oye, y ahí la gente encantada de recibiros, seguro, de disfrutar de este nuevo espectáculo de la compañía Barsanti. Recordamos que estará, bueno, pues por las calles de momento de Zigoitia, Zarauz, Errenteria, y que naveguen en la página web para encontrar más fechas y en la que les venga bien, pues que se apunten para aplaudir a estos tres personajes. Eso bueno, es. Más de tres actores que imagino que pasarán por varias pieles, ¿no? No solo tres.
2: Sí, son bastantes personajes los que van apareciendo y tal. Hemos hecho un formato además como de teatro, pues como de teatro muy clásico, donde me pongo una chaqueta y soy un personaje, me quito y me pongo un no sé qué y soy otro. Y ya está, ¿no? O sea, y todo casi a vista y el público se lo traga muy bien, pues porque es un código muy muy clásico y que está muy bien.
1: Ahí está, fijo que Toño Valdivieso, que se ha ocupado de escenografía y atrecho, pues eso, con esos elementos que van a distinguir bien qué personaje interpreta cada uno de los actores. Pues lo dicho, muchas gracias, Paco Revueltas, por tu tiempo, que vaya muy bien, mucha vosotros. Mierda, esparcimos por todo Euskadi esta mierda para que os vaya genial en todos los espectáculos y nada, nos seguimos escuchando aquí en El Último Apuntador. Un abrazo.
2: Muy bien, un abrazote.
1: Agur, agur, hasta otra.
2: Agur.

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1: Lo que hay que ver. 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Qué mejor manera que terminar esta temporada del Último Apuntador pues con nuestro colaborador, Germán Castañeda, que nos trae su sección, lo que hay que ver, nos va a contar qué es lo que hay que ver en verano. Muchas cosas, supongo, muchos festivales de calle, y ahí está al otro lado ahora para confirmarlo. Muy buenas, Germán.
2: Hola, buenas, Mireia.
1: ¿Qué tal?
2: Pues bien, bien, como dices, mucha calle, mucha fiesta, mucha escenagusia. Tenemos muchas artes escénicas en formato veraniego, ¿no? En estos próximos meses de julio a agosto, pues eso, tanto en calle como en sala, pero bueno, con una perspectiva muy veraniega, digamos. Uh-huh.
1: Mucha variedad, a ver si ponemos eso aquí, frescura en los escenarios, que nos hace falta, que hemos pasado unas semanas muy, muy calurosas. Así que ahora te esperamos aquí como agua de mayo para que nos cuentes. Creo que salimos a la calle para empezar a hablar, y además de algo de lo que venimos precisamente de comentar, ¿no?
2: Sí, sí, eso es. Acabáis de hablar con Paco Revueltas y bueno, pues su compañía Barsanti va a estrenar en Calerqui, como habéis contado. Entonces, bueno, pues la primera recomendación de este mes, de estos meses de verano, del 2 al 4 de julio en Zarauz, este festival de calle, como su propio nombre indica, Calerqui 2026. Y bueno, pues un festival muy variado, donde aparte de estar este estreno de Barsanti, hay humor, hay magia, clown, circo contemporáneo, teatro de calle más teatro al uso, y bueno, tienen compañías tanto de aquí como de fuera, incluso internacionales, pero tienen una apuesta también especial por los espectáculos en euskera, ¿no? Entonces, bueno, destacamos lo nuevo de Bitza, que fue ganadora al premio al mejor espectáculo en euskera en la Umorea Soka anterior, en mayo, en Leioa, y bueno, pues estarán con esta pieza con la que ganaron, Aritik Tiraka. Y luego nos quedábamos con otra pieza que ya tiene tiempo, pero bueno, que es bueno recuperar, porque es una propuesta de danza contemporánea cortita, de corta duración, muy accesible, muy interesante, y que es la que tienen la compañía guipuzcoana Ercha, que estarán en este Calerqui 2026. Y bueno, pues que es un dúo, un pequeño dúo, lo estará el sábado 4 de julio, es un dúo breve, como decíamos, de dos bailarines de Mozambique que entraron en contacto con esta compañía guipuzcoana, con Asier, el coreógrafo de esta compañía guipuzcoana, Asier Zabaleta, y bueno, pues eran gente que había sido autodidacta a través de vídeos de YouTube, que bueno, a través de su propio acervo en cuanto al baile en su cultura en Mozambique, y bueno, pues en un intercambio Asier los conoció allí y acabaron entre los tres creando esta pieza o Tempo Dis, que es una pieza bueno, maravillosa, y que en realidad inauguró toda una colaboración entre estos dos bailarines mozambiqueños y la compañía vasca Ercha, que este año se materializa en una segunda pieza que también veremos por ahí por nuestras calles en diversos festivales. Pero bueno, aquí van a recuperar la inicial, la original, en la que hablaban del paso del tiempo y del tipo de relaciones humanas y de la diferencia entre precisamente lo que consideramos Occidente y lo que consideramos los países en vías de desarrollo, ¿no? Porque el lema de esta pieza es que ellos dicen, ellos mismos, los bailarines dicen, vosotros tenéis los relojes, pero nosotros tenemos el tiempo, ¿no? Entonces, con esa frase tan cargada de sentido y de contenido en nuestras vidas hoy en día, pues ellos plantean una pieza de danza contemporánea con un lenguaje pues muy físico y visceral, muy intenso, y un espectáculo pues donde esa dualidad, ¿no? Dialoga y donde estos dos bailarines pues realmente se lucen, ¿no? con sus capacidades casi, digamos, innatas y autodidactas, como decíamos, pero comandados un poco y encajados en ese estilo característico también de Ercha. Entonces, bueno, pues una nueva oportunidad de ver esta pieza que tiene ya 2-3 años y que estos dos chicos mozambiqueños pues todos los veranos se vienen para acá, para Europa, para hacer una pequeña gira con Ercha, con su permiso de trabajo de verano, porque ellos siguen viviendo allí, siguen teniendo sus profesiones allí, pero bueno, pues a la vez trabajan como bailarines con Ercha en este inusual intercambio cultural.
1: Y que dices que han ideado una segunda parte, ¿no? Tengo por aquí algo, un Wii o un Wii, sí, o algo así, sería la que va a continuar a O Tempo Dis.
2: Sí, sí, la segunda, bueno, no es que sea la segunda parte.
1: Sí, pero
2: es
1: bueno,
2: otra pieza,
1: un segundo trabajo, ¿no? Entre ellos.
2: Eso es, y en este caso también, bueno, no lo tenemos ahora sí en próximas fechas, pero en este verano la gente se lo encontrará por ahí por vuestras calles en algún festival, y es una nueva pieza en la que siguen explorando temas de interés, porque estos dos chicos, bueno, pues llegan con su mochila de repartidores de comida a domicilio y sus bicis al escenario, a la plaza, a la calle, el rincón elegido, y a partir de ahí empieza una pieza de danza contemporánea que habla de esta precariedad de esta gente que está en, bueno, pues en los márgenes del mercado laboral, con esos empleos de dudosa regulación, dudosa paga, etcétera, etcétera. Entonces, bueno, también interesante

0: Bueno, arrancábamos así, este era el primero de los audios que escuchamos a través de las ondas de la radio, pero no es ni mucho menos la gota que colma el vaso, porque seguimos precisamente con una de ellas. Nos la trae Chema Muñoz y, bueno, está además premiada, ¿no?, últimamente, Germán.
1: Sí, sí, Chema Muñoz con este espectáculo Gota, como bien decías, pues empezó en FETEN, arrancó su periplo, estrenó en 2025, pero bueno, lo primero que recibió fue el premio FETEN ya en 2026 al mejor espectáculo de calle, y ahora ha cerrado temporada este junio con el premio Max 2026 al mejor espectáculo de calle también. O sea que una pieza joven, con poco recorrido aún, pero con los dos premios más grandes, podemos decir, en las artes escénicas de España en cuanto al teatro de calle, o sea que viene con su sello de garantía el catalán Chema Muñoz, y lo podremos ver tanto en Bilbao, en el Calealdia, en el Festival de Calle, que dura hasta el 5 de julio. Chema Muñoz estará en concreto el día 2 en el Parque de Doña Casilda, y luego también en Udaguiro, en Durango, que es otro festival de calle que dura todo julio, y en ese caso estará el 4 de julio Chema Muñoz. Y bueno, pues es una pieza la que plantea Chema en esta Gota, muy, muy delicada, muy íntima, pero a la vez con mucho ritmo, muy juguetona, que es básicamente teatro gestual y clown, o sea, sin palabras, y bueno, con un componente también de humor, con algo de magia, porque Chema mezcla estas disciplinas, ¿no? Y como decía, una pieza muy sencilla, pero con un nivel poético, una belleza poética y un despliegue de imaginación que yo creo que va a entusiasmar no solo a chiquis, porque en esto de los espectáculos de calle a veces pensamos siempre en los más pequeños, en las más pequeñas, pero es para todo el mundo. A partir de 4 años se recomienda, y bueno, pues ya decimos, sin palabras, pero con una potencia visual, una poesía visual accesible para público de todas las edades, y que a pesar de su sencillez, pues tiene un montón de contenido y genera pues una experiencia, por un lado, muy íntima y a la vez muy universal, ¿no? Entonces, con la que yo creo que cualquier espectador va a conectar.

0: ese clown Chema Muñoz con ese trabajo Gota, premiado y que merece la pena, por lo tanto, ver. Y decías que además de en el Cadel Día va a estar en Ludáguiro, a Durango nos vamos porque hay más cosas. Bueno, de hecho ya ha arrancado este festival, ¿no? Lleva desde junio, desde el 23 de junio con programación y hasta septiembre tiene muchas cosas que destacar.
1: Sí, sí, es un programa veraniego de Durango del que ya hablamos el año pasado, porque bueno, pues al abarcar tantos meses tiene un montón de propuestas cada año y siempre hay muchas interesantes. En este caso, aparte del Gota de Chema Muñoz, que decíamos el día 4 de julio, pues el 18 de julio en Escurti Parkea tenemos dos piezas breves de danza. Volvemos a la danza contemporánea y a la danza contemporánea con el sello pues Made in Euskadi, ¿no? Tenemos ese mismo día en el mismo sitio seguidas dos piezas breves de dos compañías pues muy punteras, las más interesantes que tenemos ahora mismo en Euskadi. Por un lado, Proyecto La Rúa, los alaveses, y por otro lado, Dab Dancha, los guipuzcoanos. Y van a estar pues los primeros con Su Sangre y Clorofila y los segundos con Kea, que podemos entrar un poco a hablar de cada una de las dos, pero las dos bueno, pues muy, muy recomendables y más en este programa doble, ¿no? Que se hace además muy, muy accesible al ser dos piezas cortas. Por un lado, el Sangre y Clorofila de Proyecto La Rúa es una pieza que llevan ya años moviendo este dúo que forman Jordi Vilaseca y Aritz López. Es un solo del propio Aritz que se han inspirado en el trabajo de Vicente Amestoy y en los paisajes, ¿no? Ese es como el inicio, el germen, y a partir de ahí, pues Aritz con un vestuario muy llamativo y centrado en la fuerza del color rojo y un atrezo verde que representa la naturaleza, pues va a tener ahí un juego que casi es un dúo en realidad, aunque sea un solo, casi va a ser un dúo entre Aritz y este atrezo que es un césped natural con el que irá bailando a lo largo de esta Sangre y Clorofila y bueno, pues con el estilo al que nos tienen y el nivel al que nos tienen acostumbrados Proyecto La Rúa. Y después de ellos, seguido, podremos ver Kea, que es de la joven compañía Dab Dancha, como decíamos, guipuzcoanos, que ganaron precisamente con esta pieza en la Humoria Soca pasada, hace nada, un mes, el premio al mejor espectáculo de Euskadi. El jurado en la Humoria Soca decía por su brillante capacidad para transmitir y documentar el mundo de las cigarreras a través de la danza.
0: Recordamos que este es uno de los proyectos que se presentó, ¿no?, en Escena Vide. Bueno, de hecho, resultó que era también el elegido. Y bueno, pues nos mostraba en aquella el germen de este trabajo que, mira, está cosechando mucho éxitos ya una vez terminado, y eso efectivamente se centra en el trabajo, ¿no?, de las, en concreto de las mujeres de Tabakalera.
1: Sí, eso es. Nosotros eso ya lo pudimos ver tanto tú como yo en ese showcase de Escena Vide, cómo iban ya, bueno, montando este espectáculo todavía en desarrollo, y ya ahí apuntaba pues que iba a ser una pieza muy interesante, y efectivamente así lo ha sido en esta pieza breve ya definitiva llamada Kea. Como bien decía también el jurado de la Humoria Soca, es que han trasladado ese mundo, esos recuerdos de las tabaqueras de Tabakalera de Donosti, de todas esas mujeres a las que también han entrevistado para esta pieza. No es solo ya sus movimientos o su memoria o su legado o cómo era su trabajo, sino sus propios recuerdos, porque han hablado con las que aún quedan vivas para componer esta Kea y para todo eso convertirlo en el lenguaje de, o sea, expresarlo en el lenguaje del cuerpo solamente, ¿no?, sin palabras, y a través de la danza, pues con una calidad, una brillantez y un acierto que yo creo que pues esta compañía, el dúo formado por Iker Sanz y Marina Esquisabel, pues lo han bordado. Entonces, bueno, pues muy recomendable, que la gente no debería perdérsela, y que seguro que habrá más oportunidades de verla este verano también en otros festivales, pero ahí la vamos a tener en Durango.
0: Así que Proyecto La Rúa, como dices, también Dab Dancha y alguna otra compañía, ¿no?, vasca, que va a estar por ahí en Durango.
1: Sí, el 24 de julio, ya a finales de mes, tenemos a Orchmuga, que ya hemos hablado de este nuevo proyecto que han iniciado hace mes y medio. Alonso, Alonso el mensajero de lo imposible, Alonso es Iñesco Mandatu en Mesularía, que ya lo hemos explicado en secciones anteriores, es una saga teatral, ¿no? O sea, se llevan este concepto de las sagas literarias o cinematográficas al teatro, con un personaje, dos personajes en realidad, este Alonso y su amiga Anne, que, bueno, pues con suficiente carisma como para ser protagonistas de un montón de obras, de momento de dos que ya existen, o una que existe y la otra que está a punto de llegar en septiembre, y las que vendrán, esperemos, ¿no?, que la infancia de Euskadi y de fuera de Euskadi se aficione a estos personajes y siga sus aventuras. De momento, como decíamos, en Durango el 24 de julio estará en euskera la primera entrega, Galdutako Gutuna, y bueno, y luego más adelante podremos ver en septiembre en Barakaldo la segunda, pero bueno, de momento esta oportunidad en Durango y que con ella enlazamos también con nuestra siguiente recomendación de este mes.

0: Y no solo Anne y Alonso van a estar recorriendo las calles de La Bastida, ¿no? Porque hay más arte por ahí.
1: Sí, en Bastida Kokale Antzerkia 2026, pues hay muchas propuestas de teatro de calle entre el 4 de julio y el 5 de septiembre, todo el verano en la Bastida. Entonces, bueno, nosotros destacábamos este Alonso de Ortzmuga porque también lo teníamos en Durango y porque nos parece una obra de calle que va a disfrutar de nuevo toda la familia, porque es un verdadero parque de atracciones en vivo en el que no dejan de ocurrir cosas. Estos dos personajes en escena acompañados de un tercer actor que hace todos los secundarios con las máscaras de Javier Tirado, que son, que son una maravilla una belleza plástica tremenda, como siempre, como otros trabajos que ha hecho con compañías vascas como Marie de Jong. Pues en este caso sus máscaras dan juego a que Alonso y Anne se metan en mil mundos a través de esa empresa de mensajería en la que trabajan y que oíamos en la canción.
0: Eso es, pues ellos, bueno, nos hablaste de esta propuesta que es estupenda lo que dices, luego y además enganchar al público infantil y no tanto, a que luego vean las siguientes aventuras de ambos, así que bueno, pues una interesante noticia, ¿no? Que haya ideas y que haya posibilidad de llevarlas a cabo.

0: Y nada, y nos vamos a la Aste Nagusia ahora mismo. Vamos, accedemos a una invitación que suena así.
1: Bienvenido a Berlín.
2: El Kit Kat Club se complace en presentar
3: Sally Bowls.
0: Sally Bowls. ¿Qué es este cabaret, Germán?
4: Pues es el cabaret en el Kit Kat Club, se llama, no solo cabaret, sino todo el título entero, que es el cabaret de siempre, este gran musical, ¿no? De la época dorada de los musicales de Broadway, y luego en cine, obviamente, y un montón de producciones y reposiciones que ha tenido a lo largo de la historia, pero lo bueno es que esta versión que tenemos en Aste Nagusia de Bilbao en el Palacio Euskalduna, entre el 19 de agosto y el 6 de septiembre, es que con este nuevo título que le han dado, este cabaret en el Kit Kat Club, lo que supone es una nueva producción en la que el público está en ese, no está tanto en el teatro al que va, sino que el teatro ha sido, digamos, reestructurado para que sea el propio club de la historia de cabaret, el propio cabaret Kit Kat, ¿no? En el que se desarrolla en la historia original. Entonces, esta reconfiguración del teatro, en este caso del auditorio de Euskalduna, permite vivir esta reposición de cabaret de una forma totalmente distinta, porque entiendo que habrá gente que pensará, otra vez cabaret, ¿cuántas veces la hemos visto? Que a mí me parece que es un musical tan bueno, tan bien escrito, con tan grandes melodías y canciones y letras, que todas las veces se puede ver, ¿no? Una más no está de más. Pero es que en este caso, digamos que no es una reposición más o una nueva producción traída de por ahí, sino que es una nueva producción, yo calificaría hasta de revolucionaria. Está claro que es difícil reinventar la pólvora, ¿no?, en las artes escénicas, pero esta producción que nació en Londres hace unos años y que luego pues tuvo tal éxito que fue llevada también a Broadway y ahora ha llegado al castellano en español con la productora vasca Let's Go, es una versión pues totalmente inmersiva, como decía, porque el propio teatro es el propio club y tiene ese juego donde prácticamente no hay cuarta pared y los espectadores, las espectadoras, somos los asistentes a ese cabaret. Las escenas se suceden entre las mesas, sobre las mesas, entre el público, con, bueno, iba a decir a escasos metros, pero es que son centímetros o incluso milímetros. Yo la experiencia que tuve cuando la vi en Madrid, vamos, era de tocarse con los actores y casi tener que apartarse un poco la silla porque parecía que les estabas molestando en el desarrollo de su trabajo, ¿no? Entonces es una experiencia tan inmersiva que a mí me parece eso, hasta inconcebible la complejidad coreográfica que tiene que tener tanto en los números musicales como en las escenas actuadas, porque los actores tienen que estar realmente a todo y a no tragarse a un espectador, a no tragarse una mesa, porque es una cosa inconcebible el nivel de inmersión que generan con el público, ¿no? Entonces, yo creo que ya solo por eso sería destacable, pero es que no solo por eso. A mí me parece que otro gran acierto de esta nueva producción o reposición de cabaret es que recupera la esencia que tenía el musical original y que tenía la película y que luego otras reposiciones han perdido porque lo han dulcificado, lo han hecho como más frívolo, más, entre comillas, entretenido, olvidándose de que este cabaret sucede en los albores del nazismo y de la Segunda Guerra Mundial y que, bueno, pues toda esa gente que vemos en escena tiene todas las papeletas para acabar en un campo de concentración, obviamente. Entonces, esa crudeza la tenía la historia original, la tenía la película de Hollywood, y aquí la recuperan de una forma pues brutal, que no vamos a desvelar, tanto a lo largo de la función. Hay números musicales míticos como el propio cabaret o el Maybe This Time, que aquí son interpretados de una forma mucho más doliente, mucho más cruda y mucho más coherente con la historia, y no tanto como una simple canción de cabaret divertida. Y todo eso pues lleva a la historia a un final que no vamos a entrar en él ni hacer spoiler, pero bueno, que realmente hay que vivirlo y pues es mucho más crudo y mucho más descarnado de lo que nos imaginamos por las versiones recientes que se han hecho de cabaret, ¿no? Solo por eso yo creo que merece la pena. Las entradas no son baratas, precisamente por todo esto que han montado de esta inmersión, de esta reestructuración de los teatros. Obviamente las entradas con más cercanía a la escena y a las coreografías son todavía más caras, pero vamos, yo solo puedo decir que merece la pena pena ahorrar un poco para vivir esta experiencia, que en las funciones de Bilbao el maestro de ceremonias será Víctor Palmero, que toma el testigo de Abril Zamora, que era la maestra de ceremonias en Madrid. Y bueno, pues Abril estaba estupenda y Víctor Palmero no tengo duda de que también lo estará, porque es un actor muy versado en teatro, cine, televisión y en cosas producciones relacionadas con el cabaret, como The Hole o bueno, en Johnny Chico también tenía un papel así como, bueno, pues un disidente de género muy peculiar con mucho carisma que él bordaba, y estoy convencido de que este maestro de ceremonias también lo bordará.
0: Bueno, pues es una opción eso de sumergirse en esa experiencia, ¿no? Lo que dices, merece la pena vivirla, así que ahí está la opción. No es la única que nos ofrece Bilbao, porque si vamos a la Euskalduna y queremos ver algo más al uso, que no sea tan inmersivo, ¿no? También tenemos la posibilidad con la producción de Reproducción A, que el amor no se reproduce en cautividad.
4: Sí, eso es, Reproducción A, que son también Skenakides y que bueno, que en esta propuesta tienen ya tres elementos que nos dan idea del interés de la obra, ¿no? O sea, por un lado está la protagonista, que es Gemma Martínez, con esa carisma, esa viscómica infalible. Por otro lado está Pacho Tellería como director y dramaturgo, con esa capacidad de escribir de Pacho, que tiene unos textos maravillosos. Y luego, pues, los propios Reproducción A, ¿no? Con Gorka Mínguez a la cabeza, que tampoco fallan nunca. Entonces, bueno, pues una comedia teatral, como decías tú, más al uso, más de cuarta pared. Por cierto, que nadie se asuste con lo que decíamos de cabaret, que tampoco es, o sea, es inmersivo, pero no es participativo, tampoco hay que hacer nada. O sea, la gente puede ir tranquila, porque en principio es ver, no hay que hacer nada ni pasar vergüenza. Pero bueno, en este caso del amor no se reproduce en cautividad, pues más comedia teatral al uso, con Gemma Martínez y Gorka Mínguez como protagonistas, y pues hablándonos de esos modelos afectivos más comunes y que a veces hemos heredado y no nos hemos replanteado, ¿no? De estas relaciones y de estas relaciones sexoafectivas, y que a veces igual nos están limitando y nos están encerrando, por eso el título, ¿no? Del amor no se reproduce en cautividad. Igual con estos modelos de relaciones al uso estamos generándonos más jaulas que libertad verdadera, y libertad de elección y libertad de acción. Entonces, bueno, por ahí va la reflexión sobre el amor que plantea esta comedia en torno a las relaciones de pareja, y como decimos, pues siempre desde el humor, pero bueno, con esa mirada a estas lastres sociales, ¿no? Heredados históricos que llevamos encima a veces nuestra sociedad.
0: Pues si hablamos eso de amor, como dices, y en este caso el título lo reza, ¿no? El amor no se reproduce en cautividad. Precisamente el autor del siguiente trabajo del que nos hablas, para el cual cambiamos de capital y nos vamos a Donosti, decía sobre su trabajo, La ternura, que trata de la imposibilidad de protegernos del daño que produce el amor, precisamente. Pero bueno, le dan una vuelta, más que conocida ya, ¿no? Esta obra, La ternura, que llega a Donosti, como digo.
4: Sí, sí, es la obra de Alfredo Sanzol, como decías, que tenía esa frase tan potente sobre su trabajo. Y bueno, es que podríamos decir que seguimos un poco en esta línea de reflexionar sobre los modelos sexoafectivos y emocionales, ¿no? Sí. Porque como hablábamos en la obra anterior, y de su peso y de rebelarnos contra ellos, porque claro, de aquellos polvos estos lodos, ¿no? O sea, en este caso en La ternura hablamos del estilo de comedias de enredo y enamoramientos de Shakespeare, pero escrito hoy en día por Alfredo Sanzol. Entonces, bueno, quieras que no, todo este peso de la literatura y literatura teatral de siglos anteriores, pues tiene un marcado pozo machista indudable, ¿no? Entonces, bueno, es un poco a lo que da la vuelta Alfredo Sanzol con esta La ternura, que coge todos esos elementos de las comedias típicas de enredos y enamoramientos, y historias de hombres, mujeres, lucha de géneros, de Shakespeare, pero bueno, escrito desde hoy en día, pero siendo muy fiel a ese estilo, ¿no? Que parece que si la ves sin saber, pues parece que puede ser una obra de hace 500 años realmente, por el tema, por el lenguaje, por el tono, por todo realmente. Entonces, bueno, esta fue la obra como con la que Alfredo Sanzol se consagró definitivamente, y una obra que ya se ha convertido en parte de la literatura escénica contemporánea española, porque tuvo un éxito brutal, unas 200 funciones por todo el país, y bueno, una gira increíble que arrancó en 2017 y duró un montón de años, y la cosa es que años después, en 2026, tenemos una nueva producción del mismo texto, y una nueva producción que nace en este caso en Valencia, desde compañías valencianas, pero manteniendo la esencia. O sea, ellos vuelven a montar la ternura que montó Sanzol, basándose incluso en los diseños originales de vestuario. Sí que han actualizado la escenografía, sí que han apostado por un teatro más gestual, por algo más de ritmo, pero en todo lo demás han respetado el original, ¿no? El texto, la música original del guechotarra Fernando Velázquez, y el tono y, como decía, hasta el vestuario, ¿no? Han pretendido hacer algo un poco más coral y más de comedia física, pero es simplemente un recuperar aquella obra mítica de la ternura que, a pesar de tanta gira, pues mucha gente se perdió, sobre todo la gente que no estaba en Madrid, que es donde se representó. Claro. Entonces, una nueva ocasión de verla, en este caso en producción valenciana, como decíamos, de las compañías Olimpia Metropolitana y El Punt de la I. Y bueno, pues en Donosti, en el Victoria Eugenia, del 26 al 30 de agosto. Ya nos estamos ya casi terminando el verano.
0: Ya, mano, y eso que lo acabamos de estrenar, pero bueno, hemos hecho un repaso de lo que va a ir ocurriendo, de mucho festival de calle y efectivamente también de teatro de la...
4: Terminando el verano.
0: Ya, y eso que lo acabamos de estrenar, pero bueno, hemos hecho un repaso de lo que va

0: de circo vasco y en euskera y con artistas y acróbatas de aquí, esta idea del famoso actor y humorista Iker Galarcha, que se hizo muy conocido con Vaya Semanita, pero que realmente su pasión era el circo, y bueno, ya lo hemos contado otros años, porque siempre nos gusta recomendarlo, más ahora cuando llega el verano y hay que buscar planes diferentes para ir con los chiquis, pues su pasión era el circo, y él lo cuenta, que se fue a Francia y compró una carpa de segunda mano, y así empezó, con un pequeño circo que ha ido creciendo, se ha ido manteniendo y ha ido atrayendo el interés y por suerte y la asistencia de la población vasca, ¿no? Y ahí están. Este verano, pues ahora están en Bermeo hasta principios de julio, luego en julio estarán en Lekeitio, después en agosto se van a Orio, y pues muy recomendable, ya digo, un circo que mantiene toda la esencia del circo tradicional, pero además añade una cosa como muy nuestra, una cosa muy entrañable, hecha desde la pasión y la verdad, y con todo el cariño que lo hace Iker y su equipo. Un circo además pequeño, que desde cualquier asiento se ve bien y estás muy cerca de los artistas, un circo familiar y un circo de gente realmente apasionada por esta profesión tan dura que es la del circo, ¿no? O sea, no son estos grandes circos que ya están como hechos en serie, ¿no? Como fabricados en serie, sino una cosa muy, muy auténtica, muy de verdad, y que yo recomiendo que por lo menos una vez hay que verlos. Así que nada, la gente que se acerque a, pues eso, Lekeitio, Bermeo, Orio, porque este verano los tenemos por allí.
1: Pues sí, y merece la pena eso, ver a un tipo con una vocación tan grande, y además eso, pues, que encima revierte en quien va a verlo, porque quien vive algo con tanta pasión y encima es el arte de ser payaso, pues merece la pena de disfrutar. Bueno, pues ha sido una guinda estupenda para esta sección, estas recomendaciones ya para todo el verano, porque claro, lo avanzaba yo al inicio, pues esto, nos despedimos de momento, cogemos aire y cambiamos un poquito de actividad, llega la temporada estival y el último apuntador pues para un poco, pero en septiembre espero escucharte por aquí, Germán.
0: Eso es, que nos merecemos unas pequeñas vacaciones, pero bueno, en septiembre pues estaremos de vuelta ahí recomendando propuestas de artes escénicas en nuestros teatros, en los teatros vascos.
1: Efectivamente, pues nada, te deseamos lo mejor, mucho teatro, muy bueno, del bueno además, y que también que puedas descansar en tus ratos libres. Ha sido un placer esta temporada de nuevo, escuchar de tu boca lo que hay que ver, así que nada, hasta la siguiente y nos vemos, ¿no?, en las calles y en los teatros.
0: Igualmente, muchísimas gracias y muy buen verano.
1: Un abrazo, agur, Germán.
0: Agur.

Hasta aquí llega hoy el último apuntador. Terminan los minutos de esta semana y también la temporada. Así que nos despedimos con estas temperaturas que ya parece que empiezan a darnos una tregua. Esperemos que pasen un estupendo verano, disfruten de las artes escénicas de calle y de sala. Y nos escuchamos a la vuelta en septiembre aquí en el último apuntador. Gracias por escucharnos. ¡Feliz verano!

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1: Las noticias de la una. Gabón, el presidente del gobierno, Pedro Sánchez, ha afirmado en el cierre del Comité Federal del PSOE que quienes piden elecciones no quieren que gobierne el PSOE. El presidente de Castilla-La Mancha, Emiliano García Page, vuelve a pedir elecciones mientras la gran mayoría de los dirigentes territoriales cierran filas con el presidente. Nos lo cuenta desde Madrid, Ainhoa Vega.
2: Apoyo mayoritario al presidente, que ha centrado su discurso en los casos de corrupción que rodean al partido, pero poniendo en valor la contundencia con la que ha actuado el PSOE ante estos casos y defendiendo la inocencia de su mujer y de su hermano y también del expresidente Zapatero.
3: Una investigación al presidente Zapatero, que en lo que afecta al gobierno nada tenemos que ocultar ni lamentar, y una acción coordinada de ataques personales, campañas de desinformación y mentiras sobre dos de mis familiares.
2: El presidente de Castilla-La Mancha, Emiliano García Page, siempre duro con Sánchez, le ha pedido que haga autocrítica y que no agote la legislatura para no perjudicar al partido.
4: Tenemos que anteponer los intereses del país a los propios. PSOE está muy por encima de cualquier dirigente.
2: Sin embargo, parece que Page se ha quedado solo.
5: Como el Partido Socialista cierra filas y sale fortalecido.
2: En ese mensaje de apoyo al presidente y de comité constructivo se ha movido la mayoría de socialistas hoy presentes en la reunión.
1: Por su parte, el presidente del PP ha asegurado en la clausura del Congreso de su partido en Cataluña que quiere ser presidente, pero no por alternancia, sino porque es necesario. Lo hará con o sin ayuda, ha dicho, porque en las próximas generales nos jugamos la democracia y las instituciones. Alberto Núñez Feijóo acusa a Pedro Sánchez de falta de respeto, de gobernar con un gobierno corrupto y no ejemplarizante, que supone una desgracia. Cree que Sánchez se está comportando como un caudillo al que le resbala todo.
6: Le hemos pedido que se marche y él se niega. Le resbala lo que digamos los representantes del pueblo y ningún demócrata haría eso. Así que, señor Sánchez, lleva ya 2 días gobernando contra el Congreso y eso no es democrático. Es propio de un caudillismo que en España no se veía desde hace 50 años.
1: Con motivo del Día del Orgullo LGTBIQ+, se realizarán este domingo, día 28 de junio, diversas manifestaciones y concentraciones en todas las capitales del territorio para reivindicar los derechos del colectivo. Escuchamos algunas de las voces que se han acercado a Bilbao a desfiles y actividades previas.
7: Queremos reivindicar que todo tiene que ser normalizado y ya está.
8: Por la calle se vuelve a ver maricón, en el metro.
9: La derecha, la ultraderecha ha salido del armario.
1: Al mediodía se realizará una marcha desde el Boulevard de Donostia. En Gasteiz será desde la Virgen Blanca a las 7 de la tarde y a la misma hora partirá otra manifestación desde la antigua estación de autobuses de Iruña. En lo que llevamos de año, 25 mujeres han sido asesinadas en todo el estado por la violencia machista, cifra que podría aumentar a 26 tras el presunto asesinato machista ocurrido hoy en Sevilla. Un hombre habría apuñalado a su pareja y después se habría intentado suicidar. Cuando llegaron los servicios de emergencia, la víctima, una mujer de 44 años, ya había fallecido. El hombre se encuentra ingresado en el hospital en estado grave y Guardia Civil lo investiga como un caso de violencia de género. Aquí en Araba, un hombre ha sido detenido en Legutio tras agredir violentamente a su pareja. La víctima ha tenido que ser asistida en un centro hospitalario debido a las lesiones sufridas. Y el hombre ha sido trasladado a dependencias de la Ertzaintza, donde permanece a la espera de que concluyan las diligencias policiales antes de pasar a disposición judicial. Y por último, alertan de medusas en varias playas vizcaínas. La Cruz Roja de Vizcaya ha advertido de presencia de medusas en las playas de La Arena, Gorrondatxe, Barinatxe, Arrietera, Atxabiribil y Muriola, aunque solo en estas dos últimas se prohibió ayer el baño por bandera roja, mientras que en el resto ondeaba la bandera amarilla de baño por precaución. Más noticias en una hora, mientras pueden informarse en la aplicación Orain.

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1: Las noticias de las dos. Gabón, el incendio declarado el jueves en Azkabarte continúa activo. Los servicios de extinción no logran controlarlo por el viento y por los focos en zonas de difícil acceso. La presidenta María Chivite, tras visitar el puesto de mando avanzado de Unzu, confirma que el fuego sigue sin control, pero descarta riesgos para zonas urbanas y que el origen haya sido el chispazo de una máquina agrícola.
2: Pues las condiciones que estamos viviendo de altas temperaturas, de que no hay previsión, al menos a corto plazo, de lluvias y los vientos que van entrando, pues esto nos exige tener todos los recursos aquí 100% de su capacidad. Algunos municipios que están en fiestas, esa recomendación de evitar, bueno, pues cualquier fuego, pirotecnia, prudencia y de responsabilidad al conjunto de la ciudadanía.
1: En página internacional, Estados Unidos ha atacado posiciones estratégicas iraníes en respuesta a la continua agresión de Teherán contra el transporte marítimo comercial. Aviones militares estadounidenses han atacado infraestructura de vigilancia militar iraní, sistemas de comunicación, emplazamientos de defensa aérea, instalaciones de almacenamiento de drones y sistemas de lanzamiento de minas, según han declarado en un comunicado en sus redes sociales. Las fuerzas militares de Estados Unidos han advertido que estas acciones son una respuesta directa a los ataques perpetrados por Irán contra un buque comercial con bandera de Singapur, que cruzaba el estrecho de Hormuz el pasado jueves, y contra un navío panameño en esa misma vía la pasada noche. Mientras, el presidente del Líbano, Josep Aoun, ha informado que ha mantenido una conversación telefónica con el presidente de Estados Unidos, Donald Trump, quien le ha transmitido sus felicitaciones por la firma del acuerdo marco entre su país e Israel el viernes en Washington, y le ha asegurado que no escatimará esfuerzos para apoyar la soberanía e independencia libanesa. Volvemos a casa. Cientos de personas recorrieron ayer las calles de Donostia en una manifestación convocada por Etxebizitza Sozialista Sindikatuak para denunciar el modelo de ciudad de la capital guipuzcoana que, dicen, dificulta el acceso a la vivienda a miles de donostiarras, especialmente a las y los jóvenes. Acusan al alcalde de Donostia, Jon Insausti, de sumarse a discursos reaccionarios como la decisión de publicar el origen de las y los detenidos. Asier Genua, portavoz.
3: Salatzera Donostian ezartzen ari den hiri eredua, azkenean kapitalista deitu diogu, eta oinarritzen dena turismoaren eta etxebizitzaren negozioaren gaientzean, milaka donostiar eta batez ere 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
1: Cuenta atrás para el inicio de los Sanfermines. Ayer en la capital navarra se celebró el Día de las Peñas y han aprovechado la ocasión para exigir unos Sanfermines libres de violencia machista. Raquel Arjol, presidenta de la Federación de Peñas de Pamplona.
4: Respetuosos, libres de violencia machista, sin tener que pasar miedo por ningún lugar que vayamos, por ir vestidas de la manera que queramos ir vestidas o por ir con quien queramos ir, que las mujeres tenemos todo el derecho del mundo a no ser agredidas.
1: Un llamamiento a todos los que participen en las fiestas, con especial hincapié en los hombres, a los que piden revisar sus comportamientos y ser parte activa de la solución. Eso es todo. Más